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1: Son las 7
0: y 59 minutos.
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2: Se ha entendido a Dios como un viejecito con barba, una larga barba blanca sentado en el cielo, a quien hacemos una oración, encendemos una vela y le celebramos en fechas señaladas.
0: Actualmente ya no es posible recorrer la Ruta 66 de manera ininterrumpida en todo su trazado desde Chicago a Los Ángeles. Solamente se puede circular por el 80% de la ruta original, pero la legendaria carretera sigue siendo un vínculo de unión entre el pasado y el futuro, convirtiéndose en la actualidad en un icono propiamente norteamericano reconocido internacionalmente. Te damos la bienvenida a un nuevo episodio de nuestra Ruta 66 que se acerca al final del Libro de los Salmos. Ruta 66, como bien ya sabes si eres habitual, es un programa original del profesor de Biblia Luis Sayau, producido por Radio Encuentro, Radio Transmundial en España, traducido por Mateus Rodríguez y presentado y adaptado por el profesor de Biblia y comunicador Fernando Díaz Sarmiento. Quien te habla, Esperanza Suárez, te da la más cordial bienvenida. Hoy el tema es muy interesante al acercarnos a los Salmos 144 y 145. Vamos a hablar del Dios del presente y el Dios del futuro. Y vamos a hablar sobre cómo Dios interviene tanto en lo que vivimos hoy en día como en lo que todavía está por llegar. ¿Confías en este Dios que trasciende al tiempo? Acompáñanos en este viaje interesantísimo por el libro de los libros.
2: Hoy en nuestra Ruta 66 llegamos casi al final del libro de los Salmos. ¡Qué emocionante recorrido! Ya hemos viajado por los 5 libros en los que se subdivide el Salterio hebreo. Y hoy nos acercaremos a los Salmos 144 y 145. Donde abordaremos el tema Dios del presente y Dios del futuro. Estos salmos son davídicos, siendo el primero una petición de victoria a Dios, incluso militar, y el segundo un himno dedicado al Señor. El Salmo 144 empieza diciendo lo siguiente según leemos en la Nueva Versión Internacional de la Biblia. «Bendito sea el Señor, mi roca que adiestra mis manos para la guerra, mis dedos para la batalla». Él es mi Dios amoroso, mi amparo, mi más alto escondite, mi libertador, mi escudo en quien me refugio. Como podemos observar, el comienzo del Salmo habla del Dios que bendice a su siervo. Probablemente aquí considerando la figura del rey davídico, cuando él tiene al Señor que lo ayuda en la batalla, en la guerra. Siendo un país pequeño, Israel está rodeado de naciones fuertes y peligrosas. Tanto el Israel unificado como las naciones divididas de Judá e Israel posteriormente enfrentan esa situación y siempre confiaron en Dios para darles victoria en sus conflictos contra los enemigos. Ellos sabían que el Dios de Israel, el Dios que actuaba en favor de su pueblo, era el Dios del presente que estaba actuando de manera muy real entre ellos. El texto prosigue diciendo, «Señor, ¿qué es el mortal para que lo cuides? ¿Qué es el ser humano para que en él pienses?». Recordando aquí un texto similar al que aparece en el Salmo 8. Todo mortal es como un suspiro. Sus días son fugaces como una sombra. Una gran lección que este Salmo empieza a despertar en nuestra mente es una reflexión sobre nuestra fragilidad ante el tiempo. Somos frágilmente alcanzados por nuestros enemigos y podemos morir. Pero Dios es nuestro amparo y nuestra liberación. Somos simples hijos de hombres, criaturas frágiles. Somos un soplo, dice el texto, y el Dios bondadoso y poderoso es nuestra esperanza. Y entonces aquí vemos que las circunstancias existenciales de la vida llevan al salmista a entender su situación ante el tiempo y el espacio. Ante la grandiosidad de Dios, el Dios que es aquel que está por encima del tiempo y del espacio, con lo que también Él es el Dios del futuro. Y entonces la oración del salmista prosigue diciendo, «Abre tus cielos, Señor, y desciende. Toca los montes y haz que echen humo. Lanza relámpagos y dispersa al enemigo. Dispara tus flechas y ponle retirada. Extiende tu mano desde las alturas y sálvame de las aguas tumultuosas. Líbrame del poder de gente extraña. Cuando abren la boca dicen mentiras. Cuando levantan su diestra juran en falso. Una vez más, el salmista enfatiza su situación de debilidad, de profunda fragilidad y dependencia de Dios en la batalla contra los enemigos que amenazan su integridad física, es decir, su vida. Ante tal realidad, confiando en el Dios del presente, el salmista decide entonces alabar a Dios. Te cantaré, oh Dios, un cántico nuevo, con el arpa de 10 cuerdas te cantaré salmos. Tú das victoria a los reyes. A tu siervo David lo libras de la cruenta espada. Y él pide la liberación del Señor y tiene mucha expectativa de la intervención divina, porque vemos en el versículo 12 su expectativa de fe, manifestándose por las bellas líneas poéticas de este salmo. Que nuestros hijos en su juventud crezcan como plantas frondosas, que sean nuestras hijas como columnas esculpidas para adornar un palacio. Que nuestros graneros se llenen con provisiones de toda especie, que nuestros rebaños aumenten por millares, por decenas de millares en nuestros campos. Que nuestros bueyes arrastren cargas pesadas, que no haya brechas ni salidas, ni gritos de angustia en nuestras calles. Dichoso el pueblo que recibe todo esto, dichoso el pueblo cuyo Dios es el Señor. Confiar en el Dios que es el Dios del presente y el Dios del futuro es tener un espíritu muy optimista y confiado en la bendición, en la verdadera prosperidad, en una vida marcada por la abundancia. Y es así que se manifiesta la postura del Salmo 144, que entiende que esa bendición divina se destina a toda la nación. Dichoso el pueblo que recibe todo esto, dichoso el pueblo cuyo Dios es el Señor. Llegando al Salmo 145, el salmista empieza a alabar y adorar a Dios en este himno que es un cántico de loor, de alabanza, también davídico. Te exaltaré, mi Dios y Rey. Por siempre bendeciré tu nombre. Todos los días te bendeciré. Y dice el salmista, por siempre alabaré tu nombre. Grande es el Señor y digno de toda alabanza. Su grandeza es insondable. Este Dios, que es alabado por cosas extraordinarias, que ha hecho en favor de su pueblo y del salmista, es un Dios del que la memoria de sus hechos cruzará generaciones. Por eso vemos que aquí los salmos enfatizan el Dios del presente, que también es el Dios del futuro. Ese proceso de pasar a la posteridad el conocimiento de las maravillas de los hechos de Dios es claramente afirmado en el versículo 4. Cada generación celebrará tus obras y proclamará tus proezas. Se hablará del esplendor de tu gloria y majestad. Y yo meditaré en tus obras maravillosas. Se hablará del poder de tus portentos, y yo anunciaré la grandeza de tus obras. Se proclamará la memoria de tu inmensa bondad, y se cantará con júbilo tu victoria. El salmista aquí antecede aquello que ha sido una gran verdad y realidad a través de los siglos y milenios, cuando recordamos a las comunidades de fe. Tanto judíos como cristianos, a través de los siglos y milenios, han hecho exactamente lo que el salmista está diciendo, contando a la próxima generación la grandiosidad de los hechos poderosos de Dios, celebrando la bondad y justicia de Dios y hablando de sus grandes obras en la historia. Esto nos lleva a un claro conocimiento y reconocimiento de quién es Dios. El Señor es bueno con todos, dice el versículo 9. Él se compadece de toda su creación. Fíjate bien, desde el oso polar hasta la langosta, desde una pequeña hormiguita hasta el hipopótamo son alcanzados por la compasión divina. Que hablen de la gloria de tu reino, para que todo el mundo conozca tus proezas y la gloria y esplendor de tu reino. Este Dios que es celebrado es el Dios que es el motivo de la gran fiesta que pasa de una generación a otra. Y no solamente se anuncia la gloria del reino de Dios, como dice el versículo 11. No solamente el glorioso resplandor del reino divino será reconocido, sino que el propio Dios permanece y reinará para siempre. Y es que Dios no es apenas Dios del presente y del futuro, sino Dios eterno para siempre. Amén. Dice el versículo 13, tu reino es un reino eterno. Tu dominio permanece por todos los tiempos. Ante esta realidad, sabiendo quién es Dios y cómo Él es el Dios del presente, del futuro, de la eternidad, es también el Dios que actúa en los momentos más complicados de nuestra vida. Y vemos que el salmista muestra y manifiesta su esperanza y expectativa en la persona del propio Dios. Como Dios es todo esto, ¿qué puede decir el salmista? Es muy fácil confirmarlo a partir del versículo 14. El Señor levanta a los caídos y sostiene a los agobiados. Los ojos de todos se posan en ti, y a su tiempo les da su alimento. Abres la mano y sacias con tus favores. Abres la mano y sacias con tus favores a todo ser vivo. El Señor es justo en todos sus caminos y bondadoso en todas sus obras. El Señor está cerca de quienes lo invocan, de quienes lo invocan de verdad. Cumple los deseos de quienes le temen, atiende a su clamor y lo salva. El Señor cuida a todos los que lo aman, pero aniquilará a todos los impíos. Ante esta realidad, el salmista tiene la actitud correcta cuando vemos quién es Dios y lo que hizo, y lo que se puede esperar de ese Dios tan bondadoso y amoroso. Nuestra actitud debe ser una celebración ahora, y también en el futuro, y para siempre. Por eso, junto a los salmistas, terminaremos nuestra reflexión leyendo y entonando de corazón el versículo 21. Prorrumpa mi boca en alabanza al Señor. Alabe todo el mundo su santo nombre, por siempre y para siempre. Amén.

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0: Y ahora llega el tiempo de las preguntas sobre los Salmos 144 y 145. No te olvides que puedes plantearnos tus preguntas, bien por escrito o bien por mensaje de voz, en el WhatsApp o Telegram 601 20 32 65 con el prefijo más 34 desde fuera de España o bien en el correo electrónico info@radioencuentro.net. Fernando, el Salmo 144 empieza diciendo que Dios es aliado del salmista en la guerra. Fíjate qué cosas. ¿Es que entonces Dios está de acuerdo con las guerras? ¿Cuál debe ser entonces nuestra posición sobre este asunto tan polémico?
2: Esperanza, esa es una cuestión muy seria porque vivimos esta realidad en nuestros días. No solo hemos tenido dos guerras mundiales aterradoras en el siglo XX, donde seguramente más de 60 millones de personas murieron, sino que desde la Segunda Guerra Mundial no pasamos ni siquiera un año sin que haya guerras y conflictos armados en nuestro pequeño planeta del Sistema Solar. Así que la guerra es un gran problema. Y cuando leemos la Biblia, nos podríamos incluso quedar confundidos porque podría dar la impresión de que a Dios incluso le gusta un poco las guerras. Al fin y al cabo, Él es el Señor de los ejércitos. ¿Cómo explicamos esto? Mira, Esperanza, lo primero que debemos de sacar es que el hecho de que Dios aparece como Señor de los ejércitos no lo convierte en un mero guerrero, invasor, destructor e injusto. Más bien, Él es principalmente el defensor y libertador de su pueblo. Por supuesto que muchas veces ocurría que Israel atacaba a otros pueblos sin que fuese necesariamente en defensa propia. Pero como ya abordamos aquí en nuestra Ruta 66, eso tenía que ver específicamente con el juicio de Dios contra una determinada nación. Y cuando pensamos en las guerras de hoy, por supuesto que incluso viendo el Nuevo Testamento, encontraremos que el deseo de Dios es la paz. El deseo de Dios es la victoria absoluta de la transparencia, de la tranquilidad, del momento en que no haya conflictos entre los seres humanos. Pero vivimos en un ambiente complicado y difícil. Por lo tanto, como cristianos hoy, debemos hacer una separación muy grande e importante. No es lo mismo si participamos de una guerra injusta motivada por intereses oscuros, cuestionables, que si participas de una guerra para defender tu país ante alguien que lo quiere destruir. Así que hemos de tener una postura, digamos, equilibrada. Lo ideal sería nunca utilizar la fuerza y la violencia. Pero como vivimos en un universo caído y el reino de Dios todavía no ha llegado a su plenitud, todavía necesitaremos policías, comisarías, autoridades y ejércitos hasta que la victoria del Rey de Reyes, plena y absoluta, impida de una vez por todas que esas cosas sigan teniendo lugar en nuestro medio.
0: Mira, pero aquí el salmista todo el tiempo habla de sus enemigos. Vale, de acuerdo. Él habla de Dios, que Dios es grande, es bello, es profundo, es poderoso, pero siempre mete al enemigo en el asunto. ¿Por qué el salmista tenía eso que alguno podría ver como una especie de manía persecutoria? ¿Será que se trata de la ley del más fuerte? ¿Qué utilidad, qué aplicación tiene para nosotros hoy saber de enemigos y más enemigos?
2: Pues bien, Esperanza, de hecho, eso llama nuestra atención. Y la verdad es semejante a lo que sugieres. Este es un mundo donde hay luchas, donde hay espacio para discutir quién tiene el poder. Así que en función de esa realidad, el salmista está constantemente amenazado. Pero la razón por la que la discusión de los enemigos aparece aquí tiene mucho que ver con nuestra espiritualidad. ¿Por qué? Podemos preguntarnos. ¿Dónde está el enfoque de la cuestión? El problema es que no tenemos una noción muy clara de quiénes somos nosotros, de nuestras limitaciones y de quién es verdaderamente Dios hasta el momento cuando vemos nuestra condición humana siendo amenazada. Así que, digamos, cuando el tipo tiene a su enemigo llamando a la guerra, llamando a la puerta, y él ve el peligro de morir, de irse de este mundo antes de tiempo, como que se da cuenta del significado de la vida. Así que esta situación de amenaza constante es la que despierta precisamente la conciencia del salmista, y que lo hace ver quién es él, quién es Dios y la acción de Dios en la historia. Por increíble que parezca, esa situación tan terrible y complicada es una especie, digamos, de resorte propulsor que lleva al salmista a vislumbrar su vida, la espiritualidad y Dios de manera muy seria.
0: Pues sí, una cosa es cierta. Mejor caer en la cuenta a que caiga una bomba en la cabeza. Ahí no habría tiempo para mucha otra cosa, digamos.
2: Sin duda. Y mejor eso que el propio salmista caiga en el suelo definitivamente.
0: Ahora, el Salmo 144 termina, y fíjate en este versículo que a menudo se repite y que incluso se ha podido ver en alguna manifestación. Dichoso el pueblo cuyo Dios es el Señor. Si la religión no es más que una cuestión, digamos, particular, ¿cómo puede esta fe bendecir a una nación entera? ¿Hay una exageración aquí?
2: De hecho, por este tipo de sociedad y cultura en la que vivimos, se entiende la religión y la fe como algo que escogemos como quien escoge la ropa en la tienda. De acuerdo, ¿qué te gusta? ¿Me gusta el color rojo, o el azul, o el verde? Entonces la persona dice, mira, voy a elegir esta religión, porque es divertida o emocionante y me hace sentir bien. Pero la verdad es que las cosas no son así. La manera en la que la sociedad de modo general ve la vida es más o menos como otra opción religiosa más. Pero lo que la Biblia dice es lo siguiente. Los principios de Dios, las enseñanzas reveladas por Dios en su palabra y la actitud de fidelidad a esos principios está fundamentada en aquello que es verdadero. Si una nación tiene a Dios como Señor de verdad, naturalmente prosperará, cambiará su escenario, caminando hacia algo mejor. Por lo que los principios de Dios aplicados a la vida personal, familiar y social harán una gran diferencia. Un ejemplo de eso es ver los efectos de la Reforma protestante en el norte de Europa. Países que en el pasado tuvieron problemas, digamos, terribles, fueron paulatinamente modificados y hoy son incluso modelo social para muchos otros países. Y gran parte de eso viene de la sabiduría bíblica. La gran verdad es que la nación que tiene a Dios como Señor de verdad, sin lugar a dudas, será feliz y tendrá éxito.
0: Ahora, el que busca una religión seguramente quiere prosperar, quiere abundancia en la vida, y parece que eso salta, eso destaca en estos salmos que estamos estudiando. ¿Es una señal de bendición de Dios cuando hay prosperidad, cuando hay abundancia? ¿Podemos esperarla? ¿Podemos contar con ella?
2: En gran parte de nuestra historia, muchos han entendido a Dios como un Dios puramente metafísico. Se ha entendido a Dios como un viejecito con barba, una larga barba blanca sentado en el cielo, a quien hacemos una oración, encendemos una vela y le celebramos en fechas señaladas. Un Dios que vive mucho más allá de las nubes y al que encontramos un par de veces al año. Pero el Dios real que bendice nuestro corazón y espíritu también bendice nuestra vida. Por lo que la Biblia nos muestra que el Dios de nuestra fe y de nuestro corazón también es el Dios de la provisión. En ese sentido, toda la prosperidad y abundancia vienen de Dios. Sin lugar a dudas, se trata de una bendición divina de parte de Dios, a nosotros y a todas las criaturas, como vimos en el Salmo. Ahora, la cuestión es que la prosperidad y abundancia pueden no representar bendición cuando no sabemos lidiar con ello. Y somos malagradecidos. Es como la famosa historia del hijito de papá, que recibe de todo y nunca actúa correctamente en nada. La actitud que tenemos aquí es semejante. A pesar de que Dios sea el que nos da la provisión y todo lo que tenemos a nivel material, se lo debemos agradecer a Él. No significa que cuando estamos en una fase difícil o tenemos muchas cosas, es porque tenemos entonces automáticamente una bendición particular de Dios. Podemos ver, y lo estudiamos en el libro de Job, que a veces podemos encontrarnos en dificultades, pero Dios está detrás de lo que ocurre. y muchas veces la persona está en una situación favorable, pero en realidad lo está por medios cuestionables, incorrectos, y no es plenamente bendecido por Dios. Debemos esperar las bendiciones materiales, no cabe duda, pero no siempre contar con ellas, porque Dios puede buscar un camino de bendición para nosotros diferente de la mera bendición material. Esto hay que tenerlo en cuenta para no equivocarnos y evitar malos entendidos.
0: Muy bien, Fernando, pues gracias por las respuestas. Y para ti que nos acompañas, espera un poquito porque estamos esperando una bendición final. Quédate con nosotros porque llega la conclusión de nuestra Ruta 66.
2: Hoy en nuestra Ruta 66 hemos abordado los Salmos 144 y 145, estudiando sobre el Dios del presente, que también es el Dios del futuro. Y aquí hay una gran lección extraordinaria en estos dos Salmos que nos muestran la realidad de la vida ante el tiempo. Sabemos que Dios interviene en nuestra vida. Él actúa en el presente y también en el futuro. Teniendo la conciencia de que Dios está más allá del tiempo y bendice a todos dentro del tiempo, ahora, mañana y siempre, al igual que el salmista nos indica, debemos adorar a Dios, ese Dios eterno. Por eso el consejo de hoy es el siguiente: celebra ahora, celebra siempre y vive siempre agradecido a Dios, de manera consecuente.
0: Pues aquí nos quedamos en nuestra Ruta 66 de hoy, pero volveremos, claro que sí, volveremos en esta misma emisora y en este mismo horario. 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En la parte técnica estuvo Andrés Ocampo y te acompañó desde estos micrófonos Esperanza Suárez. Nos vamos, pero contamos contigo en nuestra próxima y particular Ruta 66, un camino abierto a la esperanza, un encuentro con el autor de la vida.
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1: Como le estaba diciendo, si uno se descuida y comienza a dejarse consumir por el ambiente, por la negatividad, por diagnóstico, por cosas que no están alineadas a lo que Dios te ha dicho, tú te dejas consumir por esto, tú terminas negando la fe. Y termina naturalizando el evangelio. Y termina mirando el evangelio como una simple función, no como algo donde Dios se manifiesta. El evangelio tiene que ser predicado con poder. El poder de Dios debe de estar presente. Ahora, yéndome a esta historia, quiero ponerle como título: Cántale al pozo. En este capítulo 21 de Número ocurren varias cosas interesantes. Allí donde Israel desobedece y comienza a quejarse, verso antes, Israel se queja porque nota que no, que están muriendo, que le falta agua, que le falta comida. Y allí donde vienen las serpientes encendidas que comienzan a matar muchas personas del pueblo. Y es interesante, en ese mismo capítulo Dios restaura al pueblo. Entonces la serpiente de bronce está encendida y todo el que la mira se sana. Ese capítulo Dios tiene que corregir al pueblo por la queja que tiene. Comenzaron a quejarse cuando la prueba le llegó. Comenzaron a murmurar cuando no tenían lo que querían. Comenzaron a hablar mal de las hazañas, la obra de Dios y del siervo de Dios Moisés, porque estaban en prueba, en apuro, en aprieto, no había agua, no había comida. Y comenzaron a decir: ¿por qué tú nos sacaste de Egipto? Y eso a Dios no le agradó. Si hay algo que a Dios no le agrada, son los malagradecidos, en mi lenguaje. Personas que no agradecen la bondad, el bien que otros le hacen. En este caso, Dios le había hecho un bien, lo había sacado de la esclavitud y se estaban quejando. Entonces, esa es una situación que pasó allá. Pero después que Dios lo restaura, Dios le habla a Moisés, porque ahora ya no era serpiente, ahora era falta de agua. Y están en un desierto bien, bien seco, donde no hay lluvia, no hay viento, no hay agua, y pareciera que no hay salida. Como esa situación donde uno se encuentra que ni hay ayuda, ni hay llamada, ni hay esperanza, ni hay nadie interesado en ayudarte. Y tú dices: bueno, ni pito, ni flauta, ni tengo nada. ¿Y ahora qué va a pasar conmigo? En esos apuros donde tú sientes que no hay salida, donde tú sientes que, ¿por dónde voy? ¿Qué hago? ¿Cómo salgo de este problema? Israel estaba en el desierto, no había allí donde buscar agua. Sin embargo, en el verso dice que Dios le dijo a Moisés: reúne al pueblo porque yo le voy a dar agua. Entonces, creerle a Dios cuando no hay de dónde creer es difícil. Pero Moisés obedece y le dice al pueblo: reúnanse porque Dios ha dicho que nos va a dar agua. Dios le está hablando de darle agua donde hay un desierto, donde no hay ni río cerca, ni hay nube, ni hay lluvia. Y Dios dice: yo en este desierto, en esta imposibilidad, en esto imposible, yo haré algo imposible posible. Yo les voy a dar agua y le voy a reservar la vida. Y es interesante como Dios habla, porque Dios no espera que las circunstancias estén bien para Él hablar, ni espera que las circunstancias estén cómodas o estén alineadas. Él es un Dios sobrenatural que impone su voluntad sobre las circunstancias y que hace que su palabra prevalezca ante la crisis, ante la necesidad, ante la imposibilidad. Sigo paro. Y Dios le dice: Moisés, reúne al pueblo que yo le daré agua. Sabe, nosotros hubiésemos dicho: primero dame agua y yo me reúno. Pero Dios dice: primero muévelo por fe, reúnelo por fe, háblale por fe, porque yo daré agua. Y Moisés se mueve con una fe contundente. ¿Por qué? Porque Moisés sabe que acaba de recibir lo que creó el cielo y la tierra, la palabra. Dios le dio una palabra y le dijo: yo le daré agua a esta gente en el desierto. Aleluya. Sabe, Israel estaba cansado, estaba atravesando un desierto, había un cansancio, había necesidad de tener agua, tenía necesidad de sed, pero de repente Dios le habla a Moisés y le dice: reúnelo porque le daré

Agua que le corre, pero Israel decide cantar antes de ver lo que Dios dijo, y comienzan alrededor del pozo: sube agua, sube pozo, no hay agua, no hay lluvia, no hay río, hay tierra, hay que cavar, pero ellos están dispuestos a cantar lo que todavía no han recibido. Ellos están dispuestos a cantarle a Dios por cosas que todavía no tienen. Y este es un día donde yo necesito al coro y a todo el que canta, porque este día le vamos a cantar al pozo. A alguien diga aleluya. Yo no sé si usted está vivo o está muerto todavía. Dile a alguien: le cantaron al pozo. Antes de disfrutar una gota de agua, comenzaron a cantar. En otra

promesa. Alguien diga aleluya. Hay temporada donde Dios cambia nuestra reacción. Lo que antes llorábamos y murmurábamos, lo que antes nos desesperaba, ahora llegamos a la madurez.

desierto que detenga el río. Alguien diga aleluya. Si Dios dijo que habrá un cambio en tu vida, habrá un cambio en tu vida. Si Dios dijo que viene frescura, viene frescura. Tu problema no es la circunstancia, tu problema es que Dios no hable. Pero si Dios habla, la circunstancia se somete. Si Dios habla, el desierto cambia su naturaleza. Alguien diga aleluya. Lo voy a repetir. Cuando Dios habla, las cosas cambian su naturaleza. Oh, gracias, gracias, gracias, gracias. Dios le habló al agua

Existe que Dios dé una palabra. Todavía no bebe el agua, pero escuché lo que Dios dijo. Y si Dios dijo que habrá agua, voy a comenzar a cantar. Dile a alguien, cántale al pozo, porque Dios ya te dio una palabra. Él dijo, habrá agua. Observa.

puede adorar ahora porque tiene una palabra. Diga que yo tengo una palabra. Hay alguien que diga aleluya. ¿Sabe lo que el diablo le tiene miedo? Satanás no le tiene miedo a tu carácter ni a tu casa. Satanás se turba cuando tú recibes una palabra. Por eso es que viene el enemigo y se la roba. Porque donde hay una palabra revelada está la materia prima de la creación. ¿Sí o no? ¿Sí o no? Donde está una palabra revelada, oh gloria a Dios. Alguien tiene que alabar a Dios. Una vez, yo he contado esto tantas veces, Andy, lo voy a contar ya. Yo solo sé que tengo una palabra. Dije que yo tengo una palabra. Hay personas que están diciendo, cuando ve el milagro yo voy a alabar.

no es solamente que estoy viendo. La pregunta es, ¿qué dijo Dios? Porque cuando Dios tiene una palabra, cuando tú tienes una palabra, puedes cantar en medio del desierto. Cuando tienes una palabra, puedes cantar en medio del desierto. Oh, no le canta lo que está viendo, canta lo que Dios está diciendo. Sigo paro. Cántala al pozo porque el agua todavía está escondida. Pero ¿para qué había que cantarle? Porque Dios dice, a través de lo que tú digas, yo voy a hacer lo que yo dije. Ah, no. Le estoy hablando a tres gente. A través de lo que tú digas, yo voy a hacer lo que yo dije. A través de lo que tú cantes, yo voy a hacer lo que yo dije. Hay alguien que va a hablar lo que Dios dijo para que lo que Dios dijo se manifieste. Dirá alguien, cántale al pozo aunque el agua todavía esté escondida. Entonces Israel cantó este cántico: sube, oh pozo. Y aquí está la imagen más poderosa. Había agua, porque no era que no había agua. Había agua, pero estaba debajo de la tierra. Hay gente que están encima de la bendición pasando hambre, porque ellos dicen, no tengo nada. Y Dios dice, te la puse abajo.

preparó, pero todavía no han sido, no han salido a la superficie. Dile a alguien, prepárate porque en la próxima hora van a salir a la superficie. Gracias por su entusiasmo. No confundas, todavía no lo veo, con Dios no lo tiene. Una cosa es que no lo vea y otra cosa es que tú creas que Dios no lo tiene. Dios sí tiene tu milagro. Dios sí tiene ese papel que necesita. José tenía un destino, pero duró un tiempo que estaba escondido en la cárcel. David tenía una corona, pero durante un tiempo estaba escondido detrás del desierto. Elías escuchó abundancia de lluvia cuando todavía el cielo parecía vacío. Hay temporada donde tus ojos dicen que no ven nada, pero tu espíritu sabe que algo está por subir. Yo siento que algo está por subir. ¡Hey! Yo siento que un papel va a llegar al correo. Yo siento que hay alguien que me va a llamar loco diciéndome, ¿qué es esto? ¿Qué es esto? Y yo le voy a decir, subió el agua. Oh, mi alma te alaba, Jehová. Hay cosas que no le estoy viendo, pero mi espíritu dice, están por subir. ¿Quién dice? El agua está por subir. La bendición está por subir. Deténgame a predicarte porque cántale al pozo. Cántale cuando todo está cerrado. Cántale cuando todavía no aparece nada. Cántale cuando todavía no tiene evidencia visible. Porque la ausencia de evidencia no significa la ausencia de la provisión divina. Que todavía no haya subido no significa que Dios no lo esté preparando. Aprende a cantar antes de ver agua. Dios habla, tú canta. Sube pozo. Dile a alguien, Dios habla, tú canta. Sube pozo y cava la tierra. Alguien diga aleluya. En Éxodo 15, Israel cantó después que abrió el mar rojo. Dios, escúchame. Israel cantó después que Dios hizo el milagro. Pero aquí está aprendiendo a cantar, no basado a lo que Dios hizo, sino basado a lo que Dios prometió. Hay gente esperando que Dios haga para cantar, pero la gente madura canta antes de lo que Dios haga. ¿Dónde están los que van a cantar el milagro que todavía no tocan? Alguien tiene que alabar a Dios. Dile a alguien, gracias por lo que vi. Pero existe otra cosa, todavía no lo veo, pero ya Dios lo habló. Y Habacú lo dijo, aunque la higuera no florezca, con todo yo me alegraré, Jehová. La fe no solamente canta por lo que Dios hizo, canta por lo que Dios dijo. No permita que lo que no estás viendo haga silencio lo que Dios te dijo. Dile a alguien, canta. Atáqueme que le quiero profetizar temprano. Dile a alguien, yo voy a cantar. No permita que lo que estás viendo silencie lo que Dios te dijo. Dile a alguien, canta. Canta porque va a subir el agua. Canta porque viene arreglo para tu casa. Canta porque viene un milagro para tu hija. Viene un milagro para tu familia. Canta porque el correo te va a sorprender. Canta porque el diagnóstico va a cambiar. No espere que el mar rojo se abre para que María salga danzando. Danza ahora que no hay agua. Danza ahora que no hay agua. No espere que cambien gobierno para tú alabar a Dios. Alaba a Dios ahora en todo tiempo. Su alabanza estará de continuo en mi boca. Yo vine a hablarle a alguien que necesita entender que hay agua abajo de ti, pero el agua está esperando tu cántico para subir. Dios codificó el agua debajo de ti para que solo se decodifique.

fique cuando tú cantes. Es como que tiene una mansión, pero la puerta tiene una clave para entrar. La mansión es tuya, Dios te la dio, tiene los papeles, pero necesita ti, ti, ti, ti, ti. Y ese ti, ti, ti es tu cántico. Dios dijo: yo le tengo un río abajo del desierto, pero ese río solo sube si le cantan. Tiene que alabar a Dios ya. Tu desierto que está experimentando hoy en alguna área de tu vida puede convertirse en el lugar de tu próximo cántico. Gracias por su entusiasmo. Lo impresionante que Israel no estaba cantando desde Canaán, porque cualquiera canta cuando el mar rojo se abrió, cualquiera canta cuando el agua de Mara se endulza, cualquiera canta cuando el papel le llegó y lo celebran, cualquiera canta cuando ahí está el dinero. Dios dice: esas son gente que cantan por lo que ya recibieron, pero yo quiero un nuevo nivel contigo, porque en el nuevo nivel del evangelio primero hay que creer para ver. Cualquiera canta cuando todo está bien. Ellos están cantando en el desierto y tú quieres cantar en un penthouse. Ellos están cantando en el desierto y tú quieres cantar en el próximo concierto de Baray de los muchachos. Cántame ahora que el perro te está ladrando. Cántame ahora que hay lucha en tu casa. Alaba a los que viven. Cántame ahora que se te fue la esposa. Canta ahora. Canta ahora que parece que tu matrimonio se va a sacudir. Cántale a Jehová ahora. Oh, yo no sé dónde están los cantos. Usted está esperando que el coro cante. Esta dimensión no es el coro que la va a cantar. Dios dice: el que quiere agua, que cante por el agua. El que quiere el agua, que cante. Sigo paro. Estaban cantando desde el desierto. Estaban cantando desde la incomodidad. Estaban cantando desde lo que no tenían, desde la sequía, desde la presión. Cuando tú cantas desde el diagnóstico, Shatama. La iglesia de hoy quiere cantar cuando ya Dios se extendió. Cuando Dios se manifestó, entonces canta. Dios dice: cántame antes de ver. Yo no sé si lo deje aquí. Aleluya. Tu desierto puede convertirse en el lugar de tu cántico. No esperaron salir del desierto para tener un concierto de adoración. Tú sabes lo que es adorar bajo el sol. Aquí ha estado caliente hace 2 o 3 días atrás. En Arizona, 120. Pero tú te imaginas cantar en el desierto en Israel. Cantar desde el calor. Ah, porque por lo menos aquí hay un airecito. Todo tu ñeco fallando, pero por lo menos fresca un poco. Ah, pero cantar desde el sol. Ellos cantaron desde el desierto. Porque el problema es que hay gente esperando salir para cantar. No esperaron salir del desierto para tener una canción. Entonaron una canción dentro del desierto. Eso significa que tu temporada difícil no tiene autoridad para quitarte la adoración. Puedes estar atravesando un desierto y todavía tener cántico nuevo. Puede tener pregunta y todavía adorar. Puede estar esperando y todavía cantar. Porque tu canto no nace de tu circunstancia. Nace de saber quién es tu Dios. Tal vez, aleluya, tu cántico no nace de lo que está viviendo. Nace de lo que conoce el alto y sublime, el que habita la eternidad, el Shaddai, el Adonai. Tu cántico no nace de tu circunstancia. Tu cántico nace de tu revelación acerca de tu Dios.
tal vez el enemigo espera escuchar tu queja, pero va a escuchar tu adoración, dice Dios. Espera.

0: Sigo paro. Satanás diagnosticó que el desierto en el que tú estás iba a silenciar tu canto. Shama. El enemigo está esperando que el desierto te paralice. El enemigo quiere que tú te detengas. Él está esperando tu queja como siempre lo hiciste. Porque Israel se quejó una vez cuando no había agua. Pero si algo podemos decirle, bueno, Israel dijo: antes me quejé porque no había agua, ahora canto para que haya agua. El diablo está esperando que tu caída la convierta en un ciclo. El diablo está esperando que siga cayendo, que siga quejándote. Pero se le cayó la careta a Lucifer. Hoy se levanta un pueblo que va a cantar en su dificultad, que va a cantar en su desierto. Yo no sé lo que estás pasando, pero Dios te manda una palabra. Y la palabra es: canta que hay agua debajo de ti. Canta que hay una conexión que ya yo preparé. Canta que viene un dinero que tú necesitas. Canta que el correo te trae unos papeles que tú estás esperando. Canta porque hay una puerta grande que se te abre. Pero todas mis promesas en ti están decodificadas para decodificarse mientras canta. El milagro no era solo el agua. El milagro era un pueblo cantándole a un pozo. A un pueblo que ignora su necesidad para priorizar su alabanza. ¡Santo! ¿Cómo es posible que este pueblo se atreva? Después que lo mordieron la serpiente, comenzaron a cantar. Oye, ni la mordida de la serpiente lo detuvieron. No permitieron que el pasado se le convirtiera en un ciclo. Le dijeron hace unos versículos, unos días, no mordieron, pero vamos a cantar por primera vez lo que Dios le dice a Moisés. Dile al pueblo que venga a cantar. Ellos cantaron después del mar rojo, después que lo abrió. Pero aquí aprendieron a cantar por fe. Aprendieron a celebrar antes de tener. Aprendieron a dar gloria antes de ver el milagro. Alguien ahí tiene que hacer lo mismo. Lo dejo aquí, ¿o quieres 10 minutos más? Dile a alguien: yo le voy a cantar. No hay agua, pero ella va a subir. Parece que no hay solución, pero va a haber solución. Yo le sirvo al Dios que ya puso agua. Es muy fácil cantar cuando tú tienes una bomba de agua y ahí cualquiera canta bañándose. Te bendeciré, te bendeciré por siempre. Dios te dice: bendíceme antes que llueva. Dios le dijo a Elías: ciñe tus carros porque viene la lluvia. Aunque no hayan vaca en los corrales, yo con todo me alegraré en Dios. Porque mi alegría no es producto de la respuesta del milagro. Mi alegría es que creo lo que Dios ya me dijo. Cántale. ¿Sabes? Cuando yo estaba ahí arriba, yo comencé a cantar. Yo dije: va acá, yo voy a predicar, sobre todo déjame cantarle yo al pozo. Sube unción, sube atmósfera, sube, sube clima, sube. Siéntense un minutito. Ahora hay algo aquí que posiblemente no le va a agradar. Siempre en los buenos mensajes de Dios hay una parte que no nos agrada, que es la que nos hace tomar responsabilidad. Sube. Qué locura. Cantarle a un pozo. Y estaba lleno de tierra el pozo. Sube. Sube agua, sube pozo. Tú sabes lo que hace un millón de personas cantándole. Chacho. Ahora escucha esto. Dios prometió el agua, pero ellos tuvieron que cavar. Esa es la parte donde no hay alabanza, porque es la parte donde te toca sudar. El verso 18 dice: pozo el cual cavaron los señores, los príncipes. Dios dijo: yo le daré agua. Dios dijo: yo le daré agua, pero luego le puso una pala en la mano. Dios dice: canta con la pala en la mano. Canta. Te alabaré. Juan vio el número de los que alababan al Señor. Y ahí, cavando y cantando. Dile a alguien: Dios te dio la promesa, pero también te dio la responsabilidad de trabajar en esa promesa. Dile: ya Dios te dio el pozo, pero ahora te dio la pala. La promesa no puede producir pasividad, tiene que producir acción. No es que Dios te habló y me senté aquí a ver mi Netflix, te alabaré. No, Dios dice: la promesa no trae pasividad, trae acción. ¿Dónde está la gente con su pala y su cántico? Ya tenemos cántico, ahora tenemos pala. Por eso es que en el mes de septiembre vamos a acabar almas. Vamos a acabar 4 domingos de salvación, 4 domingos de gloria. Y todo el mes de septiembre será ayuno y oración, porque vamos a acabar el pozo. ¡Aleluya! Sigo paro. ¿Quieres profundidad en Dios? Cava oración. Cava en oración si quieres revelación. Cava en la palabra si quieres sensibilidad espiritual. Cava en comunión. Yo lo voy a dejar aquí. ¿Quiere una vida llena del Espíritu Santo? Cava obediencia y búsqueda a Dios. Y recuerda, cuando comienza a cavar, lo primero que sale es tierra, no agua. El problema es que cuando comenzamos a cavar donde Dios dice que hay agua, nuestra expectativa es que al primer palazo hay agua. Y Dios dice: no, tengo que seguir trabajándote la resistencia. Hay gente que quiere cavar hoy y tener agua mañana. Y Dios dice: no, está más profundo el agua. Pero en ese proceso hay algunos que se desaniman y no siguen. Y dicen: pero es que no hay agua, es que está muy hondo. Es que mientras más profundo es el agua, más duradera va a ser. Dios dice: cava profundo, porque en lo profundo yo te tengo agua. Yo no sé si hay alguien aquí listo para cavar hasta encontrar el agua que Dios prometió a su vida. Entonces el problema es que cuando comenzamos a cavar, lo primero que encontramos no es agua, es tierra. No encontramos nada. Encontramos decepción, encontramos aburrimiento. Vemos que nuestra oración, nuestro tiempo para Dios, como que no tiene resultado. Isaac comenzó a cavar y lo primero que encontró fue tierra, no agua. Ah, pero es que tú quieres comenzar un negocio y encontrar agua al mes siguiente. Quieren la vida fácil, hay que cavar. Por eso algunos abandonan y se desaniman. Oran, no sienten nada. Ayunan, no pasa nada de inmediato. Buscaron a Dios y todavía no ven el cambio. Saca tierra, sacar tierra no significa que no haya agua. Puede significar que estás acercándote. Mire, yo no sé si usted realmente quiere que termine. Mientras más tierra saca, adivina qué, más cerca está del agua. Yo quiero preguntar, ¿cuántos ya tienen un montón de arena cerca de en su casa? Yo tengo una montaña. ¿Cuántos pueden espiritualmente decirme que ya tienen un montón de arena? De tierra. Eso significa que estás más cerca. Mientras más tierra saca, más profundo está. Más cerca te acerca. Así que no te detenga ni te desanime, porque hay mucha arena, mucha tierra. Porque mientras más tierra, más cerca está. El problema es que mucha gente, termino acá, cometen el error que cuando Dios promete algo, dicen: si Dios lo prometió, entonces no tengo que hacer nada. Eso sería muy fácil. Por eso es que tú puedes imitar mi acción, pero no puedes imitar mi sacrificio. Tú puedes tratar de imitar quién soy, pero no va a imitar mi proceso que tuve que pasar para ser quien soy. No somos muchachos. Dile a alguien: cántale. Dios promete, Israel canta, los príncipes cavan. ¿Sigo paro? La promesa de Dios no elimina la responsabilidad tuya y mía. La promesa de Dios es la razón para cavar. ¿Por qué cavó Israel? Por lo que Dios le había dicho. Dile a alguien: sigue cavando. Sigue cavando. Algunas veces no necesitas solo más agua, necesitas quitar la tierra que está bloqueando el acceso del pozo. Cavar significa profundizar hasta encontrar lo que Dios te dijo. Cavar significa no desistir de aquello que Dios te habló. Cavar significa ignorar las opiniones contrarias a lo que Dios te dijo. Cavar significa seguir creyendo, seguir confesando. No tiene lo que Dios te prometió, pero tú sigues creyéndolo. No están los papeles, no está eso que tú creíste, eso que tú soñaste. ¿Sabe lo que quiere el diablo? Que deje de cavar. Dios dice: yo te di una pala, úsala. El problema es que tú quieres que yo salga de mi casa a cavar tu pozo. Cava tu pozo. ¿Sabe lo que ellos no dijeron? Baja lluvia. Ellos dijeron: sube pozo. Porque hay cosas que están debajo de ti, no encima de ti. Ya no puedo hablar más por el tiempo. Me hubiese faltado hablar sobre Jesús. Cuando Él dice: de vuestro interior fluirán ríos. Es de aquí que fluirá el río de agua viva. No permita que fluya lo que Dios. No permita que deje de fluir lo que ya Dios te depositó. Hoy vamos a cantarle al pozo, porque Dios tiene algo nuevo.
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0: Corramos con resistencia la carrera que tenemos por delante, mirando a Jesús, el fundador y perfeccionador de nuestra fe. Aquellos que tienen conciencia pueden sentir vergüenza. Se trata de esa sensación de pena cuando son sorprendidos en un acto pecaminoso. También está la vergüenza dolorosa que soportan las víctimas de abuso sexual a menudo durante toda la vida. Hoy, ¿cómo manejar ambos tipos de vergüenza? Desde la Iglesia Moody en Chicago, esto es Correr para Ganar con el Dr. Erwin Luxer, cuya enseñanza clara nos ayudará a cruzar la línea de llegada. Hoy continuamos con una serie de tres mensajes sobre cómo manejar el hecho de ser la víctima de un abuso sexual. Nuestro tema se titula Deja que Dios redima tu historia. Y ahora el pastor Luxer viene con más del segundo mensaje.
1: Toma tu Biblia y busca por unos momentos a Isaías capítulo 61 en el Antiguo Testamento, donde Jesús define su misión como la reconstrucción del alma. Y quiero que le des permiso a Dios para reconstruir tu alma, sin importar qué tipo de abuso haya sufrido. Jesús citó esto en el capítulo 4 del libro de Lucas, en el Nuevo Testamento, cuando entró en la sinagoga y tomó el libro. El Espíritu del Señor Dios está sobre mí, porque me ha ungido el Señor para traer buenas nuevas a los afligidos. Me ha enviado para vendar a los quebrantados de corazón, aquellos que en este mundo son como Tamar, para proclamar libertad a los cautivos y liberación a los prisioneros, para proclamar el año favorable del Señor. La última parte de Lucas, capítulo 4, versículo 2, dice que el día de la venganza vendrá más tarde, para que a los que lloran en Sión se les dé diadema en vez de ceniza, aceite de alegría en vez de luto, manto de alabanza en vez de espíritu abatido, para que sean llamados robles de justicia. Ahora, lo que quiero que hagamos es ver rápidamente que aquí hay tres declaraciones que realmente podrían haber ayudado a Tamar y están en la palabra de Dios. Ellas pueden ayudarte. Fíjate que Dios dijo, «Voy a darles belleza en vez de cenizas». ¿Recuerdas que en programas anteriores leí que Tamar se puso cenizas en la cabeza? Eso fue un símbolo de su vergüenza. Dios dijo, «En lugar de cenizas, les voy a dar una hermosa diadema, una guirnalda». Para que las cenizas no definan quién eres, sino que te defina la guirnalda. Esa era una guirnalda de belleza para las ocasiones festivas. Eso es en lo que realmente te convertirás. ¿No es eso hermoso? Te invito hoy a que te deshagas de las cenizas de la vergüenza y de eso hablaré en un momento. Ahora bien, hay dos tipos diferentes de vergüenza. Hay una vergüenza saludable. La vergüenza saludable es cuando tú y yo sentimos vergüenza porque realmente deberíamos sentir vergüenza. Todos hemos sentido una vergüenza saludable. De hecho, en el Antiguo Testamento, Dios a veces se mantuvo diciéndole a Israel, capítulo tras capítulo, ellos pueden pecar y no sentir vergüenza. Amnón cometió ese crimen y aparentemente no sintió vergüenza. Por lo tanto, eso es terrible. Los sociópatas no sienten vergüenza. Ellos no sienten remordimiento. Pueden destruir, pueden herir. Pueden cortar y no sentir ningún remordimiento al respecto. Por eso la vergüenza puede ser muy saludable y buena para recordarnos que violamos las leyes de Dios. Pero gracias a Dios no tenemos que vivir con eso, tal como lo señalaré. Luego está la vergüenza dañina. La vergüenza dañina es cuando cargas con la vergüenza de otra persona. Eso era lo que estaba aguantando Tamar. Cenizas en su cabeza. Mujer desolada, avergonzada. Ella estaba tomando para sí misma la vergüenza que debería haberle pertenecido a Amnón y la estaba poniendo sobre su alma, y ese era el problema. Ella estaba cargando la vergüenza de otra persona, y si fuiste abusado cuando eras niño, la vergüenza que cargas no es tuya, es la vergüenza de tus padres, la vergüenza de tu niñera o la vergüenza de tu tío, de quien te hizo daño. Por lo tanto, esa vergüenza no es tuya. Por esa razón quiero ayudarte a deshacerte de esa vergüenza. Entonces Dios dijo, «Lo que voy a hacer es darte una diadema. Por cierto, si no lidias con la vergüenza dañina, puedo saber algunas cosas acerca de ti. Eres una persona muy defensiva. Puede que seas una persona muy enojada. Cuando alguien te señala algo equivocado en tu vida, estás completamente listo para defenderte porque posiblemente fuiste criado en un hogar basado en la vergüenza y, por lo tanto, temes exponerte. Temes que la gente de alguna manera descubra en realidad quién eres. Entonces, tienes listas todas tus maneras de defenderte. Y es por esa razón que, si puedo decirlo de una manera muy bonita, es muy, muy difícil convivir contigo. Pero tú simplemente piensas que estás bien, cuando en realidad no lo estás. Por lo tanto, eso es lo que sucede cuando no nos enfrentamos a la vergüenza y luego Dios dijo, no solo se cambian las cenizas por una diadema, sino que el luto por el pasado se cambia por el aceite de alegría. Allí mismo dice, el gozo de alegría y el aceite de alegría. Tú nunca ibas a un funeral perfumado con aceite. El aceite era para los eventos festivos. Era como ponerte tu mejor colonia e ir a una fiesta. Y Dios dijo, eso es lo que quiero que pienses de ti mismo. Ya no debes estar más tiempo definido por el luto y la desolación, ni seguir diciendo, bueno, ya sabes, estoy condenado por el resto de mi vida. Sí, hablaremos sobre el hecho de que podrías estarlo hasta cierto punto. Pero por otro lado, Dios va a reconstruir tu alma. Tú no tienes que quedarte donde estás. Realmente no tienes que hacerlo. Jesús define su misión como la reconstrucción del alma y la ministración a los quebrantados de corazón. Y luego, fíjate que a continuación también dice, manto de alabanza en lugar de espíritu abatido. Estás cansado. Sofonías, en el Antiguo Testamento, dice, entonces purificaré el lenguaje de todos los pueblos para que todos juntos puedan adorar al Señor. Y por cierto, la adoración es muy importante para tu recuperación. Ahora bien, mientras comienzo a resumir esto y a aplicarlo a tu vida, permíteme comenzar diciendo que hay algunas heridas que la gente lleva y que nunca se curarán realmente hasta llegar al cielo. Y debes aceptar eso. Un día estaba en un restaurante y había una mujer con un tatuaje muy prominente en su brazo. Y como habíamos hecho contacto y habíamos entablado una conversación, pensé que era apropiado preguntarle de qué se trataba todo eso. Y entonces ella me dijo esto. Eso me lo hizo quien era mi novio. Él era alcohólico y abusador. Y luego agregó, ahora estoy felizmente casada con un buen hombre, pero no puedo deshacerme de esto porque está profundamente tatuado en mi piel. Y terminó diciendo, ojalá pudiera quitarlo, pero no puedo. Todos los días me hace recordar el pasado. Algunos de ustedes tienen un tatuaje en su alma. Cuando en nuestra iglesia hicimos una invitación para que fuera al frente quienes quisieran hacerlo, se acercó una mujer y me dijo, ¿cómo haces para lidiar con eso cuando te miras en el espejo todos los días y recuerdas tu pasado? Y creo que fue su padre quien abusó de ella, y luego dijo que su hermano tiene cicatrices en el cuerpo por los latigazos que recibió. Así que cada vez que él se baña, esas cicatrices le recuerdan su pasado. Sí, sí, eso también es un tatuaje, ¿verdad? Hay algunas cosas que realmente no se curarán hasta llegar al cielo. Pero aquí están las buenas nuevas. No tienes que esperar hasta que estés completamente sanado o esperar hasta llegar al cielo para que Dios te use poderosamente. Fui tan bendecido cuando una pareja vino al frente. Ambos habían sido abusados en su juventud y ahora estaban estudiando para trabajar en el ministerio. E hicieron la siguiente pregunta. ¿Puede Dios realmente usarnos? La respuesta es que Dios puede bendecirlos poderosamente. Él puede usarte en cosas que algunos de los que nunca hemos sido abusados no conocemos. Escucha, no te concentres tanto en tu curación como para pensar que no hay esperanza de que funcione y pueda ser una bendición a menos que todo se haya arreglado. Algunos tatuajes permanecerán y Jesús se encargará de ellos. De hecho, en el cielo también veremos sus heridas, ¿no es así? Juan dice, vi como un cordero inmolado desde antes de la fundación del mundo. Él tendrá las cicatrices de los clavos, tendrá heridas, pero no serán heridas abiertas, serán cicatrices porque las cicatrices significan que se ha curado. Y ese es mi deseo para ti, que tus heridas no estén abiertas y que tus heridas se hayan convertido en cicatrices. Puede ser que todavía lo recuerdes, pero ya no eres quien eras. Ahora, la pregunta es, ¿Cómo aplicamos esto a nuestras vidas? Creo que la respuesta es realmente teniendo una mejor comprensión de la cruz de Jesucristo. Jesucristo murió en la cruz y eso fue un sustituto para nosotros. Y la Biblia dice que Él cargó con nuestras debilidades y cargó con nuestros dolores. Él cargó con nuestros dolores. Entonces quiero que visualices por un momento que así como tú podrías estar cargando la vergüenza de otra persona, Jesús realmente cargó con tu vergüenza. De hecho, la Biblia dice eso. Hebreos capítulo 12, versículo 2, en el Nuevo Testamento dice, «Quien por el gozo, puesto delante de él, soportó la cruz, menospreciando la vergüenza, y se ha sentado a la diestra del trono de Dios». Jesús dijo, «Soporté tu vergüenza, deja de cargarla más». Recibe la curación y el perdón que llega hasta las profundidades de tu alma para que sepas que ya no tienes que andar con la gran palabra vergüenza en la frente. Deja que Jesús te libere. En el pasado he citado a Rodney Clapp, quien, hablando sobre la capacidad de Jesucristo para librarnos de la vergüenza, dijo, ¿nos ata la vergüenza? Jesús estaba atado. ¿La vergüenza destruye nuestra reputación? Él fue despreciado y rechazado por los hombres. ¿La vergüenza nos reduce al silencio? Él, como cordero, fue llevado al matadero y como oveja delante de sus trasquiladores, cayó y no abrió la boca. ¿La vergüenza expone nuestra aparente debilidad? La Biblia dice que salvó a otros. La gente se burló de él. Él salvó a otros, pero no pudo salvarse a sí mismo. ¿La vergüenza nos conduce al abandono? Jesús tomó nuestro abandono. Dios mío, ¿por qué me has abandonado? ¿La vergüenza nos rebaja? Él fue crucificado, desnudo y expuesto a los curiosos. Jesús tomó tu vergüenza. No necesitas estar donde estás. Acepta eso. Amigo mío, yo soy el pastor Lupser y hoy solo quiero orar por ti. Voy a orar por quienes luchan con su pasado, aquellos que han sido avergonzados por haber crecido en un hogar basado en la vergüenza debido al alcoholismo y el abuso, y como resultado de eso, en su casa tenían un código de silencio. Tú no podías hablar con otros sobre lo que estaba sucediendo allí, y creciste poniéndole ese freno a tus emociones, apagando esas emociones. Déjame orar por ti. Padre, oro por todos aquellos que han escuchado este programa hoy. Oro, Señor, por aquellos que están atados por la vergüenza. Libéralos. Ayúdalos a venir a ti. Ayúdalos a exponer ante ti sus vidas, su historia, para que tú puedas tomarla, puedas redimirla y puedas ayudarlos. Y, Señor, oro por muchos otros que no escucharon esta transmisión hoy, pero tú también quieres hablar con ellos. Y oramos para que, a medida que la palabra de Dios llegue a tanta gente, haya multitudes recibiendo ayuda en su viaje espiritual. Hoy te damos gracias porque tu palabra dice que Jesús despreció la vergüenza. Él avergonzó la vergüenza. Ayúdanos a aceptar eso y a seguir adelante. Te lo pedimos. Y te damos gracias en el nombre de Jesús. Amén.
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1: Bueno, vamos a ir a la palabra y vamos a estudiar acerca de la santificación. Nos acerca a Dios, amén. ¿Qué hace la santificación? Nos acerca a Dios. Todos estamos en el proceso de la santificación. ¿En qué proceso está usted? De la santificación, ¿cierto que sí? Levíticos capítulo número 11, y vamos a leer el verso número 44. Levíticos 11:44. Ayer miramos en la noche con los hermanos en la oración cómo Dios siempre ha mandado que estemos nosotros santificados. ¿Qué es lo que debemos de hacer nosotros? Santificarnos, ¿cierto? La Biblia dice en Salmos, eso es para que solamente usted lo escuche mientras busca Levíticos, dice que los ojos del Señor están sobre nosotros, ¿cierto que sí? Los ojos de Dios están en nuestra vida, en nuestros corazones. El que anda en el camino de la perfección, este me servirá. ¿Qué tenemos que hacer nosotros? Dice la palabra, hermano, que los ojos de Dios están en nuestra vida. Dios está observándonos, ¿cierto que sí? Entonces tenemos que estar allí siempre meditando, mirando qué cosas le agradan al Señor. Dice la Biblia: mis ojos pondré sobre los fieles de la tierra para que estén conmigo. El que anda en el camino de la perfección, este me servirá, ¿cierto? Ahora leamos el verso número 44. ¿Qué dice? Porque yo soy Jehová vuestro Dios. Vosotros, por tanto, os santificaréis y seréis santos, porque yo soy santo. Así que no contaminéis vuestras personas con ningún animal que se arrastre sobre la tierra. Acuérdense que antiguamente la gente se contaminaba comiendo cosas que no estaba bien. Ahora no es tanto lo que usted coma, sino lo que usted, hermano, en su parte espiritual viva. Amén. Antiguamente la contaminación estaba cuando uno comía cerdo. ¿Qué eran los animales inmundos antiguamente? El cerdo, el conejo, el bagre, porque era, dice la Biblia, que era el pescado que no tenía escamas, ¿cierto? ¿Qué sí? ¿Cuál más? ¿Qué animales más eran inmundos? ¿No se acuerda? Dice que todos los animales que tuviera pezuña hundida, dice hendida, dice la palabra. Bueno, algunos se podían comer, otros no. Entonces uno miraba, dice que no se podía comer nada, ni siquiera un chulo ni nada de eso. Es que nadie se lo va a comer, ¿cierto que sí? Pero de todo modo la gente se lo comía, ¿cierto? Ni siquiera un quebrantahuesos, dice la Biblia, se podía comer esos animales. Ahora, no, eso ahora ya no le interesa al Señor si la gente se come un chulo, no se lo come, ¿cierto que sí? Ahora, hermano, lo que le interesa al Señor, hermano, es que su vida sea espiritualmente santificada, ¿cierto que sí? Ahora Dios nos colocó las obras de la carne, las cosas que usted y yo no podemos, hermano, contaminarnos. Con ello tenemos nosotros que luchar. Siéntese en ahí, póngase incómodos y meditamos este verso número 44, lo que Dios tiene para hoy, ¿verdad que sí? Dice: porque yo soy Jehová vuestro Dios. ¿Qué es nuestro Dios? Hermano, Dios, ¿cierto que sí? Y como Dios es santo, ¿qué tenemos que hacer nosotros? También tenemos que ser santo. Como Dios es santo, también Dios, hermano, nosotros tenemos que ser santos. Vosotros, por tanto, os santificaréis y seréis santo. ¿Cuál es el mandato de parte de Dios para nosotros? Que nos santifiquemos, ¿cierto que sí? Y es que cuando nosotros miramos la palabra santificación, la santificación es el proceso que tiene un cristiano en consagrarse. ¿Cuántos queremos consagrarse a Dios? ¿Cuántos nos queremos consagrar? Entonces, cuando la Biblia nos dice que la santificación es el proceso que un cristiano tiene para poder consagrarse, yo me quiero consagrar para Dios, entonces usted se quiere consagrar para Dios, entonces tenemos que hacer lo mismo que Dios hizo, que Jesucristo hizo. Por eso dice la palabra que así como Jesucristo, hermano, fue santo, también nosotros como pueblo de Dios tenemos que ser ¿qué? Santo. Y Él nos dice: yo soy el camino, la verdad y la vida, nadie puede ir al Padre si no es por mí, la enseñanza que el Señor nos dio a nosotros, amén. Allí miramos algo más, que la parte de la santificación es la dedicación. ¿Cuántos aquí estamos dedicándonos a Dios? Tenemos una dedicación, usted lee la Biblia, se congrega, eso es parte de la dedicación, ¿cierto que sí? Cuando usted se levanta a orar, hermano, dice la Biblia que el Señor tenía una frecuencia de que se levantaba temprano a orar, iba al templo a orar, ¿cierto que sí? Llevaba la palabra. Eso es algo de lo que cada uno de nosotros tenemos que hacer, como en ese proceso de dedicación que cada uno de nosotros tenemos, y usted se está acostumbrando. La Biblia también nos dice a nosotros que Jesús tenía una costumbre. ¿Cuál era la costumbre de Jesús? La Biblia dice que la costumbre que tenía Jesucristo era ir al templo, hermano, así como Pedro y Juan subían a la hora tercera de la oración, ¿cierto que sí? Los sacerdotes pusieron a las 3 de la tarde la hora de la oración, ¿y qué hacían ellos? Iban a la hora de oración. No sé por qué no hacían el culto en la mañana, yo no sé, pero era a las 3 de la tarde que tenían el culto de oración y se iban a consagrar, ¿cierto que sí? Entonces la Biblia dice que subió Pedro y Juan a la hora tercera y bueno, siempre lo hacían con frecuencia y también Jesucristo lo hacía con una frecuencia. Entonces allí miramos que la santificación debe ser al punto de que nosotros seguimos lo que Cristo tiene para nosotros, ¿verdad que sí? Entonces allí la Biblia nos enseña, hermano, algunos apuntes que tenemos que seguir para tener una vida conforme a lo que a Dios le gusta. Aquí vemos, hermano, que el punto que estamos limitando, hermano, es que nosotros seguimos lo que Jesucristo, que Jesucristo nos ha enseñado a nosotros, ¿verdad que sí? Cristo nos ha enseñado cómo nosotros entramos al cielo.

ella se salvó, ya mejor dicho, si ya hizo las cosas bien correctamente, ya se salvó, ¿cierto que sí? Ya está esperando, hermano, dice la palabra, en el paraíso, ¿cierto que sí? Porque nadie se va para el cielo. Hermano, hasta cuando Cristo venga, ahí sí todos nos iremos para el cielo, ¿cierto? Pero Jesús dijo, mire, hoy estarás conmigo ¿en dónde? En el paraíso, es un lugar que esperamos, dice la Biblia que todos los que hemos muerto en Cristo pues están en ese lugar esperando. La persona que no hizo lo correcto, ¿a dónde está? ¿No sabe? Dígale, en el lugar de tormento, está atormentados allá, hermano, siendo atormentados, esperando, hermano, que sean juzgados. Uno dice, tremendo, por eso es que buscamos la santificación. Vamos a mirar Hebreos capítulo número 4. Hebreos capítulo número 4. Hebreos capítulo número 4 nos dice a nosotros que somos tentados. Usted y yo somos tentados en todas las cosas, ¿cierto que sí? Jesús fue tentado también. Hebreos capítulo número 4 en el verso número 14 dice lo siguiente: Jesús, el gran sumo sacerdote. Para ser sumo sacerdote, el Señor Jesucristo tuvo que haber sido probado. Acuérdense que el sumo sacerdote podía entrar una vez al año, ¿a dónde? Al lugar santísimo, ¿cierto? Estaba el lugar santo y estaba el lugar santísimo que estaba detrás de las cortinas, dice la palabra, donde se colocaba el arca del pacto, donde estaban unos, dice la palabra que habían unos utensilios allí que se colocaban, que era el candelero, ¿cierto? Que sí, habían algunos instrumentos entre los cuales estaba el arca del pacto que estaba detrás de las cortinas, dice la Biblia, y en ese lugar solamente entraba el sacerdote cada cuánto, una vez al año. Una vez al año entraba el sacerdote, iba a la presencia de Dios. Pero ¿qué pasa si el sacerdote no estaba bien? Ayúdeme, ¿qué pasa si el sacerdote no estaba bien? ¿No la han leído? ¿Usted sabe qué le pasaba al sacerdote? Mire, el sacerdote, habían unos sacerdotes también que ayudaban en el templo, estaban los ayudantes del templo, como ahorita lo decía mi esposa, como Samuel en un momento que estaba allí ayudando, ¿cierto que sí? Entonces había alguien que ayudaba que el sacerdote cuando entrara al lugar santísimo no fuera a morir allá, porque la gente moría. Había sacerdotes que murieron en la presencia de Dios porque no estaban ¿en qué? En la santidad. Entonces, ¿qué hacían los sacerdotes? Se ponían unos mantos, ya lo sabemos. Abajo se colocaban unas campanillas. ¿Qué hacían las campanillas? Aquí en estos tiempos le colocan campanitas a los gatos, al perro. ¿A quién le colocan campanitas? ¿No ha visto? A las vacas. Un día miraba, hermano, un perrito ahí con una campanita y por donde iba era tlin, tlin, tlin, tlin, tlin. Así tenía el sacerdote. El sacerdote tenía unas campanitas que indicaba que cuando él entraba al lugar santísimo estaba con vida. Si no escuchaban los otros sacerdotes que estaban allí que estuviera con vida, lo que hacían era jalarlo con una cabullita porque ya se había muerto. O sea que la presencia de Dios, hermano, si nosotros no estamos en la presencia de Dios, hermano, en la santidad, por eso la Biblia dice, ninguno puede ver a Dios, ¿cierto que sí? Entonces dice el verso número 14: Jesús, el gran sumo sacerdote. Por tanto, teniendo un gran sumo sacerdote que traspasó los cielos, Jesús, el Hijo de Dios, retengamos nuestra profesión. ¿Qué es esto? Hermano, ¿qué es el ser cristiano? Dígalo fuerte, una profesión. Oiga, la Biblia nos dice que lo que usted tiene es una profesión. Por eso usted cada día está estudiando, por eso cada día usted se está capacitando, cada día está haciendo lo que Dios le manda. Eso es una profesión. Si usted va y mira a una persona que estudió una profesión, hermano, es una persona que le tocó leer, le tocó dedicar tiempo. Yo estudié, en algún momento estudié, bueno, farmacia, regencia de farmacia, administración, hermano, algunas cosas así, hermano, en las cuales, ¿qué le tocaba a uno hacer? Ir a estudiar. Para cuando yo estudié lo de la farmacia y todo eso, hermano, me tocaba leerme unos libros grandotes acerca de química, acerca de todos los la farmacología, hermano, de todo, es un libro como así de grande. Pero me tocó leerlo, ¿cierto que sí? Para poder aprender, para poder estar instruido en algo. Entonces uno dice, tremendo, cuando estudié ahorita que estoy aquí pastoreando, también me tocó estudiar, ¿cierto que sí? Entonces, hermano, la Biblia dice que usted y yo como hijos de Dios tenemos una profesión. Y la profesión que nosotros tenemos, hermano, es hacer la voluntad de Dios. ¿Cuántos estamos aquí para hacer la voluntad de nuestro Rey Celestial? Le damos un fuerte aplauso al Rey de Reyes porque usted está con esa profesión. Entonces dice Jesús, el Hijo de Dios, dice, retengamos nuestra

0: nuestra profesión. Entonces el verso número 15 nos dice: porque no tenemos un sumo sacerdote que no pueda compadecerse de nuestras debilidades. ¿Qué es lo que pasa con el Señor Jesús? Él no es que no se pueda compadecer de lo que usted sufre. No le podemos llegar allá diciéndole: Señor, si usted supiera la tentación que yo sentí. ¿Qué le va a decirle el Señor Jesús? A ver, léase bien el versículo otra vez. Porque no tenemos un sumo sacerdote que no pueda compadecerse de nuestras debilidades. ¿Qué quiere decir eso? Que el Señor Jesucristo también pasó por las tentaciones que usted pasó. Amén. ¿Qué tentaciones hay en estos tiempos? Nada. Oiga, Guate está en el, mejor dicho, qué bendición, aquí no hay tentaciones, estamos en el paraíso. Oiga, de fiestas, de volver otra vez atrás, de tomar, ¿qué más? De pelear, ¿cierto? Claro, hermano, es una tentación. ¿Qué más tentaciones hay? ¿Cómo? La mentira, claro, hay veces uno quiere ser, echar una mentira para quedar bien, ¿cierto? Hay veces la mentira para ver si pronto queda bien. ¿Qué más? Nada más, solamente esas tres cositas. ¡Qué bendición! No luchamos con nada. La Biblia dice que a Jesucristo lo tentó Satanás, uno, diciéndole que doblara la rodilla y le iba a bendecir, que le iba a dar fama. ¿Ustedes se imaginan en este tiempo cuántas personas son seducidas, hermanos, a que le den fama? A que sean importantes. Esas son tentaciones, ¿cierto que sí? ¿Cuántas personas, hermano, dijeron, entregaron hasta el alma al diablo? ¿Para qué? Para que el diablo los premie, para que el diablo le dé cosas. Eso se escucha en estos tiempos, ¿que sí o que no? Usted lo escucha. Mire, la Biblia dice que también el Señor fue tentado queriendo que el diablo lanzarlo desde el pináculo del templo abajo, diciéndole: mire, es que usted tiene a la presencia de Dios, y como tiene la presencia de Dios, usted puede hacer esto o lo otro. Entonces hay muchas tentaciones, ¿cierto que sí? Entonces Dios ya hizo todo y resistió a todas las tentaciones que usted y yo, hermanos, somos tentados, ¿verdad que sí? Dice: sino uno que fue tentado en todo. ¿Cómo fue el Señor? Tentado en todo. Significa que en todo lo que se le viene a su mente, hermano, ahí a bombardearlo, a Jesús también fue tentado. Entonces, ¿usted qué es lo que tiene, hermano? ¿Qué hacía el sumo sacerdote? El sumo sacerdote se presentaba siempre ante la presencia de Dios cada año, y lo que hacía era interceder por el pueblo. ¿Cierto que sí? Intercedía, oraba por su pueblo, ¿cierto que sí? Ahí nos muestra la palabra, hermano, que Aarón era el que entraba y la gloria de Dios descendía, ¿cierto que sí? Ahora, por eso la palabra del Señor dice que cuando Cristo murió, la cortina del templo se partió ¿en qué? En dos, un antes y un después, ¿cierto que sí? Antes se necesitaba un sumo sacerdote físicamente para presentarse delante de la presencia de Dios y que Él se presentara por el pueblo. Ahora Cristo, hermano, lo hizo por nosotros. ¿Cuánto le damos gracias al Señor Jesucristo? Porque hizo un trabajo muy hermoso con el cual usted tiene, hermano, para poder, hermano, presentarse delante del Señor. Amén. Y dice el verso número 16. Bueno, acá en el 15 terminemos, lo dice: fue tentado en todo según vuestra semejanza, pero sin pecado. ¿Pecó Jesús? No, el Señor Jesús nunca pecó. Entonces podemos acercarnos. En el 16 dice: acerquémonos pues confiadamente al trono de la gracia. ¿Cómo nos podemos acercar ante Cristo? Confiadamente. ¿Por qué nos podemos acercar confiadamente? Que ya venció. Mire, hermano, cuando usted y yo tengamos unas debilidades, usted debería, como ayer lo estaba mirando, métase al lugar secreto. ¿Para qué le sirve a usted el lugar secreto? Primero, ¿qué es el lugar? ¿Qué es el lugar secreto? ¿Dónde tiene la plata, la chequera? ¿Será eso? No, ese no es el lugar secreto, hermano. El lugar secreto es donde usted le puede contar a Dios todo. Donde usted le puede decir: Señor, mira que se me han venido unos pensamientos. Ay, Señor, mire, Señor, que yo he echado ojo por allá donde no debo estar mirando. Señor, mire que yo hay veces he querido maldecir a esta persona. Señor, mire que yo he querido agredir a... ¿Eso no son tentaciones? ¿Sí o no? Hermano, y ahí es donde nosotros tenemos que ir a la presencia de Dios y decirle: Señor, ayúdame, Padre amado, ¿cómo hago para yo sacar esto de mi corazón? Mire, hay veces somos tentados en odiar a otro. ¿Cuántos hemos sido tentados en odiar? Yo creo que esa es la tentación más tremenda del pueblo de Dios. Hay gente que tiene en el corazón resentimiento. Entonces, hermano, ¿qué hay que hacer? Acercarse a Dios y decirle: Señor, ayúdame, Señor, yo tengo que sacar esto de mi corazón. ¿Cómo hago para hacerlo? Entonces la Biblia dice: acérquese confiadamente al Señor, porque Él ya resistió, porque Él ya lo pudo hacer y porque Él es más que vencedor, ¿cierto que sí? Y así como Cristo ya venció, está en el trono, nos va a ayudar a nosotros, ¿verdad que sí? No estamos solos, tenemos la ayuda de parte de Dios. Por eso, hermano, antiguamente por eso nosotros no andamos en santidad. Cuando usted no tenía a Cristo, cuando yo no tenía a Cristo, hermano, nosotros no andamos en santidad. Porque buscábamos, hermano, era lo que el mundo le decía a uno, que intercediera por allá un hombre pecador. ¿Cierto que sí? Usted iba, buscaba al cura. ¿Qué hacía con el cura? Iba y se confesaba. Y ¿qué hacía el cura después de que usted se confesaba? Nada, no le decía nada. Le decía: récese 12 Padre Nuestros y 12 Ave Marías y véngase tal cosa y hágase esto, péguese en el pecho, haga un montón de cosas, sacrificios humanos. Y si estaba cansado, le decía: bueno, haga ahí usted lo que quiera, rápido. ¿Cierto que sí? No, ni siquiera. Alguien me decía: pastor, eso era, un día me fui por allá y ni siquiera me dijeron qué era lo que tenía que hacer, del afán que tenía el hombre. Por eso, hermano, dice la Biblia: no se acerque al hombre, acérquese a Dios. ¿A quién es el que nos tenemos que acercar? A Dios. En el lugar secreto nos acercamos confiadamente y le decimos: Señor, mira lo que me está pasando, yo tengo una debilidad, por favor, ayúdeme. No sienta vergüenza. Por eso dice la palabra del Señor: acérquese confiadamente. ¿Usted no ha visto que hay gente, hermano, que no volvió a la iglesia por vergüenza? Ay, es que a mí me da una vergüenza, yo le fallé a Dios. Un día una persona llega y me dice así. Llega y me dice: pastor, yo no he ido a la iglesia porque yo le fallé a Dios. Y le dije: ¿qué pasa eso? ¿De qué le sirve? Me dijo: no, es que a mí yo me siento inmundo. Le dije: bueno, ya usted entiende, vaya y no lo vuelva a hacer. ¿Qué le dijo el Señor a la mujer adúltera? Vete y ¿qué pasa? No peque más para que no se te venga cosa peor. Entonces las cosas que el Señor dice es: bueno, si usted cometió un error, vaya y no lo vuelva a hacer. Corte con eso, véngase a buscar del Señor, porque nada sirve, hermanos, presentarnos delante del Señor allá, como dice la palabra, la parábola, hermano, de los talentos, ¿se acuerda? Sabía que era un hombre como duro, que recogía donde no esparciste. ¿De qué sirvió esa, como dicen por ahí, todas las palabras que lanzó el hombre? De nada, ¿cierto que sí? El mismo Señor le dijo: mire, en las parábolas de la mina le dijo: yo te voy a condenar por tus propias palabras. Sabía que yo era duro, sabía que yo era un hombre exigente. ¿Por qué no hiciste por lo mínimo que haber hecho ir a llevar lo que yo le di al banquero para recibir qué? Los intereses, ¿cierto que sí? Entonces, hermano, nosotros debemos de tener un cuidado, porque a veces el enemigo nos confunde de esa manera. Aquí dice la palabra: acerquémonos, ¿cómo? 16. Acerquémonos pues confiadamente al trono de la gracia para alcanzar misericordia y hallar gracia para el oportuno socorro, ¿cierto que sí? Entonces, las tentaciones es la manera de ser probados. ¿Cuántos hemos sido tentados? La tentación es una manera de probar a alguien. La tentación la podemos combatir. El domingo yo les enseñaba, hermano, ¿cómo podemos combatir las tentaciones? ¿No saben, hermanos? ¿Cómo se puede combatir las tentaciones? ¿Apagando el televisor? ¿Desenchuflando el celular? Bueno, hace parte, ¿cierto que sí? Pero, hermano, la manera correcta para que usted pueda derribar las tentaciones en usted, la Biblia dice: velad y orad para que no entréis. ¿En dónde? En las tentaciones, ¿cierto que sí? ¿Qué tenemos que hacer para no entrar en las tentaciones? Entonces, ¿qué lo fortalece a usted? ¿Qué me fortalece a mí? Velad y orad para que no entréis en la tentación. ¿Qué le pasó a Pedro? Hermanos, les cogió el sueño. Pedro, Jacobo y Juan, dice la Biblia que se los llevó a orar. Y cuando el Señor llegó, ¿qué estaban haciendo? Ayúdenme. ¿Qué estaba haciendo? Durmiendo. ¿Qué es lo que no podemos hacer, hermano, cuando las tentaciones nos estén sucumbiendo? No se puede dormir, hermano. Usted le toca que busque, le toca que ore, le toca que busque la presencia de Dios, hermano. Vigilar en la noche, hermano, sacar ese tiempo para poder buscar la presencia de nuestro Dios. Amén. Nosotros tomamos la decisión de hacerlo o no hacerlo. Las tentaciones están allí, se alojan en nuestra mente. Mire lo que dice Santiago, un poquito más adelante. Santiago dice en la Biblia que las tentaciones van a estar ahí. Santiago 1:12. Santiago nos dice a nosotros que todos somos tentados. Ninguno puede decir que no fue tentado. Todos somos tentados. Santiago, capítulo número 1, verso número 12. Amén. Lo dice la Biblia, soportando la prueba. Oiga, ¿qué es lo que tiene que hacer usted? Sopórtela, ¿cierto que sí? Jesús nos dijo resistir al diablo. ¿Y qué pasa cuando usted le resiste? Huye, ¿cierto que sí? Lo que nos está diciendo son los pensamientos que a veces se nos vienen. Entonces, hermano, dice la palabra resistir al diablo, porque el diablo acude a nosotros con tentaciones, pensamientos. Verso número 12, ¿qué dice? Santiago 1:12. ¿Sí lo tenemos? Léalo fuerte, el verso número 12, en el título, ¿qué dice el título? Soportando las ¿qué? Las pruebas, las tentaciones, ¿qué son? Prueba, ¿cierto que sí? Las tentaciones cuando se vengan a su vida es una prueba que Dios le está permitiendo o que algo está sucediendo. Por eso hace la advertencia, dice Dios, no tienta a nadie, pero sí permite las pruebas. Verso 12. Bienaventurado el varón que soporta la tentación, porque cuando haya resistido la prueba, recibirá la corona de vida que Dios ha prometido a los que le aman. Ah, bueno, la tentación hace parte de nuestra vida. La tentación que quiere el enemigo contaminarnos, quitarnos la santidad. Entonces Dios nos dice, mire, resístale. Entonces ya supimos por ahí, ustedes me dijeron algunas tentaciones. ¿Cuáles fueron las tentaciones que me dijeron? Ayúdame, ¿cuáles fueron las tentaciones que me dijeron? La mentira, bueno, por ahí alguien me dijo la mentira. Entonces usted cuando alguien le diga, venga, usted, bueno, de pronto lo llaman o vienen y golpean en la puerta de la casa, ¿está usted ahí? Sale por allá el vecino, dígale al que me está golpeando allá que no estoy. ¿Qué se llama eso? ¿O será una mentira o ser abeja? Es una mentira, ¿cierto? Que le cambiamos el nombre. Es que este es muy abeja, este es muy entendido, muy sabio, muy inteligente. Uy, es que eso va de todo. No, eso son mentiras, ¿cierto que sí? Hermano, hay veces nosotros somos, como dicen, seducidos a hacer cosas que no son. Entonces la Biblia dice, resista. ¿Qué tenemos que hacer? Resistir. ¿Qué otros pecados hay? La murmuración, hermano. Usted resístale. Cuando alguien llegue y le diga, venga, usted sabe que fulano hace esto, y venga para acá, camine, nos tomamos unos tinticos, camine, tomamos un tintico con una tortica y hablamos mal de aquella persona. ¿Qué tiene que hacer usted? Mire, hermano, hay veces a mí me ha tocado decir, no dejemos de hablar de esa persona, ni siquiera yo sé si esa persona es verdad lo que está pasando, más bien cambiamos el tema. ¿Qué tenemos que hacer? Cambiar el tema, hermano. Usted en momentos que tiene que decir, no, cambiemos el tema, yo no vine a hablar de eso. No se meta usted en murmuraciones ni en chismes, ¿cierto que sí? Porque los chismes también son los pecados, ¿cierto que sí? Entonces, hermano, todas las cositas que a veces vienen a nosotros, nosotros tenemos que tener, como dice por ahí, la sabiduría para resistirle. Oiga, no es sino que le digan a uno, tengo un chisme para usted, y eso yo soy el único que lo sé, y usted también va a saberlo si usted me pone cuidado, hermano. Y la gente cuando es chismosa, entonces, venga a ver, camine, nos tomamos un tintico y usted me cuenta todo para orar, porque hay veces santificamos así los chismes. Entonces, vamos y esto lo vamos a orar, vamos a colocar en ayuno. Nunca ora, nunca ayuna, hermano, se volvió un chisme. Por eso la palabra del Señor dice, cuidado con las tentaciones. ¿Qué más tentaciones hay? Una, dígame una nomás por ahí. La ira. ¿Cuántos hemos sido tentados a irarnos, ponernos bravos? Y la ira viene, hermano, con los golpes, con los puños, con las agresiones. ¿Cierto que sí? Entonces la Biblia dice, resístale. ¿Qué tiene que hacer usted? ¿Cuántos alguna vez se han puesto bravos, mal geniados? Yo me he puesto bravo. Pero entonces resistirle significa quédese calmado, respire profundo, hermano, no reaccione a patada, no reaccione a puños, hermano. Me acuerdo tanto un hermano que en un tiempo venía aquí a la iglesia, se fue de UAT, y resulta que cada vez que se ponía bravo cogía los televisores y los toteaba, hermano, reventaba todo por allá. Ya tenía una colección de televisores rotos. La esposa vino y me dijo, no, pastor, imagine que mi marido cada vez que se pone bravo eso rompe los televisores, ya tiene como 4 televisores rotos. Entonces vino y habló conmigo y le dije, mire, hermano, usted tiene que resistirle. Cuando el diablo le dé esos deseos de romper las cosas, usted tiene que resistirle. Cogía y rompía los vidrios, hermano, la gente ya ni le daba o no les permitía ni siquiera, los sacaban de los apartamentos, rompía los vidrios. Entonces le dije, oiga, usted tiene que cambiar, llegó a Cristo, tiene que ser una persona nueva, no puede ser igual. Entonces un día se vino la otra vez los mismos deseos y él decía que cogió y dijo, no puedo, yo no voy a corromper nada. Y dice que se agarró a puño contra una pared. Eso sí dejó esos dedos vueltos nada. Y le dije, bueno, por lo menos no hizo más. ¿Cierto que sí? Por lo menos le dolió, ¿cierto que sí? Resistió, duró con un pañuelo ahí. Yo le dije, oiga, tremendo, ¿hasta dónde el diablo lo llevó? Ya después, ya no hacía eso. Les preguntaba a la esposa, ¿y cómo reacciona ahora su esposo? No, bien, ya controla eso es algo feo. Hermano, a veces nos da ganas de pelear hasta con el televisor. ¿Sí o no? Mira gente que se aira. Un día un hermano me contaba el testimonio y me decía que en la ira, hermano, usted no ha cogido una llave, hermano, que en una ira, hermano, usted va y mete la llave que no es y le provoca ponerse bravo porque esa llave no abre. Pero si no es, ¿no le ha pasado? Ah, mire lo que hace la ira. La ira, hay veces, hermano, inconscientemente uno hace cosas. Pero ¿cómo así? La hermana fue y metió la llave por allá y se puso a hacerle así hasta que la totió, la rompió y después dijo, pues es que no abrió. Ah, pero es que no, le dijo la hija, pues es que no era, esa no era la llave. Ella dijo, pero tenía que abrir. Mire cómo es el genio, hermano. Cómo es la ira quiere hacer cosas que están mal. Que sí o que no. Entonces, hermano, ¿para qué tenemos que controlar la ira? Porque la ira nos lleva, hermano, a cosas que, hermano, el día de mañana nosotros nos estaríamos arrepintiendo, ¿verdad que sí? ¿Qué más tentaciones hay? Ayúdenme, hermano, porque no creo que haya en esa solamente. El odio, ¿cuántas veces usted ha sido tentado en odiar? No perdonar, porque eso pasa es cuando usted no perdona. Ayer les enseñaba, hermano, que si usted perdona, olvida. ¿Cuál es la finalidad del perdón? Si usted le dijo a alguien que perdonó, usted ya se olvidó, porque Cristo lo hace, Dios lo hace, ¿cierto que sí? Anoche lo miramos. Si usted dice, ya lo perdoné, hermano, y vuelvo otra vez por allá a decir, ¿se acuerda lo que usted me hizo? No lo perdonó. Porque es que el principio del perdón, hermano, es que usted olvida, dígale que está al lado suyo. El perdonar es olvidar. ¿O será que el Señor Jesucristo cada rato nos está recordando? Usted era un borracho, usted era un mujeriego, usted era un maldiciente. ¿Será que el Señor Jesús está así? No, el Señor Jesucristo nos dice, ya les olvidé. Eché a la mar, mire lo que dice la palabra, ya lo leíamos y yo se lo quiero leer otra vez. Póngale la cintica porque vamos a volver a Santiago. Y vayamos a Miqueas. Miqueas nos dice, hermano, que si usted es la persona que perdona, usted tiene que ser santo, porque es que la persona santificada es la persona que olvida. No importa lo que le hayan hecho, yo no me voy a poner a guardar un poco de odio, de rencor, de amargura, nada de eso. ¿Para qué me sirve? Pregunto, ¿para qué le sirve a uno una amargura? Para nada, para perder la gracia de Dios, ¿cierto que sí? Sí sirve para eso, para perder la gracia de Dios. Para enfermarse, hay gente enferma, como dice la hermana. Hay gente que tiene que ir al hospital cada rato, hermano. ¿Qué tiene? Es que tengo un paro cardíaco, me quiere dar paro cardíaco, un soponcio, dicen por acá. Entonces, hermano, para que eso no le pase, es mejor que usted perdone. Miqueas capítulo número 7, en el verso número 18, nos dice que hay un principio. Y el principio del perdón es que usted se olvidó. Si usted es la persona que perdona y vuelve a recordar, usted es mentiroso. ¿Listo? ¿Ya llegaron a Miqueas o no han llegado a Miqueas? Bueno, Miqueas 7:18, queda atrás de Naún, pero como también Naún es un poquito difícil, adelante de Amós, los profetas menores. Amén. ¿Ya lo encontraron? Si ya lo encontraron, diga un amén. Tres. El resto todavía están dando vueltas por la Biblia. Miqueas 7:18 dice, ¿qué Dios como tú que perdona la maldad? ¿Qué hace el Señor? Nos perdonó la maldad. Y olvida el pecado del remanente de su heredad. Levante la mano, dígale, el Señor perdona y olvida. ¿Cuál es la característica de una persona que perdonó verdaderamente? Olvidó, hermano. Si usted es la persona que cada rato, yo me acuerdo que cuando tenía 14 años, cuando tenía 20 años, usted me hizo una mueca. Uy, esa persona no ha perdonado. No, hermano, dice la palabra de Dios, dice la palabra, hermano, que esa persona no es recta. Esa persona no es sincera, hermano. Entonces, si usted es la persona que cada rato está trayendo otra vez, hermano, lo que usted hizo, no lo vuelva a traer. Amén. Yo le decía anoche, les estaba enseñando también esta parte de la palabra. Yo le decía que cuando yo iba creciendo espiritualmente, me acuerdo que en la iglesia muchos me ofendieron. Algunos me hicieron sentir mal. Algunos me hicieron unas cosas, pero tremendo. Y ahora que yo soy pastor y hay veces me ha tocado encontrármelos a ellos, hermano, no es que yo una vez como soy pastor, entonces, los voy a desbaratar, los voy a destruir. No, señor, yo los perdoné un día y ahora ya hasta se me olvidó. Un día uno de los hermanos llegó y me dijo, pastor, súbase. Yo iba a pie, súbase en el carro, yo lo llevo hasta donde tiene que ir. Y yo le dije, bueno, listo, hermano, vamos a ver. Entonces me subí en el carro y lo primero que él me dijo, pastor, discúlpeme, ¿se acuerda algún día que yo la embarré con usted? Yo lo traté mal cuando usted era un discípulo. Le dije, hermano, ¿qué pasó luego? Yo no me acuerdo. Dijo, ¿verdad, pastor? No puede ser. Le dije, claro, yo no me acuerdo porque yo lo perdoné a usted. Y él me dijo, ¿qué, pastor? ¿No se acuerda? Le dije, sí, no es que la parte del perdón es olvidar. Y si usted está recordando cada rato, ¿usted perdonó? Ayúdeme, hermano. Si usted perdonó y está recordando, lo mismo si usted pidió perdón. Si usted pidió perdón, hermano, y usted está recordando el pecado, no, hermano, usted no le pidió perdón sinceramente a Dios. Hay gente que llega y dice, Señor, yo me acuerdo que hace como 10 años yo la embarré. No, hermano, usted ya le pidió perdón a Dios. Él también olvida, usted también olvide. ¿Qué tiene que hacer usted? Olvidar, porque eso lo utiliza el enemigo. ¿Y por qué lo utiliza el enemigo? Acuérdese lo que hizo con el sumo sacerdote Josué. Dice la Biblia que lo vestió de vestiduras viles, ¿cierto? Ese es el trabajo del enemigo, hacer pensar de que usted no ha sido perdonado y devolverlo atrás. Por eso nosotros debemos de entender que cuando Dios perdonó, mira hasta dónde sepultó esos pecados. Verso 18 otra vez. ¿Qué Dios como tú que perdona la maldad y olvida el pecado del remanente de su heredad? No retuvo para siempre su enojo porque se deleita en misericordia. Mire, hermano, el enojo hace parte cuando una persona no ha perdonado. Si usted es la persona que se enoja por todo, usted no ha perdonado, hágase un ayuno, pídale perdón al Señor porque usted no tiene la capacidad de perdonar. Mire, hermano, hay que utilizar las herramientas espirituales. Mire, yo aquí, míreme acá, allá en ese cuartico hemos hecho liberaciones a gente que no ha podido perdonar, que tienen odio en el corazón. Me acuerdo un día, hace mucho tiempo, que tuve que hacerle liberación a dos muchachos. Uno era, no, yo no, y el diablo ahí hablando, y diciendo, no lo perdono, y no lo perdono, venga a perdonar, perdón, en el nombre de Cristo usted va a perdonar, no. Y el mismo diablo, y era un hermano que se congregaba, estaba en la iglesia, y hermano, apenas le dije, usted va a perdonar a esa persona, perdone, repita conmigo, la perdona, no, salió el espíritu. Oiga, una persona que no perdona, hasta puede el enemigo darle cabida al enemigo. Por eso la palabra del Señor dice que nos tenemos que santificar por completo. Ahorita la vamos a mirar. ¿Cómo tenemos que santificarnos? Completamente, hermano. Ni siquiera solamente es de cuerpo. La Biblia dice cuerpo, alma y espíritu. Y a veces uno solamente cuida su cuerpo. Y no, es que yo la verdad no me tomo ninguna cerveza. Yo no vengo por allá. Pero el espíritu. Porque hay maneras de contaminarse el espíritu. Hay maneras de contaminarse el alma. El alma se contamina cuando nosotros no somos capaces de perdonar. Cuando usted es la persona que no es capaz de perdonar, tiene un alma contaminada. Mire, hermano, el espíritu se contamina cuando nosotros confiamos en otras cosas y no en Dios. Y ahí nos enseñan a nosotros para que nos contaminemos nuestro espíritu. Usted sabe que cuando no conocíamos de Dios, nosotros teníamos contaminado nuestro espíritu cuando teníamos idolatría. Cuando consultábamos por allá al brujo, eso contamina el espíritu, dígalo fuerte, eso contamina el espíritu. Un día le enseñaba a un hermano, le decía, cuando usted tiene esa gata por allá que está haciendo así, ¿cuántos han visto una gata que hace así? Muñequito, no es una gata para que diga, no, no puedo tener gato, el pastor dijo que no puedo tener gato. No, una gata es una de esas que traen de la India, hermano, que allá es un ídolo, y dicen que esa gata haciendo así, entonces le trae las bendiciones. ¿No ha visto? ¿Cuántos han visto? Hay negocios que los colocan. ¿Y qué es eso? No, esa es la que me trae la bendición. No, hermano, eso contamina el espíritu. ¿Por qué contamina el espíritu? Porque tiene fe en eso. Su fe tiene que estar puesta en el Señor. La palabra del Señor nos dice a nosotros que nuestra fe tiene que estar puesta en Dios. ¿Cuántos aquí queremos que nuestra fe esté puesta en el Señor? Hay otros que confían en amuletos. ¿Eso también contamina qué? El espíritu. Por eso cuando Dios nos llama a nosotros, nos dice, saque todos esos agüeros, todas esas cosas. Mira, gente, que se lo he dicho muchas veces, ven una escalera, no, por esa escalera no puedo pasar, no, no, se me rompió el espejo. ¿Y qué pasó con la rotura del espejo? Qué bendición, menos mal ustedes ya no saben nada de eso. Gracias a Dios, ya están santificados por completos. ¿Qué pasaba cuando se rompía el espejo? Lo botaban, pero ¿sabe qué decían? 7 años de mala suerte. Eso, así es. Entonces tiene contaminado ¿qué? El espíritu, porque el espíritu es el que va a Dios, el espíritu es el que comunica con Dios, el espíritu es el que verdaderamente tiene una comunión plena con el Espíritu Santo y nosotros nos podemos comunicar con él. Entonces, hermano, cuando nosotros confiamos en eso, confiamos de que mire, eso es lo que me bendice, confiamos de que eso es lo que me va bien, hermano. Por eso era que antiguamente estábamos llenos hasta de hierbas, de aguas. ¿Qué hacíamos antiguamente? Había gente que tenía hierbas, ¿qué más? Nada más. Y todo lo que confiaba, no, es que esas hierbas son las que me trae la bendición. No, esas hierbas no le trae la bendición. La bendición la trae Dios, y Dios da el poder para hacer las riquezas, ¿verdad que sí? Él es el que nos da las bendiciones. ¿Cuánto le damos ese fuerte aplauso? Por eso tenemos que santificarnos por completo. ¿Qué tenemos que hacer? Ah, bueno, ya sabe que hay que santificarnos cuerpo, alma, espíritu. Que en todas las áreas hay que resistirle. En el alma hay que resistirle. Yo no voy a llenarme de odio. Yo voy a perdonar, resista, ¿cierto que sí? No me voy a llenar de rencor, voy a resistirle. En el cuerpo ya sabemos a qué tenemos nosotros que resistirle. Ah, y en el espíritu también, ¿cierto que sí? A mí me dijeron que eso era lo que me traía la bendición. No, eso no es lo que me trae la bendición a mí. Que lleves esta agua para la casa porque eso es lo que le trae la bendición. Resístale, eso no le trae la bendición. La bendición viene de Dios. ¿Cuánto lo podemos creer, iglesia? ¿Sí lo creyeron o no lo creyeron? Entonces, hermano, las bendiciones vienen de Dios. ¿De quiénes vienen las bendiciones? De Dios, amén. Volvamos a Santiago, porque ya el tiempo se nos va pasando. Santiago 1:12 dice lo siguiente, estamos ahí. Bienaventurado el varón que soporta la tentación. ¿Qué es lo que tiene que hacer usted para ser santo? ¿Qué tiene que hacer? Sopórtela. Mire, hermano, aquí no es que usted, hermano, pastor, me va a meter, voy a meterme en algo allí o en una cápsula para que nada me toque. No, hermano, lo que usted tiene es que decirle no. Mire, hermano, la Biblia dice, el principio de la sabiduría es el temor a Dios. Significa que usted tiene sabiduría cuando usted lee la Biblia, cuando usted escudriña la palabra, cuando usted medita en ella. Y la inteligencia, el apartarse del mal. ¿Cuántos aquí quieren ser inteligentes o son inteligentes? ¿Sabe por qué somos inteligentes? Dígale, porque me aparté del mal. Porque un día yo le dije a muchas personas, ¿cuántas veces usted tuvo que decir no? Pregunto, ¿cuántas veces usted le tuvo que decir al pecado no? ¿O le dice sí? Mire, hermano, usted imagina, Dios me hizo libre a mí de la borrachera. ¿Usted se imagina cuántas veces yo tuve que decirle no a la borrachera? Yo le dije, no, gracias. Tómese una. Me dieron un día un talonario, hermano, para que me fuera para Girardot, hermano, a tomar por allá en un lugar, en una discoteca, hermano, y que fuera a bailar barra libre, carísimo el trago que yo iba a recibir. Estaba saliendo hasta ahora, hermano, de la contaminación que el diablo me ha colocado, y me regalan ese talonario. Y yo llegué, me acuerdo tanto que en un momento de oración llegué y le dije, Señor, no, y lo cogí y lo rompí, pa, pa, pa. Ni siquiera regalarlo. Porque, hermano, hay veces que la gente que no, yo no me tomo esto, pero se lo doy a este para que lo tome. No, no le ayude allá al otro que está bien atado y usted también ayudándole, como el sifón. Le está echando todo lo malo, no, hermano, ayúdele porque hay gente que está atada, ¿cierto que sí? Entonces, hermano, cuando usted le dice no, ¿qué pasa cuando usted le está diciendo no? Usted se está santificando, se está limpiando, ¿cierto que sí? ¿Cuántos fueron idólatras? ¿No le van a regalar un ídolo después? Después de que usted tomó la decisión, ¿no le trajeron una con ojitos de vidrio? Y le dijeron, esta se la traje desde Fátima, esta se la traje de Guadalupe. Hermano, una hermana me contaba el testimonio, se había limpiado de todo eso de la idolatría y alguien llegó con una cajita y le dijo, mire, le traigo un regalo, este regalo vale como más de 5 millones de pesos. Y ella, uy, ¿qué va a ser? 5 millones de pesos, uy, no, qué bendición, se la voy a dejar, vale 5 millones de pesos. Se la dejó la cajita ahí. Y llegó y dijo, y yo creí que era una grabadora. En ese tiempo me decía, una grabadora, algún equipo de sonido, plata. Cuando yo la abrí, un ídolo. Y que tenía los ojos en vidrio. Y que tenía cosas que estaba en cera, que era muy natural. Eso decía dice que le entregaba una hojita y decía, tiene ojos naturales. ¿Cuáles naturales? Y ella decía, uy, no, pastor, cuando yo la vi, como que se me despertó algo por ahí que se estaba muriendo. Ay, en un momento yo la quise volver a poner por allá. Pero hasta cuando llegué y le dije a alguien, llévela por allá y haga con ella. 5 millones había valido eso. El diablo no le interesa la plata, hermano. El diablo le interesa que la gente quede atada. Y eso ata a las personas espiritualmente. Por eso la palabra del Señor dice que usted se tiene que limpiar por completo. ¿Cómo nos tenemos que limpiar? En la noche lo vamos a mirar. Usted tiene que limpiarse por completo. Cuerpo, alma y espíritu para la venida del Señor Jesús. Si usted es la persona que todavía anda con la gatica por ahí, miau, miau. Déjame traer la bendición, hermano. Usted tiene un problema espiritual. Si tiene por ahí, no, es que Buda es el que me trae las bendiciones. Hermano, cuidado con eso, límpiese de todo eso. ¿Qué fue lo que le dijo Dios al pueblo de Israel? No se vaya a llenar de agüeros. Confíe en el Señor. Él es el que nos da la bendición. Por allá uno nomás dijo amén. El resto está sacando gatos, está sacando gorditos. ¿Cómo se llama? ¿Cómo se llama el Buda? Entonces, hermano, todo eso va contaminando. Otras cosas que contaminan nuestra alma, ¿qué es lo que contamina en el alma? ¿Usted sabe qué contamina el alma? Dígale, el odio. ¿Qué más? El rencor. ¿Qué más contamina el alma? La venganza, la amargura. ¿Qué más? Ayúdeme, hermano. El alma, ¿qué hay en el alma? Nuestros pensamientos, nuestros sentimientos, ¿cierto que sí? Entonces, ¿qué contamina? Todo eso, resentimientos. Yo a esa no la perdona, yo no la voy a perdonar. Ese le, no, la verdad, ese no, no, no, no, no. Dice la palabra que nos cargamos nuestra alma. Hoy lo vamos a mirar, hermano. En la noche vamos a estudiar ese tema para poder ser santos. Santificar por completo nuestra vida. Porque ve, nos enseñan a que usted nos... Cuidado de la fornicación, cuidado de la mentira, cuidado de esto. Pero no nos enseña la parte espiritual.
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1: Aleluya. Vamos, hermanos, a seguir aprendiendo la revelación divina, o sea, el conocimiento de Dios para poder ser mejores, tener una vida cristiana más eficaz. En Hebreos capítulo 2, verso 14, dice la palabra: así que por cuanto los hijos participaron de carne y sangre, él también participó de lo mismo, para destruir por medio de la muerte al que tenía el imperio de la muerte. ¿Sabe quién es? Pues el diablo. Esto es al diablo. Hermanos, nosotros tenemos que tener absoluta claridad. Dios no admite en su vida términos medios. Dios no admite a nadie, tal vez, quién sabe, o de pronto. Eso no existe en el idioma de Dios. Lo único cierto es que el Señor Jesús derrotó a Satanás. ¿Amén? Bueno, entonces vamos a partir desde esa base. Que el diablo fue, ¿qué? Derrotado. Amén. El enemigo es derrotado. ¿Puede usted en este momento imaginarse cuántas cosas hay en su vida y que quizás nosotros no la hemos mirado con la óptica de la fe, ni de la palabra, ni de Dios, sino la estamos mirando con nuestros ojos? Pero aquí la enseñanza es muy seria y profunda. Dice que los hijos, se está refiriendo a la raza humana, ellos participaron. Y por eso, hermanos, este año 2006, cada cristiano entra en un mover de Dios tan interesante que asimila cuidadosamente la palabra. Amén. Volvemos, hermanos, a una palabra de fe: niéguese a sí mismo. Segundo, discernimiento de espíritus, porque todos tenemos unos momentos espectaculares, todos, sin ninguna excepción, todos. Pero si nosotros no lo sabemos capitalizar en la fe, si no lo capitalizamos en el espíritu, en la palabra, es cuando se cometen los errores que marcan la persona. Es un flagelo. Y especialmente esto sucede cuando el cristiano busca a Dios, ama a Dios. Satanás quiere darle un escarmiento para detenerlo, para frenarlo, para que él no sea ese cristiano victorioso o vencedor. Entonces vamos a ver cómo es la cosa. Amén. Así que por cuanto los hijos participaron de carne y sangre, él también participó de lo mismo. Ahí está, hermanos. Así que no digamos que porque era el hijo de Dios, nosotros también somos hijos de él. Amén. Lo que pasa es que la vida de él es diferente en muchos aspectos a la nuestra. Y la vida del Señor Jesús tenía un solo propósito: destruir por medio de la muerte al que tiene el imperio de la muerte. Esto es al diablo. Y si el cristiano consiente al enemigo, suena como duro, ¿no? Pero es la realidad. Permite, se duerme, la imaginación, el pensamiento, las cosas viejas. Y por eso, hermanos, hay un secreto, y es trabajar, es servir a Dios, es no desmayar. Ustedes me ven, hermano, aquí en la mañana, en la tarde, a toda hora. Porque yo, ¿qué voy a hacer si fue escogido para servirle a Dios? Pero yo no puedo alimentar en la mente, o abrigar en mi mente o en mi corazón, de que he hecho muchas cosas. No, hermano. No puedo alimentar en la mente que tengo cansancio. No. Claro, yo como persona humana lo siento. Pero, hermanos, lo primero que hago es ir y meterme a abrir la ducha con agua helada. Ahora fui a descansar un rato y me trató de coger el sueño. Y tenía como cierta pereza. Dije, patos al agua. No hay de otra. Claro, porque tengo que vencer. Y si no, ¿qué tal ustedes viendo aquí un baboso al pie de ustedes ahí? No, hermanos. Despiértate tú que duermes. Levántate de los muertos y te alumbrará Cristo. Amén. Entonces, es importante esto, hermanos. Porque nosotros estamos en pos de algo grande, ¿sí o no, hermano? Claro. Y yo veo su condición de buen hermano, veo la condición de buena gente. Pero, hermanos, no se puede aflojar. ¿Lo está entendiendo? Claro. Porque el enemigo, ¿cuántos dardos le habrá mandado? Pero hice esto, pero hice aquello, y el pastor no tiene en cuenta, o no me ayuda. No, hermano, es que mi ayuda en este caso es enseñarle la palabra, pero hay que vencer al enemigo. Hay que vencerlo, hermanos. Hay que vencerlo. El reino de los cielos no va a estar lleno de cristianos a medias, o cristianos que no llegaron a la cima. Muchos taparon bocas de leones, pero a la hora de la fe perecieron. ¿Cómo le parece a usted esa pequeña chanza? ¿Por qué, hermano? Porque no perseveraron, porque se durmieron, porque creyeron en alguna persona. No, hermano, es lo peor que le puede pasar a usted. El día que usted confíe en una persona, ese día más mal le va a ir que nunca. Pero el día que usted cree en Jesucristo, ese día todo le sale bien. Nosotros tenemos que asumir los desafíos con responsabilidad. Porque qué tal el Señor Jesús cuando le dijo al Padre, vea usted ese acuerdo, porque de tal manera amó Dios al mundo, envió a su Hijo, y su Hijo en un momento más crucial de la victoria que hoy ha vencido al diablo y al mundo, es cuando Él lo derrotó en la cruz. Y la palabra que yo le di, Padre, ¿por qué me has desamparado? Yo me imagino la furia de los demonios en la vida de Jesús. Eso fue algo tremendo, hermano. Yo me imagino la furia del diablo. Para que el Señor Jesús viera cómo todo se le vino encima. Pero aquí nos está diciendo la palabra que Él peleó hasta vencer. Y los hijos participan de lo mismo, ¿sí o no? ¿Sí o no? Por eso es que somos más que vencedores. Y lanzamos esa palabra como el ejército que está en batalla del Dios vivo. Somos más que vencedores, amén. Ese es nuestro lema, ¿somos más que qué? ¿Ah? Si usted viera a los soldados cuando salen a entrenar, empiezan a gritar, uno, dos, tres, Colombia, te defendemos. Y empiezan ahí a gritar y troten. Pero se siente cuando esa gente golpea el piso. ¿Sí o no? Cuando un batallón de esos hacen estremecer la tierra y tienen consignas de defender un país. Hermanos, el que no pelea la buena batalla y participa del combate, Dios no quiere. Aquí la familia Miranda no existe. ¿Usted qué pertenece? ¿Al ejército de Dios o a la familia Miranda? No, pero con esa confesión de fe, ¿a qué pertenece? Claro, hermanos. Y nos toca entregarnos hasta la muerte, hermano. Pero que el diablo no se sale con las suyas en el nombre de Jesús, no. Cuando uno le dice el imperio, oye, hermano, el Señor Jesús con humildad, con amor, pero con autoridad, semejante imperio del diablo, pero Jesucristo lo derrotó. ¿Qué se le quiere volver problema en su vida? ¿Qué se le quiere hacer un imperio? Pero veamos, hermanos, que el diablo, con todo lo dañado y pervertido que es, nunca se presenta como diablo. Él se disfraza. Dice la segunda carta a los Corintios 11:14. No es maravilla, porque el mismo Satanás se disfraza como ángel de luz. ¿Cómo le parece? ¿Ah? Oiga, qué tremendo, ¿no, hermanos? Si nosotros realmente no somos sinceros, genuinos, si realmente no somos cristianos verdaderos. Me parece ver tantos hermanos. Le voy a poner un solo ejemplo. Había un hermano que duró 6 años, pero dando un testimonio tremendo a la iglesia. Fiel, oración, ayuno. Y un día se dejó coger de los sentimientos. Y entonces me empezó a contar: pastor, ¿cómo le parece que tuve una novia? En esa novia hubo un hijo. Y ahora yo, como cristiano, estoy pensando a ver cómo rescato a ese hijo. Y empezó el enemigo a disfrazarse por ahí. Cuando él dio la pata, ¿te ha visto un loro? ¿Sí lo ha visto? Y empieza todo bravo. Pero usted le pide la pata, el lorito da la pata. Y cuando le da la pata, se le pasa la braveza. Aquel dio la pata. Cuando de pronto se apareció con la muchacha, pues se le disfrazó. Dijo: pastor, le presento mi esposa. Dijo: oiga, pero si usted era soltero. Dijo: perdone, pastor, es la mujer que le ha comentado que tenía un niño, pero nos vamos a casar, ¿sí o no, mijita? Y la muchacha: llévele la idea. Pues se le disfrazó. Oiga, pero mire hasta dónde hay cosas, hermanos, tan delicadas. En esa época estábamos trabajando para ensanchar la obra. Y hubo un llamado a sembrar. A mí me quedó eso tan marcado, esa situación. La mujer tiene un poco de cadenas de oro y anillos, y se las quitó y me las trajo. Dijo: voy a sembrar eso. Ay, el muchacho, uy, qué bendición, pastor. Ahora sí se convirtió. Hay actitudes, mas no podemos asegurar que sean cosas genuinas. Quizá ella optó por una emoción, por el momento, porque eso es lo que hay que probar, porque si usted actúa por emoción y después el diablo le va a dar en la cabeza y usted resulta haciéndome mala cara a mí porque dice, no, el pastor lo que dice no es cierto. Yo no tengo la culpa, hermano, que usted desmaye, no de la pata. Bueno, bíblicamente no le dé lugar al diablo. Después de eso, al mes, la muchacha, el hermano y el hijito, pastor, queremos la boda. Pues ante eso yo no hago sino obedecer, casarlos. Yo les serviré la boda. A los 20 días lo abandonó. Hermano, ese hombre se descompuso. Dios mío, pero ¿por qué? Yo te oré, yo te lo pedí. Pues el diablo se le disfrazó. Inventó viaje a los Estados Unidos, lo dejó huérfano ahí. Peor todavía el problema y la desilusión. Casi se chifla. Y vea usted cómo, cuando se disfraza el diablo, y si realmente no hay una verdadera madurez en el cristiano, hermano, lo derriba. Simplemente, yo vi a este, lo marcó el diablo. Yo le cansé a hablar, no se apresure, espérese. Pero pastor, ya son 5 años. No mire tiempo, no es maravilla, escúchelo bien, que el diablo se disfrace como ángel de qué. Yo quiero que entiendas esto con más cuidado que nunca, hermano, porque no es poca la gente, hermano, que ha tenido, han sido muy buenos cristianos y un día llegó un demonio disfrazado y la hermanita dijo, uy, la bendición, pastor, pero es un demonio disfrazado. ¿Y cómo se disfraza? Como ángel de luz. ¿Sabe qué le toca hacer a ese muchacho? Dejar la iglesia, meterse a una secta donde lo volvieron a casar. ¿De dónde viene a terminar todo eso? Después de la desilusión, del ataque. Hermanos, lo más importante para cada uno de nosotros es saber la posición de autoridad en Cristo. Pero también hay que reconocer las estrategias del diablo, que anda como león rugiente, a ver a quién puede devorar. Hay que estar siempre en el ataque, ¿sí o no? Porque si yo conozco al Señor Jesús, otros lo van a conocer. Ese es el lema. Si yo sé que Cristo sana, otros van a ser sanados. Amén. Pero vas a preocuparte en este año a tener más profundidad en el Espíritu, a tener más cuidado para que el diablo no se le disfrace. ¿Como ángel de qué? Sí, hermano. Porque Satanás se disfraza como qué. Como ángel de luz. Pero él no solamente se disfraza. En la segunda carta a los Corintios, Dios 11 dice: para que Satanás no gane ventaja. Escuche otra palabra delicada. Porque si no, hermanos, él va a manipular, él va a insistir. Y en eso el enemigo es muy astuto. Astuto, hermanos. El diablo sabe esperar. Él sabe esperar el momento. Porque él sabe que tiene su presa ahí. Y él espera tranquilamente. Él no se preocupa, porque él sabe que esa persona, por alguna circunstancia, le ha dado lugar, Y él ya lo sabe. Él ya lo sabe. Y el Señor le dice al cristiano: ojo, para que Satanás no gane ventaja sobre nosotros, pues no ignoramos sus maquinaciones. Y en este mundo en que vivimos sí que hay cosas de esas. Sí, hermano. Él siempre está atento a ver en qué momento usted se descuida. ¿Lo está entendiendo, hermanos? Pero Dios es más real de lo que usted se imagina. En Hechos 26, 18 dice: para que abra sus ojos, para que se conviertan de las tinieblas a la luz, de la potestad de Satanás a Dios, para que reciban por la fe que es en mí perdón de pecados y herencia entre los santificados. Así que, hermanos, nosotros debemos de tener mucho más cuidado. ¿Abrir qué? Los ojos. ¿Abrir qué? Los ojos. Hermanos, este es un trabajo que es muy indispensable para usted, para todos. Esto sí que es importantísimo. Porque si no, el diablo se verá disfrazar como ángel de qué. Como ángel de luz. Como ángel de luz. Y usa estrategias. Él quiere jugar con los sentimientos. Con los muchachos. Hay un muchacho, una muchacha enamorada. Y de pronto se le pierde. Y el muchacho se fue y empieza a orar, a orar. Como no tiene los ojos del espíritu, sino los de la carne. ¿Y usted dónde estaba, mi amor? Ahí era que me había ido para Europa y estaba en la casa. Solamente preocupando a la víctima, despertándole inquietudes. No, hermano, aquí usted tiene que estar lleno de la gloria de Dios. Cuidado con las expectativas humanas. ¿Está entendiendo? Porque qué tal, hermano, usted va a venir aquí a la iglesia a conseguir novio o novia y pendiente de los movimientos y de todo, y de la sonrisa y del físico y del peinado, ¿ah? Y de la mirada. No, puesto los ojos en Jesús. Porque si el diablo está rondando y usted empieza a darle cabida, a darle lugar, entonces cuando vienen los tremendos ¿qué? Escándalos, los tremendos problemas. Porque ¿quién no se da cuenta quién está atrás de quién? ¿Cómo le parece? Y esto es muy delicado. Pero Dios le dice: abra los ojos del espíritu, no los de la carne. Conviértase de las tinieblas a la luz. Entonces hay seriedad. ¿Hay algún temor? No. ¿Se abriga alguna ilusión? Menos. Y ninguna esperanza. ¿Por qué? Pues usted realmente es una persona nueva. Conversión quiere decir que cambio. Tiene que ver algo la vida del mundo con la vida de Cristo. Comunión, la luz con las tinieblas. La carne con el espíritu. Menos. De la potestad de Satanás a Dios. ¿Quién no sabe, hermano, cuáles son sus debilidades? Dígame, ¿quién no lo sabe? ¿O hay aquí algún disjunto? ¿Quién no lo sabe de sus debilidades? Entonces, hermanos, conversiones genuinas. ¿Conversiones qué? Conversiones genuinas. ¿Cuántos alaban al que vive? No le dé lugar a ninguna tiniebla. ¿Sí o no? ¿Sí o no? Y hay gente que habla unos términos que uno no les pone ni cuidado. Se enamoraron dos muchachos y le preguntan al papá del muchacho que quería a su hijo. Bueno, ¿y qué se hizo ese muchacho? Me contaron que se casó. Pues esa tiniebla se lo llevó. Y ahorita me acuerdo yo de esa palabra que el Señor dice. ¿De las qué? Que no salga ninguna tiniebla ni ningún tinieblo por ahí. Sino gente convertida. Alaba lo que Él vive, hermano. Porque, hermanos, es tremendo cuando las tinieblas llegan. Pues imagínense, no hay luz. Se ve todo qué. Y no hay discernimiento ni nada. Y el Señor dice, no andemos en tinieblas, andamos en la luz. ¿Sí o no? ¿Usted está seguro, hermano, de su conversión? Que ningún espíritu, ningún demonio, ninguna pasión está en su vida. Que su conversión es genuina, que su conversión es real, porque ahí es donde, hermano, las cosas están claras. Mire, he estado atento del ministerio para poder actuar ahorita en la iglesia del millón, y yo me doy cuenta, hermano, en los trabajadores, en los servidores, cómo la gente llega con emoción, con un impulso, y después, mientras haya pecado oculto y no haya quien ore ni reprenda, hermano, aparentemente sirven. Pero cuando llega alguien a poner orden en la casa, todo el mundo empieza a irse. Y yo a veces veo a los hermanos en angustia en los ministerios. Pastor, un llamado. No, cálmense, esto no es un llamado. Es Dios el que hace la obra. Sí, hermano. Y se conoce el responsable y el irresponsable, ¿sí o no? Y los amores genuinos y los que matan. El verdadero es responsable, el falso no, hermano. En el hogar, ay, mi amorcito y todo, amor de cama. Pero después me dijo que hay que comprar esto. ¿Me vieron que care plata aquí en la cara o qué pasa? Ya no cumple con sus obligaciones, entonces es un falso. Ha negado la fe, es peor que un incrédulo. No le pegue al marido, está ahí, cálmese. Está que... No. Escuchemos la palabra de fe. ¿Sí o no, hermanos? Y así es, hermanos, en la vida cristiana. Que nosotros, hermanos, no somos como los billetes falsos, apariencia, sino que la conversión es real y verdadera para la gloria de Dios. ¿Cuántos alaban al que vive? A su nombre. Porque, hermanos, hoy tienen que definirse muchas cosas en su vida. Número uno, nosotros amamos a Dios no porque estemos acosados, no porque nos han puesto un arma en la cabeza, ame a Dios o se muere. No. Amamos a Él porque Él nos amó primero. Sí. Y todo lo que hacemos lo hacemos con amor, ¿sí o no? ¿O quién acosa a quién? ¿O quién lo hace de obligado? ¿O quién lo hace por miedo? Ninguno, hermano. Hemos aprendido a actuar para la gloria de Dios. Amén. Sí. Él es el dueño de todo. Él es el Señor de todo. Amén. Sino que uno no quiere buscar de Dios, no quiere responsabilizarse. ¿Qué día llegó una joven y me dice, pastor? Resulta que Dios me dio mi bendición. Oiga, qué bien, la felicito, hermano. Aleluya. Y esto es un comienzo. Pero después viene y me dice, oiga, pastor, pastor, quiero pedirle un favor, pero me da pena. Yo ya dije, bueno, ¿qué pasa? Présteme 1,500,000 de pesos, pastor, porque me toca irme. 1,500,000. Dijo, y hermana, la bendición le salió incompleta. Reaccionó. Dije, mire, el que comenzó la obra es poderoso para terminarla. Pero pastor, y llore y chille. Oiga, qué excusa tan tremenda, ¿no? ¿Sí o no? Pero como lágrimas de mujer y coger de perro no se puede creer. Perdón, Señor. Hay poder. Entonces le dije, hermana, busca de Dios, porque Dios tiene todo completo para usted. Se me acercó y dijo, pastor, aquí están mis diezmos. El Señor me dio mi bendición. Discúlpeme por las lágrimas. Mire, hermano, es que yo conozco el teatro también, no crea. Pero qué hermoso que usted se dispuso a pelear la batalla y el Señor te dio la victoria. ¡Aleluya!
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1: Uno. Alex Zurdo.

0: obra de fe, por esa esperanza viva, por esos privilegios que tú me das, Señor, por esas oportunidades que tú me brindas. Es un honor, es un privilegio haberte conocido. Ayúdame a mantenerme fiel, ayúdame a nunca apartarme, ayúdame, Señor, a ser obediente, ayúdame, Señor, para contar con tu protección contra todo ataque del enemigo. Señor, muchas gracias, porque grande es tu misericordia, Señor. A ver, quebranta ese corazón, voy a ser el mejor cristiano, voy a ser el más fiel, voy a ser el más obediente, voy a estar, Señor, bajo tus cuidados, voy a vivir para tu gloria, Padre. Desata esa bendición, corta esa ceguera, Padre. Todo plan del diablo, anúlalo. Todo plan del maligno, le volteamos el bastón. Caerán a tu diestra mil. Por eso, hermanos, vienen ataques, vienen problemas, pero esos demonios tienen que salir derrotados. Esos demonios los vencemos por medio de la sangre de Cristo, y de ahí es la fidelidad, de ahí es la negación que usted tiene que demostrarle a papá Dios que verdaderamente lo amas, que verdaderamente usted no va a vivir de lamentos, usted no se va a descuidar, hermano, usted va a ser una persona sensata, fiel, abnegada, sincera, para que Dios derrame de su gloria, para que Dios derrame de su espíritu, para que Dios derrame cada día más de su grandeza. Señor, despiértanos, porque consagrar nuestra vida, tenemos grandes privilegios, Señor. Amándote, tenemos poderosas bendiciones, Señor. Sirviéndote, Padre, somos más que vencedores, para ir de gloria en gloria, para ir de poder en poder, Padre. Arranca esas dudas, esa indiferencia, Padre, que yo consagre mi vida a tu servicio, para que tu nombre sea glorificado, que yo sea un baluarte, Padre. Dame la sabiduría para entender tu palabra. Por eso dice el Señor, cuando obedecemos, ¿con qué limpiará el joven su camino? Con guardar tu palabra, con obedecer tu palabra, y que usted pueda responderle a Dios: Señor, en mi corazón he guardado tus dichos. Caen legiones de muerte, caen demonios de enfermedad, se van a las profundidades del abismo, toda ruina, toda maldición, toda hechicería, todo plan del diablo lo atamos, todo plan maligno lo destruimos, todo plan del diablo lo lanzamos a las profundidades del abismo. Padre, está escrito, tú eres, Señor, mi esperanza. Diré yo a Jehová: Señor, ayúdame a aumentar la oración, a consagrarme, a hacerte más fiel, Padre, para que tu nombre sea glorificado, que corran ríos de gloria. Ven, Padre, estoy invocando tu presencia, estoy invocando tu misericordia, estoy dirigiéndome, Señor, para tener la protección divina, para tener el oportuno socorro, Padre, para estar lleno de su gracia, de su poder, de su gran misericordia. Padre, glorifícate Todopoderoso, glorifícate Rey de Gloria. Hay que multiplicar la oración, hay que ser más fieles, hermano. Tenemos que aprender a depender del Altísimo. Tenemos que aprender a vivir para la gloria de Dios, hermano. Padre, arrebátanos, Señor, que caiga sobre tu pueblo espíritu de oración, espíritu de ayuno, Padre, como está escrito en tu palabra. Correrán ríos de agua de vida, Señor. Ninguna peste llegará a tu vida. Satúrame, Padre. Ayúdame a ser más obediente, Ayúdame a ser más sincero. Ayúdame a ser más fiel, Padre. Porque en ti, Señor, Padre, tú me has dado poder sobre los demonios. Explota toda brujería. Explota, Padre, todo plan oculto de las tinieblas. Lo reprendo, lo rechazo en el nombre de Jesús de Nazaret. Lo lanzo a las profundidades del abismo, Padre. Glorifícate con tu poder. Padre, muévete en cada corazón. Pónganos, Señor, ese abrigo, esa protección divina, Padre, para darte gracias, Señor, para poder gozarnos en tu bendita presencia, oh Dios, para regocijarnos delante de ti, Señor. Padre, unge tu pueblo, derrama una unción sobre cada hermano de poder, de sabiduría, Padre, de entendimiento, para nunca apartarnos de tu bendita casa, de tu palabra, Padre, sino que en la casa de Jehová moraré largos días, Padre. Estamos delante de tu presencia, Señor, regocijándonos de una manera especial, de una manera gloriosa, Padre. Muchas gracias te damos, porque para siempre es tu misericordia. Gracias, Señor, que corran ríos de gloria. Padre, que podamos ser llenos de tu poder, que podamos, Señor, tener esa inspiración gloriosa para mantenernos más fieles que nunca, Padre. Hay poder en la sangre de Cristo. Se desbarata todo complot de demonios. Lo reprendo ahora mismo. Todo plan del diablo, toda cosa oculta, se van las profundidades del abismo. Todas esas amenazas del diablo, le volteamos el baldón a todos esos demonios de terror, a todos esos sicarios, Padre. Volteamos el baldón ahora mismo. Sí, Padre, vuelve el baldón de ellos sobre sus cabezas. Entrégalo por despojo, porque tú has dicho que los enemigos de Jehová son como la grasa de los carneros. Padre, se desbarata todo complot de demonios, todos los pactos de los hechiceros se destruyen en esta hora, todo pacto de la brujería se reviente en esta hora. Padre, desarraiga toda maldición ahora mismo, Señor. Tómanos, Padre, satúranos, santifícanos, Padre. Danos entendimiento para perseverar, Padre, para ser más fieles que nunca, para ser obedientes a ti, Padre. Padre, muchas gracias, Rey de Gloria. Padre, glorifícate ahora, ahora mismo, Papá Dios. Glorifícate Todopoderoso, glorifícate, Rey de Gloria. Hay poder en la sangre bendita del Cordero, hay victoria en el nombre de Cristo Jesús. Padre, muchas gracias, porque ¿quién como tú, Señor, pelea esta batalla contra todos los que quieren hacer daño? Pelea esta batalla, Padre, envía a tus ángeles, Padre, atamos toda esa hechicería, esa ruina, Padre, todo estancamiento, invocamos para ser llenos de gloria. Toma tu casa, Padre, y llénala de tu gloria. Toma tu casa y llénala de tu poder. Tómanos, oh Dios, para que resplandezca tu gloria sobre nuestras vidas, que podamos ir de poder en poder, de victoria en victoria, Padre. Santifica cada reunión, Padre, desbarata toda opresión, todos los planes ocultos del diablo se explotan en esta hora, se revientan en esta hora, caen a las profundidades del abismo. En el nombre poderoso de mi Cristo, se va toda opresión del diablo, toda ceguera, Padre. Sí, Señor, se desbarata ese entierro de demonios, se rompe ahora mismo, Padre, ese complot de maligno, Señor. Padre, glorifícate, glorifícate, oh Dios, que corran ríos de milagros, ríos de prodigios, ríos de señales en el alma, en el espíritu, Señor, para ser edificados, para aprender a ser obedientes, Padre, para ser más fieles que nunca. Poder de Dios, desciende en este esta hora. Padre, todos esos ritos ahora mismo te se compró de malignos, se desbaratan, se pudren todos esos yugos, Padre, todos esos entierros, enfermedades, ruina, miseria, se va, oh Dios. Sí, papá, tenemos la protección tuya, tenemos los cuidados tuyos, Padre. Glorifícate, Todopoderoso, desbarata toda maldición ahora mismo, Señor. Que nuestros ojos estén ahí atentos, nuestros oídos, Padre, para hacer tu divina voluntad, para ver, Señor, tu gloria. Desbarata, desbarata todo complot de demonios, se consume en esta hora toda plaga, la envío a las profundidades del abismo, cae ahora mismo la peste destructora, se va a las profundidades del abismo todo plan oculto, Padre, esos demonios de engaño, de robo, Padre, en esta hora los envío a las profundidades del abismo, se van a las profundidades del abismo, se van a las profundidades del abismo, toda peste destructora, toda plaga, Padre, en el nombre de Jesús de Nazaret, Padre, te doy gracias, gracias, gracias, Padre. Corren ríos de gloria, ríos de poder, ríos de bendición, Padre, ríos de agua viva, Señor. Espíritu de Dios, en esta hora tómanos, Espíritu de Dios, úngenos, Espíritu de Dios. Quiero más de tu gloria, más de tu poder, Señor, porque tú honras a los que le honran, Padre. Gracias, muchas gracias, Todopoderoso. Muchas gracias, Rey de Gloria. Caen todos esos entierros, todos esos maleficios, Padre, en esta hora. Todas esas maldiciones las envío a las profundidades del abismo. Padre, glorifícate ahora. Todo bloqueo de demonios cae en los juicios de Jehová y se explotan de esas potestades, se revientan de esas huestes de maldad, se revientan todas esas huestes diabólicas. Hay poder en el nombre de Jesús, hay victoria en el nombre de Cristo. Muchas gracias, Rey de Gloria. Desata los labios de tu pueblo para adorarte, para servirte, para clamar, Padre. Rompe esas ataduras, rompe esas ligaduras, esas pereza, esa altivez, esa soberbia, se va a las profundidades del abismo, ni plaga tocará tu morada. Ven de los cuatro vientos, tómanos en esta hora, envuélvenos, oh Dios, para ser testimonio para la gloria de tu nombre, lleno de fe, lleno de poder. Toda duda se arranca, Padre, ahora mismo. Toda atadura se consume ahora mismo. Todo yugo de las tinieblas se quebranta ahora mismo, se rompe, oh Dios, porque rechazamos, Padre, toda tentación, rechazamos todo conjuro, rechazamos todo plan del enemigo, lo atamos ahora mismo, como está escrito en tu palabra. Lo que atares en la tierra será atado en el cielo. Atamos toda esa hechicería, todo eso maleficios, todos esos demonios de terror, todo ese sicariato, Padre, envía los juicios tuyos, Padre, envía tus juicios, caen todas esas potestades sicariales ahora mismo, Padre. La peste destructora se va, Señor, estamos bajo la protección divina. Sí, Padre, en esta hora a ser más fieles, más obedientes que nunca, en el nombre de Jesús.
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que podamos declarar que el gozo del Señor mi fortaleza es. Mira a alguien cerca de ti.

de que uno se convierte en esclavo de todo lo que decide obedecer. Uno puede ser esclavo del pecado, lo cual lleva a la muerte, o puede decidir obedecer a Dios, lo cual lleva a una vida recta. Antes, ustedes eran esclavos del pecado, pero gracias a Dios, ahora son

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Calmando la tempestad. Imagina estar en un barco y de repente empieza una gran tormenta. El agua empieza a entrar y el viento sopla tan fuerte que sientes temor al pensar que el barco se hundirá. Ese mismo miedo experimentaron los discípulos al atravesar una tormenta con Jesús, según relata Marcos capítulo 4, 35 al 41. Todo empezó con la petición del Maestro de pasar al otro lado. Estando él con sus discípulos, una tempestad se levantó y ellos empezaron a sentir mucho miedo. Fue en ese momento de desesperación que pidieron ayuda a Jesús. Él, al escucharlos y conociendo sus corazones, los confrontó por su incredulidad y luego les mostró su poder, ordenando al viento y al mar que se calmen. En ocasiones, podemos experimentar en nuestra vida el mismo temor que ellos. Ya sea por miedo a un futuro incierto, problemas económicos, problemas familiares, pérdida de un ser querido o por cualquier circunstancia difícil de la vida. Es en la dificultad que llega la duda para robar nuestra paz y esperanza. En tiempos de adversidad, debemos recordar que Jesús tiene el mismo poder para calmar cualquier tempestad. Él puede resolver cualquier crisis o problema sin importar lo complicado que pueda ser. Él puede obrar en medio de nuestras imposibilidades porque para Él todo es posible. Que nuestra confianza siempre permanezca firme en aquel que tiene poder para cuidarnos en medio de las tempestades del día a día. El Señor tiene un propósito con todo y fortalece nuestra fe en medio de las aflicciones. Él tiene el control de todo. Jesús tiene el poder para calmar nuestras tempestades. Meditación escrita por Andrea Moreno May, Bolivia. 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

0: En Radio Auténtica UAT te informamos la hora. Es la 1:30.
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0: UAT, te informamos la hora.
1: Es la
0: 1:59.
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la ganadería tenía 10 vacas. Le hice lo mismo. Ahora yo de esto poco. Entraban en calor y empezaban a limpar, llamar a los ganaderos, cuando están en calor. Entonces yo me iba, me llamaba el muchacho. Entraron en el cielo los animales, déjame. Y yo mismo cogía una paella, la metí ahí en la este, tráigame la otra. Y salían de a dos terneros. Bendito el fruto.

0: pero uno tiene que vivirlo. Si Dios le dice ahora, hágalo, sea fiel, hágalo. Si Dios dice no deje de congregarse como algunos tienen, hágalo. Es que lo malo es cumplimiento, hermano. Ser estrictos y obedientes. Y si no, hermano, de aquí dice que las bendiciones que están aquí es a la obediencia. Si tiene su Biblia un título ahí, léalo bien duro. Bendiciones a la obediencia. Entonces, bendito el fruto de tus bestias, la cría de tus vacas, los rebaños de tus ovejas. Hay las que hay dan de a dos, muy pocas dan de a uno, pero no ayuda a ordenarles. Que tienen que dar el fruto que la Biblia me enseña. Para eso aprendo, para ponerlo en práctica. Esta palabra es la medicina, es la autoridad, es el poder, es la gloria de Dios. Bendito será tu canasta y tu artesa de amasar. Donde vaya, sobra la comida. Donde vaya, hermano. Si es en la casa, allá hay en abundancia. Pero me tocó sacar las pulgas, cucarachas, ratas, toda la desgracia. La saqué de ahí en ayuno y oración. Eso es lo que hay que hacer, hermano. En cambio, lamentarse. Ore, ayune. No se lamente. Busque, haga, use las cosas para bendición. No para desgracia. No para autodestrucción. Hay que aprender a usar la medicina que Dios nos ha dado. A su nombre. Bendito será tu entrar y bendito su salir. Hermanos, es un testimonio. Yo salgo de aquí a la 1 de la mañana cuando estoy en la vida. Allá llego a mi casa feliz porque le creo a Dios. Y si no, hermanos, ¿cuánta gente no viene a la iglesia? Pues tiene miedo que lo roben. ¿Dónde está la fe? ¿Dónde está la obediencia a la palabra? Y entre más días esto se pone más duro, pero nosotros crecemos mucho más en la vida cristiana. Cada día somos mejores, porque ¿quién le va a cortar la mano a Jehová para que te bendiga? Nadie, pero hace falta exponer la palabra de Dios por obra. Bendito tendrás, bendito tú salir. Jehová derrotará a tus enemigos que se levanten contra ti. Hermanos, son cosas reales. Porque el diablo se lambe. A ver cómo te voy a matar. Y si usted no tiene esa palabra en el alma y la unción de ella, pastor, qué pena, no puede venir. Y uno ve la desgracia. Y uno se da cuenta. Yo cada día les pongo mucho cuidado a los pastores y sé quién es quién y me doy cuenta. Como ellos le huyen a la bendición. Y va uno a mirar la iglesia. Ahí está la miseria, la ruina. Esto cuesta negarse uno a sí mismo. Negarse la carrera de pastor. A mí me valió millones. Porque me invitaban a conferencistas de talla mundial, Estados Unidos, a muchos países. Yo pertenecía a una asociación de pastores, donde me gradué. Éramos miles. Entonces, este año vamos para tal país, aliste, ahí ahorrando. Y cuando llegaba el día, pasajes y $1,000 entre el bolsillo. Pero no tiene que ser precavido, no tiene que ser entendido, tiene que ser uno despierto, y si no, ¿qué pasa? $10,000, $20,000, no importa. Terminaba la conferencia 8, 15 días, un mes, pero yo venía con una enseñanza que es la que les comparto. eso recibido del Señor y eso doy. Lo que he recibido, eso compartimos. Entonces, a buscar de Dios para que comparta una fe viva, un evangelio vivo, un evangelio de poder, un evangelio de gloria, porque ahí está la bendición. Jehová derrotará a tus enemigos que se levanten contra ti por un camino. Saldrán contra ti y por siete caminos huirán delante de ti. Jehová enviará tu bendición sobre tus graneros. Aleluya. Sobre todo aquello que pusieres tu mano. Y te bendecirá en la tierra que Jehová tu Dios te da. Te confirmará por pueblo santo. Es otra condición sin santidad. Santo suyo, como lo ha jurado, cuando guarde los mandamientos de Jehová tu Dios y anduviere en sus caminos. Si no aprendemos de él, entonces, ¿cuántas mañas tiene? Si no quiere aprender de Dios, el diablo sí te ocupa. Entonces yo prefiero la gloria de Dios. ¿Cuántos prefieren la gloria de Dios? A su nombre. Te confirmará Jehová por pueblo santo suyo, como lo ha jurado, cuando guarde los mandamientos de Jehová tu Dios y anduvieres en tus caminos. Y verán todos los pueblos de la tierra que el nombre de Jehová es invocado sobre ti y te temerán. Conocimiento, formación, disciplina, experiencia. Ya ahorita vamos ya a ensanchar todas las líneas telefónicas. Aquí hay más de 100 líneas ahí en la oficina. Y para internacionales tienen que haber otras 100. Porque yo empiezo a todo el mundo a llamar. Pastor, ore por mí. Pastor, pastor, pastor, a buscarlo aún. Porque esa es la gracia de Dios. Pero ¿a cuánto les busque la ruina, la enfermedad, la desgracia? Puro cara pálida. Le prenda al diablo, despierte. Venís que ya está vivo. Y verán todos los pueblos de la tierra que el nombre de Jehová es invocado sobre ti, te temerán. Y Jehová te hará sobreabundar en bienes. Imagínense, en bienes. No uno, muchos. Muchos. Muchos. Sí, hermano. Y entre más sembramos, más tenemos. A su nombre. Porque la palabra es viva y eficaz. Pero, hermano, la formación para lograr esto son 55 años de trabajo, de clamor, de fidelidad. Yo nunca me he apartado un día de la mano del Señor. Jamás, ni lo haré, menos ahora. ¿Ah? Te hará Jehová sobreabundar en bienes, en el fruto de tu vientre, en el fruto de tu bestia, en el fruto de tu tierra, en el país que Jehová juró a tus padres que te habría de dar. Te abrirá Jehová su buen tesoro del el cielo para enviar lluvia a tu tierra en su tiempo, para bendecir toda obra de tus manos. Prestarás a muchas naciones y tú no pedirás prestado. Te pondrá Jehová por cabeza y no por cola. Estarás encima solamente, no estarás debajo. Si obedecieres los mandamientos de Jehová tu Dios, que yo te ordeno hoy para que guardes y lo cumplas. Y si no te apartares de las palabras que yo te mando hoy, ni a diestra ni a siniestra, para ir a dioses ajenos. El verso 16, 15, empieza a tener escalofrío. De solamente pensar fallarle a Dios los problemas que se le vienen a uno encima. Eso tiene que usted ser consciente, hermano. Que en cambio de cosechar, pero acontecerá que si no oyeres la voz de Jehová tu Dios para procurar cumplir todos tus mandamientos, estatuto que yo te intimo hoy, que vendrán sobre ti todas estas maldiciones y te alcanzarán. Y empieza la gente: pastor, se me murió el perro. Ay, pastor, se me murió la vaquita. Ay, pastor, me caí a botes. Y empieza. ¿Están bien o están mal? Andan muy mal, hermano. Y se ve más desbaratados que peine loco. Sí, hermano, por su maldad le sale a la cara. Por gracia al pecado le sale a la gente. Eso es delicado. Y aquí mírenle encima. Empieza la ruina, el hambre, la miseria. Maldita tu canasta y tu artesa de amasar. Maldito el fruto de tu vientre. Hasta los hijos de un huérgano, eso tienen que ser de Dios, si no la maldición le llega por causa de que la raíz que se pudrió. Es delicado, hermano. Es para tener un sentido espiritual abierto a saber lo que Dios dice. Maldito sea entrar, maldito tu salir. Y de ahí es que la gente tiene un miedo. No salen porque el diablo los atraca. En cambio, usted pone al diablo más manos arriba. Él te pone manos arriba. A usted cómo se voltean las cosas. Por no obedecer la palabra. Por no abrir el corazón. Por no tener los sentidos espirituales abiertos. Y empieza uno a darse cuenta, hermano. A mí me escalofrío. Con el solo hecho de leer, digo, es tremendo lo delicado que es. Lo único digo, Señor, tómame. Glorifícate, yo me agarro de tu mano para que tu nombre sea glorificado. No me suelto de ahí, Señor, porque mire todas las consecuencias, mire todas las cosas que vienen, la desobediencia. Hermanos, Dios no puede ser burlado, y por eso, hermanos, Él es el mismo de ayer, de hoy, por los siglos. Le llevaban los demonios. Mateo capítulo 8, verso 16. Y cuando llegó la noche, le trajeron a él muchos endemoniados. Con la palabra echaba fuera a los demonios. Sanó a todos los enfermos para que se cumpliese lo dicho por el profeta Isaías. Cuando dijo: Él mismo tomó nuestras enfermedades, llevó nuestras dolencias. Sale toda maldición. Piénsalo, hermano. Reflexiona, entienda. Cuando uno no es sincero ni fiel, mire lo que está cultivando ahí. Lo que puede suceder, porque Dios lo ha dicho. Entonces hay cosas delicadísimas, hermano. Por eso no nos hemos entregado por un día, ni por un mes, ni por un año. Para siempre. Y Dios nos da privilegios para que abras tu corazón. Primera de Timoteo 1:15. Palabra fiel y digna de ser recibida por todos, que Cristo Jesús vino al mundo a salvar a los pecadores, de los cuales yo soy el primero. Entonces, mi estimado hermano, volver atrás, ni para coger impulso. No es tanto volver atrás, sino los demonios que lleva el diablo. 7 peores de los que tenía. Que tengamos dignidad, respeto, sinceridad, porque Él vino fue a salvarnos. Lucas 19:10 dice: porque el Hijo del Hombre vino a buscar y a salvar lo que se ha perdido. Caen, Señor, todos esos demonios de desgracia, de terror, de muerte. Señor, que todos sicarios, en cambio, están matando, que vengan a adorarte. Todos ladrones vengan a buscar la bendición. Ese es el Evangelio. Donde Dios mete su mano, la gente nunca es lo mismo. Porque el Hijo del Hombre vino a buscar y a salvar lo que se va a perder, a su nombre. Porque dice Juan 10, 9 y 10, yo soy la puerta. El que por mí entrare será salvo. Entrará, saldrá, hallará pastos. En cambio, el ladrón, que es el diablo, no vino sino a hurtar, matar y destruir. Pero desde que el Señor nos rescató, tenemos vida en abundancia. ¿Qué tiene usted? Vida en abundancia. Póngase de pie, por favor. Abra tu corazón. Asincérate con el Dios de la gloria. Porque todo depende cómo nosotros recibimos la palabra. Si oyeres la voz de Jehová tu Dios para procurar cumplir todos sus mandamientos que yo te intimo hoy, que vendrán sobre ti. Bendito serás en la ciudad, bendito en el campo. Venga tu reino, venga tu gloria, Padre. Venga tu grandeza, Señor. Venga tu misericordia, Padre. Que podamos estar, Señor, plenamente confiados de que tú eres real, Señor. Sí, Padre, donde estemos, llevamos bendición, tenemos bendición, somos una bendición. Y donde vayamos, somos la bendición de Dios. Salen todos esos demonios de ruina, salen todos esos demonios de desgracia, en el nombre de Jesús. Usted tiene que aprender a creer por la fe, hermano, que ni plaga tocará tu morada. Cuando yo empecé a echar la ruina de la casa, le dije, demonios de ruina salen, espíritus inmundos de destrucción, demonios de desgracia, de enfermedad, se van a las profundidades del abismo. Se van a las profundidades del abismo, Señor. Oh, Padre, te damos toda la gloria, te damos toda la honra. Sí, Padre, te damos gracias, te damos gracias. Tú dices, bendito, tendrás plata en abundancia si te volvieres al Omnipotente. Dice, bendito tu entrar, bendito tu salir. Padre, glorifícate, Señor. Glorifícate, Padre. Padre, ayúdame a serte fiel. Ayúdame, Señor, a depender de tu palabra, porque también tú dices que si no obedecemos hay maldición y todo se convierte al revés, todo se revierte. Oh, Padre, glorifícate, Señor. Oh, Padre, despierta. Espíritu de Dios, te siente. Glorifícate en esta hora. Padre, se va toda maldición, toda hechicería, toda enfermedad, todo conjuro, en el nombre de Jesús de Nazaret. Padre, porque tú vino a darnos vida en abundancia, a libertar a los cautivos, a libertar a los oprimidos por el diablo, a darnos vida en abundancia. Sale toda maldición, toda atadura, todo yugo, todo conjuro. Glorifícate, Todopoderoso. Sí, Padre, cierre bien toda malicia de los aires. Padre, ábreme los sentidos. Tú no quieres que yo me aparte ni a diestra ni a siniestra, para que entiendas las promesas, las bendiciones, para que viva de poder en poder, para que viva de victoria en victoria. Señor, te damos gracias porque tú nos redimiste de toda maldición, de toda maldición. fuera toda maldición. En el nombre de Jesús de Nazaret. Echo fuera toda maldición. En el nombre de Jesús. Se va toda maldición. Se va toda enfermedad. Se va toda ruina. Todo plan del diablo. En el nombre de Jesús. Padre, porque tú dices, he aquí os doy potestad de hollar serpientes y escorpiones y sobre toda fuerza del enemigo, y nada os dañará. Padre, glorifícate en esta hora, porque tú llevaste, Señor, las enfermedades allí en su cuerpo. Tú llevaste todo tipo de dolencias, maldiciones, y por cuya herida hemos sido sanados. Padre, glorifica. Espíritu de Dios, ven de los cuatro vientos, llena esta casa de gloria, llénala de poder, llénala de milagro, llénala de tu gloria, llénala de tu presencia. Echo fuera toda maldición, toda ligadura, todo conjuro, toda peste. Se va a la profundidad del abismo. Padre, glorifícate ahora mismo. Despiértame los sentidos del alma. Despierta los sentidos del Espíritu, Padre, para que yo comprenda la gracia, la grandeza, la magnificencia, Padre, para que me regocije en tu presencia, para que me goce, Padre. Oh, Señor, tu palabra dice que aún las naciones darán testimonio, porque, Señor, para que se cumpla esa palabra, Padre, que tú nos has dado, que tú llevaste toda enfermedad. Rechaza, hermano, la desgracia, la ruina, la miseria, en el nombre de Jesús. Ahora, ahora, ahora, ahora, ahora, ahora. Padre, glorifícate, oh Dios. Padre, se revienta de esos conjuros, se revienta ante esos hechizos del diablo, se revienta ante esos conjuros malignos, Padre, todos esos entierros del diablo, todos esos alumbramientos, todas esas maldiciones, devolteamos el bandón, Padre, ahora mismo, a todo engendro, a todo emisario del diablo, en el nombre de Jesús. Padre, glorifícate con tu poder. Padre, glorifícate con tu Santo Espíritu. Padre, derrama esa gloria tuya, Padre. Sí, Señor, esa sabiduría, esa inspiración, Padre, esa renovación. Glorifícate, Todopoderoso. Padre, mira a cada hermano en cualquier lugar del mundo, tómalo, úngelo, capacítalo, despiértalo, desátalo, Padre. Tú eres todopoderoso para dar testimonio a nuestro espíritu de cuán grande eres tú, Señor, cuán grande es tu misericordia, cuán grande es tu poder, cuán glorioso es tu nombre, Señor, cuán poderoso eres tú, Padre. Sigue fluyendo, Señor, sigue manifestando, Padre, esa grandeza, esa bondad, Padre, esa misericordia, en el nombre poderoso de Jesús. Gracias, Todopoderoso. Espíritu de Dios, toma este cuerpo, toma esta vida, Padre, hazla esa casa tuya, hazla esa morada tuya, Padre, para que tu nombre sea glorificado. Ven, Padre, glorifícate. Se revienta en esta hora todo tipo de maldiciones, se revienta, Padre, se desarraiga toda enfermedad, ahora, ahora, ahora, ahora. Padre, derrama más y más de tu gloria, aviva el fuego, Espíritu de Dios, danos esa fortaleza, danos ese vigor, Padre. Sí, Padre, para poder resistir al enemigo, para poder, Señor, permanecer en tu presencia, Padre, para gozarnos delante de ti, Señor, para que tu nombre sea glorificado, dándole esa armadura, dándonos esa armadura, papá Dios, esa armadura, esa bendición, esa riqueza de gloria en el nombre de Jesús de Nazaret. Señor, satúranos, Padre, satúranos con tu poder, satúranos con tu Santo Espíritu. Vuelve ese gozo, esa bebida, Padre, esa ministración, esa renovación, Padre, ese conocimiento para estar bendecido y en victoria, para combatir, para derribar, para aullar, Señor, es toda plaga, todo ataque del diablo, en el nombre de Jesús, en el nombre de Jesús. Sí, Padre, gracias, muchas gracias. Adóralo con todo tu corazón, alábalo con toda tu alma. Señor, te damos gracias. Te damos muchas gracias, Señor.
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2: En Radio Auténtica UAT te informamos la hora. Son las 2:30.
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1: En esta etapa de mi vida estoy enfocándome mucho más que nunca y quizás con mayor conciencia a alimentarme bien. Y van a entender por qué se los digo. Porque en algún momento, en etapas tempranas de la vida, uno piensa que comer bien tiene que ver con un plato así que se desborda. Yo me acuerdo de ocasiones en las que uno dice, bueno, el día va a ser largo, necesito meterle combustible a este templo del Espíritu Santo, porque hay que cuidar el templo del Espíritu Santo. Y me acuerdo en alguna ocasión de hecho, algunas veces cuando nos estamos preparando para un domingo largo aquí entre ustedes, por ejemplo, su servidor, incluida su pastora que se ve así tan guapa y tan en forma, nos mandamos unas arepas impresionantes así. Se llaman arepas a caballo. O sea, eso es arepa, pero arepa de la costa de Colombia, que es diferente a otras arepas. Esa tiene varias cosas que mejor pregúntenle a ella. Pero encima de la arepa viene un bistec encebollado. Y encima del bistec un huevo frito. ¿Cómo le quedó el ojo? Sí, dan ganas de darle gloria a Dios, ¿verdad que sí? Uno dice, bendita la comida latinoamericana, aleluya, ¿no? Tremendo. Y claro, a los de ustedes que han experimentado eso, esa bendición de Dios, quizás ustedes se identifican conmigo, uno no siente hambre el resto del día. Es que hay desayunos de esos que en nuestros pueblos los diseñaron precisamente para el campesino, que iba a largas jornadas de trabajo en el campo bajo el sol hasta las 6 de la tarde, hasta que el sol se ocultara. Y entonces, bueno, ¿yo qué les digo a muchos de ustedes? Tengo aquí algunos amigos mexicanos que saben cómo se come de bien en México y saben embutirle a uno, pero Dios mío, qué barbaridad. Entonces, en esas épocas yo pensaba, y a veces hemos pensado, que el sostener el cuerpo fuerte y una jornada larga depende del tamaño del plato, pero no es así. En algún momento descubres que a veces hay alimentos que esconden una fortaleza que no se ve. Como por ejemplo cuando, bueno, pues uno dice, voy a portarme bien, que por el colesterol, que por no sé qué, voy a comerme un tazón de avena. No sé si a usted le gusta la avena. A mí me gusta la avena, pero no es como para sustituirla por aquello. Entonces, cuando pues uno quiere ir más saludable y tal, ustedes van a estar de acuerdo conmigo, alguna vez te has comido un tazón de avena que con miel, que con arándanos, que no sé qué, cuánta cuestión le metemos, que nueces, y te has dado cuenta que eso que parece así como muy así, como sí, sí, qué rico, te sostiene todo el día. Porque el poder nutricional no tiene que ver con la apariencia ni con la cantidad. Tiene que ver realmente con la esencia del alimento que estamos ingiriendo. Y para tener una vida más saludable, especialmente algunos de nosotros que ya llegamos a los... Esas personas necesitan pensar diferente en cuanto a la comida. Necesitamos encontrarle el valor, la potencia que tiene esto para alimentarnos. En la Biblia, en la historia de Israel, van a entenderlo en un minuto, hubo una ocasión en que a los israelitas Dios los alimentó con un alimento, un regalo que no se veía y no olía como algo que pudiera sostener una jornada en un desierto. Y al no comprender aquello, lo rechazaron. Y al rechazarlo, rechazaron el medio que los llevaría a una tierra prometida. ¿Sí? Ahora, ¿por qué hablo de esto? Porque me he dado cuenta que Israel y la historia de Israel tiene muchas lecciones para nosotros, para que entendamos cómo funciona la vida espiritual hoy para los que creemos en Cristo Jesús. Y entonces, más que ilustraciones, incluso hay hay una palabra que se usa en el Nuevo Testamento que nos dice a nosotros que todo lo que les pasó a los israelitas en términos de su historia, todo eso Dios lo quiere usar como un ejemplo, como un modelo, como si los acontecimientos de la historia de Israel sirvieran de patrones proféticos. Voy a usar esa palabra, no me van a escuchar usarla muy a menudo, pero como si fueran patrones que anuncian cómo sería la vida espiritual cuando el Mesías viniera. Están aquí conmigo. Y entonces nos da, la usa la escritura, o usa cada etapa de su historia para hablarnos a nosotros de cómo vivir hoy la vida espiritual, cómo funciona dentro de nosotros, ¿no? Eso es lo que dice Pablo, y Pablo es el maestro por excelencia para decirnos: observen cómo Israel viajó y qué vivió, porque ahí hay sellos, prototipos, signos de cómo podemos vivir nosotros la vida de fe. Lo dice en Corintios: estas cosas les sucedieron como ejemplo. Tomen nota de eso, y fueron escritas como enseñanza para nosotros. ¿Qué estoy diciendo aquí? Que los acontecimientos históricos sirven como patrones para nosotros. Bueno, entonces yo quiero que ustedes me acompañen a visitar algo de lo cual estuve hablando en estos domingos pasados. Hay en la historia de Israel por lo menos 3-4 elementos rápidos que podemos mencionar de su historia que nos hablan a nosotros. Uno es la esclavitud en Egipto, ¿se acuerdan? 400 años esclavos bajo el tirano faraón que no los quería dejar ir, ¿sí? Luego la liberación de ellos. ¿Cómo se dio esa liberación? Fue Moisés, el enviado de Dios, que por cierto, Moisés y todo lo que Moisés hizo según el Nuevo Testamento es como un prototipo de Jesucristo, que es el Salvador del mundo. Entonces, hubo la esclavitud, hubo la Pascua, que fue la liberación, que nos habla de Cristo, y hubo después el desierto por el cual ellos caminaron. Pero en ese desierto, un acontecimiento muy significativo para nosotros hoy es que ellos se toparon con el Mar Rojo, ¿se acuerdan? Y no podían cruzarlo, pero la mano de Dios lo abrió, lo partió en dos, y ellos caminaron en seco. Y dice el Nuevo Testamento que aquello nos habla a nosotros de una nueva vida, la muerte a una vieja vida y el nacimiento a una nueva vida, que según el Nuevo Testamento es como si Israel hubiera sido bautizado en el Mar Rojo. Esas tres cosas que pasaron ahí, por lo menos, hablan de la vida de los nuevos creyentes. Número uno, Egipto es el dominio del pecado sobre nuestras vidas, y la Biblia dice en el Nuevo Testamento que nosotros vivíamos en pecado igual que el resto de la gente. Obedecíamos al diablo, que es un tipo de faraón, el líder de los poderes del mundo invisible, quien es el espíritu que actúa en el corazón de los que se niegan a obedecer a Dios. ¿Sí? Egipto, la tiranía, el dolor, la obligación a vivir bajo ese temor y sufrimiento es una imagen, es una lección, es una realidad que se amplifica en el Nuevo Testamento y que habla de dónde venimos todos nosotros. Estuvimos algún día, lo queramos reconocer o no, estuvimos bajo el yugo del enemigo que todavía tiene las mentes y corazones de aquellos que no creen en Jesucristo, ¿sí? Pero luego vino la Pascua, la noche en que el ángel pasó y murieron todos los primogénitos en Egipto, excepto aquellos que estaban comiendo el cordero con los dinteles de las puertas manchados con la sangre de ese corderito. ¿Se acuerdan ustedes? Y el Nuevo Testamento nos dice a nosotros que Cristo es nuestro cordero pascual que ha sido sacrificado por nosotros. Eso dice Corintios 5:7. Y entonces se liberan y corren hacia el Mar Rojo, ¿sí? Y en el Nuevo Testamento, ese cruce del Mar Rojo habla del bautismo de los cristianos. Dice también Pablo, todos ellos fueron bautizados en la nube y en el mar como seguidores de Moisés. ¿Cuál es la imagen? ¿Cuál es la lección profética aquí? Bueno, que Israel entra en el mar, sale a salvo del otro lado, y al salir a salvo del otro lado, murieron para siempre la posibilidad de regresar a Egipto. Ya no podían regresar. Y se abrieron a una tierra prometida. Es lo que dice el Nuevo Testamento de todos nosotros. Aquellos que creemos en Cristo, cuando nos bautizamos, ¿cuántos de ustedes se han bautizado alguna vez? Levanten la mano. ¿Sí? No cuántos, a cuántos de ustedes los bautizaron, sino a cuántos de ustedes decidieron bautizarse. ¿Por qué fue que hicimos aquel rito para algunos? ¿Por qué seguimos ese sacramento? Porque creemos lo que dice el Nuevo Testamento. Dice el Nuevo Testamento que cuando nos bautizamos, yo estoy reconociendo que mi vieja vida, la carne y el mundo, yo morí y fui sepultado a esa vida, pero resucité cuando salgo de las aguas bautismales a una vida nueva, dedicado, consagrado a los propósitos de Dios. Voy como destino en el cielo, pero voy a vivir la tierra obedeciendo la voluntad de Dios. Eso es tan determinante. Y hay gente que puede hacer eso simplemente porque, bueno, sus papás se lo pidieron o porque es una costumbre, pero hay otros que entienden por qué lo están haciendo. Y cuando se hace así, es poderoso. No sé cuántos de ustedes vieron, por ejemplo, la película, ya se me olvidó el nombre, La Revolución de Jesús, sería Jesus Revolution, y cómo en aquel movimiento del Espíritu Santo en los años 60, en los Estados Unidos, los hippies se convertían a Cristo, descubrían a Cristo, y entonces por cientos se iban a bautizar en la playa. Y a mí me tocó profundamente ver esas imágenes. Es una película que les recomiendo, por cierto, una película cristiana, The Jesus Revolution, la revolución de Jesús. Y entonces, ¿se acuerdan ustedes que cuando el protagonista es metido en las aguas bautismales, él tiene como una especie de éxtasis? Él se ve como hundido en el mar, ahogándose, y de pronto la mano de Dios que los saca a una nueva vida. Y tú ves que el testimonio de esos chicos es como si el bautismo tuviera algo mágico, algo especial, como que tienes que experimentarlo. Algunos de ellos le dicen a sus amigos, es que tú tienes que experimentarlo, como si el bautismo tuviera algo sobrenatural. No lo tiene. Yo lloré cuando me bauticé, pero no quiere decir que tuviera algo poderoso. Ay, voy a meterme al agua porque entonces ya voy a cambiar, quizás así pueda soltar mis adicciones. No tiene nada que ver con eso. No es mágico. Tiene que ver con una confesión de fe. Creo lo que Jesús dice que hizo por mí. Murió por mis pecados, yo muero al mundo. Se levantó de los muertos, yo me levanto a una nueva vida. Amén. Entonces el Mar Rojo es ese símbolo, es esa proyección profética, si puedo usar la frase, de lo que pasó contigo el día que creíste en Cristo Jesús. Moriste a tu pasado. Y la manera de vivir hoy es una y otra vez pensar de ti mismo: yo estoy tan muerto a mi pasado que no hay posibilidad de regresar. Yo estoy con Cristo juntamente crucificado. ¿Qué puede hacer una persona crucificada? Si le ponen un pedazo de carne al frente, no puede comerlo, porque estoy muerto. No sé cómo se vea tu pedazo de carne, pero cuando tú estés lidiando con esos antojos hacia Egipto, como le pasó a Israel, acuérdate, con Cristo estoy crucificado. A mí me mataron para ese pasado, yo no vivo más ahí. Mi destino es Canaán, mi destino es Cristo, mi destino es el cielo. Yo tengo un nuevo destino, un nuevo propósito. Yo no puedo ir hacia allá, no puedo. Estos son puntos de la historia que son significativos. Ahora llego a donde quería llegar, y es el maná. Porque se acuerdan ustedes que en el peregrinaje en el desierto, Dios les proveyó un sustento, que es el maná. Pero el sustento que Dios les provee a ellos no era lo que ellos esperaban. Ese es el tema en la historia. Es que el maná, comencemos por ahí. El maná se veía como, dice que una semilla de cilantro. ¿Alguno de ustedes ha visto una semilla de cilantro? Si es el mismo del que habla la Biblia, pues no es nada. Ustedes saben que hay semillas que se ven hasta bonitas, más o menos. No la de cilantro. No es nada, ¿sabes? Es más, cuando esa gente lo vio caer, dice que caía como escarcha del cielo. y caía al piso, y dice la escritura que se veía como una especie de resina transparente, que parecía como una perla transparente. O sea que era como una gota de resina, muy pequeña, insignificante. O sea, oye, chico, como que a mí me van a llenar la panza con esto. Esa fue la respuesta de Israel. A mí me van a llenar la panza con esa cosa. Así que, y cuando lo probaron, dijeron, qué raro, que sabe como a una, como a hojuelas de trigo con miel. O sea, bonito, ¿no? Es una, no sé, yo no sé si tiene comparación, pero ¿alguno de ustedes ha probado esas, ¿cómo las llaman ustedes en Colombia, Gloriana? Se me fue el nombre, estas hojuelas delgaditas de trigo que, como una oblea. ¿Quién quiere comer, cuando tienes un domingo largo en Lakewood, una oblea con miel? O sea, te estarías muriendo aquí prácticamente, estarías con la pálida probablemente, porque, es rico, o sea, es bonito. Cuando yo lo he probado, la primera vez que lo probé, dije, qué bonito, o sea, qué rico, y ya, o sea, qué bonito. Uno no va a decir, qué rico, wow, me siento satisfecho. Uno dice, qué lindo, qué lindo. Alguna vez yo he recurrido en mis épocas en que he tratado de guardar la dieta, porque me encanta tomar café. ¿A cuál de ustedes le gusta tomar café vacío, decimos en Costa Rica? En seco. O sea, sin el bollo de pan, a nadie. O sea, cuando a uno le ofrecen café en Latinoamérica, uno dice, ¿con qué? O sea, ¿cómo le tocó a Gloriana en una ocasión que unos trabajadores vinieron a la casa para pintar, unos amigos nuestros, y ella, en medio de que entraban y salían, era invierno, tenía mucho frío, y ella les preguntó, ¿quieren un café? Y el tipo contestó, ¿con qué? Pero, ay, hombre, muchacho, o sea, manda la parada ya, o sea, da gracias por el bendito café y ya, ¿con qué? Pero la verdad es que ¿quién toma café en seco? Eso es una ofensa. O sea, usted me ofrece café así, yo se lo devuelvo probable también. ¿Por qué uno quiere comer? Entonces, cuando a veces me quiero portarme bien, alguna vez he revolcado ahí en la alacena de la casa y encontré unas de esas obleas. Porque mi esposa esconde las galletas. Ese es el tema. No quiero hablar de eso ahora, pero es que ella esconde las galletas. Yo la veo que de pronto saca una galleta y ella se sienta a comer. ¿Y por qué? No, pues toma una. Así me la tienen. O sea, oren por mí, por favor. O sea, ella. No, y ella dice, pues que yo te quiero cuidar. Le digo, gracias, yo me cuido bien solo. Yo quiero la galleta. Yo quiero el poco de pan con mantequilla y jalea de guayaba. Tostadito en el horno, aleluya, qué rico, santo, ¿verdad? Es que eso es de Dios, como dicen en Puerto Rico, eso es de Dios. Y entonces, claro, cuando me he querido cuidar, pues encuentro la bendita oblea. Entonces, gracias a Dios, quedó por ahí un poco de dulce de leche, y entonces le embarro el dulce de leche, bastante, mucho, mucho. Y digo, pero estoy sano, estoy comiendo la oblea. Póngase usted a pensar en el desierto, usted soportando el hambre y el calor, y que le ofrezcan una oblea. No, oblea, una cosita así, nada. No se veía que había que molerla y había que hacer torta, una masa y una torta. Y cuando la comías parecía, dice la escritura, que parecía, sabía como aceite fresco, recién molido será, recién salido de la prensa. ¿Me captan? ¿Por dónde va la cosa? Y los israelitas decían, ¿y esto qué? Dirían los dominicanos, dirían los puertorriqueños, ¿y esto qué? ¿Qué es eso? Y ese es el nombre original del maná, es ¿qué es eso? ¿Qué es eso? En hebreo quiere decir ¿qué es eso? Claro, ni por la pinta, sí, maná, o sea, ni por la pinta, ni por el sabor. Era un sabor rico, decente, por ningún lado, excepto que en los planes de Dios estaba diseñado de una manera que si lo comías te sostenía todo el día. Ese era el secreto. ¿Qué pasó con los israelitas? Dijeron: y esto es lo que tú nos vas a dar a nosotros. Tú nos vas a mantener con ese cornflakes que no sabe nada. Con eso tú pretendes que nosotros lleguemos a la tierra prometida. Nos vamos a morir de hambre. Y comenzaron a llorar y a quejarse. Y lo despreciaron porque no sabía ni se veía. Decían ellos, ¿se acuerdan ustedes? Es que en Egipto comíamos ajos y puerros. Wow. Competir con un paladar al que le gustan los ajos y los puerros está difícil. Hombre, mijo, está difícil eso. No, que el pescado de Egipto y que los melones de Egipto y todo lo de Egipto. Y ellos comenzaron a decir: ¿cómo puede ser que se atrevieron? Pero se lo llegaron a decir a Dios: nos trajiste al desierto para matarnos de hambre con esta vaina. Nos trajiste para matarnos de hambre. Porque no se veía que tenía la capacidad de sostenernos. Wow. Años después, bueno, les concluyo la idea con esto. Israel despreció el maná. La provisión de Dios la despreciaron. Voy a decirles algo aquí para darles un poco de crédito a nuestros antepasados en la fe, ¿no? La escritura termina revelando, Dios mismo les reveló que el maná era una prueba, que Dios había permitido esa prueba para saber qué harían en sus corazones, si realmente confiarían en la palabra del Señor, porque Dios les dijo en esa escritura: porque no solo de pan vivirá el hombre, sino de toda palabra que sale de la boca de Dios. ¿Qué está diciéndole Dios a Israel? Quiero saber si tú crees, si crees que el mismo Dios que te sacó de Egipto tiene el poder de introducirte en Canaán y de sostenerte en el camino. Era una prueba diaria. Y por eso, esto es una lección para todos nosotros. Les estoy leyendo un pasaje tremendo que está en Deuteronomio. Él te humilló y te dejó tener hambre. Te humilló porque te quebró. Quebró las costumbres de Egipto en ti. Quebró tu dependencia de lo que hacías en la tierra de esclavitud. Quebró tu paladar que quería y tenía antojos de carne en Egipto bajo el látigo de un tirano. ¿Se acuerdan ustedes que ellos llegaron a anhelar esas cosas de Egipto? Dios quebró eso a través de esta lección y les dice, y termino de leerles esto acá, dice: y te alimentó con el maná que tú no conocías ni tus padres habían conocido, para hacerte entender que el hombre no solo vive de pan, sino que vive de todo lo que procede de la boca del Señor. En otras palabras, aceptar diariamente el maná era un acto de fe. Era decirle a Dios: acepto tu trato. Si tú dices que esto me sostendrá. Y si tú dices que a través de este sustento voy a llegar a la tierra prometida a salvo, yo te doy el voto de confianza y llegaré. ¿Sí? Porque el maná no podía satisfacer los antojos de Egipto. Y lo que mató a Israel fue los antojos por Egipto. ¿Sí? Por la cocina de Egipto. No tuvieron la capacidad de creer. ¿Cuántos de ustedes lo saben? Pero toda esa generación nunca entró a la tierra prometida. ¿Por qué no entraron? Porque no confiaron que Dios era fiel para cumplir su palabra. ¿Qué lección? Yo creo que no necesito ahondar mucho para ir a donde tenemos que ir esta tarde antes de irnos. ¿Será Dios capaz de sostenerme? Te lo estás preguntando hoy. ¿Será Dios capaz de proveer en este desierto de prueba para mí? ¿Será Dios capaz de sostenerme santo sin que yo tenga que volver a la basura de mi Egipto pasado? Te lo estás preguntando, ¿verdad? Yo me lo he preguntado. ¿Será que Dios es capaz de hacer lo que una vez me prometió? Y dudas y peleas, y esa es la lucha de los creyentes. ¿Sí? Esa es tu lucha hoy. Estás en una larga espera. Hay oraciones que no han sido contestadas. Hay un carácter que no ves cambiado a la imagen de Cristo y te preguntas todavía, ¿será que yo voy a cambiar? ¿Será que hoy vencí esta tentación? ¿Será que mañana yo pueda? Porque el maná no sabe, no parece que sea capaz de sostenerme. En la época de Jesús, termino con este pensamiento, en la época de Jesús, ¿se acuerdan ustedes que Jesús estaba predicándole a la gente y la gente tuvo hambre? Y Jesús le dijo a los discípulos, denles de comer. Y ellos dijeron, Señor, no tenemos cómo. Y mande, dijo él, manden que se sienten. Y alguien le dijo, hay un chico que ofrece 2 panes y 3 peces. Señor, ¿por qué es esto para tanta gente? Tráiganlo. Y bendiciéndolo, dio de comer a 5,000. Bello, ¿verdad? El día siguiente, ese mismo día, Jesús tomó la barca y se fue a otra parte del lago. Y el día siguiente toda esa multitud lo siguió y llegaron y se amontonaron y estaban con el Señor. ¡Hey! Aquí estamos otra vez. ¿Y qué nos vas a mostrar hoy? ¿Qué milagro vas a hacer? Y Jesús les dijo, ustedes no están aquí porque crean en lo que los milagros quieren decirles. Ustedes no creen en mí. Ay, ¿cómo que no? Claro que sí, por eso estamos aquí. Pero bueno, nos llenaste la panza ayer, podrías hacerlo hoy, vamos a creer más en ti. Y le dijeron, ¿qué señal nos das tú para que creamos en ti? Pruébanos que tú eres suficiente para nosotros. Y aquí viene la similitud con la historia. Porque veían a Jesús y dijeron, este pelado, este no tiene lo que se necesita para ser nuestro Salvador. ¿Cómo podrías tú saciarnos a nosotros? Jesús les dijo entonces, crean la señal del Hijo de Dios, del Hijo del Hombre. Les dijo, les digo la verdad, no fue Moisés quien les dio el pan del cielo, fue mi Padre, y ahora Él les ofrece el verdadero pan del cielo. Pues el verdadero pan de Dios es el que desciende del cielo y da vida al mundo. Y seguido a esas palabras, seguidito, Jesús les dijo abiertamente, yo soy el pan de vida. El que cree en mí nunca más tendrá hambre. Sus padres en el desierto comieron el maná y murieron, porque el maná era solo un tipo de mi persona. Yo sí soy el pan que sacia el alma de los seres humanos. Yo soy el pan que puede llevarlos a ustedes a su destino, que es Canaán, que no es solamente vivir eternamente con Dios, es vivir la vida de Dios hoy en la tierra mientras caminas por tu desierto. Yo soy el pan de vida. La gente, belleza. Y dice el Evangelio, la gente comenzó a murmurar en desacuerdo, porque él había dicho, yo soy el pan que descendió del cielo. Y ellos se decían, ¿acaso no es este Jesús, el hijo de José? Conocemos a su padre, a su madre, y ahora, ¿cómo puede decir, yo descendí del cielo? Y dice el evangelista Juan que muchos discípulos dejaron de seguirlo ese día. Y cuando Jesús tuvo la oportunidad de hablar con sus discípulos más cercanos, aún ellos estaban peleando entre ellos, porque Jesús se había atrevido a decir al final de aquel discurso: el que de ustedes no coma mi cuerpo, mi carne, no puede tener vida eterna. Y la gente comenzó a decir: este tipo está deschavetado, decimos en Costa Rica. Se le movió una teja. Ahora está diciendo que nosotros tenemos que comer su cuerpo. Está loco, este tipo perdió la razón, y dejaron de seguirlo. Y Jesús les dijo a los discípulos: ustedes también están discutiendo. Y dijeron: es que es una palabra muy dura para nosotros. ¿Qué tiene de dura? ¿Que les pido que ustedes crean que yo soy el Moisés de Dios? ¿Que les invito a que ustedes crean que yo soy un pan que puede sustentarles a ustedes en la noche de la prueba y de la tentación y de la lucha, cuando quieren volver a Egipto? ¿Que ustedes, que les digo que tienen que comer de mí para poder vivir y llegar a donde tienen que llegar? ¿Eso les parece duro? Y dijeron: está duro, Señor. Entonces Jesús les dijo: ¿se quieren ir ustedes también? Y bendito sea Dios cuando uno de sus discípulos dijo: Señor, ¿a dónde iremos? ¿A dónde iremos? ¿A dónde iremos? No sé. Hay gente que se fue ayer, habrán dicho que tenían opciones. Nosotros no tenemos opciones. Yo no sé cómo tragarme lo que me estás diciendo, pero te voy a decir una cosa, Jesús. Solo tú tienes palabras de vida eterna. ¿Estás hoy con antojos de los puerros de Egipto? ¿Estás hoy diciendo: será que valió la pena yo haberle dicho a Jesús que sí cuando era joven? Porque la cosa se pone dura a veces en el desierto. No veo todo lo que yo quiero ver. ¿Será que yo aguanté estos 10 años, pero no sé si yo aguante unos años más? Aguante. ¿Será que este camino me va a llevar a donde promete? ¿Estás ahí hoy? Mi pregunta es: ¿es que todavía en tu vida tienes opciones? ¿Será que tienes opciones? Si tienes opciones, es que no has visto el maná de Dios todavía. Porque cuando tú lo veas, Egipto se murió. Yo no puedo decirte ligeramente lo que te voy a decir, pero te lo digo con humildad delante de Dios. Creo que Él me ha sostenido hasta aquí, y creo que me puede sostener. Tú has pasado valles quizás más duros que los míos. Pero estoy aquí para decirte: ese pan te puede sostener. Ese pan te puede consolar. Ese pan te puede hacer fuerte. Ese pan te puede sanar. Cómelo. Abrázalo. Ámalo. Como dijimos hace un rato, enamorado de ti es enamorado y más. Adóralo, ámalo, conócelo. Y confía que ese que te sacó de Egipto te puede introducir a tu Canaán hoy también. Hoy. ¿Cuál es tu reto? ¿Qué es lo que te roba la confianza en Dios hoy? ¿Qué es lo que compite en tu corazón con ese altar de completa confianza en Dios? Estoy aquí para decirte: este pan es suficiente. para llevarte donde tienes que llegar. Amén. Mi pregunta es, ¿qué vas a hacer con esa provisión de Dios? Abrázala, yo te invito. Deposita toda tu confianza en Él y cómelo a diario. Y cuando digas, yo no sé si hoy pude, yo no sé si mañana el maná estará para ti. Tú dirás, nunca pensé en esto, pero cuántas veces los que se mantuvieron fieles a Dios en ese desierto, aquellos que no negaron a Dios como Josué, como Caleb, como Moisés, ¿cuántas veces habrán pensado, uy, después de esta, mañana nos dejan con hambre? Uy, después de esta metida de patas con el becerro de oro, Moisés dijo, uy, mañana cierran la panadería del cielo, nos morimos todos de hambre. Dios tiene toda la razón, si no nos envía el Bimbo mañana. Se acabó, estamos fritos mañana con esta metida de patas. Ahorita lo que pasó, que se quejaron en las aguas de Mara, y cuántas veces, Dios mío, se quejaron y dijeron, yo nunca pensé ponerme los zapatos de Caleb y decir, o de uno de ellos y decir, uy, ahora sí que estamos fritos. Hasta que la mañana siguiente el maná caía como escarcha del cielo. Otra vez. Y otra vez vendrá la ayuda que necesitas. Y otra vez vendrá la corrección que necesitas, que yo necesito. Y otra vez vendrá el consejo. Y otra vez vendrá la palabra. Y otra vez Dios enviará a un hermano que orará por tu persona y te dirá, no estás solo, Dios sabe lo que estás pasando. Y otra vez vendrá el maná. ¿Será suficiente para ti? ¿Qué vas a hacer con él? Señor, mi confianza hoy es decirte, aquí estoy, Señor. Ora conmigo. Aquí estoy, Señor. Yo te digo como ellos lo dijeron, ¿a dónde voy a ir, Señor? Yo morí para Egipto y para el mundo. Mi único destino eres tú. Jesús, yo como de ti hoy. Yo creo en ti hoy. Yo dependo de ti hoy. Yo me apego a tu palabra y a tu promesa. ¿Será que antes de irnos le das tu corazón a Jesucristo? Porque el pan está al frente. El mensaje es ese maná. ¿Es Jesucristo el pan que te dio vida eterna? Y si no es, ¿es Jesucristo el que te ha borrado los pecados? Y si no lo es todavía, Él quiere hacerlo. Pero tienes que entregarle el corazón. Y antes de irnos hoy, quiero darte la oportunidad que le digas conmigo, si Jesús no es todavía el Señor de tu vida, dile conmigo en esta oración, Jesucristo, yo creo en ti. Yo te rindo mi vida y mi corazón. Creo que eres el sacrificio de Dios por mis pecados y te pido, lávame de mis pecados con tu sangre y siéntate en el trono de mi corazón. Yo renuncio al mundo y a Faraón y a mi pasado. Bórralo, Señor, y dame del maná de tu Espíritu Santo. Quiero vivir para ti. Gracias por darme una vida nueva. La Biblia dice que si hiciste esa oración, si has creído en tu corazón mientras yo hablaba, si has creído en Jesucristo de una manera nueva y fresca, el Señor te da el Espíritu Santo, la nueva vida, ¿sí? y ese Espíritu te va a guiar para ser un hijo de Dios.
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1: Son las 4
0: y un minuto.
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3: Escucha bien. Samaria está sitiada. Hay tanta hambre que una mujer, dos mamás se ponen de acuerdo. Se comen el hijo de uno primero. Y al otro día la otra no quiere entregar el de él. ¿Te ha leído eso? Y algunos aquí dicen que están pasando hambre. Aquellos estaban carnívoros ya. El estiércol de paloma era un bizcochito de lujo en ese tiempo. Ponle que costaba unos 7, 8 dólares. Un poquito de estiércol de paloma. Con mucho picante. Así era. Bueno, lo de los picantes se lo añadí Dios, pero quién sabe si había picante. Siempre ha habido mexicano en todas las eras. Escúcheme bien. El profeta que fue que desató el juicio por causa del pecado del rey, dice que está sentado en su casa hablando con los ancianos, sus amigos. Él está rodeado de gente que cree en él, que comparte la visión. Y mientras él está hablando, de pronto dice: ahora mismo el rey me mandó a buscar con uno de sus siervos ese asesino para cortarme la cabeza. Cierren la puerta. Y dice que apenas iban a cerrar la puerta cuando ahí entró el enviado. Yo me pregunto entonces, la gente cree que para poder ver hay que estar de rodillas. Eliseo está sentado hablando. ¿Qué me dice eso? Que Eliseo tenía desarrollada su conexión divina. Eliseo podía estar comiéndose un helado y en medio del helado decirte: el tumor que tienes se te va. Ese nivel solo lo alcanza la gente que desarrolla una comunión. Hay gente que para poder ver tienen que estar de rodillas. Hay otros que vemos durmiendo, acostado, bañándonos, comiendo, caminando. ¿Me siguen? La dimensión que va a desatarse hoy aquí es esta. Nuestros antepasados tenían que estar de rodillas para ver. Y en la oración para mí es lo más importante después del Espíritu de Dios, después de Dios. Pero cuando el hombre de Dios desarrolla un nivel de intimidad, él anda con los ojos abiertos. Cuando el hombre de Dios, la mujer, desarrolla eso, vive con la antena hacia arriba, sintonizando frecuencias espirituales. Y cuando agarra una, él solamente emite lo que escuchó y lo que vio. Lo que Dios quiere desarrollar hoy para que se manifieste el reino es un receptor espiritual. Alguien que pueda desarrollar su antena y saber lo que el cielo está diciendo en el ahora. Yo no sé si sigo, padre, aquí todavía. Si tú ves lo programa de Discovery Channel, te va a encontrar con unos locos que andan buscando tornados por todos lados, ¿sí o no? Buscan tornado en Oklahoma, buscan tornado en Kansas. Y ellos han desarrollado aparatos que le dicen dónde va a caer el tornado. Lo que ellos no han podido es crear un aparato que cree tornado. Es ahí donde el hombre de Dios debe de caer. Tú no creas el poder. Dios te ha hecho como un catalizador de tornado. Lo que Dios quiere es que desarrolle tu espíritu. Cuando tu espíritu se desarrolla, comienza a escuchar lo que el cielo dice que hay que hacer. Tú no le dices al cielo lo que él va a hacer. El cielo te dice lo que tienes tú que hacer. Ahora mismo hay mucha radio con transmisores en el aire, pero usted no la puede escuchar. Usted no le escucha no porque no existan, sino porque en la dimensión que se mueven las ondas radiales, tu oído no está codificado para eso. Por eso tiene que comprar un radio, que es el decodificador de esa frecuencia. Pastor, ¿qué está diciendo? Cuando Cristo vino, nos dio el regalo más grande, el Espíritu Santo. La Biblia dice que nadie sabe lo de Dios sino el Espíritu que vive en Dios. Es decir, que si yo oigo al Espíritu, estoy oyendo a Dios actualmente. Ah, yo no sé si estoy aquí. Cuando usted me ve orar, yo digo, se le ha concedido a usted una sanidad. Yo no traigo la sanidad, solo me autorizaron a desatar lo que ya se desató. Ah, yo no sé si usted está aquí todavía. Usted va a dejar de andar detrás de los hombres y va a desarrollar su vida espiritual con Dios. Eliseo está profetizando y no está de rodillas. Ay, ay, ay, ay, ay. ¿Qué es estar espiritual? Estar fuera del control de la carne y estar en una conciencia permanente de que la presencia de Dios está presente. ¿Me siguen? Eliseo sentado dice: entra el que lo quiere matar. Y los siervos dicen: pero este hombre ni siquiera está de rodillas y ya sabía lo que iba a pasar dentro de media hora. Se llama desarrollo del espíritu. Ay, ay, ay, ay. Cuando tus ojos ven, pues por eso es que hay cristianos muertos, porque solo son espirituales cuando van a la iglesia. Usted no es cristiano, perdóneme. Usted es un religioso que está tratando de calmar su mente y su conciencia yendo a la iglesia los domingos. El cristiano verdadero es aquel que habla con Dios de día y de noche. Perdónenme, pero es mi última noche, salgo corriendo. Y Eliseo entra al siervo y le dice: mire, oigan bien, ustedes no me van a matar a mí porque ustedes no pueden matar a los profetas. A mí no me matan ustedes. Pero escuchen bien, mañana a esta hora habrá comida en abundancia. Díganle a la tiendita que bote todos los estiercos. Que ya viene harina, ya viene trigo, ya viene aceite, ya viene vino, ya viene ropa, ya viene oro, ya viene tesoro. Y siempre hay evangélicos, pastores también y líderes que nunca creen. Porque la gente quiere complicar las cosas de la fe. Y las cosas de la fe son fácil. Solo hay que pagar el precio en Dios. Y dice el príncipe: tendrá Dios que abrir ventanas en los cielos y comenzar a derramar trigo, aceite, ropa. Y Eliseo le dice: ¿sabe qué? No sabe, aunque tú no me ves de rodillas, la presencia de Dios está sobre mí. Cuando un profeta hable, tenga cuidado como usted opina. Y le dice el profeta: ¿sabe qué? Lo verás, pero tú no comerás. Eliseo dijo: dentro de 24 horas, digan al rey que se va a acabar el hambre, que se va a acabar la pestilencia, que no comerán estiércol, que no estarán encerrados, que las puertas se van a abrir, que la crisis se va a acabar, que agua caliente va a entrar en otro nivel. Y yo me siento como Eliseo y profetizo hoy que en el nombre de Jesús de Nazaret vienen cambios sobre toda la tierra.

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1: Son las 4
0: y 30 minutos.
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1: Tanto el Antiguo como el Nuevo Testamento están llenos de las promesas de la segunda venida de Cristo Jesús. Hay 1845 referencias en el Antiguo Testamento en relación a la segunda venida de Jesucristo. Y 17 libros del Antiguo Testamento le dan mucho énfasis al regreso de Cristo por su iglesia. De los 260 capítulos en el Nuevo Testamento, se encuentran 318 referencias en relación a la segunda venida de Cristo, o sea, de cada 30 versículos, uno tiene que ver con la segunda venida del Señor Jesús. 23 de los 27 libros del Nuevo Testamento se refieren a este gran evento de la venida de Cristo Jesús en las nubes del cielo. Los cuatro libros que no mencionan sobre eso es porque tres de ellos son libros de un solo capítulo dirigidos a una persona, y el cuarto es el libro de Gálatas, pero implica algo sobre la venida de Cristo Jesús. Por cada profecía de la primera venida de Cristo Jesús, hay 8 en relación a la segunda venida de Cristo Jesús en las nubes del cielo para recoger a los suyos. Por eso es muy importante, es muy hermosa la segunda venida de Cristo Jesús. Él mismo nos dice en Juan 16:22, pero os volveré a ver y se gozará vuestro corazón. Ciertamente, hermano y amigo, Jesús viene de nuevo, y cuando nos vea y nosotros le veamos a Él, habrá gozo indescriptible, y ojalá que viniera pronto el Señor. Esta promesa se está cumpliendo cada día en otro sentido también. Nuestro bondadoso Señor repite en muchas ocasiones, volveré otra vez. Cuando habla con nosotros, nos dice, volveré a ayudarte, volveré para fortalecerte. Él nos dio el perdón, y cada vez que nos ve entristecidos a causa de nuestros pecados, nos repite sus palabras de absolución. Tus pecados te son perdonados. Él nos ha revelado que hemos sido aceptados por Dios. Y cuando ve cómo desfallece nuestra fe, se acerca nuevamente a nosotros para decirnos, he vuelto para decirte paz a vosotros. Y nuestros corazones se llenan de gozo. Amigo, las misericordias pasadas son garantía de bendiciones futuras. Si Jesús ha vivido con nosotros, nos volverá a ver. No miremos los favores pasados como cosa muerta y enterrada para lamentarla, sino como una semilla sembrada que crecerá y va a levantarse sobre el polvo y clamará, os volveré a ver. Son estos tiempos oscuros porque Jesús no está con nosotros como lo estaba antes. Claro que no. Cobremos ánimo, porque el Señor no está lejos. Por tanto, vamos a regocijarnos, porque aún ahora nos dice, os volveré a ver. Levantemos más nuestros ojos para fijarnos en el día en que el Señor vendrá por los suyos. Ciertamente no sabemos la hora ni el día, pero sí sabemos que vendrá otra vez. ¿Estás tú listo, mi estimado amigo? Si aceptas a Jesús en tu corazón como tu Salvador personal y te arrepientes de tus pecados, el Señor Jesús vendrá a tu corazón y estarás debidamente preparado para su segunda venida. Amén.
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0: ¿Sabes que la Biblia dice que el alma generosa prospera y el que saciare él también será prosperado? Septiembre.

otras lenguas, según el Espíritu les daba que hablasen. Debemos nosotros considerar en nuestra vida que el Espíritu Santo debe morar en abundancia en cada uno de nosotros. No podemos vivir una vida sin Él. No podemos nosotros intentar siquiera vivir sin Él. Porque es como cuando usted y yo decidimos, no voy a respirar. Eso es imposible. Por más que usted aguante el aire, llegará un momento en el cual usted dice, no, yo necesito oxígeno. Y el cuerpo está buscando ese aliciente, llamémoslo así. Y es donde debemos reconocer que en Dios nuestra búsqueda siempre será recompensada. Y en esa búsqueda es donde usted y yo comenzamos a ser llenos del Espíritu de Dios. ¿Y por qué tenemos que ser llenos del Espíritu de Dios? Siempre entendiendo que hay dos condiciones en la que la persona puede vivir en el Espíritu o vivir en la carne. En esa condición en la que está viviendo, hermano, debe estar lleno. Si está en la carne, pues está lleno de demonios o de ataduras o de lo que sea. Está en la carne. Pero si está en el Espíritu, la llenura que debe, hermano, tener realmente debe ser la del Espíritu Santo. Llegó el día de Pentecostés, la celebración de aquel tiempo de libertad, de aquello que ellos habían recibido hace mucho tiempo. Estaban de celebración y de repente vino del cielo un estruendo como de un viento recio que soplaba, el cual llenó toda la casa donde estaban ellos sentados. Escuche bien, todos estaban recibiendo allí. De la misma manera Dios va a trabajar en su vida y va a trabajar en su corazón y va a comenzar, hermano, a llenarle, pero usted debe disponer su corazón. Tenemos que estar todos unánimes y juntos. Ah, es que yo tengo una necesidad. Tu necesidad será cubierta, pero no te afanes sobre esa necesidad. Afánate por ser lleno del Espíritu Santo, que sí o que no. Pero es que tengo que pagar. No te afanes por eso. La Biblia dice que la vida es más que el vestido y es más que la comida. Entonces no te afanes por el día de mañana, ni qué vas a comer, ni qué vas a vestir, porque Dios tiene cuidado de todas esas cosas. Así que mi cuidado en esta noche debe ser uno solo, y es: Señor, lléname con tu Espíritu Santo, el cual llenó toda la casa donde estaban sentados, y se le aparecieron lenguas repartidas como de fuego, asentándose sobre cada uno de ellos, y fueron todos llenos del Espíritu Santo. Hay una gran diferencia entre el bautismo y la llenura. Hablábamos del bautismo del Espíritu Santo, aquí me habla de la llenura. Aquello que comienza a impregnarse. Cuando se habla, hermano, de esa llenura del Espíritu de Dios, es porque ha existido primero un bautismo. Y el bautismo es ese cerco, eso que comienza a impregnar la vida, eso que te insta a cambiar. El Espíritu Santo es el único que va a convencer a la persona de justicia, de pecado. Y es donde comenzamos realmente a ver que sin Él, ninguno de nosotros nos hubiésemos arrepentido. Él es el que provoca el arrepentimiento en tu vida y en la mía. Así que cuando tenemos ese bautismo, inmediatamente lo que procuramos es ser llenos del Espíritu Santo. Y es lo que tenemos que procurar en esta noche. Pero la llenura no viene por una reunión o para una reunión. La llenura es cada vez, hermano, que aquí estamos, eterno Rey, en esta hora, mi Dios de la gloria, buscando el rostro tuyo, eterno Dios, creyendo, Padre de la gloria, en el poder de lo alto, eterno Rey, porque, Señor, sabemos que de ti viene la salvación, eterno Dios, nuestra esperanza, nuestra confianza, Padre de la gloria, no está en el hombre, eterno Rey, no está en la bestia, eterno Dios, nuestra confianza está en ti, mi Dios de la gloria. Por eso en esta hora, eterno Rey, levantamos, Padre de la gloria, clamor delante de ti, eterno Dios, para buscar tu rostro, eterno Dios, para buscar, Padre de la gloria, tu presencia, eterno Rey, aquella bendita presencia que se pueda hacer real en este lugar, eterno Rey, en este territorio. Padre, sabemos que nos has colocado en este sitio, eterno Dios, lugar neurálgico, Padre de la gloria, pero para eso estamos, eterno Rey. Señor, gracias, Padre de la gloria, por unir a cada uno de tus siervos, los pastores, Padre de la gloria, cada uno de tus siervos, eterno Rey, todos aquellos

0: Padre de la gloria, que invocan tu nombre, eterno Rey. Pues en esta hora, Padre de la gloria, invocamos tu bendito y santo nombre, eterno Rey, para que tomes el control, eterno Dios, para que sea la gloria tuya, mi Padre de la gloria, descendiendo ahora mismo, eterno Rey, revelando tu poder, Padre de la gloria. Yo creo, eterno Rey, que tú eres mi fortaleza, tú eres mi confianza, Padre de la gloria, porque como las aves que vuelan, así amparará a Jehová de los ejércitos este lugar, cada vida, mi Padre de la gloria. Interviene Jehová, interviene Jehová, interviene Padre de la gloria, que se escuche, Padre de la gloria, el rugido, Padre amado, Señor, que se escuche, Padre de la gloria, el levantarse, eterno Rey, de tu poder, eterno Dios, en el nombre de Jesús de Nazaret. Padre, comienza a destruir, eterno Rey, toda obra del enemigo, mi Padre de la gloria, a que van a la ayuda del hombre, eterno Rey. Aquí, Padre de la gloria, tú eres el que ampara, tú eres el que fortalece, Padre de la gloria. Invoco tu nombre, eterno Rey, ven, Señor, envía ángeles de guerra, Padre de la gloria, desde los cuatro vientos, eterno Dios. Envía, Padre de la gloria, tus potestades, eterno Rey, en el nombre de Jesús de Nazaret. Mira, Padre de la gloria, este territorio, Padre de la gloria, territorio, Padre eterno, donde el enemigo quiere levantar muerte, Padre de la gloria, pero poderoso eres tú, eterno Dios. Disipa las fuerzas de las tinieblas, Padre de la gloria. Haz lo que tengas que hacer, eterno Rey. Obra de la manera que tengas que obrar, eterno Rey. Señor, que sea la gloria tuya, mi Padre amado, operando, Dios de la gloria, sobre cada vida, eterno Rey. Levántate, mi Padre de la gloria, porque unidos como uno solo estamos, eterno Dios, para pelear esta buena batalla, Dios de la gloria. Señor, gracias, Padre de la gloria, por cada denominación, eterno Rey, que se une en este tiempo, mi Dios de gloria, que se une, Padre de la gloria, en el poder, la unción y la gracia tuya, eterno Rey, donde caen, Padre de la gloria, toda potestad de las tinieblas, eterno Rey. Señor, glorifícate, mi Dios de la gloria, dígnate a obrar, eterno Rey, dígnate a obrar, Padre de la gloria, en el nombre de Jesús de Nazaret. Cae, cae, cae, cae, cae toda maldición, cae, cae por el poder de la palabra, eterno Rey, todo lo que no sea tuyo, mi Padre de la gloria. Señor, glorifícate, mi Padre amado, ven ahora mismo, eterno Rey, trae la libertad tuya, mi Padre amado, sobre este pueblo, Padre de la gloria, sobre este lugar, eterno Rey. Levántate, mi Padre amado, comienza a destruir, eterno Dios, toda artimaña, comienza a destruirla, eterno Dios, a desenmascarar, Padre de la gloria, todo plan oculto de las tinieblas, eterno Rey, en el nombre de Cristo Jesús de Nazaret. Yo te lo pido, mi Dios de gloria, comienza, Dios de la gloria, a orar, eterno Rey, a destruir, Padre de la gloria, a derrotar, Padre de la gloria, toda cautividad, eterno Dios, toda revolución molecular, Padre de la gloria, comienza a destruirla, destruirla, destruirla, destruirla, Padre de la gloria, por el poder de la palabra, eterno Rey, comienza, Padre de la gloria, a derribarla, eterno Dios, en el nombre de Cristo Jesús de Nazaret, todo aquello que quiere implantarse, Padre de la gloria, en este lugar, eterno Rey, en este territorio, en mi país, Padre de la gloria, oh, hoy, eterno Dios, destruimos, destruimos, destruimos, Padre de la gloria, destruimos, Padre de la gloria, en el nombre de Cristo Jesús de Nazaret, toda cautividad, Padre de la gloria. Señor, destruye, Dios de la gloria, toda cautividad, eterno Rey, todo aquello, Padre de la gloria, que con rebelión se ha levantado en este país, eterno Dios, comienza a destruirlo, eterno Rey. Ángeles de guerra, Padre de la gloria, destruye ahora mismo, eterno Dios, toda cautividad, destruye la, Padre de la gloria, avanzando, eterno Dios, en este territorio, toma el control, Padre de la gloria, mira, eterno Rey, toda potestad de las tinieblas, eterno Rey, toda potestad del diablo, Padre de la gloria, comienza a derribarla, eterno Dios, quebrantando todo yugo, quebrantando toda cadena, Padre de la gloria, levantando, eterno Rey, con poder, autoridad y gracia, eterno Rey, levantando, Padre de la gloria, con el poder y la gracia tuya, eterno Dios, ángeles de guerra, Padre de la gloria, ángeles guerreros, eterno Rey, alrededor de cada vida, Señor, desciende, desciende, desciende ahora mismo, eterno Dios, destruye, Padre de la gloria, esas potestades de muerte, Padre de la gloria, todo aquello que se quiera levantar, eterno Rey, acabaron en el nombre de Jesús de Nazaret, eterno Dios. Yo te pido, Padre de la gloria, que envíes la protección de lo alto, eterno Rey, que no desfallezca el corazón de ningún valiente, Padre de la gloria. Señor, perdona, perdona a tu pueblo que pone la esperanza, eterno Rey, en hombres, en animales, en bestias, Padre de la gloria, en carros, en caballos, Padre amado, en armamento, eterno Rey. Padre, nuestra esperanza eres tú, eterno Dios, Padre de la gloria, levántate ahora mismo, eterno Rey. Perdona, perdona, perdona a tu pueblo, Padre de la gloria, que quizás no ha entendido, eterno Dios, lo que está sucediendo, eterno Rey. Pero poderoso eres tú, mi Dios de la gloria, para derribar toda fortaleza, eterno Dios, para quebrantar, Padre de la gloria, todo lazo del maligno, eterno Rey. Toma el control, Padre de la gloria, toma tú el dominio, eterno Dios, en el nombre de Jesús de Nazaret, llenando, Padre de la gloria, ahora mismo este territorio, eterno Dios. Que el fuego tuyo, mi Padre de la gloria, sea avivado, eterno Rey. Ahora, Padre de la gloria, te lo pedimos, eterno Dios. Disuade, Padre de la gloria, toda resistencia, eterno Dios. Todo aquello que se levanta, Padre de la gloria, ahora, eterno Dios. Comienza, Padre de la gloria, a traer libertad, eterno Dios. Envía, Padre de la gloria, tu ejército, eterno Dios. Envíalo, envíalo, envíalo. Envía, Padre de la gloria, tu ángel, eterno Rey, para destruir, eterno Dios, toda obstinación, eterno Rey. Mira, Padre de la gloria, todo instrumento del diablo, Padre de la gloria, todo elemento de las tinieblas, eterno Rey, que se ha levantado, eterno Dios, en contra, Padre de la gloria, de todo lo que en mi país y en mi ciudad está, Padre de la gloria, está pasando y que está robando, Dios de la gloria, la paz, eterno Rey. Todo eso que se levantó en contra, eterno Rey, de la tranquilidad, del bienestar de tu pueblo, Padre de la gloria, hoy clamamos, eterno Dios, para que tú seas destruyéndolo, mi Dios de la gloria. Levanta tu ejército, eterno Rey. Dirige, Padre de la gloria, ahora mismo, eterno Dios, esta batalla, mi Padre de la gloria. Apodérate, apodérate, apodérate, eterno Rey. Sabemos que este es el llamado para todo valiente, para todo esforzado, Padre de la gloria, porque batallamos en el nombre de Jesús de Nazaret. Levantamos bandera, Padre de la gloria, en el nombre de Jesús de Nazaret. Bandera de guerra, Padre de la gloria, por el poder tuyo, eterno Rey, porque como las aves que vuelan, así tú ampararás esta ciudad, eterno Rey. Obramos, Padre de la gloria, libertando a la, Padre de la gloria, de la maligna espada, Padre de la gloria, del criminal, eterno Rey, de aquel que levantó su mano, eterno Rey, en delincuencia, eterno Dios. Padre, levántate a mi Rey de la gloria, levántate a mi Dios de la gloria, levántate a mi Padre mío. Señor, comienza ahora mismo, eterno Rey, a traer libertad, Padre de la gloria, en el nombre de Cristo Jesús de Nazaret. Toda abominación desoladora, Padre de la gloria, toda cautividad de las tinieblas, eterno Rey, comienza a caer, comienza a caer, comienza a caer, Padre de la gloria, todo aquello, oh Dios de la gloria, que no te pertenece, eterno Rey. Ahora, Padre de la gloria, desintegrado, eterno Rey, se desmantela, Padre de la gloria, se desmascara, Padre de la gloria, toda cautividad, desmantela, Padre amado, desmantela, Padre de la gloria, desmantela, Padre de la gloria, toda guarida del diablo, eterno Rey, todo centro de operaciones diabólico, Padre de la gloria, desenmascáralo ahora mismo, eterno Rey. Sale a la luz en el nombre de Cristo Jesús de Nazaret. Comienza, Padre de la gloria, a enviar tus ejércitos, eterno Rey, Padre amado, ángeles de guerra, Padre de la gloria, peleando por este pueblo, eterno Dios, pelea, ponle, Padre de la gloria, por estos tus siervos, eterno Dios, pelea, abalama y acandalama y etiquete caballa rama, y abaleve te calla la mayolo bozo allá, onda lama y ekende rebe te cae, anulando todo conjuro, todo decreto, Padre de la gloria, todo ritual satánico y diabólico, Padre de la gloria, que quiere operar, eterno Rey, en este lugar y en este territorio, eterno Dios, ángeles de guerra, Padre de la gloria, utiliza tus instrumentos, eterno Rey, al que sea, Padre de la gloria, pero salva, Padre de la gloria, esta ciudad, este territorio, eterno Dios, ángeles, Padre de la gloria, amparando, librando, preservando, salvando, eterno Rey, en el nombre de Cristo Jesús de Nazaret, por el poder de la palabra, eterno Rey, que sea tu gloria, Padre bendito, obrando, eterno Rey, que sea la gloria tuya, mi Padre de la gloria, trayendo libertad, eterno Rey, por el poder de la palabra, ángeles de guerra, ángeles guerreros, eterno Dios, libres, libres, libres, Padre de la gloria, por el poder tuyo, eterno Dios, se va esa zozobra, se va ese miedo, Padre de la gloria, ahora mismo desaparece por el poder de la palabra, sale, sale, sale, sale, sale todo miedo, sale todo miedo, sale, sale, sale toda cautividad, Padre de la gloria, nuestra confianza, Padre de la gloria, no está en el hombre, nuestra confianza está en ti, eterno Rey, por eso clamamos, por eso clamamos, por eso clamamos, eterno Rey, por eso clamamos, Dios de la gloria, ven, sálvanos, eterno Dios, envía, Padre de la gloria, tu ejército, eterno Rey, envíalo, Padre de la gloria, en el nombre de Cristo Jesús de Nazaret, Padre eterno, mira, Dios de la gloria, comienza a obrar, eterno Rey, a trabajar como tú quieras, Padre de la gloria, a trabajar a la manera que tú desees, eterno Rey, Padre, que sea el fuego, que sea el poder tuyo, eterno Dios, trayendo libertad, mi Padre de la gloria. trayendo libertad, eterno Dios, trayendo, Padre de la gloria, salvación y liberación, eterno Rey. Señor, más poder, más autoridad, más unción, eterno Dios, en el nombre de Jesús de Nazaret. Padre, que se caiga ahora mismo, eterno Dios, toda venda espiritual, Padre de la gloria del pueblo, eterno Rey, de aquellos que confían en carro, de aquellos que confían en Egipto, eterno Rey, de aquellos que confían, Padre amado, en caballo, porque piensan que son valientes, porque piensan que son muchos, Padre de la gloria. Señor, hoy levantamos nuestra mirada a ti, oh Jehová. Salva, Jehová, salva, Rey de gloria, salva, salva, salva, Padre de la gloria, salva a tu pueblo, Padre de la gloria. Levántate, mi Rey de la gloria, en el nombre de Jesús de Nazaret, eterno Dios, libertando, Padre de la gloria. Se va, se va, se va ese miedo, se va, se va, se va esa zozobra, eterno Rey, se va. Padre de la gloria, comienza a tomar el control, eterno Rey. Espíritus territoriales de muerte, Padre de la gloria, explótalos ahora mismo, eterno Dios. Caen, caen, caen por el poder de la palabra, caen, caen en el nombre de Cristo Jesús de Nazaret, caen, caen, caen por el poder de la palabra, eterno Dios. Cae, cae, cae, cae toda artimaña, Padre de la gloria, del enemigo, eterno Dios. Destrúyela ahora mismo, eterno Rey, desenmascarando, Padre de la gloria, todo instrumento de las tinieblas, Padre de la gloria. Caen por el poder de la palabra, eterno Rey, caen ahora mismo, eterno Dios. Levántate, mi Padre de la gloria, frústrale los planes a las tinieblas, eterno Rey. Frústralo, frústralo, Padre de la gloria. Espíritu de violencia, Padre de la gloria, sometidos están en el nombre de Cristo Jesús de Nazaret. Padre, hoy levantamos, eterno Dios, oración, eterno Rey, por amor, Padre de la gloria, de tu pueblo, eterno Dios. Clamamos, eterno Rey, obra, Rey de gloria, obra, Rey de justicia, Padre de la gloria, enviando a tus ángeles, eterno Dios, enviando, Padre de la gloria, tu ejército, eterno Dios, hasta que caigan, Padre de la gloria, hasta que sean destruidos, eterno Dios, todo instrumento, Padre amado, de las tinieblas. Cae, cae por el poder de la palabra, eterno Rey, Padre de la gloria. Perseguimos a sus enemigos, eterno Dios, lo destruimos por el poder de la palabra, eterno Rey. Onda rama kaya koya la mayete kende beta ikia o baba bala batanda la maitoya la basa ikia. Fuego de Dios, quémalo, fuego de Dios, destrúyelos ahora mismo, eterno Rey. Cae, cae, cae esa anarquía del diablo, Padre de la gloria. Cae, cae por el poder de la palabra, cae, cae en el nombre de Cristo Jesús de Nazaret. Levántate, mi Rey de gloria, levántate, mi Rey de gloria, levántate, mi Padre amado. Destruye, Padre de la gloria, cuánta fortaleza haya, eterno Dios, cuánto imperio se haya levantado, eterno Dios. Quebrantamos, Padre de la gloria, todo el lazo de las tinieblas, eterno Rey. Quebrantamos, Padre de la gloria, toda maligna espada, eterno Dios. Libres por el poder de la palabra, libres, libres por el poder de la palabra, libres, libres por el poder de la palabra, eterno Rey. Que sea tu gloria, eterno Dios, que sea el fuego tuyo, mi Padre amado, operando a través de cada vida, eterno Rey, levantando, Padre de la gloria, este ejército, eterno Rey, con espíritu inquebrantable, Rey de la gloria, con espíritu, Padre de la gloria, superior, en el nombre de Jesús de Nazaret. Aclamamos, Padre de la gloria, buscamos, eterno Rey, tu rostro, eterno Dios. Levántate, Rey de los ejércitos, levántate, levántate, mi Padre de la gloria, en el nombre de Cristo Jesús de Nazaret, llenando, Padre de la gloria, con poder, llenando, Padre de la gloria, con la gracia tuya, eterno Rey, en el nombre de Cristo Jesús de Nazaret. Desciende poder de Dios, desciende poder de Dios ahora mismo, mi Padre de la gloria. Opera, opera, opera, opera libertad, eterno Rey, en este territorio, eterno Dios. Opera, Padre de la gloria, ángeles guerreros, Padre de la gloria, alrededor de cada vida, alrededor de este territorio, eterno Dios. Solicitamos, eterno Dios, tu intervención. Solicitamos, Padre de la gloria, que tu mano de poder intervenga, eterno Rey. Gracias, Padre de la gloria. Gracias, bendito Dios. Está hecho, Padre de la gloria, para la gloria tuya, eterno Rey. Nuestra esperanza, nuestra confianza, Padre de la gloria, viene de ti, eterno Rey. Tú eres, Padre de la gloria, es que el que nos fortalece, porque los que confían en Jehová son como el monte de Sion, que no se mueven, sino que permanecen para siempre, eterno Rey. Nuestra confianza eres tú, Padre de la gloria. Nuestra fortaleza eres tú, eterno Rey, Padre de la gloria. Así como Jerusalén tiene montes alrededor de ella, así Jehová está alrededor de su pueblo, Padre, lo creemos, eterno Dios. Amdalama y aquí, aquella lama y toya rama y quien de te cayó lobo suaya, Padre, por el poder de tu palabra, eterno Rey, por el poder tuyo, eterno Dios, por la gloria tuya, mi Padre amado, que descienda, Padre amado, el fuego del cielo, eterno Dios. Trae libertad, Padre de la gloria, trae libertad, eterno Rey. Así Jehová está alrededor de su pueblo, desde ahora y para siempre, eterno Rey. Yo lo creo, yo lo creo. creo, Padre de la gloria, porque ahora mismo toda vara de impiedad, eterno Rey, Padre, no prevalece contra la heredad de los justos en el nombre de Cristo Jesús de Nazaret. No prevalece, se desvanece en el nombre de Jesús de Nazaret, Padre de la gloria. Cuánta obra de las tinieblas, Padre amado, se esté levantando, eterno Rey, ahora mismo, mi Padre amado, la destruimos en el nombre de Cristo Jesús de Nazaret. Fuego de Dios desciende, Rey de la gloria, cae toda maligna espada, cae en el nombre de Cristo Jesús de Nazaret. Padre de la gloria, trae libertad, eterno Rey. Jehová, Dios de los ejércitos, escucha nuestra oración, eterno Rey. Pelea por este tu pueblo, eterno Rey. Haz bien, oh Jehová, Padre de la gloria, a los rectos, a los buenos, Padre de la gloria, de corazón, eterno Rey. Padre, levántate, mi Dios de la gloria. Señor, escucha el clamor de tu pueblo, Padre de la gloria. Señor, glorifícate, mi Padre amado. Comienza, Dios de la gloria, a traer la libertad tuya, mi Padre de la gloria. Lleva a los cautivos, eterno Rey, a los enemigos, mi Padre de la gloria. Lleva a los eternos, Dios, a confusión en el nombre de Cristo Jesús de Nazaret. Padre, porque nuestra esperanza está en Jehová, Dios de los ejércitos, mi Rey de la gloria. Gracias, Padre de la gloria, porque nuestra confianza está en ti, eterno Rey. Mi corazón, Padre de la gloria, confía en ti, eterno Rey. A ti sea toda la gloria, a ti sea toda la honra, eterno Dios. A ti sea toda la alabanza, mi Padre de la gloria. Gracias, eterno Dios. Gracias, bendito Rey. Gracias, poderoso Padre. Bendito es el nombre de Jehová. A ti sea toda la gloria, mi Padre amado. A ti sea toda la honra, eterno Dios. Te alabamos. Padre, tus ángeles de guerra, eterno Dios, alrededor de este lugar, eterno Dios. Poderoso Dios, Dios de los ejércitos, glorifícate, eterno Rey. Señor, comienza, Padre de la gloria, a obrar, eterno Dios. A operar, Espíritu de Dios, desde los cuatro vientos, hoy invocamos tu nombre, Señor. Invocamos, oh Dios de la gloria, tu nombre, eterno Rey. Desde los cuatro vientos, Espíritu de Dios, comienza a manifestar ahora mismo tu poder, eterno Rey. Señor, revelándote ahora mismo, eterno Dios, sobre cada vida, sobre cada uno, eterno Rey, sea quien sea, Padre de la gloria. Ángeles de guerra, Padre de la gloria. Ángeles guerreros, eterno Dios, en el poder de la palabra. Señor, comenzando, eterno Dios, a someter toda fuerza del enemigo, eterno Rey. Todo aquello que no sea tuyo, mi Padre de la gloria. Delante de ti estamos, eterno Dios. Que tu gloria se manifieste, eterno Rey. Señor, todo miedo, todo temor, Padre de la gloria, disipado en el poder de la palabra. Fuego de Dios comienza a descender, eterno Dios. Atando al hombre fuerte, mi Padre de la gloria. Atando, Dios de la gloria, a todo imperio satánico, eterno Rey. Señor, aquí está tu pueblo, que se llena del poder de lo alto, eterno Rey. Todos unánimes, todos juntos en el nombre de Jesús de Nazaret, eterno Dios. Derramando, Padre de la gloria, más unción, eterno Dios. Derramando, oh Dios de gloria, del poder tuyo, de la unción tuya, eterno Dios, llenando, Padre de la gloria, cada vida, llenando cada corazón, eterno Dios, llenando este pueblo, Padre de la gloria, con el poder de lo alto, eterno Rey. Derrama, Padre de la gloria, derrama de la unción tuya, eterno Dios, quebrantando, Padre de la gloria, toda cadena, quebrantando toda atadura, eterno Dios, quebrantando, Padre de la gloria, todo yugo, eterno Dios, derramando, Padre de la gloria, del poder y de la autoridad, eterno Dios, derramando, eterno Dios, de esa gracia de lo alto, eterno Rey. Para eso fuimos llamados, Padre de la gloria, para cosas tremendas, eterno Dios. Levántate, mi Padre de la gloria. Comienza a explotar, eterno Dios, toda obra de las tinieblas, eterno Rey. Todo aquello que se levanta, Padre amado, sobre cada vida, fuego de Dios desciende ahora mismo, eterno Rey. Señor, clamamos en esta noche para que sea el poder del cielo el que venga, Padre amado, que venga desde los cuatro vientos, eterno Dios. Que ahora mismo, mi Padre amado, se ha manifestado el poder tuyo. Vamos, ora, ora hasta que la gloria de Dios comience a llenarte. No hay otra razón. Lleno del poder, lleno del poder. Vamos. Eso que estás descubriendo en tu vida, ese miedo, ese temor, tiene que desaparecer en el nombre de Cristo Jesús de Nazaret. Poder de Dios desciende, eterno Dios. Que se derrame, Padre de la gloria, el poder de lo alto, eterno Dios, sobre cada vida. Que se derrame ahora mismo, mi Padre de la gloria, la unción tuya sobre cada uno. Comienza a salir, eterno Rey, todo lo que no sea tuyo, Padre de la gloria. Explota ahora mismo, eterno Rey. Cuánta cadena, Padre de la gloria. Cuánta atadura, Padre de la gloria, haya, eterno Rey. Señor, comienza a fluir, Espíritu de Dios. Ángeles de guerra, Padre de la gloria, alrededor de este territorio, eterno Dios. Que cae, Padre de la gloria, tu poder. Que cae tu unción, eterno Dios. Vamos, así es, hermano. El fuego del Espíritu de Dios comienza a descender, eterno Rey. Anda, baba, y acá, y aquí, acá, anda, lama, y el rebe te canta. Padre de la gloria, glorifícate ahora mismo, eterno Dios. Que tu gloria descienda, eterno Rey. Que tu gloria descienda, eterno Rey. Que sea la gloria tuya, mi Padre amado, obrando, eterno Dios, trayendo libertad, eterno Dios, sobre cada uno, mi Padre amado, hasta ser lleno del poder, Padre de la gloria, del fuego del Espíritu Santo. Espíritu de Dios desciende, eterno Rey. Espíritu de Dios desciende, eterno Dios. Desciende, Padre de la gloria, sobre cada vida, eterno Rey. Atrae la gloria tuya, eterno Dios. Atráela. Fuego de Dios desciende, Padre. Quema, quema todo lazo, quema todo lazo, quema todo lazo, eterno Dios. Quema, Padre de la gloria, toda cautividad, eterno Rey. Que descienda, Padre de la gloria, tu fuego, Padre de la gloria, aquí estamos, eterno Dios, delante de ti, mi Padre amado. Opera, opera, opera, opera, opera a través de cada vida, eterno Rey. Vamos, hermano, comienza a obrar, Espíritu de Dios, desciende ahora mismo sobre cada vida, desciende sobre cada corazón, eterno Rey, derramando, Padre de la gloria, una vez más, del poder del cielo, eterno Dios. Eso es, hermano, hasta que la gloria de Dios se manifieste en tu vida, hasta que la gloria de Dios, hermano, sea llenándote en el nombre de Cristo Jesús de Nazaret. Poder de Dios, poder de Dios, poder de Dios, poder de Dios, poder de Dios, desciende, eterno Rey, desciende, desciende, desciende, desciende, Padre de la gloria. Glorifícate, mi Padre de la gloria. Glorifícate, eterno Dios. Señor, que sea el fuego de tu Espíritu, mi Padre amado, llenando ahora mismo todo, eterno Rey, rompiendo toda atadura, rompiendo toda cautividad, Padre de la gloria. Fuego de Dios desciende ahora mismo, eterno Dios. Aquí estamos, eterno Rey, para la gloria de tu nombre, eterno Dios. Que tu nombre sea glorificado, eterno Dios, llenos del fuego del Espíritu tuyo, eterno Rey. Padre, clamamos en el nombre de Jesús de Nazaret, para que tu gloria se manifieste, eterno Rey, para que sea real, eterno Dios, en medio de cada vida. Mi Padre de la gloria, en medio de cada corazón, eterno Dios, tomando tú el control, eterno Dios, tomando tú el dominio, mi Padre amado. Aviva el fuego, aviva el fuego, aviva el fuego, eterno Dios. Aviva el fuego, Padre de la gloria. Aviva la llama, Padre de la gloria, en el nombre de Cristo Jesús de Nazaret. Que se derrame, Padre de la gloria, el poder de lo alto, eterno Dios. Quebranta, quebranta, quebranta. Quebranta toda cadena, Padre de la gloria. Quebranta todo yugo, eterno Dios. Que sea tu poder, eterno Dios, manifestado en el nombre de Jesús de Nazaret. Desciende ahora mismo, mi Padre de la gloria. Desciende, poder de Dios, en el nombre de Cristo Jesús de Nazaret. Señor, que sea tu gloria, Padre amado, llenándolo todo, eterno Rey, en esta hora, mi Padre amado. Toda opresión espiritual, vamos, hermano. Vamos a orar, hermano, hasta que caiga toda opresión del espíritu inmundo, hermano, que se haya levantado, sea cual sea, sea, llámese como se llamare, en el poder de la palabra tendrá que caer. Fuego de Dios desciende ahora, Padre de la gloria, explota, explota toda cadena, eterno Rey, explota ahora mismo, eterno Rey, todo poder antagónico, eterno Dios, lavando, limpiando con tu sangre preciosa, eterno Rey, cada vida, llenando ahora mismo, eterno Rey, cada corazón y Dios de la gloria, a cosas grandes, hermano, Dios te ha llamado, levántale tus manos al cielo, dile, Padre, ahora mismo glorifícate, eterno Rey, Padre, ahora mismo glorifícate, Espíritu Santo de Dios, llenando ahora mismo, eterno Rey, con poder, con autoridad, eterno Dios. Que la gloria tuya, mi Padre amado, sea descendiendo, eterno Dios. Que la gloria tuya, mi Padre amado, sea manifestada, eterno Rey, alrededor de cada vida. Levántate ahora mismo, eterno Dios. Levántate, mi Rey de gloria. Aviva, aviva, aviva, aviva. Aviva ese fuego, Padre de la gloria. Eso es, hermano, la gloria de Dios que comienza a descender sobre tu vida, sacando toda escoria espiritual. Dile, Espíritu de Dios, yo necesito que me llenes, yo necesito que me uncas en esta hora. Padre, que sea tu gloria, eterno Dios, la que se derrama sobre mi vida, mi Padre amado, hasta que haya libertad, eterno Dios, hasta que el poder del cielo, Padre de la gloria, comience a arder en medio de cada vida, eterno Rey. Que comience a arder, Padre de la gloria, ese poder y esa autoridad sobre cada uno de ellos, eterno Dios. Libres ahora mismo en el poder de la palabra, eterno Rey. Libres por el poder tuyo, eterno Dios. Libres, libres en el nombre de Cristo Jesús de Nazaret, eterno Dios. Vamos, ora con más pasión, ora con mayor profundidad, hermano. A ese clamor que nazca en lo profundo del corazón. Fuego de Dios desciende ahora mismo, mi Rey de gloria. Señor, que sea tu gloria, que sea tu poder, eterno Dios. Que sea la unción tuya, mi Padre de la gloria. La que venga y arrase, Padre de la gloria, todo poder antagónico, eterno Dios. Hoy, Señor, sale, sale, sale, sale, sale toda cautividad, sale, sale, sale, todo enemigo visible, todo enemigo oculto, Padre de la gloria, quebranta todo yugo, el Rey de gloria, quebranta, quebranta, quebranta, quebranta, Padre de la gloria. Hoy, eterno Dios, clamamos al Dios del cielo, eterno Dios, para que sea tu gloria obrando, eterno Dios, operando, Padre de la gloria, contra todo engendro de las tinieblas, eterno Dios. Rompe cadenas, Padre de la gloria, que él fluya ahora mismo, eterno Dios, el poder de lo alto, eterno Dios, ahora mismo, mi Padre amado, es tu gloria descendiendo, eterno Dios, es descendiendo, Padre de la gloria, tu poder, eterno Dios. llena, llena ahora mismo, eterno Rey, este pueblo, Padre de la gloria, este ejército que se ha levantado, eterno Dios. Hoy declaramos, confesamos en el nombre de Jesús de Nazaret, que tu gloria, Padre amado, se manifieste, eterno Rey, que es tu gloria, Padre de la gloria, la que atrae ahora mismo, eterno Dios, libertad sobre cada uno, llenando, Padre de la gloria, este pueblo. Sale, sale, sale, sale todo estancamiento espiritual, Padre de la gloria. Lléname, vamos, díselo, lléname, Espíritu de Dios, lléname, lléname con poder, lléname con unción, eterno Dios, hasta que se desbarate, Padre de la gloria, todo lo que no sea tuyo. Lléname, lléname, lléname, lléname, lléname, lléname, Espíritu de Dios, hasta que la gloria tuya, mi Padre amado, rebose en mi vida. Lléname, lléname, lléname, lléname, vamos, que Dios a la medida que te va llenando, va sacando todo lo que no sirve de tu vida. Aleluya, fuego de Dios descendiendo sobre tu vida, lleno, lleno, lleno, lleno, lleno, lleno, lleno del poder de lo alto, poderoso Rey de los ejércitos. Glorifícate ahora mismo, eterno Dios, levantando bandera, Padre de la gloria, sobre este ejército, eterno Dios, levantando, Padre de la gloria, este pueblo, eterno Dios. Vamos, hermano, que esta noche es la noche donde nos fortalecemos. Este es el tiempo fuerte, aleluya. Ababarraba y acá y acá andalama y el rebete candalama y hoy aquí. Poderoso Dios de los ejércitos, levántate ahora mismo, mi Rey de gloria. Señor, que sea tu gloria, Padre amado, manifestada a través de cada vida. Señor, rompiendo los canales del diablo, eterno Dios, todo aquello que el enemigo está utilizando, eterno Dios, para intentar dañar, Padre amado. Hoy lo reprendemos en el nombre de Jesús de Nazaret. Derrama, Espíritu de nación, derrama, Espíritu de clamor, derrama de tu gloria, eterno Dios. Que el poder del cielo, eterno Dios, ahora mismo, mi Padre de la gloria, comience a manifestarse, eterno Dios. Libre, libre, libre por el poder de la palabra, eterno Rey. Libre, Padre de la gloria, ahora mismo, eterno Dios. Que sea tu gracia, que sea tu gloria, eterno Dios. Que sea el poder tuyo, mi Padre amado, obrando, eterno Dios. Porque ahora mismo, mi Padre de la gloria, declaramos esa llenura de lo alto, eterno Rey. Con esa autoridad, Padre amado, comenzamos a destruir, eterno Dios, toda barrera espiritual, eterno Dios. Llámese como se llamare, tendrá que caer. Cae, cae, cae. Cae, cae por el poder de la palabra, cae, cae en el nombre de Cristo Jesús de Nazaret, eterno Dios. Cuanto engendro el diablo haya levantado, eterno Dios, llámese como se llamare, poder de Dios desciende ahora mismo, eterno Rey. Desciende el poder de Dios sobre este lugar, mi Padre de la gloria. Clamamos, clamamos, clamamos para que tu gloria se haga real, eterno Dios. Para que tu gloria, Padre amado, se haga real, eterno Dios. Tómanos, Padre de la gloria, se va, sale, sale, sale, sale, sale ahora mismo todo temor, eterno Rey. Se va, se va, se va, se va. Espíritus inmundos de violencia que alrededor quieren reinar y operar, Padre de la gloria, lo destruimos en el nombre de Jesús de Nazaret, eterno Dios. Pedimos, Padre de la gloria, ángeles de guerra, eterno Dios, hasta que tu gloria caiga, hasta que tu gloria, Padre amado, descienda en el nombre de Cristo Jesús de Nazaret. Que cae el poder tuyo, eterno Dios, que cae la gloria tuya, mi Padre de la gloria, que cae la unción de lo alto, eterno Dios, levantando bandera, Padre de la gloria, ahora mismo, eterno Dios. Creemos, eterno Dios, en lo que tú estás haciendo, eterno Rey. Más poder, eterno Dios, sobre cada vida. Ababa, rama, candala, mayaki, a quien delebe te caiga. Vamos, vamos, vamos, que la gloria de Dios se está derramando sobre tu vida. Llenos del fuego, llenos de la unción, llenos de la autoridad, Padre eterno, hasta que tu gloria descienda, eterno Rey, hasta que tu gloria se manifieste, Padre amado, en medio de cada vida, quebrantando toda cadena, quebrantando todo yugo, eterno Dios. Levante su mano al cielo y dile, Padre, apodérate de mi alma, apodérate, apodérate, apodérate, apodérate, eterno Rey, de todo lo que yo soy, eterno Dios. Lleno del fuego, Padre de la gloria, lleno de la unción. Esta nación, hermano, necesita gente llena del poder de lo alto. Vamos, hermano, hasta que se quiebre toda cadena. En el dolor del diablo tendrán que salir de la vida, cortando las cadenas, Padre de la gloria, cortando las ataduras, Padre de la gloria, quebrantando, eterno Dios, toda cadena, eterno Dios. Levántate ahora mismo, eterno Rey. Tu presencia, Padre de la gloria, la que está inundando este lugar, eterno Dios. Es tu gloria, Padre amado, la que llena cada vida, eterno Rey, abriendo los sentidos, eterno Dios, dando entendimiento, mi Padre de la gloria, sobre cada uno de ellos, eterno Dios. Trae, trae, trae, trae sabiduría, tráela, tráela, tráela en el nombre de Jesús de Nazaret. Anda, barraba y aquí, acá, anda, lama y quien debe te caiga. Fuego de Dios descendiendo, Padre de la gloria, se cae, se cae, se cae, se cae toda cadena, Padre de la gloria, se cae toda atadura, Padre de la gloria, ahora mismo en el nombre de Jesús de Nazaret. Fuego de Dios descendiendo, eterno Dios, derramando, Padre de la gloria, del poder tuyo, eterno Dios. Que caiga ahora mismo, eterno Dios, toda barrera espiritual, eterno Rey, caen ahora mismo, eterno Dios, toda artimaña del diablo, cae, cae, cae, cae, cae en el nombre de Jesús de Nazaret. Poder de Dios desciende, vamos, levante las manos al cielo, hermano, créale a Dios, dígale, Padre, yo creo en el poder tuyo, eterno Dios, yo creo en la unción tuya, mi Padre de la gloria. Ven ahora mismo, manifiéstate, eterno Dios, todo aquello que está oculto, Padre de la gloria, sale, sale a la luz en el nombre de Jesús de Nazaret, eterno Dios. Ven y llénanos, Espíritu de Dios, ven y llénanos, Padre de la gloria. Vamos, todos llorando, hermano. Que el Espíritu de Dios te llene. Que el poder del cielo descienda sobre tu vida. Que te tome, que te transforme, hermano. Que te llene el poder de lo alto. Derrama, Padre de la gloria, del poder de lo alto, eterno Dios. Quebranta, Padre de la gloria, toda cadena. Quebranta, Padre de la gloria, todo yugo, eterno Dios. Quebranta, Padre de la gloria, toda maldición, eterno Dios. Hoy clamamos, Padre de la gloria, delante de ti, eterno Dios. Solicitando tu favor, eterno Dios. Solicitando a mi Padre de la gloria. Que tu mano preciosa, Señor, sea extendida sobre este lugar, eterno Rey. Para salvación, eterno Dios. Para regeneración, eterno Rey. Padre, envía tus ángeles de guerra. Oh, Rama, Baba, Takaya, la Maya, Kanda, la Maya, Kende. Baba, Baya, aquí, a Kende, le besuaya, Kanda, Rama, yo lo borobo, suay. Padre de la gloria, aquí estamos, eterno Dios. Señor, creyendo en lo que tú estás haciendo, eterno Dios. Creyendo, Padre de la gloria, en lo que tú haces, eterno Rey, en medio de cada vida. Se quebranta todo yugo, se quebranta toda cadena, Padre de la gloria. Obra, obra, obra, Espíritu Divino de Dios, obra, obra en el nombre de Cristo Jesús de Nazaret, eterno Dios. Rompiendo, Padre de la gloria, las cadenas, rompiendo las ataduras, eterno Dios. Salen ahora mismo, Padre de la gloria, todos los engendros del diablo, llámense como se llamaren, eterno Dios. Caen por el poder de la palabra, eterno Dios. Que el fuego tuyo, mi Padre de la gloria, comience a arder, eterno Dios. Que alrededor de cada uno de ellos se deje ver tu gloria, eterno Rey. Más poder, más unción, eterno Dios, más de la gracia tuya, eterno Rey, más de la unción de lo alto, mi Padre amado, sobre cada vida, levantando bandera, Padre de la gloria, levantando poder y autoridad, eterno Rey, hasta que caigan, Padre de la gloria, todas las tinieblas, eterno Dios. Señor, no descansamos, Dios de la gloria, necesitamos de esa fortaleza de lo alto, eterno Dios. Sabemos que viene del poder del Espíritu Santo, eterno Dios. Llénanos ahora mismo, Espíritu de Dios, llena, llena, llena, llena cada vida, llena cada corazón, llena cada mente, llena los padres de la gloria con el poder de lo alto, eterno Dios. Señor, hasta que tu gloria, Padre amado, se manifieste, eterno Dios. Todos orando, hermano. Clame, clame, clame. Que la gloria de Dios tenga que descender sobre su vida, hermano. Anhélala en esta noche. Llénate, llénate, llénate de Dios. Llénate, llénate. Llénate de la gloria de Dios. Llénate del poder de lo alto. Fuego de Dios que quema. Fuego de Dios que quema. Fuego de Dios que libera la vida, Padre de la gloria. Derramando, Padre de la gloria, una vez más, eterno Dios. De la unción tuya, eterno Dios. Derramando, Padre de la gloria, del poder de lo alto, eterno Dios. Hasta que caiga, Padre de la gloria, todo aquello, Señor, que quiera operar en medio de la vida, eterno Dios. Toda obra de las tinieblas, Padre de la gloria, hoy lo reprendemos en el nombre de Jesús de Nazaret. Fuego de Dios, fuego de Dios, fuego de Dios, desciende, eterno Dios, desciende, Padre de la gloria, ahora mismo, eterno Dios. Apodérate de cada vida, Rey de la gloria, ahora mismo, eterno Dios. Nos levantamos en autoridad, eterno Rey, para destruir toda brujería, para destruir toda hechicería, ahora mismo en el nombre de Jesús de Nazaret. Toda invocación diabólica, Padre de la gloria, toda consagración territorial, Padre de la gloria, cae, cae, cae, cae, caen los demonios, caen los demonios, caen los demonios en el nombre de Cristo Jesús de Nazaret. Ángeles de guerra, Padre de la gloria, explotando, eterno Dios, toda cautividad, eterno Rey, llámese como se llamare, Padre de la gloria, tendrá que caer en el poder de la palabra. Fuego de Dios desciende ahora mismo, eterno Dios. Fuego de Dios trayendo libertad, mi Padre de la gloria, sobre cada vida, llenándolo todo, eterno Dios, llenando cada vida, llenando cada corazón, eterno Dios, llenando cada mente, mi Padre de la gloria, en el nombre de Jesús de Nazaret. Hoy clamamos, eterno Dios, para que tu gloria se manifieste, eterno Rey. Abarrama, calla, candalaba, ya calla, lava, ya tía, coya, lo suave. Fuego de Dios, quema, quema, quema, quema, quema, quema, quema ahora mismo, eterno Dios. Toda desgracia diabólica, mi Padre de la gloria, quebrantala ahora mismo, eterno Dios. Ángeles de guerra, Padre de la gloria, alrededor, eterno Dios. Ángeles guerreros, Padre de la gloria, alrededor de cada vida, eterno Dios. Clame, clame, clame, clame, hasta que la gloria, oye, hermano, hasta que la gloria de Dios se manifieste en tu vida, hasta que tu gloria, Padre amado, hasta que tu gloria, la gloria tuya, eterno Rey, se manifieste. Hoy clamamos, clamamos, clamamos, clamamos, clamamos delante de ti, mi Padre de la gloria. Ven y apodérate de la mente, ven y apodérate del corazón, eterno Dios. Ven y apodérate de todo lo que somos, eterno Dios. Llénanos ahora mismo, mi Padre amado, desde la coronilla hasta la planta de los pies, eterno Dios, revistiendo este ejército, mi Padre de la gloria, llenándolos ahora mismo, eterno Dios, con el fuego tuyo, mi Padre amado. Anda, baba, rama, y aquí, aquí, dele, bere, vete, caña. Fuego de Dios, quema, quema, quema, quema, quema, quema ahora mismo, eterno Dios. Sale ahora mismo, eterno Rey, de medio de cada vida, toda desolación, eterno Dios, toda desgracia, Padre de la gloria, ahora mismo, eterno Rey, todo lo que no es tuyo, mi Padre amado, en el nombre de Cristo Jesús de Nazaret. Sale, sale, sale, sale en la luz, en el nombre de Cristo Jesús. Dios, solicito, eterno Dios del cielo, ángeles de guerra, Padre de la gloria, en los contornos, Padre de la gloria, de este lugar, eterno Dios. Ángeles guerreros, Padre de la gloria, alrededor, eterno Dios. Ángeles de guerra, combatiendo todo principado, toda potestad, eterno Dios. todo aquello que ha querido, Padre de la gloria, manjar, eterno mío. Padre de la gloria, ahora mismo, eterno Dios, ahora mismo, mi Padre de la gloria, quebrantamos, Padre de la gloria, todo yugo, quebrantamos, eterno Dios, toda cadena. Padre amado, tú eres nuestro auxilio, eterno Dios, tú eres nuestro socorro, Padre de la gloria. Ahora mismo solicitamos de ti, eterno Dios, ese poder, esa autoridad de lo alto, eterno Rey, fuego de Dios descendiendo, eterno Dios, asunción, eterno Dios, más poder, Padre de la gloria, se explota ahora mismo, eterno Dios, todo lo que no sea tuyo, mi Padre de la gloria, quémalo, quémalo, quémalo, quémalo, quémalo, quémalo, vamos, iglesia, vamos, vamos, hermano, hasta que caiga toda barrera, hermano, porque el poder del cielo te está llenando, eres fortalecido en el poder de lo alto, poderoso Dios de los ejércitos, levanta, Padre de la gloria, a tu pueblo, eterno Dios, llénalos ahora mismo, eterno Dios, llénalos, Padre de la gloria. Llena, Padre de la gloria, cada vida. Llena ahora mismo, eterno Dios, cada corazón, eterno Dios. Llena, Padre de la gloria, cada ser, eterno Rey, en el nombre de Cristo Jesús de Nazaret. Señor, solicitamos de ti, mi Padre de la gloria, esa unción de lo alto, eterno Dios, hasta que el yugo se pudra, Padre amado. Si lo hay, eterno Dios, si hay, Padre de la gloria, ataduras o vendas, eterno Rey, hasta que se destruya toda cautividad, hasta que se destruya, Padre de la gloria, toda obra del enemigo, mi Padre amado, tendrá que caer, eterno Rey, toda cautividad, en el nombre de Cristo Jesús de Nazaret. Todo aquello que ha querido enseñorearse de este territorio poderoso, Rey de los ejércitos, comienza a levantar bandera, Padre de la gloria, atando al hombre fuerte, Padre de la gloria, atamos, eterno Dios, al hombre fuerte, mi Dios de la gloria. No hay rito, no hay invocación, no hay sacrificio diabólico que pueda resistir la gloria de Dios. Cae el fuego de Dios, cae el fuego de Dios, todos clamando, todos clamando, vamos, vamos, este lugar se llena de la gloria de Dios, este lugar, esta casa se llena de la gloria de Dios, aleluya, este lugar, hermano, se llena, llena del poder de lo alto, en el nombre de Cristo Jesús de Nazaret. Padre de la gloria, comienza a llenar, eterno Dios, cada vida, comienza a llenar, Padre de la gloria, cada corazón, eterno Dios, derrama, Padre de la gloria, en el poder de la palabra, eterno Dios, quebranta, quebranta, quebranta, quebranta, quebranta, abaya, raba, la vaya, canda, la maya, quem, de levete, cayo, lobo, suave, fuego de Dios que quema, fuego de Dios que quema, fuego de Dios que quema, sale, sale, sale, sale, sale, sale de la mente, mi Padre de la gloria, todo aquello que no sea tuyo, eterno Dios, levántate ahora mismo, eterno Dios, en el poder de la palabra, eterno Rey. Llena, llena ahora mismo, eterno Dios, este ejército, mi Padre de la gloria. Llena cada vida, mi Padre de la gloria. Llena ahora mismo, eterno Rey. Llénalos ahora mismo, mi Padre amado. Llénalos ahora mismo, eterno Rey, desde la coronilla hasta la planta de los pies. Que sea el poder del cielo, que sea la unción tuya, eterno Dios, la que trae libertad, Padre de la gloria, sobre este ejército, eterno Dios. La asunción, eterno Dios, hasta que se desarraigue, Padre de la gloria, toda mente espiritual, eterno Dios. Hasta que tu gloria, Padre amado, se manifieste, eterno Rey, a través de cada vida. No dejaremos de clamar, no dejaremos de buscar tu rostro, eterno Dios. Ven ahora mismo, mi Padre de la gloria, avanza, eterno Dios, opera, Padre de la gloria, levántate, mi Rey de gloria, levántate, mi Dios de la gloria. Ha llegado el tiempo, hermano, ha llegado la hora, vamos, vamos, vamos, más fortalecido que nunca, más dispuesto que nunca, hermano, clame, clame, clame, clame en el nombre de Jesús de Nazaret, porque no hay demonio, no hay entidad diabólica, hermano, que pueda resistir la gloria de Dios. No lo hay, no existe, en el nombre de Jesús de Nazaret. Poder de Dios desciende ahora mismo, mi Padre de la gloria. Ven, eterno Dios, ven, eterno Rey.
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0: 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Levantándose muy de mañana, siendo aún muy oscuro, salió y se fue a un lugar desierto. Y allí oraba. Marcos 1:35.

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1: Son las 6 con un minuto.
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2: Hoy vamos a tener un tiempo en el cual, bueno, vamos a estudiar sobre nuestra búsqueda ante Dios. ¿Cómo así, pastor? Hay búsqueda que tenemos como la tenía el Señor Jesucristo y es el ejemplo para nosotros. Dice la Biblia que el Señor Jesucristo le buscaba a Dios en todo momento, en cada instante. Vamos hoy a meditar una palabra que fue, bueno, escrita por el rey David. El rey David escribe este Salmos capítulo número 63 en un momento difícil de su vida. ¿Qué había pasado allí? Dice la Biblia que uno de sus hijos se había sublevado. Dice la Biblia que Absalón le había dividido el reino. Dice la Biblia que llega la noticia de que Absalón muere. Joab mata a Absalón. Absalón queda colgado, dice la Biblia, suspendido entre el cielo y la tierra, en medio de unos chamizos, digámoslo allí para que usted lo entienda. Se metió en unas encinas, dice la Biblia, que quedó colgado de su cabellera porque tenía un cabello largo. Era una persona que le gustaba utilizar el cabello largo, y dice la Biblia que cada vez que Absalón se iba a cortar el cabello, la gente salía a las ventanas, salía por todos los lados a mirar al joven Absalón, dice la Biblia, que se cortaba el cabello en la plaza. Él era muy orgulloso, le gustaba que la gente lo mirara, le gustaba que la gente lo observara, y el orgullo lo mató. Siempre he dicho que Absalón muere por el orgullo, y el orgullo era su cabellera. Entonces dice la Biblia que va en un caballo, dice la Biblia, que se mete en medio de las encinas y allí queda colgado. Y nosotros nos damos cuenta de que, bueno, allí lo mata su enemigo Joab. La Biblia dice que muere Absalón, el pueblo comienza a llorar, el pueblo comienza a entristecerse por la muerte de Absalón. David clama a Dios y David tiene comunicación con Dios. Así que mire, esa búsqueda que tenía David con Dios lo llevó a fortalecerse, lo llevó a entender, a volver a restaurar el reino, porque por causa de su pecado el reino se había destruido. Así que podemos entender ahora sí qué significa Salmo 63, la satisfacción del alma. En un momento difícil podía satisfacer esa necesidad que tenía. Así que vamos a meditar allí en Salmo 63, pastor.
3: Claro que sí, allí en el libro de los Salmos, capítulo número 63, es un salmo que nos invita a deleitar.

Deleitarnos en la presencia de Dios y bueno, en este mes de marzo en el cual nuestro propósito precisamente es ello, buscar la presencia de Dios, el poder disfrutar de la presencia de Dios, el salmista pues nos da ese

0: Número uno, Dios mío eres tú, de madrugada te buscaré. Mi alma tiene sed de ti, mi carne te anhela, en tierra seca y árida donde no hay aguas, para ver tu poder y tu gloria, así como te he mirado en el santuario. Porque mejor es tu misericordia que la vida. Mis labios te alabarán. Así te bendeciré en mi vida, en tu nombre alzaré mis manos. Como de meollo y de grosura será saciada mi alma, y con labios de júbilo te alabará mi boca. Cuando me acuerde de ti en mi lecho, cuando medite en ti en las vigilias de la noche, porque has sido mi socorro. Y así en la sombra de tus alas me regocijaré. Está mi alma pegada a ti, tu diestra me ha sostenido. Pero los que para destrucción buscaron mi alma caerán en los sitios bajos de la tierra. Los destruirás a filo de espada, serán porción de los chacales. Pero el rey se alegrará en Dios, será alabado cualquiera que jura por él, porque la boca de los que hablan mentira será cerrada.
1: Mire, pastora, que allí lo que vemos y podemos resaltar es que el salmista dice: yo te busco intensamente, como buscaba el Señor intensamente. Dios, Dios mío, eres tú. De madrugada te buscaré. Mire, cuando nosotros buscamos con esa intención, y ahí es donde mirábamos que una dificultad que pasó el rey David lo llevó a que buscara con esa intención, con ese deseo de ser escuchado por Dios. Y es que cuando nosotros buscamos a Dios con el deseo, porque ahí es donde cada uno de nosotros debemos de cuidar, de que cuando yo me acerque a Dios, le voy a pedir a Dios que me ayude. Hay momentos en los cuales sabemos que, bueno, como David había cometido un error y que había hecho algo tremendo, de pronto de haber dejado a sus hijos como solos. La Biblia dice que pasaba 2 años sin que David visitara o que Absalón pudiera visitar a su padre. Si uno mira, los hijos de David pasaban muchísimo tiempo solo, ¿no? Y pasaban tiempos en los cuales dice la Biblia que ellos querían estar allí con su padre, y su padre no dedicaba ese tiempo. Un error también que tenía David de dejarlos solos. En ese error, por eso Absalón cometió 2 delitos tremendos: uno, matar a su hermano, y otro, de dividir el reino de su padre, dice la palabra. Pero en una intención, dice la Biblia, que le quema los sembrados a Joab, para que Joab fuera y le dijera al rey que quería hablar con él. Uno dice: mira hasta dónde llegó Absalón queriendo hablar con su padre, pero su padre siempre le decía después. Allí miramos unos errores que tuvo David, no para criticar, sino esto es como una enseñanza para aplicarlo en nuestra vida, de que hay momentos en los cuales llegan los problemas es porque muchas veces dejamos cosas como olvidadas, como que dejamos cosas en las cuales no le damos solución. Hay veces sabemos un problema y lo dejamos quietico, no le hacemos nada, no le decimos nada, no, como que hay quieto para que no vaya a suceder, como que lo olvidamos para que no se nos vaya a volver un problema, cuando nosotros debemos de enfrentar las situaciones. Entonces allí lo primero que vamos a mirar es: Dios mío eres tú, de madrugada te buscaré, mi alma tiene sed de ti, mi carne te anhela, en tierra seca y árida donde no hay agua. O sea, ¿cómo estaba el corazón del salmista? Estaba deseoso, estaba seco, dice la palabra de Dios. Entonces allí nosotros miramos que cómo debemos buscar al Señor, pastora. ¿Cómo debemos de buscarle a Dios? Una de las cosas primeras, bueno, que debemos de hacer para poder buscar a Dios es una intención de corazón, porque si no le buscamos a Dios con ese corazón que intenta, que desea, que anhela la presencia de Dios, estamos cometiendo un error. Pero antes de todo, vamos a lanzar de una la pregunta para que los hermanos nos vayan escribiendo. ¿Qué sucede cuando no le buscamos de corazón? Vamos allí, con eso usted lo tiene la pregunta, ya tiene allí la pregunta, y con eso ya vamos desarrollando el tema y usted va, bueno, escribiéndonos a la manera como usted piensa que deberíamos nosotros estar allí trabajando en nuestro corazón, cómo debiéramos nosotros estar haciendo las cosas delante de nuestro Dios. Entonces nos damos cuenta que la primero que vamos a encontrar es la intención, esa intención de corazón. ¿Cómo debemos de buscar al Señor? Es una pregunta, intención de corazón, ¿cierto? Buscar a Dios no debe ser a ratos, sino de todo corazón y de manera constante. O sea que uno tiene que buscar, como el rey David, en todo momento buscar a Dios, pastora.
0: Claro que sí, debe estar esa intención cada día de poder estar en esa comunión con Dios, el disponer nuestro corazón. Recordemos que aún Dios nos enseña a través de su palabra que Él no mira lo que mira el hombre mira lo que está delante de sus ojos. Muchas veces nosotros nos dejamos impresionar por la apariencia,

0: por lo que nuestros ojos ven, pero realmente Dios conoce nuestro corazón y Dios conoce, bueno, con qué intención y también, bueno, con qué determinación buscamos cada día de su presencia y el podernos deleitar en su presencia, así como lo hacía allí el rey David, donde dice la palabra de Dios, él haciendo una comparación en el lugar donde estaba, porque escondiéndose, como ahorita lo estaba explicando el pastor, escondiéndose allí de su hijo, huyendo allí al desierto de Judea, dice la palabra de Dios que estaba allí solo, pasando por una situación compleja, una situación difícil, pero vemos la intención de su corazón, esa determinación de no importando el lugar donde se encontraba en ese momento, él estaba buscando a Dios con todo su corazón. Por eso él allí dice, Dios, Dios mío, eres tú, de madrugada te buscaré, dice, mi alma tiene sed de ti, mi carne te anhela en tierra seca y árida donde no hay aguas. En lo que él estaba viviendo allí físicamente, lo estaba comparando también espiritualmente, su situación por la cual él estaba pasando, haciendo esa comparación, ¿no?, de esa tierra árida, de esa tierra seca, donde dice la Biblia, donde no hay aguas, pero él sabía que su ayuda, su socorro, su protección siempre vendría de Dios. Por eso hace ese clamor y también esa determinación de buscar a Dios, de buscar a Dios en la madrugada, de buscar a Dios en ese momento tan complejo en el cual él estaba allí pasando. Así que les recordamos la pregunta para que los hermanos quienes ya están unidos y conectados en este tiempo, están allí muy, muy atentos a través de nuestras redes sociales, también a través de la emisora Radio Auténtica 540, de nuestra aplicación también Radio Auténtica, Abate, pues bueno, nos puedan allí escribir, puedan aportar al tema en esta mañana. Así que la pregunta, ¿qué sucede cuando no buscamos a Dios de corazón? La palabra del Señor nos muestra qué sucede cuando le buscamos de corazón. ¿Qué encontró David al buscarle a Dios de todo su corazón? Pero ahora vamos a mirar lo contrario. ¿Qué sucede cuando realmente no buscamos a Dios con todo nuestro corazón? Recuerde que Dios no se deja llevar por apariencias, Dios no se deja llevar por lo externo, sino que realmente Él conoce la intención, la motivación que hay en nuestros corazones. Y le recuerdo la pregunta, ¿qué sucede cuando no buscamos a Dios con todo nuestro corazón?
1: Y mire, pastora, que ahí es donde nosotros debemos de saber cómo buscarle a Dios en esos momentos difíciles de nuestra vida, porque todos pasamos momentos difíciles. El domingo el Señor nos hablaba de, bueno, cuando hablamos acerca de la alabanza, de nosotros buscar a Dios de corazón, que hay momentos que tenemos que meternos en la presencia de Dios y decirle, Señor, yo necesito tu presencia, ese anhelo importantísimo en nuestro corazón, que cuando nosotros sentimos la presencia de Dios, no limpia, la palabra dice que nos descarga, nos quita las cosas en las cuales, bueno, muchas veces nos lleva a que cada uno de nosotros nos sintamos ese poder de Dios, pero cuando lo sentimos, descansamos. Entonces aquí miramos en el libro de los Salmos que estamos leyendo, dice, Dios mío eres tú, de madrugada te buscaré, mi alma tiene sed de ti, mi carne te anhela en tierra seca y árida donde no hay agua, para ver tu poder y tu gloria, y así como te he mirado en el santuario. ¿Qué pasaba con el salmista, con David? Estaba pasando por un momento de dolor, estaba pasando por una tragedia. Mire que cuando nosotros estemos pasando por momentos difíciles, hay que buscar a Dios, hay que buscarle de todo corazón. Allí como la pregunta, ¿qué sucede cuando no le buscamos a Dios de corazón? Pues no hay respuesta, ¿cierto? Cuando no buscamos a Dios con ese corazón sincero, pues no vamos a sentir la presencia de Dios en nuestra vida. Quiero resaltar, pastor, allí en 2 de Samuel, capítulo número 15, verso número 23 al 28, que allí el rey David estaba pasando por un momento difícil, allí en 2 de Samuel, capítulo número 15, verso número 23, donde había muerto Absalón, el pueblo se había, mejor dicho, los que se habían ido con Absalón estaban desanimadotes, los que estaban con David estaban, mejor dicho, acomplejados, porque bueno, algunos estaban alegres porque había muerto Absalón, pero David tenía dolor en el corazón. Y de allí sale esa oración, de allí sale este momento en el cual el salmista o el rey David se mete con Dios y le pregunta a Dios, ¿qué tiene que hacer? ¿Qué puedo hacer? ¿Cómo tenemos que hacer para poder enfrentar las situaciones? Ahí es donde cada uno de nosotros debemos de saber enfrentar dificultades, porque en el saber de enfrentar las dificultades es donde está la firmeza en nosotros. Allí dice la palabra de Dios en 2 Samuel 15, capítulo número 23 al 28, que el rey Salomón, el rey David, estaba pasando un momento difícil, pastor.
0: Bueno, dice allí en 2 Samuel, capítulo número 15, en el verso número 23 en adelante, dice la palabra, y todo el país lloró en alta voz, pasó luego toda la gente el torrente de Cedrón, asimismo pasó el rey y todo el pueblo pasó al camino que va al desierto. Y aquí también iba Sadoc y con él todos los levitas que llevaban el arca del pacto de Dios y asentaron el arca del pacto de Dios y subió Abiatar después de que todo el pueblo hubo acabado de salir de la ciudad. Pero dijo el rey a Sadoc, vuelve el arca de Dios a la ciudad. Si yo hallare gracia ante los ojos de Jehová, él hará que vuelva y me dejará verla y a su tabernáculo. Y si dijere, no me complazco en ti, aquí estoy, haga de mí lo que bien le pareciere. Dijo además el rey al sacerdote Sadoc, no eres tú el vidente, vuelve en paz a la ciudad y con vosotros vuestros dos hijos, Ahimaaz, tu hijo, y Jonatán, hijo de Abiatar. Mirad, yo me detendré en los vados del desierto hasta que venga respuesta de vosotros, que me dé aviso. Entonces Sadoc y Abiatar volvieron el arca de Dios a Jerusalén y se quedaron allá. Y David subió a la cuesta de los olivos y la subió llorando, llevando la cabeza cubierta y los pies descalzos. También todo el pueblo que tenía consigo cubrió cada uno su cabeza e iba llorando mientras subían.
1: Y mire, pastora, que dos momentos difíciles enfrentó David. Uno cuando Absalón se divide y dos cuando Absalón muere, ¿no? Aquí encontramos cuando Absalón se divide y le quita el reino a su propio padre. Aquí estaba triste y estaba pidiendo justicia, pedía justicia a Dios. Mire que una de las cosas que hacía David era pedirle al Señor justicia, pero uno dice, pero tremendo porque era el hijo, ¿qué se puede hacer allí? Con todo el corazón le buscaba, mire que habían momentos difíciles en los cuales el rey tuvo que enfrentar. Aquí el 23 dice, y todo el país lloró en alta voz. Pasó luego toda la gente del torrente de Cedrón, asimismo pasó el rey y todo el pueblo pasó al camino que va al desierto. Entonces allí había comenzado la división que había producido Absalón, de cómo había robado los príncipes al pueblo, había llevado muchas cosas, y viene el dolor de David. David clama, David pide a Dios que le haga justicia, David pide que Dios permita que haya justicia en su reino. Pero allí vamos a mirar con qué intención buscaba David. ¿Qué sucede cuando le buscamos de todo corazón? ¿Qué sucede cuando nosotros le buscamos de todo corazón a nuestro Dios? ¿A qué le estaba buscando de todo corazón? Aquí miramos que cómo debemos nosotros buscar al Señor, que la manera correcta, acciones concretas, ¿no? Debemos de estar pidiéndole al Señor algo claro. Se profundiza la relación a través de la oración, al estudio de la palabra, la reflexión y la obediencia a su mandamiento. O sea que una de las cosas que nosotros debemos de hacer es mirar qué es lo que necesitamos, ¿no? Porque a veces pedimos una cosa, pedimos otra. Aquí David estaba pidiéndole al Señor que le hiciera justicia, que le ayudara en su reino, que organizara su reino. Era su hijo, no era cualquiera, sino era su hijo. No era solamente coger una cantidad de soldados e ir a matarlo, sino era su hijo, para que Dios lo cambiara, para que Dios lo transformara, para que Dios hiciera algo diferente en su vida. Uno dice tremendo porque era su propio hijo, ¿no?
0: Claro que sí, y es que miramos la actitud que toma allí el rey David, ¿no? Él era el rey, como tú decías, podía sí dar orden a los soldados para que mataran allí a Absalón, perdón. Pero dice la Biblia que él, ¿qué hace? Él se aparta, dice la palabra, que él empieza y se va para el desierto, como lo hablábamos ahorita, se va para el desierto de Judea, y dice la Biblia que él empieza a llorar, pero dice la palabra que él manda a los sacerdotes para que se volvieran a Jerusalén, no, también con el arca, que significaba pues la presencia de Dios, pero dice la palabra que sin embargo él dice, si es la voluntad de Dios, yo volveré a verla, si es la voluntad de Dios, yo regresaré a Jerusalén. Es ver esa dependencia completamente de Dios, es saber de que Dios tiene el control de todas las cosas. cuántas veces tal vez hemos pasado por situaciones, por circunstancias adversas y de pronto nos desesperamos, nos empezamos a llenar de temor o empezamos a tomar decisiones que van en contra de la voluntad de Dios cuando deberíamos buscar la voluntad de Dios. Aquí vemos que David dependía completamente de la voluntad de Dios y por eso, como mirábamos allí en el Salmo 63, donde dice, Dios mío, de madrugada te buscaré. Eso es una dependencia completamente de Dios. ¿Estaba pasando por un momento duro? Sí. ¿Estaba pasando por un momento complejo? Sí. En su vida emocional era su propio hijo. Pero dice la palabra que, sin embargo, él pone su confianza en Dios y por eso estamos mirando la intención de nuestro corazón de buscar cada día a Dios, no solamente en esos momentos difíciles. David nos da el ejemplo que no solamente en esas situaciones difíciles buscó de Dios, sino en todo momento él dependía completamente de Dios. Antes de salir a la guerra, antes de salir a la batalla, dice la palabra que él dependía, él buscaba a Dios con todo su corazón, pero también tenía acciones concretas. Por eso mirábamos allí ahorita en el verso número 30, dice la Biblia, y David subió la cuesta de los olivos y la subió llorando, llevando la cabeza cubierta y los pies descalzos. También todo el pueblo que tenía consigo cubrió cada uno su cabeza e iba llorando mientras subían. Yo imagino que ese lloro iría con un clamor en la presencia de Dios, con esa oración delante de la presencia de Dios. Y nuevamente lo decimos, una acción concreta es depender completamente de Dios. Como le estaba diciendo el pastor, es tener una relación a través de la oración, a través del estudio de la palabra, el poder reflexionar, el poder obedecer a la palabra de Dios. Por eso allí en Jeremías hay una palabra muy hermosa y yo sé que muchas veces lo hemos leído, donde dice la palabra de Dios que Jehová va a cumplir su propósito en nosotros, de que Dios tiene unos pensamientos acerca de nosotros, pero también dice allí la Biblia qué debemos hacer nosotros en el esperar que Dios cumpla ese propósito en nuestras vidas. Dice en Jeremías capítulo número 29, desde el verso número 11 al verso número 13, dice la palabra de Dios: porque yo sé los pensamientos que tengo acerca de vosotros, dice Jehová, pensamientos de paz y no de mal, para daros el fin que esperáis. Entonces me invocaréis y vendréis y oraréis a mí, y yo os oiré, y me buscaréis y me hallaréis, porque me buscaréis con todo vuestro corazón. Dice la Biblia que Dios tiene para cada uno de nosotros pensamientos de paz y no de mal. Tal vez tú dirás, pero es que el momento que estoy pasando, la situación tan difícil que estoy atravesando, sea en el área emocional, familiar, económica, bueno, qué sé yo, la situación que se esté pasando, pero Dios lo dice, los pensamientos que Él tiene para nosotros son de paz y no de mal, para darnos el fin que estamos esperando. Pero mientras que nosotros esperamos el propósito, el cumplimiento de Dios en nosotros, nos corresponde hacer algo. Dice la Biblia, y me buscaréis, en el verso 12, perdón, entonces me invocaréis y vendréis y oraréis a mí. Eso es un accionar, es movernos hacia la oración, es movernos a depender completamente de Dios. Dice, y yo os oiré, y me buscaréis y me hallaréis, porque me buscaréis de todo vuestro corazón.
1: De todo corazón. Y mire, pastora, que allí el rey David buscaba de Dios en el momento difícil de corazón. Sabía que había cometido errores. Mire, el rey David cometió algunos errores en los cuales uno se da cuenta de que después que clamaba, le pedía al Señor que le ayudara, y Dios le ayudaba. Tristemente, más adelante uno encuentra de que el rey David, pues, le llega la mala noticia de su hijo y también llora, ¿no? En su corazón llora, como lloraba allí en 2 Samuel, donde estábamos mirando, de que él de todo corazón llora pidiéndole al Señor que le ayudara. Mira, hay momentos difíciles que nosotros pasamos en los cuales le pedimos al Señor que nos ayude. Entonces, el tema que hoy tenemos es nuestra búsqueda ante Dios en momentos difíciles, en momentos de dificultad, en momentos en los cuales a veces nosotros decimos, pero ¿por qué nos pasa esto? Allí lo que leíamos ahorita en 2 Samuel allí, es el momento más difícil del rey David, porque su hijo Absalón se divide y comienza a buscarlo para matar. Uno dice, tremendo, su enemigo no era ni siquiera de pronto el rey de Siria, no era el enemigo el rey de los filisteos, no era el rey de pronto por allá de Egipto, no, el enemigo era su propia familia. Mire que hay veces nos pasa a nosotros que el enemigo que tenemos que enfrentar es nuestra propia familia, aquella persona que yo no puedo desear mal contra él, yo no puedo pedirle al Señor de que lo corte, como hay veces la gente pide, Señor, acábalo, destrúyelo. Oiga, ahí es donde Dios nos prueba y prueba el corazón. Ahí es donde nosotros tenemos que sacar igualmente, con todo corazón, igualmente hacia las cosas delante de Dios. Allí en segunda de Samuel capítulo número 18, viene otro momento difícil para el rey David, ¿cierto? El rey David le llega la noticia, bueno, que encuentran a Absalón en un lugar y él comienza a organizar al pueblo, él comienza a organizarlos y a mandarlos. Pero él habla diciéndole, no le vayan a hacer daño a Absalón, ¿cierto? Él en su corazón nunca tuvo el deseo de ver a su hijo muerto, no tuvo el deseo de ver a su hijo destruido pese a lo que había cometido. Sabemos el suceso, que lo que aconteció, pero David siempre deseaba que le fuera bien a su hijo. Uno dice, tremendo. Y allí vemos la intención de Joab. La intención de Joab no era perder el tiempo, sino acabarlo, ¿cierto? De matarlo. Entonces, aquí vemos las oraciones que hace David, una búsqueda de Dios, bueno, con un corazón sincero, un corazón perdonador, un corazón bondadoso, ¿cierto? Que sí que debe estar en nuestros corazones. Por eso Jesucristo, el Señor Jesucristo, nuestro Señor Jesucristo, nos enseñó de tener amor hasta con nuestros enemigos, ¿no? No es fácil, la vez pasada lo estábamos estudiando, que dice la Biblia, amad a vuestros enemigos, ¿cierto? A orar por los que nos ultrajan, orar por aquellos que nos hacen daño. Y ahí es donde verdaderamente nosotros mostramos la comunicación que tenemos nosotros con Dios.
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diciendo: si alguno tiene sed, venga a mí y beba. Y el que cree en mí, como dice la escritura, de su interior correrán ríos de agua.

0: A veces el mundo rechaza a la iglesia, pero recibe a Jesús. Ignora nuestro mensaje, pero quieren su luz. ¿Será porque en vez de condenar, Jesús amaba? ¿Será porque en vez de rechazar, abrazaba? 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
1: Todo aquel que quiera adorar, Señor, levante sus manos así. Cierre sus ojos un momento. Ve al Señor. Él está aquí. Aleluya.

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A cada uno le es dado la manifestación del Espíritu para provecho. A este es dado palabra de sabiduría. Entonces empezamos a crecer, empezamos a diseñar, empezamos a tener inspiración en el trabajo, la ayuda, la unción, la gracia, la gloria, el temor de Dios. Entonces, si nosotros mismos no somos conscientes de que en cada necesidad el Espíritu Santo debe tomar su vida para que usted ayune, ore, para que se cumpla la voluntad de Dios. Porque una cosa es andar en la carne y otra es andar en el Espíritu. Cuando usted anda en la carne se manifiestan los deseos del mundo, del diablo y del pecado. Pero cuando usted anda en el Espíritu, entonces ayunamos, oramos, buscamos de Dios, creemos y tenemos una fe viva. Entonces, a través de la sabiduría, el Espíritu Santo nos guía. ¿Qué pasa con las enfermedades? ¿Está alguno enfermo entre vosotros? Llame a los ancianos de la iglesia y oren por él, por ese culto de sanidades, de milagros, para que usted reciba bajo la poderosa unción del Espíritu Santo. Como su cuerpo es la casa del Espíritu Santo, permitimos que se manifieste, que se mueva, para que nosotros podamos llegar a una bendición, a una solución, a una respuesta. ¿Qué dice la Escritura? De igual manera, el Espíritu nos ayuda en nuestra debilidad. Entonces, usted no se ha engañado de los deseos de la carne o del mundo. Ejemplo, llega un festivo. En cambio, usted irse de paseo, de fiesta o de parranda, usted busca de Dios. La iglesia nunca se puede cerrar precisamente por las necesidades que hay. Pero en cambio, de buscar de Dios, el mundo te engaña. ¿Cómo vas a servirle a dos señores? Amar al uno y dejar al otro. Pero si nos falta carácter, criterio. La Biblia dice que en Cristo Jesús somos más que vencedores. Al tener el Espíritu de Dios, Él intercede, te ayuda en sus debilidades para darte fortaleza, poder, discernimiento. Dice, ¿qué hemos de pedir como conviene? No lo sabemos. Por eso somos espirituales. Porque el Espíritu intercede por nosotros con gemidos indecibles. ¿Cuál es nuestra respuesta, lo que debemos de hacer? Efesios 6, 18. Orando en todo tiempo, con toda oración y súplica en el Espíritu. Velando en ello, con toda perseverancia y súplica por todos los santos. Entonces, el Espíritu mismo nos toma. Y empezamos a orar, a consagrar nuestra vida. Pero si usted tiene una parte, un pie en la iglesia y otro en el mundo, hay consagración, hay santidad. Usted está dividido. Y todo lo que se divide fracasa. Le pongo el ejemplo de lo que es la parte espiritual. Miremos un espejo. Que la vida es un espejo. Pero se parte, ¿en qué se ve usted? Y si usted no pone en práctica el espejo del alma y del espíritu, que es la palabra de Dios, ¿cómo usted va a tener sabiduría? Usted lo que vive es confundido, lo que anda es desesperado. No, el espíritu nos toma para interceder a través de la oración, a través del ayuno, con toda oración y súplica en el Espíritu. Entonces nos toca negarnos a nosotros mismos. Que tenga usted una fe viva como hijo de

que estamos en el mundo. Pero si te dejas guiar del diablo y del pecado y del mundo, ¿dónde vas a parar? Orando en todo tiempo, con toda oración y súplica en el Espíritu, velando en ello con toda perseverancia y súplica por todos los santos. ¿Qué dice Judas 1:20? Pero vosotros, amados, edificados sobre vuestra santísima fe, orando en el Espíritu Santo. Qué lindo que tenga discernimiento de espíritu. Todo eso lo da el Espíritu Santo para que tengamos un testimonio real, verdadero, genuino, edificado sobre una fe santa, verdadera, genuina. Porque aquí Dios nos está preparando. Porque viene la pregunta del siglo. Bueno, usted se muere y ¿para dónde se va? Si se ha arrepentido genuinamente, Dios tiene un libro donde están todos los hechos que hagamos aquí. Y se llama el libro de la vida, donde daremos cuenta a Dios por todo lo que hicimos. Entonces Él nos enseña es a crecer, a entender que sin santidad nadie verá al Señor. Entonces, reunidos con mi Espíritu, y el Espíritu Santo nos dice que nuestro cuerpo es templo del Espíritu Santo. Y Él, en Romanos 8, 26 y 27, dice de igual manera, el Espíritu Santo nos ayuda en nuestra debilidad. Ya somos fuertes, victoriosos, vencedores. Empieza ese discernimiento, a darle la sabiduría, la ciencia, para que usted entienda que en un tiempo era practicante del pecado. Entonces ahora el Espíritu Santo te ayuda, te santifica y empieza a interceder para que hagamos la voluntad de Dios. Ejemplo, un adúltero va y se está con una mujer que no es esposa y después viene un arrepentimiento ficticio. Si usted ya tiene conocimiento, los adúlteros no entran al reino de los cielos. Entonces, ¿quién nos da el valor para no caer? Pues el Espíritu Santo, que intercede por nosotros. Entonces nos da la victoria. Y usted dice, esto no me edifica. Esto no me conviene. Entonces tiene la ayuda del Espíritu de Dios que te da la fortaleza y usted no cae en las pasiones, en los deseos, porque yo creo que una de las cosas peores es cuando su cuerpo está contaminado. Pasiones, inmundicia, lascivia. Eso es lo que el diablo le pone tanto al hombre para que vaya a la prostitución y a mujeres para que se deleiten en su carne. Porque para ellos el diablo les pone unos deseos que nunca se sacian. Caen una y otra vez. ¿Por qué? Porque la gente en el mundo le parece que es el camino correcto. Pero ante los ojos de Dios, adulterio, fornicación. Uno ve las parejas, hombres con hombres. Y Dios creó hombre y dijo, no es bueno que esté solo, le haré una ayuda. Pero si uno de los dos se prostituye, el Espíritu hace que la persona rechace a la otra persona porque se corrompió. ¿Qué viene? Pleitos, celos, iras, contiendas, disensiones. ¿Cómo están los hogares? Destruidos por la inmadurez. Pero si el Espíritu Santo está en tu vida, te ayuda a entender
que debemos hacer la voluntad de Dios agradable y perfecta como conviene, como a Dios le agrada, como Dios nos enseña. Y el mismo Espíritu nos fortalece porque vive en nosotros, está en nosotros y nos enseña a quebrantarnos, a orar, a pedirle: Señor, no caeré de tu gracia, no caeré de tu gloria. Y si no vemos la cantidad de pecados ocultos que hay por las pasiones. Pero el Espíritu de Dios mira la sinceridad. Mas el que escudriña los corazones sabe cuál es la intención del Espíritu. ¿Qué le pasa a un asesino? Lo toma el diablo y va y comete un homicidio. Y después, cuando esté en la cárcel, pagando una condena de 40, 50 años, se arrepiente. ¿De qué le sirve el arrepentimiento? Si tiene una condena. Si eso es humanamente, ¿qué será de tu vida si el Espíritu Santo se aparta? Queda usted sin fe y sin Dios. ¿Qué le espera? ¿Cuál es su vida? ¿Cuál es su futuro? No podemos salirnos del camino que es Jesús de Nazaret. Más es que escudriña los corazones, sabe cuál es la intención del Espíritu, porque conforme a la voluntad de Dios intercede por los santos. Entonces, cuando oramos, es a través del Espíritu Santo. Y por eso, no oramos al Espíritu. El Espíritu Santo intercede por nosotros con gemidos indecibles, y nos enseña a hacer la voluntad de Dios, porque nos guía. Es la tercera persona, el Padre, el Hijo y el Espíritu Santo. Y ahí está la obra de Dios, para que nosotros podamos mantenernos firmes. Dios nos dio la promesa. El Espíritu de Dios intercede por nosotros con gemidos indecibles. En Lucas, capítulo 22, verso 39, saliendo se fue como solía al monte a orar. El Señor Jesús enseña que haya que sacar tiempo para la oración. Pero si nosotros no estamos más bien enredados con el mundo y el diablo y el pecado, ¿qué va a orar usted? La pregunta es, ¿cuánto tiempo usted ora? ¿Qué es orar? Hablar con Dios. ¿Cuánto tiempo usted le está poniendo su vida, su corazón, su cuerpo, su alma, para que Dios te santifique? El mismo Señor nos enseña que Él vino a hacer la voluntad del Padre. Saliendo se fue como solía al monte de los olivos. Sus discípulos también le siguieron. Cuando llegó a aquel lugar, dijo: orad para que no entréis en tentación. Por eso hay campañas de poder, de milagros, de señales. Saca tiempo para que Dios te edifique, te guíe, te enseñe. ¿Cuántas veces tú asistes a la iglesia en la semana? Es un turista que aparece escasamente el día domingo y de resto queda en su vida, haciendo de las suyas y atribuyéndole a Dios sus malvados deseos, las manifestaciones de su carne. No, Dios estableció un orden. En Hechos de los Apóstoles, Pedro y subían al templo a la hora novena de la oración. ¿Y quién eran ellos? Discípulos. ¿Y a quién ponían ahí el templo de la Hermosa? A un mendigo a pedir limosna. ¿Y quiénes Dios usó
para sanar ese mendigo, que todo el mundo se dio cuenta. A Pedro y a Juan. Él pidiendo limón, ¿no? De lo que entiende es el poder de Dios, la gracia de Dios, vivir para la gloria de Dios, estar comprometido. Como el Señor Jesús nos enseña que Él sacaba tiempo. Lucas 22, verso 39 en adelante. Saliendo se fue como solía al monte de los olivos, y sus discípulos le siguieron. Vamos a ver qué aconteció, qué testimonio para que lo hagamos. A mí me toca sacar tiempo. Yo debo orar mínimo 5, 10, 15. Cuando estoy en ayuno, lo que el cuerpo necesita para descansar, pero son 17, 20 horas. A veces toca pasar derecho. En oración, en clamor, porque las necesidades son muchas. Para poder manifestar la gloria de Dios, enseñar bajo la poderosa unción del Espíritu, orar por enfermos, que el Señor liberta. Saliendo se fue como solía al monte de los olivos. Sus discípulos también le siguieron. Cuando llegó a aquel lugar, les dijo: orad, que no entréis en tentación. Y usted se aparta. Me falta oración, comunión con el Todopoderoso. ¿Cómo quiere que Dios te bendiga? Si andas apartado, descarriado, haciendo su voluntad, no la voluntad de Dios. Y todos los días te invitamos. Hermano, estamos en los retiros de ayuno, de oración. Saca tiempo. ¿Cómo los paganos sacan tiempo para ir a destruirse en el pecado? En los vicios, en fiestas, parrandas, orgías. ¿Cómo tienen tiempo para hacerlo? Y usted no tiene tiempo para la gloria de Dios. ¿Qué está pasando? ¿Y qué pasó? Él se apartó de ellos. Ahí están los hermanos en ayuno, la oración. Y él se apartó de ellos a distancia como un tiro de piedra. Puesto de rodillas, oró diciendo: Padre, si quieres, pasa de mí esta copa, pero no se haga mi voluntad, sino la tuya. ¿Y por qué tenemos que atribuirle a Dios nuestros deseos de la carne? Pasión. Los mentirosos, ¿de quién son? Entonces, si no tenemos carácter, si no tenemos sometimiento, humildad, sinceridad, y luego que él oró al Padre, se le apareció un ángel del cielo para fortalecerlo. Mire quién nos da la fortaleza, quién nos capacita, quién nos unge, el Espíritu Santo. Y estando él, estando en agonía, oraba más intensamente. Y era su sudor como grandes gotas de sangre que caían hasta la tierra para dar su vida en la cruz. Recuerden que lo perseguían porque él decía: resucitaré al tercer día. Porque hay cosas que solamente a través del Espíritu Santo las entendemos humanamente. Nos apartamos, pero espiritualmente somos mucho más fieles, genuinos. Y dice que el Señor Jesús oraba pidiendo la voluntad de Dios. ¿Y cuánto le atribuyen los pecados ocultos, la vana manera de vivir a Dios? Mundanos, disfrazados de cristianos. Dice que estando en agonía, oraba más intensamente y su sudor eran como grandes gotas de sangre que caían hasta la tierra. ¿Cuántos llegan a dormir a la iglesia? En una vigilia,
Terrible ver uno cómo la gente le falta responsabilidad, madurez, limpieza, sinceridad. Y por eso les pasa lo que les pasa. Porque no hay un esfuerzo. No hay amor, no hay abnegación. Todo lo contrario. Van de mal en peor. No, mi estimado. Cristo en los días de su carne oraba oraciones, ruegos, súplicas, con gran clamor y lágrimas. Y al que podía librar de la muerte, fue oído a causa de su temor reverente. Veamos cómo el Señor Jesús siempre al Padre estuvo unido. Padre mío, aparta de mí esta copa, si es posible. Y tuvo que dar su vida en la cruz, pero resucitó al tercer día. Y está para salvarte, perdonarte, guiarte, pero usted no muere al pecado. No renuncia al pecado. Se deja guiar de sus malvados deseos, de su carne, de la apariencia, de la religiosidad, del engaño. Y hay pruebas muy delicadas, hermanos. Delicadísimas por la ignorancia, por la ceguera, por la vana manera de vivir. Me contaba un pastor, me decía, pastor, realmente el reino de los cielos se hace fuerte. Bueno, ¿qué le pasó, hermano? Resulta que llegó una muchacha de la iglesia muy fiel. Y me contó que el profesor la asediaba, que el profesor le dijo un día, seguro le preguntó el profesor si era virgen o no, y ella le confesó que era virgen. Y el tipo más empeñado, veamos cuántos casos se ven de asesinos, que porque no les ponen cuidado, las muchachas las matan. ¿Cuánta cantidad de problemas hay por los deseos de la carne, las pasiones? Porque no les obedecen, porque no se hacen, o caen, o pretenden ser la novia o la acompañante. O sea, hay una cantidad de delitos terribles en eso. ¿Pero qué sucede? Nosotros tenemos la ayuda, la bendición, la sabiduría, la ciencia, el poder del Espíritu Santo. Pero si no oramos, no buscamos de Dios, no nos quebrantamos. Se le apareció un ángel al Señor Jesús para fortalecer. Estando en agonía, oraba más intensamente. Eran su sudor como grandes gotas de sangre que caían a la tierra. Y luego dice Hebreos 5:7 en adelante, Cristo, en los días de su carne, ofreciendo ruegos, súplicas con gran clamor y lágrimas, al que podía librar de la muerte, fue oído a causa de su temor reverente. ¿Cuál es el temor que tenía? No miedo. Aunque era el Hijo de Dios, por lo que aprendió a la obediencia. Padeció, pero aprendió. ¿Cuántas pruebas? Hay que vencerlas, no ser vencidos. Hay que vencer el mal. Y para eso Dios nos capacita. Y aquí vemos al Señor Jesús, que sus sudores eran como grandes gotas de sangre. Entonces, ¿qué le decía la joven al pastor? Que el profesor las echaba. Y vino y le dijo, pastor, en cambio de que es impío, se aproveche de mí, porque le decía que le iba a dar cáncer por la virginidad. Se le vino a ofrecer al pastor. ¿Cuántos casos hay entre hermanos? Falsos, mentirosos. Eso es un problema delicado. Una mujer con 7 hijos. Y viene un engaño del diablo y le engaña.
acabó con la familia. Los muchachos, el mayor tenía como 30 años y ahí de para abajo, 7. Y cuando vino mamá, ¿pero qué le pasó? ¿Cómo es posible? ¿Ah? Que nos haga esto. El mismo día, gente que se desapareció. Hermanos, hay que padecer también, crucificando los malvados deseos, pasiones de la carne, a través de la oración, a través del ayuno. Ese espíritu de santidad, de sabiduría, de ciencia que Dios nos da, que nos conviene y que nos destruye. Por eso el Señor Jesús nos da ejemplo. Aunque era el Hijo de Dios, por lo que padeció, aprendió la obediencia. ¿Qué pasa con las pruebas que usted tiene? ¿Está triste? ¿O afligido? ¿O hay que orar, hay que ayunar, hay que vencer? ¿Cuánta gente hay que no han podido vencer? No han querido consagrarse. No quieren buscar de Dios, mucho menos se somete. Entonces, ¿qué es el final de esa gente? La desgracia, la ruina. Hasta la familia dicen, ¿dónde está su Dios? Pero el Señor Jesús se sometió. Pero mire, aunque él era el Hijo, por lo que padeció, aprendió la obediencia. Esto es lindo, que tenga usted un testimonio de grandes victorias que Dios nos da. Poderosos milagros, señales, rescatándonos, fortaleciéndonos, sanando. Que haya una libertad, pero hay un propósito de no caer. Padre nuestro que estás en los cielos, santificado sea tu nombre. No nos metas en tentación, líbranos del mal. Pero si no obedecemos, si no ponemos en práctica, si no hacemos la voluntad de Dios para ir a la perfección, vino a ser autor de eterna salvación para todos los que le obedecen. Entonces, la enseñanza es que tenemos que tener una relación espiritual con el Todopoderoso. Y que a través de la oración hacemos la voluntad de Dios. Para eso Dios nos enseña. Estamos persuadidos de que la vida es un testimonio de gloria, de poder, donde estamos dispuestos a hacer la perfecta voluntad de Dios. ¿Qué dice el Señor? ¿Cuántos viven amargados? Uy, esa hay cantidad de gente que blasfema, que vitupera. Y a veces falta perdón, falta sinceridad. Porque si no perdonáis a los hombres sus ofensas, os perdonará también a vosotros, nuestro Padre Celestial. Por tanto, os digo que todo lo que pidiereis orando, creed que lo recibiréis y os vendrá. Cuando estéis orando, saca la ira, la furia y perdonad si tenéis algo contra alguno, para que también vuestro Padre que esté en los cielos os perdone a vosotros vuestras ofensas. Fuera la amargura, el odio, la venganza. Señor, glorifícate, Padre. Hemos sido perdonados. Porque si vosotros no perdonáis, tampoco vuestro Padre que está en los cielos os perdonará vuestras ofensas. Y hay una condición entre hermanos en la iglesia para los fieles. Lucas 17:4, si 7 veces al día pecare contra ti, 7 veces al día volverá a ti diciendo, me arrepiento, perdona. Hermanos,
sed benignos unos con otros, misericordiosos, perdonándoos a unos a otros, como Dios también os perdonó a vosotros en Cristo. Soportaos unos a otros y perdonaos unos a otros. Si alguno tuviere queja contra otro, de la manera que Cristo os perdonó, así también hacerlo vosotros. Sobre todas estas cosas, vestidos de amor, que es el vínculo perfecto. Pero yo os digo, amad a vuestros enemigos, bendecid a los que os maldicen, haced bien a los que os aborrecen, orad por los que os ultrajan y os persiguen, para que seáis hijos de vuestro Padre que está en los cielos, que hace salir el sol sobre malos y buenos, que hace llover sobre justos e injustos. Ninguno, mirad, que ninguno pague a otro mal por mal, antes seguid siempre lo bueno, uno para con otros y para con todos. Señor, derrama tu gracia, tu amor, tu bondad, bendiciones, hasta que sobren y abunden. Tú no nos has dado espíritu de cobardía, sino poder, y por medio de tu Santo Espíritu corta ataduras, conjuros, enfermedades, ataques del diablo, porque la fe es la certeza, y sin fe es imposible agradar a Dios, y por eso es necesario que podamos obedecer la palabra, porque la fe nos da certeza, convicción, en lo cual no desmayamos, sino que esperamos la perfecta voluntad de Dios. Porque la palabra fe significa que tú tienes una verdadera confianza de que su vida esté en las manos del Señor Jesús, que ya no depende de su voluntad, sino que estamos dispuestos en una fe viva, esa comunión perfecta, a hacer la voluntad de Dios, donde Dios nos llena de fe, y por eso, hasta para pedir a Dios sabiduría, si alguno de vosotros tiene falta de sabiduría, pídala a Dios, el cual da a todos abundantemente y sin reproche, y les será dada, pero pida con fe, no dudando nada. Oh Señor, porque qué triste cuando no hay fe. Ve al mar, sus olas vienen con un ímpetu, se estrella contra la roca y cae. Una persona sin fe, un día está contento, otro día triste. Un día desea amar a Dios y otro del mundo. No hay realmente sinceridad. No se deja arrastrar de los vientos de doctrina, sino vive para la gloria de Dios. Y por eso el Espíritu Santo nos capacita. Si alguno de vosotros tiene falta de sabiduría, pídale a Dios, el cual a todos abundantemente y sin reproche será dada, lo que pida con fe. Padre, glorifica. Envuélvenos en tu gloria, en tu poder, que podamos destruir todo ataque del diablo, todo conjuro, toda maldición, todo entierro, toda brujería, todas esas pasiones, deseos del mundo y de la carne, para que estemos dispuestos a hacer tu voluntad. Por eso invocamos tu gloria. Me invocará y yo le responderé. Con él estaré yo en la angustia, le libraré, le glorificaré, lo saciaré de larga vida y mostraré mi salvación. Por eso, busquemos de Dios, porque tenemos el privilegio, más a todos los que creyeron, a todos los que le recibieron,
a los que creemos en su nombre, nos dio la potestad de ser hechos hijos de Dios, los cuales no son engendrados de sangre, ni de voluntad de carne, ni de voluntad de varón, sino de Dios. Y por eso, hermanos, la gloria postrera es mayor que la primera. Oh, tú eres nuestro Padre. Sí, Padre, tú nos hiciste. Tomó polvo de la tierra, hizo el cuerpo. Y nosotros, Señor, somos ahora herederos de tu gloria. Y por eso, danos la sabiduría, el entendimiento, para poderle decir: tú nos creaste a tu imagen y semejanza. Sí, tú eres nuestro Padre, que estás en los cielos, santificado sea tu nombre. Oh, la misericordia de Dios no tiene límites. La grandeza de Dios no tiene fronteras. Pero si vosotros, siendo malos, sabéis dar buenas dádivas a vuestros hijos, cuanto más vuestro Padre que está en los cielos dará buenas cosas a los que le pide. Pero tenemos que entender ejemplos, enseñanzas, doctrina. Por eso, mi estimado, quebranta tu corazón con humildad. Reconcíliate con el Dios de la gloria. Porque si invocamos por Padre aquel que sin acepción de personas juzga según la obra de cada uno, conducidos en temor en todo el tiempo de vuestra peregrinación. Sí, Padre, gracias. Gracias, Señor, porque tú nos has perdonado. Santifícanos. Estamos dispuestos a hacer tu voluntad. Sí, Padre, glorifícate, oh Dios. Señor, vístenos, revístenos de tu armadura contra todo ataque del maligno, contra toda acechanza de las tinieblas. Porque la sangre de Cristo nos ha limpiado el pecado y la maldad. Y no podemos perder todas estas bendiciones que tú tienes para con cada uno de vosotros. Muchas gracias. Damos la honra y la gloria. Tenemos todos nuestros hermanos que se unen a ese ejército de oración y ayuda. Toca recibir. Resistir al diablo, rechazarlo, doblegando. Y de vosotros huirá, y si no, hermano, se apodera la duda, la incredulidad, la enfermedad. Uno mismo predicando la fe se da cuenta como el diablo lo ataca, pero también lo combatimos. Lo echamos afuera. Declaramos salud, victoria, bendición en el nombre de Cristo. Y Ana, Dios está para darte fortaleza en tu ayuno, Jenny. Por venir de igual manera, Cecilia. Padre, glorifícate. Glorifícate, Estela de Villavicencio, Irene, con todos. Irene, Abelardo, Aspreya desde Bogotá. Se une al ayuno, la oración. Mariela, desde Las Vegas. Ana de San Francisco. Herminia es de su Señor, derrame esa gloria, esa unción de poder, Padre, de milagro. Multiplica este ejército. Bendice al pueblo. Unge, Señor, tu casa. Toma a cada hermano, bendice. Fortalécelo, vigorízalo, que pueda atacar al enemigo. En el nombre de Jesús, Dori desde Suba. Pastor, me uno al ayuno y oración. Dios te da la fortaleza. José Ignacio, de San Cristóbal Norte. Blanca Nelly, desde Santa Librada. La familia Emera Rico, del Socorro. Todos. ¿Qué es lo que ha pasado en la iglesia del millón desde que llegamos? Para que cada uno se proponga una semilla.
ya estamos saliendo, estamos en más del 90%, 99%. Estamos, hermanos, ya a salir adelante. Estela del Galán, Rosa Acevedo del Socorro, Padre de Rama, bendiciones. Hasta que sobre ya uno. Glorifícate, Padre. Te damos gracias. Te damos toda la honra, te damos la gloria. María Quintero desde Bogotá, Angie Villalobos desde Bogotá, Reinaldo desde La Vega, Andrés desde La UCI, María Quintero, María Martínez de Villa de Ley, Padre de Rama esa unción, de milagros, de prodigios, y que tengamos entendimiento, sabiduría para combatir al maligno. Estemos atentos, dispuestos. Ve usted ahorita qué pasó. Un ataque ahí del diablo demoníaco. Pero lo ataque, destruimos, lo echamos fuera y seguimos en victoria. Esa es la fe que Dios quiere que tú actúes. Que no te dejes engañar. ¿Qué quería el diablo? Que yo cancelara la transmisión. Porque no, vamos para adelante. Te ligamos, te atamos, te consumimos, te reprendemos, demonios, ataques de ruina, enfermedad. Eso es lo más importante, hermano. Que estemos dispuestos a pelear la buena batalla de la fe. Carolina, Caballero del Tintal, Diana Castañeda de Ibagué, Tolima, Daniel desde el Tintal, Hermín, hermanos. ¿Qué es un clamor? Y mire de cuántos años Dios hace que nos dio ese privilegio. ¿Cuánto recuerda cuando estábamos reunidos en la Plaza de Bolívar, en el estadio o en el Coliseo cubierto, multitudes clamando y Dios ha tenido misericordia guardando nuestro país? Por eso, hermanos, María Elena, Calisto desde el Perú, gloria a Dios. Jonathan desde Medellín, Judí desde Pedraza de Bogotá. Esto es un clamor. Ahora tenemos ya la propiedad. ¿Cuántas veces es más grande lo que tenemos que lo que está ahí? La sola iglesia tiene 100 metros de ancho por 200 de largo, cubierto todo. Y no tenemos, hermanos, en esa época de ese clamor, la policía no dejaba entrar a mujeres con niños, hermanos, hermanas, y tocaba devolverse.

0: Hermanos, el justo por la fe vivirá. Herminia García de Súa, la Gaitana, Mena, aleluya, Pedro Antonio, Santa Lidia de Albertina, desde Vos, Carolina Araujo, desde Santa Librada, Esperanza González, yo me uno. Sí, yo quiero que mis hijos regresen a...
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1: Son las 10
0: y un minuto.
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0: ¿Alguna vez ha ido de excursión o caminando por un valle? Los valles pueden ser lugares abiertos entre montañas, pero en su mayoría pensamos en ellos como oscuros, estrechos y difíciles. Esto es Pautas para Vivir. Las cimas de las montañas son para disfrutar del paisaje y nos inspiran, dijo Billy Graham. Pero la fruta se cultiva en los valles. Ese fruto o crecimiento personal se forma cuando nos volvemos hacia Dios en nuestro dolor y luego hacia los demás. La Biblia dice que todo obra para bien en la vida de los que aman a Dios. Es en el valle donde descubrimos verdaderamente que Dios nos da poder y fuerza interior por medio de su Espíritu. Sí, los valles nos enseñan que podemos vivir en la fuerza de Dios, de su consuelo, a través del Espíritu Santo. El fruto del valle por el que está caminando ahora nunca fue solo para usted. En el reino de Dios también hay esperanza para otro en su valle. La historia que Dios está escribiendo en su viaje al valle está destinada a abrir la puerta al reino para otros. Él nos consuela en todos nuestros problemas, dice 2 Corintios 1:4. Para que podamos consolar a los demás cuando estén preocupados, podremos darles el mismo consuelo que Dios nos ha dado a nosotros. La historia de su caminata por el valle está destinada para más. ¿Hay alguien en el mismo valle que necesite saber que hay fuerza y consuelo para el viaje?
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1: Son las 10
0: y 32 minutos.
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Prepárese usted ahí con su libreta de apuntes. Gloria a Dios. Génesis capítulo número 3. Cuando lo encuentre, diga amén. Gloria a Dios. Dice entonces la palabra del Señor de la siguiente manera, en el versículo número 7. Entonces fueron abiertos los ojos de ambos y conocieron que estaban desnudos, y entonces cosieron hojas de higuera y se hicieron, ¿qué cosa? ¿Qué se hicieron? Es muy importante entender el papel y la función que cumple cada persona dentro del hogar. Al entender la función del varón, al entender la función de la mujer, las cosas comienzan a cambiar totalmente. Porque cuando se olvidan los roles, cuando se olvida el papel fundamental, comienza a hacer lo que nunca se debió hacer. Y si no estás diseñado para una tarea o no estás preparado para una tarea, terminas arruinando el trabajo. Eso es como en pandemia. No sé si usted alguna vez en pandemia practicó con sus hijos, con su familia, a que usted era un buen peluquero. ¿Cuánto les tocó esa parte? Levante la mano. Ay, gloria a Dios que quedaron con cabello. Porque muchos practicaron con su familia. No, yo sé hacerlo. Y los pudieron haber logrado en cierta medida. Otros quedaron trasquilados. Pero el asunto era, tranquilo, que el pelo vuelve a crecer y en su momento otra vez podrá ir al peluquero y que lo peluquien. Eso pasó básicamente en pandemia. Cuando vemos que el papel de la persona se pierde o no se tiene la función, se tratará de hacer algo, pero al fin de cuentas va a terminar mal. Eso no lo vaya a olvidar jamás. Entonces, la Biblia dice que Adán y Eva, estando en el paraíso, los dos tomaron una determinación. Eva inicialmente fue engañada, pero le quedó sencillo engañar a Adán. Y Adán toma también del fruto que Dios les había dicho, no coman de él. Entonces, debemos ver, debemos notar que si Dios a nosotros nos da una orden, debemos mantenernos en esa orden. Sin embargo, el hombre pierde lo valioso. ¿Por qué pierde lo valioso? ¿Por qué? ¿Por qué realmente él toma esa decisión? Por un pensamiento de libre albedrío. Es decir, lo que tú quieras hacer está bien, pero tendrás que afrontar las consecuencias. Si usted leyó y va en la lectura bíblica, en la guía bíblica, al terminar de leer el libro de Eclesiastés, dice la Biblia que llegará algún momento en la vida donde

Si no lo mantienes, vas a simplemente pasar la vida, vivir a tu gusto, pero terminarás diciendo, no era realmente lo que yo quería realmente tener en la vida, o no me siento satisfecho de lo que tengo. Y es donde la persona perdió el rumbo de su carrera, de su camino. Entonces fueron abiertos los ojos de ambos. Cuando la Biblia habla de abrir los ojos, habla de observar y reflexionar bajo un principio de experiencia. Experimentaron algo diferente ellos. Dijeron, uy, como que estás desnudo, como que estás desnuda, sí. Y ante eso que realmente están viendo, que es la desnudez, que es sobre lo que vamos a hablar el día de hoy, esa desnudez simplemente se ve visible, básicamente en sus sentidos, en su pensamiento, porque ya pasan de estar en una condición a estar en otra totalmente diferente. Perdieron algo importante. Y lo que perdió Adán y Eva se llama cobertura. La cobertura no te la da una iglesia. La cobertura te la da Dios. Y eso tienes que tenerlo claro. Cuando Dios te da la cobertura, caminas en la vida y todo lo que vas caminando te va muy bien. No olvides Eclesiastés. Eclesiastés dice, deben saber que al justo le va a ir bien siempre. Siempre, sí, porque anda en justicia, porque anda en la ley de Dios. Así que a eso es lo que nosotros tenemos que llamar cobertura. La cobertura es importante. Dice la segunda carta del apóstol Pedro, en el capítulo número 2, segunda de Pedro, capítulo número 2, en el versículo número 9. Sabe el Señor librar de tentación a los piadosos y reserva a los injustos para ser castigados el día del juicio. ¿Qué hace el Señor? El Señor dice, yo puedo librarte de la tentación siempre y cuando te mantengas en mí. Entonces, ¿qué dice la Biblia? Velad y orad para que no entréis en qué cosa. Esa es la manera en la que el Señor lo libra. Pero si la persona de manera confiada dice, yo puedo, ahí es donde esa autoconfianza no lo va a librar. Pero hay que saber algo y hay que tenerlo bien claro. Muchas veces la persona está pensando que Dios se va a interponer en el camino de las determinaciones que la persona tome. Hubiera quedado muy sencillo Adán y Eva que Dios se interpusiera y le dijese a la serpiente, quite de acá, mugrosa esta que está haciendo, déjeme a los niños quietos, no me los moleste. Hubiera sido sencillo. Pero el asunto es que Dios está calificando el carácter de cada persona, el amor que debe tener cada persona para con Dios. ¿Dónde lo califica? Lo califica en la libertad que cada uno de nosotros tiene para hacer lo que quiere. Es decir, si nosotros como hijos de Dios empezamos a vernos, a notar, teniendo libre albedrío, libre decisión, hacemos con nuestro cuerpo, con nuestro tiempo, con lo que sea, lo que queramos. ¿Cuál es el problema? Que muchas veces lo que queremos hacer no está de acuerdo con lo que Dios desea que nosotros hagamos. Y viene el conflicto. Cuando tú no vas a la verdad y vas a un tercero, el tercero te puede, hermano, decir miles de cosas. Esto está bien, esto está mal. Esto es de Dios o esto no es de Dios. Pero cuando aprendes a ir a la fuente que es Dios, la situación cambia. Porque tú le vas a decir, Dios, estos son mis caminos. ¿Qué te agrada, Señor? Ojo, porque aquí hay que entender esto. No se interpuso Dios en lo que Adán y Eva estaban haciendo. No lo hizo. No los detuvo. ¿Pero acaso Dios no conocía todo? Claro que sí. Pero Él está esperando que el ser humano tome determinaciones en la vida. Alguien diría, pero le falta conocimiento. No, tenían el conocimiento pleno. Lo sabían todo. Tenían la autoridad. Tenían el poder. Sin embargo, la palabra de Dios, hermano, nos enseña

cada uno de nosotros toma la decisión sobre su propia vida. Usted decide, por lo menos hoy. Ninguno dijo voy a orar para decirle al Señor qué me pongo el día de hoy de ropa. Me voy de verde, de amarillo, de fucsia, de rojo, de rosado, ¿de qué color me voy a poner hoy? Ninguno. Ninguno dijo voy a orarle al Señor a ver qué hago de desayuno hoy. Ninguno. Ninguno dijo voy a orarle al Señor a ver si me voy en un jipeto, en una moto, en un carro, me voy a pie, me voy en cicla, ¿en qué me voy? Ninguno. Tal vez alguno lo haya hecho y bien por él. Pero aquí hay un asunto, y el asunto que nosotros debemos entender es que Dios, al ser humano, a cada uno de nosotros nos dio algo llamado criterio. ¿Qué nos dio? Usted decide. Y usted tiene que tener el criterio para decidir. ¿Cuál es el asunto? Que si no tienes un buen fundamento en la sabiduría de Dios, lo único que vas a tener en tu criterio es una falsedad. Porque el criterio en las manos del ser humano, en el conocimiento humano, se va a errar. Por eso, la persona que se va en unión libre con alguien dice, yo estoy bien. A mí me parece que está bien, es su propio criterio. Pero a la luz de la palabra, la situación va a cambiar. Entonces, ¿qué dice la palabra de Dios? La palabra de Dios dice, el Señor sabe librar a los justos, a los que caminamos. Dígale que tiene al lado. A los que caminamos, dígale, a los que caminamos en justicia. Entonces, ¿qué hay que entender? Pues debemos entender una sola ruta. Que tenemos nosotros que sí o sí caminar en la justicia de Dios. No hay nada más que hacer. Verso número 10, léalo fuerte. Y mayormente aquellos que siguiendo, a ver, léalo fuerte, ¿qué dice la palabra? Que siguiendo la carne andan en concupiscencia e inmundicia y desprecian el señorío. ¿Cómo así? Sí, Dios está tomando, la gente dice, no te preocupes. Hay gente que en cierta medida se ha convertido, llamémoslo de esta manera, en un problema, el cual dice, yo ando a mi manera, vivo a mi gusto, vivo a mi forma. Y cualquiera que sea la forma, cualquiera que sea el gusto de la persona, Dios dice, no hay problema, yo lo sé reservar, porque en algún momento de la vida yo les voy a poner un alto a aquellos que viven de esa manera. Es decir, tú y yo no nos tenemos que preocupar absolutamente de nada. El problema va a radicar cuando la persona se ocupa de lo que no le debería importar o interesar. Escúchelo bien, no le importa realmente a otra persona. ¿Qué debe interesarme? La vida que estoy llevando. Pero esto yo no le estoy diciendo a usted para que usted viva dentro de un pensamiento egoísta. Le estoy diciendo, ocúpese de lo que usted y yo realmente vivimos para con Dios. Cuando nos ocupamos en eso, empieza a haber un testimonio de esa ocupación. Con esto vuelvo y le repito, no es que la persona en algún momento esté diciendo, yo solo, yo vivo a mi manera, a mi gusto, y yo veré cómo respondo delante de Dios. No, tienes que ocuparte de cómo agradarle a Dios. Cuando le agradas a Dios, le agradas a la gente. Por eso la Biblia dice que el Señor Jesús crecía en gracia. ¿Para con quién? ¿Y para con quién más? Así que no puedes vivir aislado. Esa balanza se mantiene equilibrada. Si le agrado a Dios, de seguro le vas a agradar a la gente. Pero si tú eres de los que dicen, no me importa desagradarle a todo mundo porque yo no soy monedita de oro para agradarle a la gente, pues vas a tener un problema porque la gracia de Dios no está en ti. Pero también tienes que ver que ese tipo de cosas, hermano, va a levantar la envidia de muchas personas. Volviendo a Eclesiastés, Eclesiastés dice algo claro. Dice que va a reinar un príncipe, va a reinar un siervo, va a reinar alguno. Y no falta el que le tenga envidia a lo que está haciendo. La buena obra, la buena labor despierta la envidia de otros. Siempre habrá un envidioso por ahí, alguno que como que no le casan las cosas y dirá, ah, a mí no me parece, yo no estoy a gusto, yo no creo, es que para mí, para esto. Y es la persona que va a tener un gran problema
dentro de su propia naturaleza, porque simplemente no está entendiendo que se convirtió en un instrumento, no para Dios, sino para el diablo. Entonces, dice la palabra de Dios, dice la Escritura, con toda claridad, verso número 11, mientras vamos a leer desde el verso 9 para entenderlo claramente. Yo voy a leer un versículo, ustedes van a leer el siguiente, pero quiero que le preste mucha atención a este texto. Dice así: ¿sabe el Señor librar de tentación a los piadosos y reservar a los injustos para ser castigados en el día del juicio? Verso 10, léalo fuerte. No lo olvide, no temen decir mal. Mientras que los ángeles, que son mayores en fuerza, en potencia, no pronuncian juicio de maldición contra ellas delante del Señor. Verso número 12, léalo fuerte, que dice la palabra: recibiendo el galardón de su injusticia, ya que tienen por delicia el gozar de deleites cada día. Estos son inmundicias y manchas, quienes aún mientras comen con vosotros se recrean. ¿En qué se recrean? Siga leyendo, ¿qué dice la palabra? Entonces, muchas veces la persona no está entendiendo qué clase de vida está llevando. Mire cómo la Escritura describe el verdadero corazón que tiene cada persona. Verso 15 dice: han dejado el camino recto y se han extraviado siguiendo el camino de Balaán. ¿Balaán quién es? Balaán es un falso profeta, hijo de Beor, el cual amó el premio de su maldad. Se vendió al mejor postor por dinero. Verso 16, léalo fuerte, ¿qué dice? Estos son fuentes sin agua y nubes empujadas por la tormenta, para las cuales la más densa oscuridad está reservada para siempre. Verso 18, léalo fuerte. Quiero que subraye el término ahí: palabras infladas y vanas. Verso 19, les prometen libertad y ellos mismos son esclavos de corrupción, porque, escúchelo, el que es vencido por alguno es hecho esclavo de ¿quién? Vuélvalo a leer. El que es vencido por alguno es hecho esclavo del que lo venció. Verso 20, léalo fuerte. Porque mejor les hubiera sido haber conocido el camino de la justicia que después de haber conocido volverse. Escuche que le está diciendo: es mejor que no hubieran conocido ese camino que después de haber conocido volverse atrás del santo mandamiento que le fue dado. Leamos todo el verso 22. Pero les ha acontecido lo del verdadero proverbio: el perro vuelve a su vómito y la puerca lavada a revolcarse. ¿Dónde? ¿Dónde? Y este es el problema. El lío más grande es cuando la persona, viviendo la libertad que Dios le ha dado, inmediatamente empieza a vivir en lo que antes vivía. Es decir, quiere volverse a revolcar. Viene la gran pregunta: ¿por qué si has escapado de la fornicación, quieres fornicar otra vez? ¿Por qué si escapaste del adulterio, quieres volver a fornicar o adulterar? ¿Por qué si escapaste del chisme, quieres volver a ser chismoso en la iglesia? Ojo, que estoy hablando de la condición que se quiere, que se desea. No, yo no quisiera, pero lo practicas. Te vuelves un practicante y cuando practicas algo, eso que practicas simplemente se te vuelve algo natural y normal, y no vas a encontrar la diferencia entre si es bueno o es malo, porque para ti es normal, es natural. ¿Por qué se quiere todavía ser cantaletoso, cantaletosa? ¿Por qué todavía se tiene temor y miedo de todo lo que está haciendo? ¿Todavía se quiere, hermano, vivir a la manera que quiere? Esa es la libertad que realmente debemos entender, que la persona que no tiene a Cristo no la va a poder disfrutar. La libertad de estoy cubierto por la gracia de Dios. Quiero que entienda que cuando llegamos a Cristo, nuestra vida se cubre con su gracia. Esa es la verdadera cobertura que deberíamos buscar nosotros. Cuando uno escucha misiones o iglesia, más bien, que llaman, yo recuerdo que uno de los primeros trabajos que
que recibí dentro de la misión, dentro de la iglesia, fue el ser enviado a algunos lugares a evaluar iglesias que querían estar bajo la cobertura de un nombre o el de la misión. Entonces a mí me tocaba ir hasta un lugar. Cuando yo iba, miraba, revisaba qué iglesia era, qué doctrina era la que predicaban, si de hombres o era bíblica, y si realmente iban a ser personas que se iban a identificar con lo que en la misión pues teníamos claro que era nuestro norte, o simplemente iba a ser alguien que quería un nombre y eso era todo. Tenía que ir a revisar eso. Pero hay un término, o existe un término muy curioso, que se llama cobertura. Denos cobertura. Puede que sea mal usado el término, pero realmente debemos entender que la cobertura no nace en el nombre de una misión, sino en la relación que la persona tenga con Dios. Ahí es donde está la cobertura. Entonces, cuando Adán y Eva están en el paraíso, tienen cobertura divina. Eso es especial. De ahí en adelante, hermano, no podemos nosotros pensar que por la cobertura, esa cobertura les iba a impedir hacer lo que quisiera. Por eso, cuando usted quiere renunciar de su empleo, usted no dice: Dios, si esto es tuyo, si no es tuyo, Señor, haz que el jefe se pare y diga: no, no se me va. No va a pasar, hombre. Cuando usted tiene en su empresa un problema de fornicación y entonces ve que un muchacho, una muchacha está insinuando, haciendo cosas que le están alterando, usted dice: Señor, si tú no quieres que yo caiga en fornicación, llévatelo lejos. No se lo va a llevar. Y ese es el problema de mucha gente: pretender que Dios haga lo que le corresponde a la persona. Adán y Eva no estaban en el paraíso diciendo: Señor, si esto no es tuyo, entonces que la fruta se caiga y se destruye, yo no me la pueda comer. No hay nada. Aquí la determinación es propia. Usted decide. Y tiene que verlo desde ese punto de vista. Cuando el creyente se vuelve dependiente de alguien, olvidó que su cobertura no viene de alguien, sino que viene de Dios. La dependencia debería ser de Dios. Pero ni lo uno ni lo otro. Ni tienen determinación ni están cubiertos en Dios. No es que a mí no me gusta tal cosa y toma sus decisiones. Pero en vez de tomar sus decisiones, debería llevarlas a Dios, exponerlas a Él y que Él pueda trabajar en su vida. Por eso, cuando se habla de Adán y Eva, dice: y conocieron que estaban desnudos. ¿Para qué sirve la ropa? Pues la ropa presta una función dentro de el cuerpo humano de protección. Nos protege, hermano, del clima. Si el clima es frío, nos protege. Si hay lluvia, nos protege. También esa ropa, hermano, nos ayuda dentro de los ambientes peligrosos para mantenernos cubiertos. Por ejemplo, si usted es el que hace pasteles o tortas y necesita sacar la torta del horno, usted utiliza algo que le cubre las manos para evitar quemarse. Si usted va a los grandes restaurantes, la gran mayoría de cocineros tienen unas mangas especiales para evitar que los brazos se les vaya a quemar porque el aceite o lo que esté utilizando ya chispea y le vaya a quemar. Si usted va donde el carnicero, utiliza unos guantes que son en malla, una cota de malla que se forma de guante para evitar cortarse. Si usted es soldador, entonces usted tiene una careta. Todo eso hace parte de la ropa. No solamente podríamos decir que es lo que se hace de tela o de algún material sintético. No. Básicamente la ropa es todo aquello que a usted y a mí nos protege. El asunto es que Adán y Eva no tienen una ropa natural, sino que tienen algo más especial que se llama cobertura de Dios. ¿Cómo se llama? Esa es la que tenemos que procurar. Con esto no estoy diciendo: ah, puedo vestirme como quiera. Pues no, hombre. A ver, dijo alguien: así como te ven, te tratan. Y es real. Cuando usted expresa y muestra realmente lo que usted desea tener, quiere tener un piropo de alguien,
pues lo va a tener por la manera en la que expresa, se viste o se muestra lo demás. Pero cuando usted y yo entendemos que nos debemos a Dios, todo lo demás va a empezar a cambiar. Eso es cuestión de tiempo. Se va a generar por naturaleza, no es algo obligado. ¿Cuál es el problema? Cuando la persona deseando algo o alguien comienza a decir, ¿y esto le gusta a Dios? Pues pregúntale, ¿no tienes una relación con Él? Es que la Biblia no dice que no fume, entonces ¿puedo fumar? Y es donde la gente comienza a decir, pero si ahí no dice, entonces si ahí no dice yo puedo hacerlo. Pero espera, tienes una conciencia, tienes un pensamiento que te está todo el tiempo llevando hacia la verdad. Tiene la verdad. Ese libre albedrío es el que nos permite a nosotros caminar en esta tierra, hermano, con toda bendición de lo alto. Pero viene algo: si no tienes la cobertura de Dios, simplemente vas a perderlo todo. Quiero con esto que me entiendan esto, muy importante. El hecho de que tú hagas lo que tú quieres no quiere decir que Dios esté contigo. Escúchelo bien. El hecho de que tú hagas lo que quieras no quiere decir que Dios esté contigo. Bueno, si esto es de Dios, entonces va a pasar esto y pasará lo otro. Si me descubren es que Dios está en el asunto y quiere que yo pida perdón, y si no, pues no. No, así no funciona. Lo vemos a lo largo de la Biblia. Dios le dejó a Sansón elegir. Dios le dejó a Jonás elegir. ¿A dónde vas? ¿Para Tarsis o para Nínive? Y él dijo, no, para Tarsis. Él lo dejó elegir. Siempre Dios te va a dejar elegir, pero lo que tú eliges no siempre te va a edificar. Entendiendo lo que el libro de Proverbios dice, unas son las disposiciones de lo que usted y yo queremos, y otro es, hermano, lo que Dios desea en nuestra vida. Pon todo eso que quieres en las manos de Dios y la cosa funciona. Si Eva va delante de Dios y le dice, Señor, a mí me gustaría comer de ese árbol que está ahí en la mitad, de seguro que hay una salida. El deseo puede cambiar, pero el deseo nunca se colocó en las manos de Dios, sino en su propia personalidad, en su propia humanidad. Cuando el ser humano empieza a buscar sus propias soluciones, es lo que dice ahí Génesis, y ellos entonces cosieron hojas de higuera y se hicieron delantales. Mire que no está diciendo Dios les hizo, sino que ellos mismos taparon. Cuando el ser humano, hermano, quiere vivir una vida de apariencia, se hace un delantal. Si usted y yo entendemos el término delantal, nos habla de algo que va delante de, para tapar la vergüenza, para tapar o esconder lo que sea. En el caso de Adán y Eva, el tema es que ellos están tapando la desnudez que tienen con hojas de higuera, como diciendo Dios no se da cuenta. ¿Cuántos tapan con una Biblia, un cántico, o con una vida de apariencia, o con unas palabras bonitas, la realidad de su propia vida? Aquí no vale otra cosa. No vale el tener la amistad de alguien para decir yo soy bueno. No vale el decir yo soy fulano de tal. No, no vale. Aquí lo que vale realmente es el fruto de lo que eres. Algunos aseguran que cuando se crearon los perfumes no se crearon precisamente para que la persona fuera agradable, que fuera un detalle más, sino que se crearon con el fin de cubrir los malos olores. De por sí se habla de que nació por allá en Francia, en esos lugares donde la gente poco se bañaba. Tienen fama de eso, ¿sí o no? Si alguna vez va por allá a Francia, espera y verá, hermano, subirse a un bus o a algún lugar y va a corroborarlo, va a saber si es cierto que cuando levantan el brazo tiene golpe de ala mortal o no. Ahí lo va a saber. El asunto es que tenían que ser esencias tan profundas, tan poderosas, que puedan tapar el mal olor. Escuche, taparlo.
no quitarlo. Nosotros no podemos estar tapando cosas en nuestra vida. Hay cosas que hemos hecho en la vida que pueden ser muy vergonzosas, es verdad. Pero hay dos cosas que debemos entender, o hasta tres y más. Primero, no es, hermano, de las personas el contarle a todo mundo lo que se ha hecho, para que todo mundo diga: ¡ay, qué lástima, qué pesar, pobrecito, de dónde te sacó el Señor! No. Mire lo que dice la Escritura en el libro de los Proverbios. Quiero que vaya allí un momento, en el capítulo número 17. Dice la Biblia, búsquelo por favor, quiero que lo lea. Verso número 19: el que ama la disputa, ama ¿qué cosa? La transgresión. El que le gusta la pelea, le gusta infringir la ley. Mire usted, una persona que va a, no sé, a alguna entidad pública y empieza a reclamar y a decir: ¿y por qué esto? ¿Y por qué él quiere que lo atiendan o más rápido o pasarse las normas? ¿Y de cuándo acá tengo que hacer fila? ¿Y por qué tengo que llenar ese formulario? ¿Y toca pagar? ¡No! ¡Qué descaro! Le gusta la pelea. Le gusta pasarse por alto la autoridad. Es el que llega a una congregación y el ujier le dice: hermano, siéntate aquí. ¿Y por qué? Yo soy libre, yo me puedo sentar donde quiera. Yo compré esa silla tiene un chicle mío ahí debajo, se lo puedo demostrar. Saca un chicle y... ay, el mío era de menta, no de fresita. Ese es el problema de aquel que le gusta pelear, el que le gusta discutir, le gusta infringir la norma. Y eso hay mucho. Ahora, lea lo que dice: y el que abre, a ver, léalo fuerte, y el que abre demasiado la puerta busca, ¿qué busca? ¿Qué busca? Su ruina. Abres demasiado la puerta. Eva, abriste demasiado la puerta. ¿Qué le pasó? ¿Le cayó la ruina? ¿A quién le interesa si Dios le dijo que sí o que no? ¿A quién le interesa? Pues a Eva, a nadie más. Por eso cuando una persona entra en ayuno, le cuenta a toda la familia, y toda la familia dice: ay, pobrecito Gregorio, se va a morir de hambre. Desde que se metió en esa religión, mire, lo están matando de hambre. Y ahora esos pastores que le sacan toda la plata, pobrecito el Gregorio. Antes era buena gente, ahora no. Ya no tiene tiempo ni de ver los partidos del mundial. ¿Te acuerdas cuando él nos acompañaba y se compraba la camiseta? Ay, lástima, sí, Gregorio ya no es el mismo. Perdóneme, pero lo que usted está haciendo, ¿a quién le interesa? No abras tanto la puerta, dígale que tiene al lado, no abra la puerta. El que abre la puerta, ¿qué cosa? ¿Qué le va a pasar? Para su ruina. Capítulo 13, vaya más atrasito. Capítulo 13, versículo número 3. El que guarda su boca, ¿guarda qué cosa? ¿Y qué más dice? Mas el que mucho abre sus labios, ay, hermano, mire, una de las cosas más grandes que daña al pueblo es cuando usted empieza a contarle su vida a cualquier persona por ahí. No, pero somos amigos de toda la vida. ¿Qué le interesa? Mire, Proverbio 28:13 dice claramente que hay que confesar delante de Dios el pecado. Pero cuando la persona tiene más confianza en otras personas que realmente en Dios, se le olvida en dónde está. Con esto no le estoy diciendo encubra su pecado. Con esto le estoy diciendo cuide su corazón. ¿Cuántos dicen amén? Que le va contando, que le va hablando, que se va volviendo amigo de cualquier persona, que te invito a mi casa, que hagamos pijamada, que mejor dicho comamos crispetas viendo una película cristiana. ¡Ah, Dios mío! ¡Qué problema! Cuando abres demasiado la puerta, vas a quedar desnudo.
vas a quedar sin cobertura. ¿Pero por qué? Porque Dios se encarga de limpiarte del pecado.

0: Y la Biblia dice que Él no se acuerda del pecado, sino que Él simplemente te redime de la condición y te vuelve una nueva criatura. ¿Cuántos decimos amén? Mas sin embargo, cuando usted se pone en las manos de una persona, la persona ya no lo trata a usted como fulano de tal, sino su apelativo cambia. Ya dice: ay, el hermanito este, el fornicario, le habla del defecto. Ay, el hermanito este, el que se robaba los tomates en la plaza de mercado, ¿cómo es que se llamaba? La que tuvo 7 novios, la que llegó aquí medio desbaratada, ¿te acuerdas de esa? ¿Cómo es que se llamaba esa? Entonces la persona comienza a ser calificada por lo que hizo y no por lo que es. Pero a ver, ¿por qué está así? Entonces la Biblia es clara, ¿para qué pone a abrir tanto la boca? Así de sencillo es. Calladito, ¿qué tienes que buscar? Busca un consejero, hombre. ¿Necesitas un consejo? Ah, ven a un consejo. Busca la dirección. No busques de los de igual condición. Ese es el problema de Roboán, y creo que va a ser la lectura del día de mañana. Hermano, donde Roboán, en vez de decir voy a buscar consejo de la gente sabia, busca consejo de la gente que está a su mismo nivel y de sus propios siervos. Entonces, ¿qué le va a decir su siervo? Sí, señor, haz lo que está bien. No ver a alguien parado diciéndole no. Y para decir no se necesita criterio. Si aquel que te ve haciendo lo malo te alaba, no, no es tu amigo. Está buscando el daño en tu vida. Si aquel que, hermano, te dice no lo hagas, detente ahí, eso está mal. Créelo que te ama. Porque aquel que ama no está, hermano, simplemente pensando en que te vaya mal, sino en que te vaya bien. Ese es el principio de los padres. Uno como padre no está buscando que al hijo le vaya mal, sino que le vaya como. Mi hijo, no vaya a hacer esto. Cuidado con aquello. Cuando un compañero le haga esto, mire, haga esto. Pilas con esto. Cuidado con aquello. No ande solo. No llegue tarde. No se ponga a recibirle comer a nadie. ¿Es así o no es así? ¿Por qué le dice todo eso? ¿Por malo? No, porque lo ama. Entonces, cuando el ser humano, abriendo la puerta, se encuentra en esa condición, el ser humano va a buscar soluciones que a lo largo van a ser momentáneas, pero no van a ser, hermano, nada cercanas a la realidad. Adán y Eva están desnudos, perdieron la cobertura del cielo. Y perdiendo la cobertura del cielo, ustedes notan que no salieron del paraíso inmediatamente. Están ahí todavía. Vendrán unas situaciones importantes de arrepentimiento, pero no las toman. Sin embargo, Adán y Eva, dentro de lo que están haciendo, colocan algo delante de sí para intentar salvarse, hermano, mediante lo que la gente hoy en día llama religión, buenas obras. Pero escuche, no hay sangre por medio. ¿Y qué tiene que ver la sangre? La sangre es la única que redime. La sangre de Cristo nos limpió de todo pecado. A ver, ¿cómo es? La sangre de Cristo. Si usted nota, aquí no hay nada. Usted dice, pero a ver, cortaron unas hojas, se las pusieron allí, eso es todo. Sí, pero no hay un derramamiento de sangre, que es el principio que debe seguir. No hay un sacrificio, no hay una muerte. Quiero asistir a la iglesia, pero que nadie me moleste la vida, que nadie me vaya a decir que me tengo que separar de la quinta mujer que estoy llevando en la vida. Eso no tiene sentido. Quiero ir a la iglesia y que nadie me vaya a decir que yo soy ladrón, que yo al rato por ahí de vez en cuando, pero no siempre, y el Señor sabe. No tiene sentido que nadie me vaya a decir que soy moral. ¿Por qué? Si no quieres ser sano, continúa entonces en tu enfermedad. Sin embargo, la Escritura nos habla, hermano, de que el hombre, por más que se tape, no va a funcionar nada. Dice por ahí el adagio popular: por más que un burro, hermano, se crea caballo, en algún momento de la vida va a rebuznar. ¿Lo va a escuchar? Por más que se diga creyente, en algún momento se le va a salir lo que no es creyente, se le va a salir lo mundano, lo carnal, lo terrenal. ¿Cuál es el problema? Que tuvo tiempo para cambiar y no lo aprovechó. Dios no te tiene en este lugar para condenarte. Dios te tiene en este lugar para que entiendas que hay redención en Él, que hay libertad en Él. Que entiendas que cuando Dios opera dentro de una vida, dentro de un corazón, cualquiera que sea, Él da la oportunidad de ser redimido. Camina en esa redención, camina en esa salvación. Mas sin embargo, cuando el ser humano entra en la condición de ser apasionado, ¿por qué apasionado? Porque ahora se deja guiar por los sentidos. Ya no es lo que Dios me dice, sino lo que yo quiero, lo que a mí me gusta. Eva, ¿qué te gusta? Comer del árbol que está ahí. Antes no tenía eso, pero decidió, sí, vas a ser como Dios, decidiendo. Ahora el hombre apasionado, el ser humano, termina, hermano, en una degradación total de lo que Dios, hermano, tenía. Ahora tiene esclavitud, ahora tiene ruina. Todo lo bueno que tenía desapareció. ¿Pero por qué desapareció? Desapareció porque tomó una mala determinación: salir de la cobertura que Dios le había dado. Ya no es el hombre cubierto con la vestidura de Dios, sino que hace su voluntad. El mejor ejemplo lo vamos a tener, hermano, en el libro de Jonás. Cuando llegue a leer Jonás, lo va a entender. Jonás es el hombre que toma determinaciones. Dios lo manda para un lado y él va para el otro. Ve a Nínive, como decir, ve a Palmira y sales para Santander. Están en lados opuestos. Es más, te manda, hermano, en una dirección, pero la persona quiere tomar otra dirección. ¿Pero por qué? ¿Acaso qué le pasó a él? Se le olvidó quién era el Todopoderoso. Salió de la voluntad, no, salió de la cobertura. Y cuando se sale de la cobertura, comienzan los problemas, las tormentas, comienzan las dificultades. Cuando sale de la cobertura que Dios te ha dado, es cuando la persona dice, pero ¿por qué? Si yo batallo, yo lucho, yo no alcanzo, yo trabajo, yo hago una cosa, yo me esfuerzo. Y entonces volvemos al libro de Eclesiastés, donde dice, había visto hombres que Dios les da riqueza, les da fortuna, no les falta nada, pero Dios no les da la capacidad de disfrutar las cosas. El fin de todo, dice el predicador, disfruta de lo que tienes. Y te lo disfrutas. Ay, es que me toca trabajar. Yo sería feliz si no trabajara. No serías feliz si no trabajaras. Porque la Biblia dice: trabaja, come, bebe, disfruta de tu esposa, de tus hijos, de lo que tienes. Pero no se lo disfruta. Vive amargado. Porque esa es la condición de aquel que sale de la cobertura. Se está tomando un café con un pan y dice, ay, esto qué tal me caiga mal, que me dé agrieras y que me dé pronto esto. Y la cafeína, no, Dios mío, y esto fue café con leche, será deslactosada, me va a caer mal, me va a dar gases, me va a inflar la barriga, me va a inflar. Pero cómaselo con fe, hombre, si no, no coma. Ni para comer tiene fe. Yo le conté una vez que a mí me invitaron a comer, por ahí en el eje cafetero, un anciano, y me invitó a comer una frijolada bien grande, permítame, le recuerdo. Y de sobremesa me dijo, y pastor, ¿quiere un vasito de leche? Oh, no es leche de bolsa, leche ordeñada de vaca que trae, la tenía en una botella así de gaseosa grande, la sacó y eso que tiene es anata amarilla. Y yo, oh, pues hagámosle pues, frijoles con leche. Ya se imaginará, ¿no? Tómeselo sin fe. Explosivo completo, hermano. Ya usted sabrá por qué se extinguieron los dinosaurios cuando coma eso, hermano. Ya lo sabrá. Pero aquí hay un asunto. Y es tomarlo con fe. Yo le digo, bueno, hágale. Yo veía al viejito tomando leche con frijoles. Yo dije, tan raro, pero hágale. De pronto, bueno. Mire, nada pasó. Al rato sacó un banano y me dijo, quiero un bananito, y él comiendo banano. Le dije, no, hasta ya no me alcanza la fe, hombre. Esa vez me fui con el pensamiento diciendo, ¿cuántas cosas nosotros hacemos? Y las hacemos porque vemos simplemente que otros la hacen, pero no la hacemos creyendo realmente. Porque cuando tú crees, las cosas son diferentes, se abren las puertas. Cuando estás por fuera de la cobertura, tú estás diciendo, todas las cosas nos ayudan para bien. No. El texto es claro. Esto es para los que conforme a su propósito, es decir, están dentro de esa cobertura. Porque recites un texto bíblico, no serás salvo y no serás próspero. Lo eres cuando te mantienes dentro de esa cobertura. La tormenta viene cuando sale de esa cobertura. Lo que le esperaba a Adán y Eva de allí en adelante era terrible. Lo tenían todo, pero quedar desnudos fue su problema, fue su lío. Por eso, dentro de todo lo que el hombre tiene, simplemente está viviendo en un desorden dentro de su propia vida de pasiones. ¿Qué es la pasión? Lo que me gusta y que me controla. ¿Qué te gusta y qué te controla? Algunos en la vida sexual, otros quizás los negocios, la inmoralidad, otro quizás, hermano, alguna cosa en la vida, de la cual el apóstol Pablo le dice a Timoteo, huye de las pasiones juveniles. Más bien, dedícate a buscar de las cosas de Dios. ¿Qué cosas? La cobertura de Dios. Dios, aquí estoy. Porque al que le agrada a Dios, dice la Biblia, le irá bien en todo. ¿Cómo es? Y esa es la inquietud más grande que tú y yo debemos tener. ¿Le agrado a Dios? Porque si le agradas a Dios, hermano, todo te va a salir bien para la gloria de Dios. Entonces ya no depende, hermano, realmente si Dios o no, hermano, está o no está. Aquí lo que sí depende es que sea agradable delante de Dios. Cuando yo entiendo que soy agradable delante de Dios, Dios sí está. Y ahí es donde sí depende. Porque tú puedes estar en un lugar diciendo, aquí está Dios y yo estoy aquí. Y si Dios está aquí y yo estoy aquí también, entonces todo me va bien. No, hombre. El pensamiento está ligado a que nosotros debemos ir a buscar la presencia de Dios y llenarnos de ella. No calificados por un pensamiento humano, sino por unos frutos. Y eso se te va a ver. ¿En dónde? En todo lo que haces. Porque todo lo que hace prospera. ¿Todo qué? ¿Por qué prospera? Porque es el árbol que está plantado junto a corrientes, toma de la fuente y prospera. No es el que dice, sino el que es. Pero hay una naturaleza que hay que entender, y es la pasión que puede engendrarse en el corazón del ser humano. Entonces, conocieron que era el pecado. Se colocaron unos delantales y dijeron, ya, esto pasó, no pasó nada, Eva, listo, vámonos porque ya comiste, no estás muerta, yo tampoco, vamos para adelante porque a lo hecho pecho. No funciona así. Ya vendrá una escena diferente dentro de todo este ambiente, pero debemos entender entonces cómo opera en este momento el pecado dentro de cada uno de nosotros, si le permitimos andar. Santiago, capítulo número 1. Esta es la manera en la cual Satanás pudo engañar a Eva. Capítulo número 1. Bienaventurado el varón que soporta la tentación. Verso 12. Porque cuando haya resistido la prueba, va a recibir la corona de vida que Dios ha prometido a los que le aman. Verso 13. Cuando alguno es tentado, no diga que es tentado de parte de Dios, porque Dios no puede ser tentado por el mal, ni él tienta a quién. Ok, tenemos que ver la naturaleza de la tentación. ¿De dónde viene? ¿Por qué será que a mí me gusta? Entonces tenemos que notar que una persona que es tentada por algo que ha aprobado dentro de su corazón.
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0: Radio Auténtica UAT, te informamos la hora. Son las 12 y 30 minutos.
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1: En esta etapa de mi vida estoy enfocándome mucho más que nunca y quizás con mayor conciencia a alimentarme bien. Me van a entender por qué se los digo. Porque en algún momento, en etapas tempranas de la vida, uno piensa que comer bien tiene que ver con un plato así que se desborda. Yo me acuerdo de ocasiones en las que uno dice, bueno, el día va a ser largo, necesito meterle combustible a este templo del Espíritu Santo, porque hay que cuidar el templo del Espíritu Santo. Y me acuerdo en alguna ocasión de hecho, algunas veces cuando nos estamos preparando para un domingo largo aquí entre ustedes, por ejemplo, su servidor, incluida su pastora que se ve así tan guapa y tan en forma, nos mandamos unas arepas impresionantes así. Se llaman arepas a caballo. O sea, eso es arepa, pero arepa de la costa de Colombia, que es diferente a otras arepas. Esa tiene varias cosas que mejor pregúntenle a ella. Pero encima de la arepa viene un bistec encebollado. Y encima del bistec un huevo frito. ¿Cómo le quedó el ojo? Sí, dan ganas de darle gloria a Dios, ¿verdad que sí? Uno dice, bendita la comida latinoamericana, aleluya, ¿no? Tremendo. Y claro, a los de ustedes que han experimentado eso, esa bendición de Dios, quizás ustedes se identifican conmigo, uno no siente hambre el resto del día. Es que hay desayunos de esos que en nuestros pueblos los diseñaron precisamente para el campesino, que iba a largas jornadas de trabajo en el campo bajo el sol hasta las 6 de la tarde, hasta que el sol se ocultara. Y entonces, bueno, ¿yo qué les digo a muchos de ustedes? Tengo aquí algunos amigos mexicanos que saben cómo se come de bien en México y saben embutirle a uno, pero Dios mío, qué barbaridad. Entonces, en esas épocas yo pensaba, y a veces hemos pensado, que el sostener el cuerpo fuerte y una jornada larga depende del tamaño del plato, pero no es así. En algún momento descubres que a veces hay alimentos que esconden una fortaleza que no se ve. Como por ejemplo cuando, bueno, pues uno dice, voy a portarme bien, que por el colesterol, que por no sé qué, voy a comerme un tazón de avena. No sé si a usted le gusta la avena. A mí me gusta la avena, pero no es como para sustituirla por aquello. Entonces, cuando pues uno quiere ir más saludable y tal, ustedes van a estar de acuerdo conmigo. ¿Alguna vez te has comido un tazón de avena que con miel, que con arándanos, que no sé qué, cuánta cuestión le metemos, que nueces? Y te has dado cuenta que eso que parece así como muy así, como sí, sí, qué rico, te sostiene todo el día. Porque el poder nutricional no tiene que ver con la apariencia ni con la cantidad. Tiene que ver realmente con la esencia del alimento que estamos ingiriendo. Y para tener una vida más saludable, especialmente algunos de nosotros que ya llegamos a los... Esas personas necesitan pensar diferente en cuanto a la comida. Necesitamos encontrarle el valor, la potencia que tiene esto para alimentarnos. En la Biblia, en la historia de Israel, van a entenderlo en un minuto, hubo una ocasión en que a los israelitas Dios los alimentó con un alimento, un regalo que no se veía y no olía como algo que pudiera sostener una jornada en un desierto. Y al no comprender aquello, lo rechazaron. Y al rechazarlo, rechazaron el medio que los llevaría a una tierra prometida. ¿Sí? Ahora, ¿por qué hablo de esto? Porque me he dado cuenta que Israel y la historia de Israel tiene muchas lecciones para nosotros, para que entendamos cómo funciona la vida espiritual hoy para los que creemos en Cristo Jesús. Y entonces, más que ilustraciones, incluso hay hay una palabra que se usa en el Nuevo Testamento que nos dice a nosotros que todo lo que les pasó a los israelitas en términos de su historia, todo eso Dios lo quiere usar como un ejemplo, como un modelo, como si los acontecimientos de la historia de Israel sirvieran de patrones proféticos. Voy a usar esa palabra, no me van a escuchar usarla muy a menudo, pero como si fueran patrones que anuncian cómo sería la vida espiritual cuando el Mesías viniera. Están aquí conmigo. Y entonces nos da, la usa la Escritura, o usa cada etapa de su historia para hablarnos a nosotros de cómo vivir hoy la vida espiritual, cómo funciona dentro de nosotros, ¿no? Eso es lo que dice Pablo, y Pablo es el maestro por excelencia para decirnos: observen cómo Israel viajó y qué vivió, porque ahí hay sellos, prototipos, signos de cómo podemos vivir nosotros la vida de fe. Lo dice en Corintios: estas cosas les sucedieron como ejemplo. Tomen nota de eso. Y fueron escritas como enseñanza para nosotros. ¿Qué estoy diciendo aquí? Que los acontecimientos históricos sirven como patrones para nosotros. Bueno, entonces, yo quiero que ustedes me acompañen a visitar algo de lo cual estuve hablando en estos domingos pasados. Hay en la historia de Israel por lo menos 3-4 elementos rápidos que podemos mencionar de su historia que nos hablan a nosotros. Uno es la esclavitud en Egipto, ¿se acuerdan? 400 años esclavos bajo el tirano faraón que no los quería dejar ir, ¿sí? Luego, la liberación de ellos. ¿Cómo se dio esa liberación? Fue Moisés, el enviado de Dios, que por cierto, Moisés y todo lo que Moisés hizo según el Nuevo Testamento es como un prototipo de Jesucristo, que es el Salvador del mundo. Entonces, hubo la esclavitud, hubo la Pascua, que fue la liberación, que nos habla de Cristo, y hubo después el desierto por el cual ellos caminaron. Pero en ese desierto, un acontecimiento muy significativo para nosotros hoy es que ellos se toparon con el Mar Rojo, ¿se acuerdan? Y no podían cruzarlo, pero la mano de Dios lo abrió, lo partió en dos y ellos caminaron en seco. Y dice el Nuevo Testamento que aquello nos habla a nosotros de una nueva vida, la muerte a una vieja vida y el nacimiento a una nueva vida, que según el Nuevo Testamento es como si Israel hubiera sido bautizado en el Mar Rojo. Esas tres cosas que pasaron ahí, por lo menos, hablan de la vida de los nuevos creyentes. Número uno, Egipto es el dominio del pecado sobre nuestras vidas. Y la Biblia dice en el Nuevo Testamento que nosotros vivíamos en pecado, igual que el resto de la gente. Obedecíamos al diablo, que es un tipo de faraón, el líder de los poderes del mundo invisible, quien es el espíritu que actúa en el corazón de los que se niegan a obedecer a Dios. ¿Sí? Egipto, la tiranía, el dolor, la obligación a vivir bajo ese temor y sufrimiento es una imagen, es una lección, es una realidad que se amplifica en el Nuevo Testamento y que habla de dónde venimos todos nosotros. Estuvimos algún día, lo queramos reconocer o no, estuvimos bajo el yugo del enemigo que todavía tiene las mentes y corazones de aquellos que no creen en Jesucristo, ¿sí? Pero luego vino la Pascua, la noche en que el ángel pasó y murieron todos los primogénitos en Egipto, excepto aquellos que estaban comiendo el cordero con los dinteles de las puertas manchados con la sangre de ese corderito. ¿Se acuerdan ustedes? Y el Nuevo Testamento nos dice a nosotros que Cristo es nuestro cordero pascual que ha sido sacrificado por nosotros. Eso dice Corintios 5:7. Y entonces se liberan y corren hacia el Mar Rojo, ¿sí? Y en el Nuevo Testamento, ese cruce del Mar Rojo habla del bautismo de los cristianos. Dice también Pablo, todos ellos fueron bautizados en la nube y en el mar como seguidores de Moisés. ¿Cuál es la imagen? ¿Cuál es la lección profética aquí? Bueno, que Israel entra en el mar, sale a salvo del otro lado, y al salir a salvo del otro lado, murieron para siempre la posibilidad de regresar a Egipto. Ya no podían regresar. Y se abrieron a una tierra prometida. Es lo que dice el Nuevo Testamento de todos nosotros. Aquellos que creemos en Cristo, cuando nos bautizamos, ¿cuántos de ustedes se han bautizado alguna vez? Levanten la mano. ¿Sí? No cuántos, a cuántos de ustedes los bautizaron, sino a cuántos de ustedes decidieron bautizarse. ¿Por qué fue que hicimos aquel rito para algunos? ¿Por qué seguimos ese sacramento? Porque creemos lo que dice el Nuevo Testamento. Dice el Nuevo Testamento que cuando nos bautizamos, yo estoy reconociendo que mi vieja vida, la carne y el mundo, yo morí y fui sepultado a esa vida, pero resucité cuando salgo de las aguas bautismales a una vida nueva, dedicado, consagrado a los propósitos de Dios. Voy como destino en el cielo, pero voy a vivir la tierra obedeciendo la voluntad de Dios. Eso es tan determinante. Y hay gente que puede hacer eso simplemente porque, bueno, sus papás se lo pidieron o porque es una costumbre, pero hay otros que entienden por qué lo están haciendo. Y cuando se hace así, es poderoso. No sé cuántos de ustedes vieron, por ejemplo, la película, ya se me olvidó el nombre, La Revolución de Jesús, sería Jesus Revolution, y cómo en aquel movimiento del Espíritu Santo en los años 60 en los Estados Unidos, los hippies se convertían a Cristo, descubrían a Cristo, y entonces por cientos se iban a bautizar en la playa. Y a mí me tocó profundamente ver esas imágenes. Es una película que les recomiendo, por cierto, una película cristiana, The Jesus Revolution, la revolución de Jesús. Y entonces, ¿se acuerdan ustedes que cuando el protagonista es metido en las aguas bautismales, él tiene como una especie de éxtasis? Él se ve como hundido en el mar, ahogándose, y de pronto la mano de Dios que los saca a una nueva vida. Y tú ves que el testimonio de esos chicos es como si el bautismo tuviera algo mágico, algo especial, como que tienes que experimentarlo. Algunos de ellos le dicen a sus amigos, es que tú tienes que experimentarlo. Como si el bautismo tuviera algo sobrenatural. No lo tiene. Yo lloré cuando me bauticé, pero no quiere decir que tuviera algo poderoso. Ay, voy a meterme al agua porque entonces ya voy a cambiar, quizás así pueda soltar mis adicciones. No tiene nada que ver con eso. No es mágico. Tiene que ver con una confesión de fe. Creo lo que Jesús dice que hizo por mí. Murió por mis pecados, yo muero al mundo. Se levantó de los muertos, yo me levanto a una nueva vida. Amén. Entonces el Mar Rojo es ese símbolo, es esa proyección profética, si puedo usar la frase, de lo que pasó contigo el día que creíste en Cristo Jesús. Moriste a tu pasado. Y la manera de vivir hoy es una y otra vez pensar de ti mismo: yo estoy tan muerto a mi pasado que no hay posibilidad de regresar. Yo estoy con Cristo juntamente crucificado. ¿Qué puede hacer una persona crucificada? Si le ponen un pedazo de carne al frente, no puede comerlo, porque estoy muerto. No sé cómo se vea tu pedazo de carne, pero cuando tú estés lidiando con esos antojos hacia Egipto, como le pasó a Israel, acuérdate, con Cristo estoy crucificado. A mí me mataron para ese pasado, yo no vivo más ahí. Mi destino es Canaán, mi destino es Cristo, mi destino es el cielo. Yo tengo un nuevo destino, un nuevo propósito. Yo no puedo ir hacia allá, no puedo. Estos son puntos de la historia que son significativos. Ahora llego a donde quería llegar, y es el maná. Porque se acuerdan ustedes que en el peregrinaje en el desierto, Dios les proveyó un sustento, que es el maná. Pero el sustento que Dios les provee a ellos no era lo que ellos esperaban. Ese es el tema en la historia. Es que el maná, comencemos por ahí. El maná se veía como, dice que una semilla de cilantro. ¿Alguno de ustedes ha visto una semilla de cilantro? Si es el mismo del que habla la Biblia, pues no es nada. Ustedes saben que hay semillas que se ven hasta bonitas, más o menos. No la de cilantro. No es nada, ¿sabes? Es más, cuando esa gente lo vio caer, dice que caía como escarcha del cielo. y caía al piso, y dice la escritura que se veía como una especie de resina transparente, que parecía como una perla transparente. O sea que era como una gota de resina, muy pequeña, insignificante. O sea, oye, chico, como que a mí me van a llenar la panza con esto. Esa fue la respuesta de Israel. A mí me van a llenar la panza con esa cosa. Así que, y cuando lo probaron, dijeron, qué raro, que sabe como a una, como a hojuelas de trigo con miel. O sea, bonito, ¿no? Es una, no sé, yo no sé si tiene comparación, pero ¿alguno de ustedes ha probado esas, ¿cómo las llaman ustedes en Colombia, Gloriana? Se me fue el nombre, estas hojuelas delgaditas de trigo que, como una oblea. ¿Quién quiere comer, cuando tienes un domingo largo en Lakewood, una oblea con miel? O sea, te estarías muriendo aquí prácticamente, estarías con la pálida probablemente, porque, es rico, o sea, es bonito. Cuando yo lo he probado, la primera vez que lo probé, dije, qué bonito, o sea, qué rico, y ya, o sea, qué bonito. Uno no va a decir, qué rico, wow, me siento satisfecho. Uno dice, qué lindo, qué lindo. Alguna vez yo he recurrido en mis épocas en que he tratado de guardar la dieta, porque me encanta tomar café. ¿A cuál de ustedes le gusta tomar café vacío, decimos en Costa Rica? En seco. O sea, sin el bollo de pan, a nadie. O sea, cuando a uno le ofrecen café en Latinoamérica, uno dice, ¿con qué? O sea, ¿cómo le tocó a Gloriana en una ocasión que unos trabajadores vinieron a la casa para pintar, unos amigos nuestros, y ella en medio de que entraban y salían, era invierno, tenía mucho frío, y ella les preguntó, ¿quieren un café? Y el tipo contestó, ¿con qué? Yo, hombre, muchacho, o sea, manda la parada ya, o sea, da gracias por el bendito café ya, ¿con qué? Pero la verdad es que ¿quién toma café en seco? Eso es una ofensa. O sea, usted me ofrece café así, yo se lo devuelvo probable también. ¿Por qué uno quiere comer? Entonces, cuando a veces me quiero portarme bien, alguna vez he revolcado ahí en la alacena de la casa y encontré unas de esas obleas. Porque mi esposa esconde las galletas. Ese es el tema. No quiero hablar de eso ahora, pero es que ella esconde las galletas. Yo la veo que de pronto saca una galleta y ella se sienta a comer. ¿Y por qué? No, pues toma una. Así me la tienen. O sea, oren por mí, por favor. O sea, ella. No, y ella dice: pues que yo te quiero cuidar. Le digo: gracias, yo me cuido bien solo. Yo quiero la galleta. Yo quiero el poco de pan con mantequilla y jalea de guayaba, tostadito en el horno, aleluya, qué rico, santo, ¿verdad? Es que eso es de Dios, como dicen en Puerto Rico, eso es de Dios. Y entonces, claro, cuando me he querido cuidar, pues encuentro la bendita oblea. Entonces, gracias a Dios, quedó por ahí un poco de dulce de leche, y entonces le embarro el dulce de leche, bastante, mucho, mucho, y digo, pero estoy sano, estoy comiendo la oblea. Póngase usted a pensar en el desierto, usted soportando el hambre y el calor, y que le ofrezcan una oblea. No, y digo, oblea, una cosita así, nada. No se veía que había que molerla y había que hacer torta, una masa y una torta. Y cuando la comías, parecía, dice la escritura, que parecía, sabía como aceite fresco, recién molido, será, recién salido de la prensa. ¿Me captan? ¿Por dónde va la cosa? Y los israelitas decían, ¿y esto qué? Dirían los dominicanos, dirían los puertorriqueños, ¿y esto qué? ¿Qué es eso? Y ese es el nombre original del maná. Es, ¿qué es eso? ¿Qué es eso? En hebreo quiere decir, ¿qué es eso? Claro, ni por la pinta, sí, maná. O sea, ni por la pinta, ni por el sabor. Era un sabor rico, decente, por ningún lado, excepto que en los planes de Dios estaba diseñado de una manera

y a quejarse, y lo despreciaron porque no sabía ni se veía. Decían ellos, ¿se acuerdan ustedes? Es que en Egipto comíamos ajos y puerros. Wow. Competir con un paladar al que le gustan los ajos y los puerros está difícil. Hombre, mijo, está difícil eso. No, que el pescado de Egipto y que los melones de Egipto y todo lo de Egipto. Y ellos comenzaron a decir, ¿cómo puede ser que se atrevieron? Pero se lo llegaron a decir a Dios. Nos trajiste al desierto para matarnos de hambre con esta vaina. Nos trajiste para matarnos de hambre. Porque no se veía que tenía la capacidad de sostenerles. ¡Wow! Años después, bueno, les concluyo la idea con esto. Israel despreció el maná. La provisión de Dios la despreciaron. Voy a decirles algo aquí para darles un poco de crédito a nuestros antepasados en la fe, ¿no? La escritura termina revelando, Dios mismo les reveló que el maná era una prueba, que Dios había permitido esa prueba para saber qué harían en sus corazones si realmente confiarían en la palabra del Señor. Porque Dios les dijo en esa escritura, porque no solo de pan vivirá el hombre, sino de toda palabra que sale de la boca de Dios. ¿Qué está diciéndole Dios a Israel? Quiero saber si crees que el mismo Dios que te sacó de Egipto tiene el poder de introducirte en Canaán y de sostenerte en el camino. Era una prueba diaria. Y por eso, esto es una lección para todos nosotros. Les estoy leyendo un pasaje tremendo que está en Deuteronomio. Él te humilló y te dejó tener hambre. Te humilló porque te quebró. Quebró las costumbres de Egipto en ti. Quebró tu dependencia de lo que hacías en la tierra de esclavitud, quebró tu paladar que quería y tenía antojos de carne en Egipto bajo el látigo de un tirano. ¿Se acuerdan ustedes que ellos llegaron a anhelar esas cosas de Egipto? Dios quebró eso a través de esta lección y les dice, y termino de leerles esto acá, dice, y te alimentó con el maná que tú no conocías ni tus padres habían conocido, para hacerte entender que el hombre no solo vive de pan, sino que vive de todo lo que procede de la boca del Señor. En otras palabras, aceptar diariamente el maná era un acto de fe. Era decirle a Dios, acepto tu trato. Si tú dices que esto me sostendrá. Y si tú dices que a través de este sustento voy a llegar a la tierra prometida a salvo, yo te doy el voto de confianza y llegaré. ¿Sí? Porque el maná no podía satisfacer los antojos de Egipto. Y lo que mató a Israel fue los antojos por Egipto. ¿Sí? Por la cocina de Egipto. No tuvieron la capacidad de creer. ¿Cuántos de ustedes lo saben? Pero toda esa generación nunca entró a la tierra prometida. ¿Por qué no entraron? Porque no confiaron que Dios era fiel para cumplir su palabra. ¿Qué lección? Yo creo que no necesito ahondar mucho para ir a donde tenemos que ir esta tarde antes de irnos. ¿Será Dios capaz de sostenerme? Te lo estás preguntando hoy, ¿será Dios capaz de proveer en este desierto de prueba para mí? ¿Será Dios capaz de sostenerme santo sin que yo tenga que volver a la basura de mi Egipto pasado? Te lo estás preguntando, ¿verdad? Yo me lo he preguntado.

0: ¿Será que Dios es capaz de hacer lo que una vez me prometió? Y dudas, y peleas, y esa es la lucha de los creyentes. ¿Sí? Esa es tu lucha hoy. Estás en una larga espera. Hay oraciones que no han sido contestadas. Hay un carácter que no ves cambiado a la imagen de Cristo y te preguntas todavía, ¿será que yo voy a cambiar? ¿Será que hoy vencí esta tentación? ¿Será que mañana yo pueda? Porque el maná no sabe, no parece que sea capaz de sostenerme. En la época de Jesús, termino con este pensamiento, en la época de Jesús, ¿se acuerdan ustedes que Jesús estaba predicándole a la gente y la gente tuvo hambre? Y Jesús le dijo a los discípulos, denle de comer. Y ellos dijeron, Señor, no tenemos cómo. Y mande, dijo él, manden que se sienten. Y alguien le dijo, hay un chico que ofrece 2 panes y 3 peces. Señor, ¿por qué es esto para tanta gente? Tráiganlo. Y bendiciéndolo, dio de comer a 5,000. Bello, ¿verdad? El día siguiente, ese mismo día, Jesús tomó la barca y se fue a otra parte del lago. Y el día siguiente, toda esa multitud lo siguió. Y llegaron y se amontonaron y estaban con el Señor. ¡Hey! Aquí estamos otra vez. ¿Y qué nos vas a mostrar hoy? ¿Qué milagro vas a hacer? Y Jesús les dijo, ustedes no están aquí porque crean en lo que los milagros quieren decirles. Ustedes no creen en mí. ¡Ay! ¿Cómo que no? Claro que sí, por eso estamos aquí. Pero bueno, nos llenaste la panza ayer, podrías hacerlo hoy. Vamos a creer más en ti. Y le dijeron, ¿qué señal nos das tú para que creamos en ti? Pruébanos que tú eres suficiente para nosotros. Y aquí viene la similitud con la historia. Porque veían a Jesús y dijeron, este pelado, este no tiene lo que se necesita para ser nuestro Salvador. ¿Cómo podrías tú saciarnos a nosotros? Jesús les dijo entonces, crean la señal del Hijo de Dios, del Hijo del Hombre. Les dijo, les digo la verdad, no fue Moisés quien les dio el pan del cielo, fue mi Padre. Y ahora Él les ofrece el verdadero pan del cielo. Pues el verdadero pan de Dios es el que desciende del cielo y da vida al mundo. Y seguido a esas palabras, seguidito, Jesús les dijo abiertamente, yo soy el pan de vida. El que cree en mí nunca más tendrá hambre. Sus padres en el desierto comieron el maná y murieron, porque el maná era solo un tipo de mi persona. Yo sí soy el pan que sacia el alma de los seres humanos. Yo soy el pan que puede llevarlos a ustedes a su destino, que es Canaán, que no es solamente vivir eternamente con Dios, es vivir la vida de Dios hoy en la tierra mientras caminas por tu desierto. Yo soy el pan de vida. La gente, belleza. Y dice el Evangelio, la gente comenzó a murmurar en desacuerdo porque él había dicho, yo soy el pan que descendió del cielo. Y ellos se decían, ¿acaso no es este Jesús, el hijo de José? Conocemos a su padre, a su madre. Y ahora, ¿cómo puede decir, yo descendí del cielo? Y dice el evangelista Juan que muchos discípulos dejaron de seguirlo ese día. Y cuando Jesús tuvo la oportunidad de hablar con sus discípulos más cercanos, aún ellos estaban peleando entre ellos, porque Jesús se había atrevido a decir al final de aquel discurso, el que de ustedes no coma mi cuerpo, mi carne, no puede tener vida eterna. Y la gente comenzó a decir, este tipo está deschavetado, decimos en Costa Rica. Se le movió una teja. Ahora está diciendo que nosotros tenemos que comer su cuerpo. Está loco, este tipo perdió la razón y dejaron de seguirlo. Y Jesús les dijo a los discípulos: ustedes también están discutiendo, y dijeron: es que es una palabra muy dura para nosotros. ¿Qué tiene de dura? ¿Que les pido que ustedes crean que yo soy el Moisés de Dios? ¿Que les invito a que ustedes crean que yo soy un pan que puede sustentarles a ustedes en la noche de la prueba y de la tentación y de la lucha, cuando quieren volver a Egipto? ¿Que ustedes, que les digo que tienen que comer de mí para poder vivir y llegar a donde tienen que llegar? ¿Eso les parece duro? Y dijeron: está duro, Señor. Entonces Jesús les dijo: ¿se quieren ir ustedes también? Y bendito sea Dios cuando uno de sus discípulos dijo: Señor, ¿a dónde iremos? ¿A dónde iremos? ¿A dónde iremos? No sé. Hay gente que se fue ayer, habrán dicho que tenían opciones. Nosotros no tenemos opciones. Yo no sé cómo tragarme lo que me estás diciendo, pero te voy a decir una cosa, Jesús. Solo tú tienes palabras de vida eterna. ¿Estás hoy con antojos de los puerros de Egipto? ¿Estás hoy diciendo: ¿será que valió la pena yo haberle dicho a Jesús que sí cuando era joven? Porque la cosa se pone dura a veces en el desierto. No veo todo lo que yo quiero ver. ¿Será que yo aguanté estos 10 años, pero no sé si yo aguante unos años más? Aguante. ¿Será que este camino me va a llevar a donde promete? ¿Estás ahí hoy? Mi pregunta es que todavía en tu vida tienes opciones? ¿Será que tienes opciones? Si tienes opciones, es que no has visto el maná de Dios todavía. Porque cuando tú lo veas, Egipto se murió. Yo no puedo decirte ligeramente lo que te voy a decir, pero te lo digo con humildad delante de Dios. Creo que Él me ha sostenido hasta aquí, y creo que me puede sostener. Tú has pasado valles quizás más duros que los míos. Pero estoy aquí para decirte: ese pan te puede sostener. Ese pan te puede consolar. Ese pan te puede hacer fuerte. Ese pan te puede sanar. Cómelo. Abrázalo. Ámalo. Como dijimos hace un rato, enamorado de ti es enamorado y más. Adóralo, ámalo, conócelo. Y confía que ese que te sacó de Egipto te puede introducir a tu Canaán hoy también. Hoy. ¿Cuál es tu reto? ¿Qué es lo que te roba la confianza en Dios hoy? ¿Qué es lo que compite en tu corazón con ese altar de completa confianza en Dios? Estoy aquí para decirte: este pan es suficiente para llevarte a donde tienes que llegar. Amén. Mi pregunta es: ¿qué vas a hacer con esa provisión de Dios? Abrázala, yo te invito. Deposita toda tu confianza en Él y cómelo a diario. Y cuando digas, yo no sé si hoy pude, yo no sé si mañana el maná estará para ti. Tú dirás, nunca pensé en esto, pero cuántas veces los que se mantuvieron fieles a Dios en ese desierto, aquellos que no negaron a Dios, como Josué, como Caleb, como Moisés, ¿cuántas veces habrán pensado, uy, después de esta, mañana nos dejan con hambre? Uy, después de esta metida de patas con el becerro de oro, Moisés dijo, uy, mañana cierran la panadería del cielo, nos morimos todos de hambre. Dios tiene toda la razón. Si no nos envía el Bimbo mañana, se acabó, estamos fritos mañana con esta metida de patas. Ahorita de lo que pasó, que se quejaron en las aguas de Mara, y cuántas veces, Dios mío, se quejaron y dijeron, yo nunca pensé ponerme los zapatos de Caleb y decir, o de uno de ellos, y decir, uy, ahora sí que estamos fritos. Hasta que la mañana siguiente el maná caía como escarcha del cielo. Otra vez. Y otra vez vendrá la ayuda que necesitas. Y otra vez vendrá la corrección que necesitas, que yo necesito. Y otra vez vendrá el consejo. Y otra vez vendrá la palabra. Y otra vez Dios enviará a un hermano que orará por tu persona y te dirá, no estás solo, Dios sabe lo que estás pasando. Y otra vez vendrá el maná. ¿Será suficiente para ti? ¿Qué vas a hacer con él? Señor, mi confianza hoy es decirte, aquí estoy, Señor. Ora conmigo. Aquí estoy, Señor. Yo te digo como ellos lo dijeron, ¿a dónde voy a ir, Señor? Yo morí para Egipto y para el mundo. Mi único destino eres tú. Jesús, yo como de ti hoy. Yo creo en ti hoy. Yo dependo de ti hoy. Yo me apego a tu palabra y a tu promesa. ¿Será que antes de irnos le das tu corazón a Jesucristo? Porque el pan está al frente. El mensaje es ese maná. ¿Es Jesucristo el pan que te dio vida eterna? Y si no es, ¿es Jesucristo el que te ha borrado los pecados? Y si no lo es todavía, Él quiere hacerlo. Pero tienes que entregarle el corazón. Y antes de irnos hoy, quiero darte la oportunidad que le digas conmigo, si Jesús no es todavía el Señor de tu vida, dile conmigo en esta oración, Jesucristo, yo creo en ti. Yo te rindo mi vida y mi corazón. Creo que eres el sacrificio de Dios por mis pecados y te pido, lávame de mis pecados con tu sangre y siéntate en el trono de mi corazón. Yo renuncio al mundo y a Faraón y a mi pasado. Bórralo, Señor, y dame del maná de tu Espíritu Santo. Quiero vivir para ti. Gracias por darme una vida nueva. La Biblia dice que si hiciste esa oración, si has creído en tu corazón mientras yo hablaba, si has creído en Jesucristo de una manera nueva y fresca, el Señor te da el Espíritu Santo, la nueva vida, ¿sí? Y ese Espíritu te va a guiar para ser un hijo de Dios.
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Salmo 17. A ti clamo, Dios, porque tú me respondes. Inclina a mí tu oído y escucha mi oración. Tú que salvas con tu diestra a los que buscan escapar de sus adversarios. Dame una muestra de tu gran amor. Cuídame como a la niña de tus ojos. Escóndeme bajo la sombra de tus alas.

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1: Pero recibiréis poder cuando haya venido sobre vosotros el Espíritu Santo.
0: Hechos 1:8.

0: Tan solo pedimos, Señor, que habites en nosotros. Te entregamos lo que somos. La Ibanda, Luis Campos.
1: Bueno, buenas tardes. Continuamos en este su programa Anhelando su Presencia. Les habla su pastor y amigo Carlos Martínez de la Iglesia Centro Misionero Bethesda de Sutatausa, Cundinamarca. Allí estamos ubicados en la calle Quinta 508. Saludamos a todos nuestros hermanos que nos siguen a través de la emisora Radio Auténtica de UAT. También saludamos a todos nuestros hermanos de Sutatausa, de Tausa. Todos los hermanos que nos escuchan a través de estas ondas radiales, también les animamos allí a estar apoyando la obra misionera en el nombre poderoso de Cristo Jesús, allí Centro Misionero Bethesda de Sutatausa. Le invitamos a nuestras reuniones todos los domingos 9 de la mañana. También tenemos ayunos los días miércoles y jueves 9 de la mañana a 12 del día. Y tenemos servicios de los días miércoles, jueves y viernes 6 de la tarde a 8 de la noche. En el nombre poderoso de Cristo Jesús, les bendecimos. Bendecimos sus vidas en el nombre poderoso de Cristo Jesús. Y en este año 2022, que estamos con ese gran propósito del año de la gran restitución, donde vamos a estar todo el año orando con ese propósito. El Señor lo ha colocado en el corazón de nuestros pastores Enrique Gómez y Melia de Gómez, estar orando por ese año de la gran restitución. Es un tiempo en el que debemos aprovechar ese tiempo para estar clamando sobre esas promesas de gran restitución. ¿Qué es lo que tú quieres en tu vida que el Señor restituya? Quizás tu hogar, quizás tu vida financiera, quizás tu salud, quizás tu casa, tu carro, quizás tu finca, quizás perdiste un dinero y este año el Señor da la posibilidad de estar orando por ese año de gran restitución. Y dice Joel capítulo 2, verso 25, y os restituiré los años que comió la oruga, el saltón, el revoltón y la langosta, mi gran ejército que envié contra vosotros. Miramos allí el Señor. Estaba hablando allí al pueblo de Israel y les estaba diciendo, yo les voy a restituir allí lo que comió allí el saltón, ¿sí? La oruga, el revoltón y la langosta. Todo eso había permitido el Señor allí al pueblo de Israel. ¿Por qué? Porque ellos habían endurecido su corazón, no estaban buscando de Dios, estaban haciendo cosas que no agradaban a Dios y Dios tuvo que tratarlos. Así como muchas veces el Señor nos ha tratado nuestras vidas. Entonces todo este año 2022 vamos a estar sobre esa promesa, el año de la gran restitución. Vamos a estar unidos todas las iglesias de Centro Misionero Bethesda a nivel mundial, orando con este propósito, orando para que tu vida sea restituida, para que tu hogar sea restituido, para que tus finanzas sean restituidas, para que lo que perdiste el Señor se lo restituya, en el nombre poderoso de Cristo Jesús. Bueno, y en esta tarde vamos a estar predicando sobre una palabra bien preciosa, bien hermosa, y está titulada El regreso inminente de nuestro Señor Jesucristo. Muchas personas en este momento están tomando el Evangelio de una manera, como se dice, liviana. Esta palabra me la dio el Señor hace unos pocos días, donde le decía yo al Señor: Señor, ¿qué predico, Señor? ¿Qué predico a tu iglesia? Y Él en sueños me contestó y me dijo: predícale sobre la venida de Cristo, porque muchos duermen. Y me levanté y me puse a estudiar esta palabra. Y es eso. Muchas personas duermen, muchas personas están, como se dice, livianamente.

tanto, como no esperan salvarse, pues tampoco esperan el regreso de nuestro Señor Jesucristo. Nosotros los creyentes esperamos con ansias su regreso, porque será inminente. El Señor regresará a la tierra y por eso no tiene ninguna otra interpretación. El Señor nos dice en el nombre poderoso de Cristo Jesús. Miremos por un momento lo que nos dice el Señor en Mateo capítulo 16, verso número 27, en el nombre poderoso de Cristo. Vamos a estar mirando y analizando estas palabras bíblicas que el Señor nos da con respecto de su venida, en el nombre poderoso de Jesús. Porque dice la Escritura, porque el Hijo del Hombre vendrá en la gloria de su Padre con sus ángeles, y entonces pagará a cada uno conforme a sus obras. Entonces miramos en el nombre poderoso de Cristo, que dice que Él vendrá con sus ángeles y pagará a cada quien según sus obras. Mateo 25, 13. Velad pues, porque no sabéis el día ni la hora en que el Hijo del Hombre ha de venir. Segunda de Pedro 3, 9. Dice, el Señor no retarda su promesa, según algunos la tienen por tardanza, sino que es paciente para con nosotros, no queriendo que ninguno perezca, sino que todos procedan al arrepentimiento. Entonces, el Señor, ¿por qué, como se dice, ha dado tanto tiempo? ¿Por qué han pasado tantos años? Porque el Señor no quiere que nadie se pierda, dice su palabra. Dice el Señor no retarda su promesa. Según algunos la tienen por tardanza, sino que es paciente para con nosotros, no queriendo que ninguno perezca, sino que todos procedan al arrepentimiento. El regreso de Jesucristo, el tiempo se acerca y el tiempo de Dios está ya acortado en el nombre de Jesús. Cada día que pasa, nos acercamos más al evento del regreso glorioso de nuestro Señor Jesucristo. Ese día veremos diferentes acontecimientos que estarán pasando aquí en la tierra. Veremos a la gente asustada y preocupada, unos por sus pertenencias materiales, otros por sus familiares, pero muy pocos por su salvación. Estaremos siendo testigos de una serie de actos bíblicos, proféticos. Hoy vamos a mirar algunos en el nombre poderoso de Cristo Jesús. Miremos que nosotros como iglesia debemos estar siempre anhelando el regreso del Señor Jesucristo, porque dice que Él vendrá como ladrón en la noche, ¿sí? Dice que todo ojo le verá en el nombre poderoso de Jesús. La palabra de Dios dice que ese día toda rodilla se doblará ante el Señor Jesucristo, en el nombre poderoso de Cristo Jesús. Romanos, vamos al libro de los Romanos 14. En el versículo 14, verso número 11, dice la Escritura, porque escrito está, vivo yo, dice el Señor, que ante mí se doblará toda rodilla y toda lengua confesará a Dios, en el nombre poderoso de Cristo Jesús. Entonces miramos en el nombre poderoso de Cristo que ese día que dice la Biblia, cada día está más cerca, hermano. Preocúpese por su salvación, preocúpese por estar bien con el Señor. No lleve una vida liviana, no duerma delante del Señor, sino que siempre esté buscando estar bien con el Señor. Esté bien cada día, esté buscando cada día tener una vida más agradable con el Señor en el nombre poderoso de Cristo, porque Él vendrá como ladrón en la noche, dice la Biblia, en el nombre poderoso de Cristo Jesús. En el nombre poderoso de Cristo Jesús, aleluya. En el nombre poderoso de Cristo. El segundo acto que veremos es la confesión de toda lengua. Ese día oiremos a todas las personas, cristianos y no cristianos, confesar que Jesucristo es el Señor y que Dios le levantó de entre los muertos. Lo vemos allí en el libro de Filipenses, capítulo 2, versículo número 11. Dice la Escritura, y toda lengua confiese que Jesucristo es el Señor para gloria de Dios Padre, en el nombre poderoso de Cristo Jesús. En Isaías 45, 23 dice, por mí mismo.

Hice juramento de mi boca, salió palabra en justicia y no será revocada, que a mí se doblará toda rodilla y jurará toda lengua. En Romanos 14:11 también dice en la última parte, y toda lengua confesará a Dios. Entonces es un evento que allí cuando suceda será un evento tremendo, un evento donde dice el Señor que en un abrir y cerrar de ojos seremos todos transformados allí a la semejanza del Señor. Y los que duermen allí en Cristo resucitarán primero. Por tanto, todos, absolutamente todos, le veremos. Esto quiere decir que usted y yo, si aún vivimos, le veremos tal cual Él es. Y si ya hemos muerto, le conoceremos cara a cara y estaremos por siempre con Él. En el nombre poderoso de Cristo Jesús. El Señor Jesucristo regresará para levantar a su iglesia. Entre ella está usted y yo. Él quiere una iglesia sana, que no esté contaminada, una iglesia santa, que sea separada para Él. Una iglesia justa donde todo sea ecuánime para alabanza de su gloria. Una iglesia amorosa que posea dentro del amor de Dios, una iglesia sin mancha, una iglesia sin arruga. Una iglesia de hombres y mujeres nuevos, regenerados y nacidos en el Espíritu. Una iglesia de hermanos bautizados. Mire que esto es un punto muy, muy importante. Porque hay muchas personas que hoy en día creen en el Señor Jesús, pero no quieren dar pasos de obediencia. ¿Por qué a veces las personas no quieren dar pasos de obediencia? Porque no quieren compromisos, no quieren comprometerse con el Señor. La palabra del Señor dice, el que creyere y fuere bautizado, este será salvo. Entonces es un paso de obediencia, amado amigo, amado hermano que me escucha. Usted siempre anhele darle ese paso de obediencia, de estar bautizado, de obedecer al Señor. Cada día busque agradar más al Señor. Porque la palabra de Dios no se tarda en ser cumplida en el nombre poderoso de Cristo, en el nombre poderoso de Jesús. ¿Qué es lo que quiere el Señor encontrar? Una iglesia limpia, una iglesia obediente, hermanos bautizados que hayan confesado que el Señor Jesucristo ha sido su único y suficiente Salvador. Una iglesia de hombres y mujeres entregados a Dios y fieles al llamado de Dios. Y una iglesia fiel en los diezmos y las ofrendas para la causa de Cristo. Una iglesia obediente al servicio del Señor. Solamente las iglesias que llenen estos requisitos serán las que Él vendrá a levantar al cielo. No aquella iglesia que esté en pecado, no aquellas personas que estén en pecado, no aquellas personas que no quisieron dar esos pasos de obediencia. Dice la Biblia que habrán dos allí en un campo, el uno será tomado, el otro será dejado. Habrán dos mujeres en un molino y la una será tomada y la otra será dejada. ¿Por qué? Porque unos se preocuparon por obedecer al Señor, unos se preocuparon por estar bien con el Señor cada día. Y cuando el Señor venga, entonces también Él llevará a aquellos que se han preocupado por estar bien delante de Él. En el nombre de Jesús. Hay otras personas que simplemente son oidores. Oidores olvidadizos, dice la Biblia. Les gustan las cosas de Dios. Les gusta escuchar un mensaje. Les gusta escuchar una palabra. Les gusta escuchar un pastor. Les gusta incluso que oren por ellos. Les gustan muchas cosas de la Biblia. Pero no les gusta el compromiso. Entonces es algo tremendo que tenemos que estar siempre pendiente. Aquí hay un punto muy importante y es los que irán al infierno. ¿Quiénes irán al infierno? Irán al infierno todo aquel que no ha tomado seriamente la palabra de Dios. Los que han despreciado el mensaje de la salvación, que rechazan a los ministros de Dios, que desobedecen al Señor y no atienden a la invitación que el Señor Jesús todos los días hace mediante el Evangelio, mediante las predicaciones. Los que aman la mentira, los materialistas, aquellos que viven la vida loca, que
que en su corazón está lleno de engaño, que por más de que les predican, nunca quieren volver su corazón a Dios. Estas personas, dice la Biblia, que ya como no han creído a la luz, ¿sí? Como no han creído a Cristo, pues simplemente ya son condenados, están condenados, dice la Biblia allí en Juan capítulo 3, verso 17. Vamos a mirar lo que dice Juan 3, 17, en el nombre poderoso de Cristo Jesús. En el nombre de Cristo Jesús dice, porque no envió Dios a su Hijo al mundo para condenar al mundo, sino para que el mundo sea salvo por él. El que en él cree no es condenado, pero el que no cree ya ha sido condenado, porque no ha creído en el nombre del unigénito Hijo de Dios. Y esta es la condenación, que la luz vino al mundo y los hombres amaron más las tinieblas que la luz porque sus obras eran malas. Porque todo aquel que hace lo malo aborrece la luz, y no viene la luz para que sus obras no sean reprendidas. Mas el que practica la verdad viene a la luz para que sea manifiesto que sus obras son hechas en Dios. Entonces miramos que cuando una persona viene a Dios y quiere ser, como se dice, renovado, cambiado, pues él acepta la palabra del Señor, acepta la palabra de nuestro Señor Jesucristo y corrige su vida. Por eso uno de los requisitos que el Señor ha dado a las personas es que se arrepientan, arrepentidos porque se ha acercado a vosotros el reino de los cielos. ¿Arrepentirse qué es? Pues reconocer delante de Dios que somos pecadores, que hemos pecado, que hemos hecho impíamente, que nos hemos apartado de las leyes del Señor, que no hemos puesto cuidado a sus profetas, a sus ministros. Sí, y pedirle perdón al Señor, decirle, Señor, perdónanos porque ciertamente, Señor, somos pecadores, nos hemos equivocado, Señor, quizás porque no hemos escudriñado tu palabra, quizás porque no le hemos puesto cuidado, Señor, cuando nos predican, Señor, quizás porque no hemos puesto cuidado, Señor, a ese sacrificio tan hermoso que tú hiciste en la cruz del Calvario, donde tú, Dios mío, Señor, nos hablas, Dios mío, Señor, de salvación y de vida eterna, Señor, porque tu palabra dice, porque de tal manera amó Dios al mundo que ha dado a su Hijo unigénito, para que todo aquel que en Él cree no se pierda, mas tenga vida eterna, Señor, en el nombre poderoso de Jesús. Y nosotros, como iglesias, como creyentes que ya llevamos tiempo en el Señor, debemos cada día buscar obedecer más al Señor en el nombre de Cristo Jesús, dar esos pasos de obediencia, estar preparados en el nombre de Cristo Jesús, porque Él prometió venir por su iglesia, Él prometió regresar por nosotros, Él prometió librarnos de muchos juicios que vendrán para la tierra, pero Él prometió venir antes por su iglesia en el nombre poderoso de Cristo Jesús. Por eso, hermanos, siempre estemos ahí apercibidos. El Señor, como se dice en estos tiempos, sí que nos predica sobre la venida del Señor Jesucristo. Pongámosle cuidado en el nombre poderoso de Cristo Jesús. Primera de Tesalonicenses capítulo 4, verso número 13 dice, tampoco queremos, hermanos, que ignoréis acerca de los que duermen, para que no os entristezcáis como los otros que no tienen esperanza. Porque si creemos que Jesús murió y resucitó, a ti, así también traerá Dios con Jesús a los que durmieron en él. Por lo cual os decimos esto en palabra del Señor, que nosotros que vivimos, que habremos quedado hasta la venida del Señor, no precederemos a los que durmieron. Porque el Señor mismo, con voz de mando, con voz de arcángel y con trompeta de Dios, descenderá del cielo y los muertos en Cristo resucitarán primero. Luego nosotros, los que vivimos, los que hayamos quedado, seremos arrebatados juntamente con ellos en las nubes para recibir al Señor en el aire y así estaremos siempre con el Señor. En el nombre poderoso de Cristo Jesús. Entonces miramos allí que allí en Tesalonicenses nos habla de la venida del Señor, de que el Señor viene por su iglesia, de que el Señor no tarda sus promesas y que Él viene por su iglesia. Y ahora que vemos que muchas de las señales se han cumplido, se están cumpliendo, hermanos, yo lo animo a que usted cada día se prepare más, cada día busque más al Señor.
en el nombre poderoso de Cristo Jesús. De pronto los impíos han endurecido su corazón, pero nosotros amamos al Señor y le buscamos cada día más, queremos agradarle en el nombre poderoso de Cristo Jesús. Vamos con una alabanza y continuamos en su programa Anhelando su presencia.

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0: En Radio Auténtica UAT te informamos la hora. Son las 2:31.
1: Le cuento que anoche, profesor, mientras dormía, soñé con que tenía unas vacaciones lujosas. En mi sueño, el hotel donde me estaba alojando me mimaba con todo lo que uno podría desear para unas vacaciones perfectas.
2: Suena totalmente disfrutable. Cuéntame más acerca de ello. Esta es La Verdad en el Tubo de Ensayo, un programa que examina la naturaleza utilizando la lógica de la causa y el efecto, sugiriendo que la naturaleza es un efecto cuya causa es Dios. Así que subamos la temperatura, agreguemos luz y pensamiento analítico y dejemos que las burbujas de la verdad emerjan en nuestro recorrido por La Verdad en el Tubo de Ensayo. El doctor Anthony Flew, de origen británico, fue profesor emérito de filosofía. En su último libro, antes de fallecer, escribió lo siguiente: imagine entrar en una habitación de hotel en sus próximas vacaciones. El reproductor de CD en la mesita de luz, al lado de su cama, está reproduciendo suavemente una pista de su artista favorito. La impresión en el respaldo de la cama es idéntica a la imagen que cuelga sobre la chimenea de su casa. La habitación está perfumada con su fragancia favorita. Usted sacude la cabeza con asombro y deja sus valijas o maletas en el suelo. Y continúa diciendo, cuando abre el refrigerador, queda maravillado por el contenido. Allí están sus bebidas favoritas, incluso de la marca de agua mineral que usted prefiere. Mira alrededor de la habitación y observa que el libro sobre la mesa es el último trabajo de su autor favorito. Luego enciende la televisión y allí está sintonizado su canal favorito.
1: ¿Y qué es lo que está queriendo ilustrar con esta descripción?
2: Bueno, él añadió, es probable que con cada nuevo descubrimiento sobre el entorno tan cuidadosamente preparado, usted llegaría a estar menos y menos inclinado a pensar que todo fuese una mera coincidencia, ¿verdad? Usted podría preguntarse, ¿cómo es que los gerentes del hotel adquirieron tanta información detallada acerca de usted? Es posible que quede maravillado con esa meticulosa preparación. Puede ser incluso que llame a la recepción para averiguar por las dudas si todo va dentro del mismo precio o cuánto más le van a cargar a su cuenta. Pero sin duda usted se inclinaría a creer que alguien sabía que estaba viniendo a visitar ese lugar. Así es como el profesor Flew comenzó el capítulo de su libro titulado ¿Sabía el universo que íbamos a venir? Es el capítulo 6 del libro que este ex ateo tituló Hay un Dios.
1: ¿Sabía el universo que íbamos a venir? ¿Y qué quiso decir con este título llamativo?
2: Lo explicó así. Ese escenario de vacaciones es un pobre paralelismo limitado a explicar el llamado argumento de la sintonía fina. La reciente popularidad de este argumento ha resaltado una nueva dimensión de las leyes de la naturaleza. El título del capítulo se inspira en una declaración del físico Freeman Dyson. Cuanto más examino el universo y estudio los detalles de su arquitectura, encuentro más evidencia de que el universo sabía, en cierto sentido, que estábamos viniendo.
1: Creo que entiendo lo que quiere decir. Las leyes de la naturaleza parecen haber sido deliberadamente elegidas para hacer un universo donde la vida pudiera existir.
2: Sí, y sobre todo donde la vida humana pudiera existir, e incluso disfrutar esa existencia. Cuando los científicos estudian las leyes más básicas de la física, se dan cuenta de que si el valor de una sola de las constantes fundamentales hubiera sido solamente ligeramente diferente, entonces no habría planeta capaz de permitir que la vida humana pudiera haberse formado. Dos de los muchos ejemplos son la velocidad de la luz y la masa de un electrón. Tienen que ser exactamente lo que son, o la vida en la Tierra no podría existir.
1: Si he entendido bien, muy pocos científicos afirman que esta sintonía fina, como ellos le llaman, fuese puramente el resultado de factores casuales en funcionamiento en un solo universo.
2: Es correcto. Así que tratan de explicar esta sintonía fina en cualquiera de las dos maneras. Algunos científicos piensan que es posible que nuestro universo no sea el único universo y especulan acerca de múltiples universos. Se imaginan que tal vez muchos universos comenzaron a desarrollarse, pero que algo salió mal en algún detalle y fallaron en el proceso. Pero el nuestro, dicen, este universo tuvo suerte.
1: Usted dijo que hay dos posibles explicaciones para el argumento de la sintonía fina que hacen posible la vida. ¿Y cuál es el otro?
2: Un escritor científico que desarrolla teorías, John Leslie, razona en su libro Mentes Infinitas que el argumento de la sintonía fina se explica mejor por designio divino. Él piensa que la idea de un Dios sabio tiene más sentido que la idea del ensamblaje preciso de la materia solo por azar y sin un sentido o propósito en sí misma. Él dice que ninguna instancia del argumento de la sintonía fina le convence, pero él está convencido por el hecho de que estos argumentos existen en muy grande número.
1: Que el universo contiene muchas funciones finamente sintonizadas.
2: Así es lo que afirma. El doctor Leslie escribe, «Sí, pues existieron aspectos del funcionamiento de la naturaleza que parecieron muy afortunados y también totalmente fundamentales, entonces estos bien podrían ser vistos como evidencias que señalan especialmente a favor de Dios». Él enumera varios ejemplos de la naturaleza que son considerados como aspectos afortunados y fundamentales. Dice que uno o dos de esos detalles podrían haber ocurrido por casualidad, pero la combinación de varias docenas de ellos implica fuertemente que un genio sobrehumano los hizo.
1: He estado leyendo acerca de la hipótesis de múltiples universos y creo que vale la pena discutir el asunto. El cosmólogo Martin Rees escribió, «Cualquier universo con un ambiente apropiado y acogedor para el desarrollo de la vida tiene que ajustarse de una manera particular. Los requisitos previos para cualquier tipo de vida de la especie que conocemos son sensibles a las leyes físicas, el tipo de tamaño, el rango de la expansión y los contenidos del universo». Él enumera específicamente a las estrellas estables de larga vida, los átomos estables que son capaces de combinarse en moléculas complejas y otros múltiples factores. Señala que si hay muchos universos con diferentes leyes y constantes físicas, no sería de extrañar que se lograra la sintonía fina, por lo menos en uno de ellos.
2: El doctor Rees sugiere tres ideas diferentes de cómo un multiverso, como lo llaman, podría haberse originado. Sin embargo, admite que todas ellas son altamente especulativas. Señala que solo una de ellas puede ser la correcta. Y de hecho añade, es muy posible que ninguno de ellos sea la correcta. Existen teorías alternativas que conducen solo a un universo.
1: Pero él dice que si el universo es infinito, todo lo que pueda suceder, sucederá.
2: El físico Dr. Paul Davis responde que es trivialmente verdadero que en un universo infinito, cualquier cosa que pueda suceder, sucederá.
1: ¿Trivialmente verdadero? ¿Está diciendo que incluso si esa idea pudiera ser cierta, no tendría importancia?
2: Sí, esta no es para nada una explicación. Si estamos tratando de entender por qué el universo contiene al menos un planeta donde los animales y el hombre puedan vivir, no es de ayuda decir que todos los universos posibles podrían existir. Davis dice que eso lo explica todo y nada al mismo tiempo.
1: ¿Lo explica todo y nada? ¿Me descifra esa expresión?
2: Quiere decir que se trata de una afirmación que no se puede probar. Davis dice que la idea de un multiverso reemplaza el mundo real racionalmente ordenado con una infinitamente compleja disposición imaginaria que hace que toda la idea de explicación quede como algo sin sentido.
1: No podemos observar directamente el origen del universo porque no podemos retroceder en el tiempo. Pero, ¿cuál sería una explicación más lógica que esta especulación que estamos considerando de un multiverso?
2: El filósofo Dr. Richard Swinburne, de la Universidad de Oxford, dice: «Es una locura postular un billón de universos para explicar las características de un universo, mientras que postulando una sola entidad, Dios, Él hará el trabajo».
1: Eso tiene sentido. Es menos lógico especular que hay un billón de universos para explicar las características de un universo que razonar que un solo Dios podría ser el único universo que sabemos realmente existe.
2: El profesor Flew dijo tres cosas acerca del argumento de la sintonía fina. En primer lugar, sabemos sin duda que vivimos en un universo con ciertas leyes y constantes, y la vida no habría sido posible si algunas de esas leyes y constantes hubieran sido diferentes. En segundo lugar, el hecho de que las leyes existentes y que las constantes permitan el desarrollo de la vida no responde a la pregunta de cómo se originó la vida.
1: Por ejemplo, que existan la comida, el agua y el aire que nos mantienen vivos no quiere decir que estas cosas nos formen como seres vivos, o sea, que nos den vida u origen de nuestra existencia.
2: En tercer lugar, el hecho de que es lógicamente posible que existan múltiples universos con sus propias leyes de la naturaleza, no se demuestra que tales universos realmente existan. Actualmente no hay pruebas de apoyo de esto llamado multiverso. Sigue siendo una idea especulativa.
1: ¿Y entonces, por qué es tan popular la idea del multiverso?
2: En parte porque los científicos tratan de encontrar explicaciones científicas de todo. Una segunda razón es que muchas personas les gusta esta idea de esto llamado multiverso o universos múltiples. Es que les da una alternativa semilógica para no creer en Dios.
1: ¿Y por qué dice que es solo una idea semilógica para sustituir a Dios?
2: Aunque existan múltiples universos, las leyes de la naturaleza los habría tenido que formar. Estas especulaciones no explican cómo es que las leyes de la naturaleza se originaron. Para preguntarse cómo es que las leyes que gobiernan el multiverso, como lo llaman, tuvieron origen, es lo mismo que preguntar cómo las leyes de la naturaleza en general tuvieron su origen. El profesor Flew concluyó el capítulo titulado ¿Sabía el universo que estábamos viniendo? Con esta breve declaración. Por lo tanto, con multiverso o sin él, todavía tenemos que llegar a un acuerdo de los términos sobre el origen de las leyes de la naturaleza. Y la única explicación viable aquí es la mente divina.
1: ¿La mente de Dios?
2: Sí.
1: Entonces, ¿sabía el universo que estábamos viniendo?
2: El Dios que hizo el universo sabía que veníamos. Dios sabía que nos iba a crear a nosotros los seres humanos. Así que Él preparó el universo y la tierra para que lo habitemos. Una fina sintonía, con todos los detalles para crearlo y hacer que el universo funcione sin problemas. Él hizo el tipo de atmósfera y la temperatura y miles de otros detalles que nos permiten vivir aquí.
1: Él lo hizo aún más cuidadosamente y pensadamente que el gerente de mi sueño, que sintonizó todos los detalles para mi estadía en ese hotel imaginario.

La Biblia hace la observación que los cielos cuentan la gloria de Dios y el firmamento anuncia la obra de sus manos. Lo que aprendemos a través del examen del universo parece confirmar esta declaración. 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
1: Generosidad es una honra a Dios, así que el Señor está buscándote a ti, querida mujer, querida oyente, televidente, que en esta tarde nos ve, te estamos invitando para que te empieces a comunicar con nosotros, nos diga, queremos participar de este tiempo que cada año el Señor nos regala, aquellas mujeres que dicen, yo le sirvo al Señor, yo estoy también aquí, así como aquellas mujeres que andaban con Jesús, que eran las que le colaboraban financieramente con sus bienes. Entonces te estamos invitando, queremos ver en esta tarde tu nombre en la mesa de trabajo para que te comuniques, para que digas, yo soy esa mujer. Yo soy esa mujer sabia, soy esa mujer generosa, soy esa mujer que se levanta allí en ese hogar, se levanta a servirle al Señor, se levanta a orar por sus hijos, por su casa, por su familia. Y en estos tres días maravillosos vamos a ver la gloria de Dios. Amén.
2: Amén, así es, mi pastor. Así que este 14º Congreso Nacional e Internacional de Mujeres Sabias y Generosas comienza con un precioso clamor por las familias, por los hogares. Sabemos que el Ministerio de la Familia es muy atacado y por eso el Señor ha puesto en el corazón de nuestra pastora Amelia el estar orando, intercediendo, clamando por esos hogares que quizás están acabados, destruidos, derribados, pero que solamente la mano poderosa de nuestro Señor puede hacer algo en cada hogar y en cada familia. Ese tiempo será de gran bendición, será ese día lunes 12 de octubre. Comenzaremos con nuestro clamor por los hogares, por las familias, así que la invitación es a que vengas, a que te unas. Vamos a estar en nuestra casa principal, en nuestra casa del millón de almas, Avenida Ciudad de Cali número 1275. A partir de las 8 de la mañana estaremos en un tiempo de gran bendición donde nuestro apóstol le estará impartiendo la palabra del Señor, estará ministrando, estará también nuestra pastora Amelia. Sabemos también que hombres y mujeres de Dios usados por él van a estar también impartiendo la palabra continuamente a ese tiempo de clamor. El día 13 y 14 de octubre estaremos en nuestras preciosas conferencias donde sabemos que el Señor nos aparta para darnos un tiempo de alimento, un tiempo donde usted, amada hermana, amada del Señor, que estás ahí en esa transmisión, que estás viéndonos a través de las redes sociales, a través de YouTube, de Facebook, es la invitación de parte del Señor, donde Dios quiere llenarnos, donde Dios quiere hablarnos, enseñarnos, para que podamos ser esas mujeres sabias y generosas a las cuales habla la palabra del Señor. Es un tiempo donde Dios nos va a bendecir, donde Dios nos va a hablar, donde usted y yo, como lo decía nuestra pastora Amelia, es un tiempo de creer, de clamar.

0: Una persona que está dispuesta a dar, a compartir. Y qué bendición, porque eso es el reflejo de lo que tiene nuestra pastora Amelia en su corazón, el dar, el compartir, el saber que Dios la usa como instrumento de bendición para muchas mujeres, pero no se limita, sino que ella lo da con amor, con entrega, con disposición. Por eso es importante que tú y yo podamos acudir y a ese llamado especial y compartir de las grandes maravillas que Dios puede hacer en cada una de nuestras vidas para transformar nuestros hogares, para transformar nuestras familias de bendición.
1: Claro que sí, mira que en esta tarde preciosa ya hay hermanas que se están comunicando con
0: Gloria a
1: nosotros.
0: Dios.
1: Les saludamos en esta hora. Se encuentra la hermana Carmen Cecilia Arcos García. Saluda desde La Victoria, Valle del Cauca. Mi querida hermana, bendiciones. Aquí les estamos esperando de todas las congregaciones nacional e internacional a este tiempo precioso. También la hermana Nora Ojeda dice: Dios les bendiga, hermosa iglesia. Queremos que más hermanas se unan e interactúen en esta tarde con nosotras y nos digan: yo voy a ir. Mire que ha sido de gran bendición. Cada año Dios ha preparado un tiempo especial, un tiempo ¿para qué? Un tiempo de formación, porque llegar a ser sabia y generosa es un proceso en las manos del Señor. Pero cada acción que vamos haciendo, cada vez que vamos a ese congreso, el Señor nos va modelando a través de las conferencias, a través de las predicaciones de grandes mujeres de Dios. El Señor va transformando nuestro ser para llegar a ser sabias y generosas. Y aquí también nos saluda Luz Mari Velázquez, dice: pastoras, buenas tardes, Dios les bendiga, les saludamos, queridas hermanas que están allí, hermosas, atentas, porque este tiempo precioso que el Señor nos ha regalado es para eso, para venir a edificarnos. Pero nace en esta tarde la pregunta: ¿cómo llegamos a ser ese tipo de mujeres sabias y generosas? ¿De qué manera nosotras podemos desarrollar esas habilidades? Hoy queremos decirte que solamente a través de Dios, solamente a través de su palabra. Y en la Biblia encontramos muchas mujeres que fueron diferentes, muchas mujeres que hicieron grandes cosas para que impactaran su vida, su ciudad, el lugar donde ellas estaban. Así que este es nuestro llamado, este es nuestro tiempo. Tal vez tú dirás: pero yo qué tengo, tienes tu casa, tienes tu familia, levántate, querida mujer. Dios ha predestinado este tiempo para ir a edificarnos, para ir a buscarle, para que Él sea formado dentro de nosotros. Y ahí empezamos hablando de las mujeres que le servían a Jesús y estamos hablando de su generosidad, de qué manera aquella mujer de lo que tenía lo hizo un instrumento para el ministerio de Jesús. No fue limitada por su mente, no dijo: pero qué voy a hacer si ya está el maestro, si ya están los 12, sino que dijo: ay, tenemos estos recursos, tenemos estos bienes. Esa generosidad es la entrega de algo que tenemos para poder ser productivos, proactivos en la obra del Señor. Así que vimos este ejemplo precioso y también tenemos más ejemplos. Amén.
0: Claro que sí, también vemos ahí en el Evangelio según San Marcos, capítulo número 12, versículo número 41 y 42, donde dice la palabra del Señor. Estando Jesús sentado delante del arca de la ofrenda, miraba cómo el pueblo echaba dinero en el arca, y muchos ricos echaban mucho. Y vino una mujer, una viuda pobre, y echó dos blancas y un cuadrante. Entonces, llamando a sus discípulos, les dijo: De cierto os digo que esta viuda pobre echó más que todos los que han echado en el arca, porque todos han echado de lo que les sobra, pero esta de su pobreza echó todo lo que tenía, todo su sustento. Vemos que esta viuda dio quizás lo poco que tenía, pero aquí es donde viene y se refleja el acto de la generosidad y la actitud con la cual esta mujer presentó lo que tenía y lo dio de todo su corazón. Y muchas veces quizás de pronto decimos, no tenemos nada para dar, como lo decías, mi amada pastora, pero sí hay cosas que el Señor nos ha dado preciosas para dar. Una de esas, y es la esencia de Él, y es el amor que el Señor nos da constantemente, pues nosotras como

0: hijas de Dios, como siervas de Dios, debemos dar e impartir ese amor que viene de parte del Señor. Pero la esencia está en dónde, está en la disposición, está en la actitud en la cual tú y yo tenemos para dar y para hacer las cosas. Por eso, este tiempo precioso que el Señor ha puesto en el corazón de nuestra pastora Amelia y también de nuestro apóstol Enrique, va a ser un tiempo de gran bendición, porque de lo que ellos de gracia han recibido, y no solamente ellos, sino también cada pastora, cada sierva del Señor que va a estar impartiendo esas enseñanzas que ha recibido ahí de parte del Señor, será dado para cada una de las que vayamos a ese tiempo. Recordemos que estaremos todas las congregaciones de Centro Misionero Bethesda, todas aquellas mujeres esforzadas y valientes que dicen, eso no me lo puedo perder. Y aquí está también la hermana María Africana, dice, Dios me les bendiga, mis amadas del Señor, no me he perdido ningún congreso, allí estaré. Esa es una de las grandes invitaciones, que tú y yo no nos podamos perder esos tiempos de bendición. Han sido 13 congresos donde ha sido gran bendición para cada una de las que hemos podido estar, congresos bajo diferentes lemas como mujeres sabias y con propósito, mujeres sabias y triunfante, mujeres sabias y emprendedoras, mujeres sabias y de carácter. Mujeres sabias y de fe, y este decimocuarto congreso bajo el lema Mujeres sabias y generosas.
1: Claro que sí, se hace la diferencia en cada congreso. Mire, querida pastora y queridas hermanas que nos están escuchando, cada lema de estos congresos que acabamos de mencionar, que la pastora Mayrita acaba de mencionar, son algo que Dios necesita formar en nosotras, algo que el Señor necesita desarrollar. Mira que cada lema tiene un objetivo específico para desarrollar y ha formado nuestras vidas. Así que felicitamos a todas las hermanas que en esta tarde se están comunicando, están interactuando por medio de las redes sociales y están diciendo, yo voy a ir, no me he perdido ninguno, ha sido de gran edificación para mi vida. Ese lugar grande, hermoso, allí en la Iglesia del Millón de Almas, Avenida Ciudad de Cali, número 1275, un lugar donde está el espacio propicio para toda mujer que quiera venir de cualquier lugar de Colombia, de país, le estamos invitando para que vayamos a este tiempo precioso que el Señor ha determinado. La pastora Mayrita hablaba acerca de la viuda que hizo una acción, y es que ella entregó lo que tenía de generosidad. Ella entregó. Mira, queridos hermanos y hermanas, que el acto de ella haber entregado esto, Jesús estaba observando quiénes estaban echando allí en el arca de las ofrendas y qué echaban. Porque Jesús... Y de repente elogió la ofrenda de aquella viuda. No era la cantidad, fue la acción, fue la decisión. Mira, hermana, en esta tarde que me escucha, tal vez tú estás allí parada lamentándote, diciendo, bueno, este esposo no va a cambiar, estos hijos, esta situación. ¿Pero qué estás haciendo tú? La viuda dio todo lo que tenía. Pues levántate, querida mujer, y prepárate para este tiempo precioso, estos días de bendición, estos 3 días iniciando con el clamor por la familia, 12 de octubre, en donde allí estaremos en ese festivo. Ve, haz la obra, haz la labor, levántate como aquella viuda que se levantó, que dijo, yo voy a ir allá, yo voy a ir a depositar esa ofrenda. ¿Y qué resultado tuvo aquella viuda? Ganó el elogio público del Rey de Reyes y Señor de Señores, casi nadie, y se convirtió en un estándar divino, porque a través de la ofrenda de aquella viuda, el Señor nos enseñó que Él mira el corazón que nosotros tenemos para dar, y eso es generosidad. Cuando aquella mujer depositó esas 2 monedas que tenía, tal vez de un valor mínimo, el Señor lo que va a mirar es la intención, el Señor va a mirar es la acción. Y eso es lo que Dios nos quiere invitar en esta tarde. Está invitándonos al 14º Congreso Nacional e Internacional de Mujeres Sabias y Generosas. Pero necesitas tú tomar la decisión. Así como aquella mujer se levantó Y dijo, yo voy a dar de lo que tengo. El Señor dijo, ella dio todo lo que tenía. Todo lo que ella tenía lo dio. Así que Dios te está esperando, te está buscando para que tú te levantes a clamar. Pero queremos ese cambio. Queremos la transformación de una familia. Y a veces estamos esperando es que ellos cambien. Y imagínese que el Señor nos ha preparado este tiempo. Es para cambiar nosotras. Es para iniciar nosotras. Es para que demos el primer paso y digamos, yo voy a ir a ese congreso, lo necesito. Necesito ser transformada para poder inclusive ver la situación con ojos de fe. Para empezar a ser direccionada por Dios frente a cada área del hogar. Y ahí es donde el Señor nos hace esa invitación preciosa. Se siguen comunicando con nosotros, querida pastora, ¿desde dónde?
0: Bueno, está también conectada, dice saludos, Yasmín Pulido, está Jacinta Osumar, Ana Jiménez, Olga Medina, nos dan ese saludo en esta tarde de bendición, donde... Recuerda, es la invitación a nuestro 14º Congreso Nacional e Internacional de Mujeres Sabias y Generosas, amén, donde la generosidad de una mujer de Dios no se mide solamente por lo que entrega de sus manos, sino también por lo que entrega de su corazón. Es tiempo, amada hermana, tú que nos estás viendo en esta tarde, tú que estás ahí conectada en esta tarde por medio de las diferentes redes sociales, Facebook, el Facebook de nuestra pastora Melia de Gómez, y YouTube, en YouTube Bethesda Norte, tú que estás ahí en ese tiempo de bendición, es esa invitación preciosa para que no te pierdas este tiempo. Nuestra pastora en el lanzamiento nos compartía, nos decía que siempre se llena de gozo porque hay gran expectativa frente a qué va a hacer el Señor, y eso es lo que usted y yo tenemos que tener en nuestro corazón. ¿Qué va a hacer el Señor? ¿Qué nos va a hablar? ¿Qué nos va a dar? Recuerde que el Señor es especialista en darnos, en llenarnos, en transformar, en limpiar, en sanar. Si hay heridas en nuestro corazón, qué mejor acudir a la fuente de nuestro Padre Celestial para que Él, que nos conoce, nos ha formado, sea el que sane, el que transforme, el que liberte, el que restaure quizás esas vidas que están dañadas, que están destruidas, donde solamente la mano poderosa de nuestro Señor es la única que puede meterse ahí y cambiar esa vida. Así que esa invitación tú no te la puedes perder. Y recuerda que ¿cuándo es, mi pastora? ¿Cuándo es esa preciosa invitación?
1: Claro que sí, estamos en el mes de octubre, del 12 al 14 de octubre, iniciando con un lunes festivo. En donde en este lunes festivo tenemos gran clamor por la familia, vamos a ir padres, hijos, todos nos vamos a congregar, vamos a empezar a consagrar nuestra familia este lunes festivo orando unos por otros, de 8 de la mañana a 3 de la tarde es el clamor. Luego, a partir del martes, las conferencias son de 8 a 5 de la tarde, conferencias específicas para temas que el Señor sabe que necesitamos crecer. Temas en donde el Señor ha preparado un banquete especial para que cada una de nosotros lo disfrutemos. Mira, querida hermana que nos estás escuchando en esta tarde, es importante entender que los grandes cambios que suceden, suceden porque alguien se levantó a hacer algo. Alguien dijo, yo voy a hacer algo. No se quedó sentada quejándose, sino que dijo, voy a trabajar en el hogar, voy a ayunar por él, voy a esforzarme y voy a interceder. Y este tiempo está preparado para eso. Este tiempo está preparado para el Señor equiparnos de armas espirituales, para ir y derribar con autoridad todo lo que se haya levantado en tu casa y en tu hogar. De repente eres aquella mujer que dices, pastoras, pero yo soy solita la que asisto a la iglesia, es cuando más deberías de asistir para que el Señor te llene de su presencia, para que el Señor te dé un respaldo poderoso allí en la casa frente a todas las situaciones, te dé la sabiduría. Porque esa sabiduría es necesaria para poder pasar vicisitudes de las familias, estas situaciones que a veces se pensara que se salen de las manos, pero no es así. El Señor nos ha dado un manual Y ese manual poderoso, al aplicarlo, ese manual va a corregir. Mira que Pablo, allá en la carta a Timoteo, le dijo Pablo a Timoteo, yo te dejé en ese lugar para que corrijas lo deficiente. Y esa era la actividad especial de Timoteo, corregir lo deficiente. Pero es importante entender que cuando alguien se levanta, cuando alguien toma una acción, la viuda dio todo lo que tenía y hasta el día de hoy hablamos de ella. Fue elogiada por el Rey de Reyes y Señor de Señores. También vimos las mujeres que le servían en el ministerio a Jesús. Mira que económicamente sostenían ese ministerio. Así que eran mujeres sabias y también generosas. Pero también hemos traído otro ejemplo especial. Y es el de la viuda de Sarepta. Yo sé que usted lo conoce allí en el primer libro de Reyes, capítulo 17, del 8 en adelante. Y es importante denotar varias cosas de ella. Vino luego a él palabra de Jehová diciendo: levántate, vete a Sarepta de Sidón y mora allí. He aquí yo he dado orden allí a una mujer viuda que te sustente. Entonces él se levantó y se fue a Sarepta. Y cuando llegó a la puerta de la ciudad, he aquí una mujer viuda que estaba allí recogiendo leña. Él la llamó y le dijo, te ruego que me traigas un poco de agua en un vaso para que beba. Y yendo ella para traérsela, él la volvió a llamar y le dijo, te ruego que me traigas también un bocado de pan en tu mano. Y ella respondió, vive Jehová tu Dios, que no tengo pan cocido, solamente un puñado de harina tengo en la tinaja y un poco de aceite en una vasija. Y ahora recogía dos leños para entrar y prepararlo para mí y para mi hijo, para que lo comamos y nos dejemos morir. Una viuda pobre. Una viuda que tenía la última comida. Pero esa viuda la hizo algo especial. Y es que Dios le había dado una orden a ella de sustentar a un profeta. ¿Cómo podemos nosotros de repente entender estas acciones? ¿De dónde esta mujer sacó esas habilidades para decir, mire, solo tengo esto y me voy a morir? Porque la verdadera generosidad no espera a que nos sobre. Esa es otra característica de ser una mujer generosa. De repente estamos esperando vivir en abundancia para dar. Y Dios está esperando que de lo poco que tú tienes, lo des. El esfuerzo. Tal vez alguien llegó y dijo, pastora, yo ya he orado, yo he ayunado, llevo no sé cuántos años orando por mi hogar. Tal vez puede ser la viuda de Sarepta que está diciendo, o con el pensamiento diciendo, tengo solamente esto y moriré. Y Dios te está diciendo en esta tarde, dame lo que tienes, levántate, porque tal vez tú pusiste un punto final a tu situación, pero el punto final lo pones Dios. No tú, por eso envía al profeta. Mira, mira esto tan tremendo. ¿Cómo ella iba tal vez a pensar que el pensamiento de ella cuál era? Morirse, ya no tengo nada más que comer. Pero ¿cuál era el pensamiento de Dios? Va a venir un milagro, viene una multiplicación para ti. Pero ¿cuál fue el secreto de ella? Obedecer. Me llama la atención cuando el Señor le dice al profeta, he aquí yo he dado orden a una mujer viuda que te sustente. Era una orden de Dios, por eso ella va y hace ese pan y se lo entrega a aquel profeta llamado Elías. Pero ella hizo algo, de lo que tenía, dio. ¿Cuáles son tus fuerzas? ¿Qué es lo que tú tienes? Tal vez estás diciendo, son pocas mis fuerzas. ¿Sabías que el Señor las multiplica? ¿Sabías que en este tiempo Dios va a derramar aceite, va a llenar nuestra tinaja, va a llenarnos de unción? Te va a llenar para seguir adelante. Porque los matrimonios y el hogar han sido constituidos por Dios. Y en este tiempo hay muchos enemigos. Pero quiero decirte, mujer, que más poderoso es Dios. Tú tal vez tienes un pensamiento, así como la mujer, como aquella viuda de Sarepta, estás diciendo, esto se va a acabar, solo tengo esto. Pero Dios es el dueño de todo y Dios es el que transforma los corazones. Y la Biblia declara que el Espíritu Santo convence de pecado, de justicia y de juicio. Y cuando tú le entregas todos tus problemas a Él, Él va a operar. Tú no cambias corazones, pero Él sí, porque Él tiene el poder. Y este es el tiempo que Él nos ha regalado para ese milagro. ¿Estás escasa de aceite, de unción? Este es el tiempo de venir a ese 14º Congreso Nacional e Internacional de Mujeres Sabias y Generosas. Este es el tiempo que Dios preparó. Este 12 de octubre, 13 y 14, iniciamos con ese lunes festivo en donde el Señor va a derramar de su gloria, de su presencia. Tal vez tú vengas como la viuda de Sarepta, diciendo, Señor, yo ya no tengo nada más. Ella dijo, tengo solamente un poco de harina para mí y para mi hijo, y me voy a morir. No se iba a morir. Era el inicio de cosas grandes y preciosas que Dios tenía para ella.
0: Cumpliéndose algo precioso que dice nuestro Señor en su palabra, y es que los pensamientos de nosotros no son los pensamientos del Señor y los caminos de nosotros no son los del Señor. Entonces se cumple la palabra. Quizás esta mujer decía, ya esa es mi última comida y moriré, pero Dios tenía algo totalmente diferente para ella, y quizás es esa la invitación en esta tarde. Dios tiene algo totalmente diferente a lo que de pronto tú estás pensando en este momento. Dios quiere hacer la obra, pero lo más hermoso es que Dios quiere que dispongas tu corazón para ese tiempo de gran bendición, donde estaremos ese 12, 13 y 14 de octubre en nuestra Casa del Millón, Centro Misionero Bethesda, que está ubicado en la ciudad de Cali, número 1275. Ahí hay un lugar hermoso, es un lugar precioso donde sabemos que la gloria de nuestro Padre desciende, donde sabemos que hay un lugar espacioso. Así que tú que de pronto vienes con esos niños, ¿y dónde los voy a tener? Y de pronto no voy a poder asistir porque cuido a mi niño, porque estoy ahí. Hay un lugar especial donde grandes mujeres de Dios también van a estar al cuidado de nuestros niños, donde van a estar ahí impartiendo, enseñando de lo que Dios les ha dado en generosidad. Ellas estarán en ese tiempo dando de ese tiempo, de esos dones, de esos talentos, lo que Dios les ha dado. Así que es una oportunidad para que tú y yo podamos estar en ese gran momento de bendición. También en esta tarde nos acompaña y nos escribe nuestra hermana Mariela, nos saluda desde una vereda cerca Chía, nos saluda también en esta tarde Doris Lizarazo, dice saluditos mi pastora Andrea. Este es un saludo especial para la pastora desde Centro Misionero Bethesda, Ciudad Bolívar, donde sabemos que ahí ellas están a la expectativa, están con un corazón dispuesto para estar en ese tiempo de bendición, porque aquellas que han tenido la oportunidad y el privilegio de estar en esos tiempos dicen, no me lo puedo perder, como aquella hermana que nos decía, ahí voy a estar, no me he perdido ninguno, porque sé que es un tiempo de recarga, sé que es un tiempo de bendición, sé que es un tiempo donde el Señor nos da ese alimento que usted y yo necesitamos como mujeres de Dios. Sabemos que en estos tiempos se ha levantado una generación aún de mujeres que de cierta manera aborrecen a nuestro Padre Celestial y no quieren ser formadas a través de la palabra, pero usted y yo somos llamadas a generar ese cambio, amén. ¿Y a través de qué? A través de su preciosa palabra, a través de ese manual. Por eso la invitación que nos hace el Señor es aprender a guardar y aplicar su palabra en nuestras vidas, en nuestro diario caminar, que usted y yo, amada mujer, podamos ser ese ejemplo, podamos ser ese testimonio. La palabra del Señor dice que Él nos ha llamado a ser luz en medio de las tinieblas. Estamos en un mundo de oscuridad donde el Señor nos ha dado, como lo decía nuestra pastora Amelia, poder y autoridad para declarar, para confesar, para reprender toda obra del maligno, todo lo que el enemigo ha querido poner y levantar para destruir nuestros hogares, sabiendo y entendiendo que hay una promesa preciosa, y es que el Señor nos dice en su palabra que Él estará con nosotros, que Él nos ayudará, que Él nos guiará, que Él nos guardará. Y con esas grandes promesas que el Señor nos da y nos recuerda, y aprovechamos esos tiempos de congreso, de ministración, de conferencias, para que nuestro Padre Celestial nos recuerde y aún nos dé nuevas promesas, porque esa es su esencia, amén, darnos esas promesas que nos va a sostener y que nos va a ayudar a mantenernos en este caminar, un caminar que no es fácil, pero que con la ayuda de nosotros es llevar pero es un poco más llevadero cada circunstancia y cada situación. Por eso no nos podemos perder ese tiempo de gran bendición. ¿Por qué no lo podemos perder? Porque es una oportunidad para buscar del Señor, para ser llenas, como lo decía mi pastora Yamile, para ser llenas de ese aceite, para ser renovadas, para que el Señor renueve nuestras fuerzas, para que el Señor renueve nuestros pensamientos, para que el Señor cambie y transforme, para que el Señor derrame sanidad. Quizás de pronto hay una enfermedad, hay un diagnóstico, pero hoy la invitación que nos hace el Señor es a creer y a confesar que Dios tiene el control de todo, que vivimos por fe, y en fe vamos a levantarnos, como lo decías tú, amada pastora, vamos a levantarnos a creer que Dios tiene un tiempo especial para nosotros, y no lo tiene porque sí, porque no quisiese hacer algo más o no. El Señor tiene cosas grandes para cada una de nosotras, pero está esperando esa disposición en nuestros corazones para estar en ese tiempo de gran bendición, y que nosotros podamos ser ese reflejo de una mujer que cambia y que transforma una vida y una familia, una sociedad, pero no por nuestro conocimiento, no por nuestros dones solamente, no, sino por la ayuda de nuestro Señor, porque nos dejamos guiar por Él, porque dejamos que Él trabaje en nuestro carácter, en nuestras palabras, en nuestros pensamientos, y Él sigue moldeando nuestro ser.
1: Claro que sí. Bendecimos a cada hermana que en esta tarde está escribiéndonos, está interactuando con nosotras, nos está diciendo, voy a estar ahí voy a estar. Mary Monroy, bendiciones, pastoras, allí estaré, no me he perdido ningún congreso, es una gran bendición. Marilu Murcia, también desde Ciudad Bolívar, presente en este tiempo de bendición, gloria a Dios. Todas las hermanas están anhelando ese tiempo que Dios nos ha regalado. Pero miren, queridos hermanas y hermanos, que en esta tarde, porque también nos escuchan hombres en esta hora, que también van a decir, mi esposita se va para ese congreso, va a salir renovada, transformada, porque el lema es sabias y generosas. Y la sabiduría es lo que dice la palabra del Señor. Se cree alguien sabio entre vosotros, muestre por la buena conducta. O sea, sabiduría es buena conducta, dice la palabra del Señor. Muestre por la buena conducta. Así que el Señor nos va a modelar y a cambiar, porque eso es lo más importante, cada día parecernos a Él, tener una identidad definida delante de Dios. Somos mujeres diferentes. En este tiempo que el enemigo ha creado prototipos de mujeres, las hijas de Dios nos levantamos es a instruirnos en la palabra del Señor. Las hijas de Dios somos las que estamos allí, como dice Proverbios 31, sabias, edificando la casa, que tenemos la capacidad de ir a buscar de su presencia para ser ese tipo de mujer que el Señor quiere que seamos. Hemos estado viendo en esta tarde mujeres que tomaron decisiones y que fueron transformadas sus vidas, como las que le ayudaban a nuestro Señor Jesucristo en su ministerio, que con sus bienes le aportaban allí al ministerio. También vimos la viuda que dio todo y todo lo que tenía y fue elogiada por nuestro Señor Jesucristo con su ofrenda. Y estamos hablando también de la viuda de Sarepta, de una mujer que tenía un pensamiento, le dijo al profeta, yo tengo solamente pan cocido, un puñado de harina tengo en la tinaja y un poco de aceite en una vasija. ¿Qué le dijo el profeta? Me llama siempre la atención, porque Dios siempre, cuando tenemos un tipo de pensamiento de razón, que Él dice, tus pensamientos no son mis pensamientos, ni tus caminos son tus caminos. Ella ya se sentía derrotada aquí, pero allí en Primera de Reyes 17:13, Elías le dijo, no tengas temor, ve, haz como has dicho, pero hazme a mí primero de ello una pequeña torta cocida. El temor es el que nos impide crecer. El temor a seguir haciendo algo. Mira que aquel profeta le descubrió a ella, era el miedo que tenía de hacer las cosas. Tenemos que ser formados por Dios. Y si Dios nos da esta bendición, este tiempo para edificarnos, que se vaya todo temor en el nombre de Jesús. Amén. Me encantan también las palabras. Primero el profeta le dice, ve, haz la torta para mí. también fue una mujer obediente. Fue una mujer que a ese llamado que Dios le dijo de ir a atender a aquel profeta, ella no se negó. Es que la obediencia es recompensada, querido hermano y hermana. La obediencia, los pasos que demos nosotros para hacer ese milagro en nuestra casa. Me encanta el 14 porque dice, porque Jehová, Dios de Israel, eso le dice el profeta a ella, Jehová Dios de Israel ha dicho así, la harina de la tinaca no escaseará, ni el aceite de la vasija disminuirá hasta el día en que Jehová haga llover sobre la faz de la tierra. ¿En qué palabra estás creyendo? ¿En la tuya? ¿Cuáles eran las palabras de ella? Alguien en esta tarde que está interactuando con nosotros, tal vez está allí leyendo Primera de Reyes 17, y las palabras de ella fue que solamente tenía un puñado de harina en la tinaja y un poco de aceite en su vasija. Pero ¿cuáles fueron las palabras de Dios? ¿Qué fue lo que le dijo Dios? Jehová dijo, la harina de la tinaja no escaseará. Estas palabras que el Señor siempre tiene para nosotros, para levantarnos, para fortalecernos, créele a Él. Créele que este tiempo, este 14º Congreso Nacional e Internacional de Mujeres Sabias y Generosas, es el tiempo para venir a escuchar lo que Él dice de nosotros, para venir a escuchar su palabra, para alimentarnos de su palabra, para llenarnos de Él. Este es el tiempo. Así que una cosa es lo que tú piensas. Tal vez como mujer piensas que todo está perdido. Y otra es la que Dios ha dicho. ¿Qué estaba viendo la mujer? Con sus ojos humanos, ¿qué tenía? En el versículo número 12 ella dice que solo tenía un poco de aceite en una vasija. Y ese tal vez es el concepto que tenemos. Pero ¿cuál es el que dice Dios? Jehová, Dios de Israel, ha dicho así. En el versículo 14, la harina de la tinaca no escaseará, ni el aceite de la vasija disminuirá, hasta el día en que Jehová haga llover sobre la faz de la tierra. El punto final de todo lo tiene Dios. Solamente entrégale tu hogar, entrégale tu vida, empieza por ti. Dile, Señor, aquí estoy. Tal vez vengas sola al Congreso, pero un día vendrán todos, toda tu casa vendrá. Un día todos participarán del gran clamor por la familia, porque es que nuestros pensamientos tienen que ser abolidos y llenarnos de fe y esperar en Él y creerle a Él, que Él tiene el poder de hacer todas las cosas nuevas. Y este es el tiempo. Esta es la invitación maravillosa que Dios nos tiene. Amén.
0: Amén. Y así como nuestra hermana Beatriz dice, amén, necesitamos que Dios sane cada corazón en cada hogar. Así es. Solamente la mano poderosa de nuestro Señor es la única que es, tiene esa virtud, esa capacidad para entrar ahí en los corazones, para sanar, para quitar todas aquellas cosas que quizás muchas veces las ha puesto el enemigo, corazones llenos de odio, de rencor, de resentimiento, la falta de perdón, donde solamente Dios es el único que puede cambiar y transformar esos corazones con su perfecto y divino amor. Llena sus corazones de su gracia, llena sus corazones de la paz, del amor que viene de parte de Él. Así que es ese tiempo, es esa invitación para que tú y yo podamos estar en ese tiempo que estará, que será el día 12, 13 y 14 de octubre, donde sabemos que Dios hablará a nuestros corazones. Pero hay una condición, una única condición que el Señor pone, y es nuestro corazón dispuesto. Amada hermana, la invitación es para que tú puedas ir con un corazón dispuesto a esas conferencias que van a ser de gran bendición. Permite que el Señor te hable, permite que el Señor te ministre, permite que el Señor te despoje, te haga libre de todas aquellas cosas que quizás están impidiendo que tú puedas ver la gloria del Señor, porque la palabra del Señor nos dice que veremos la gloria de Él, pero muchas veces no la vemos, es porque hay cosas guardadas y arraigadas en nuestro corazón. Y nuestro Padre que nos conoce, ¿quién mejor que Él? Como lo dice la palabra, que examina todo, pues que sea Él el que no solamente examine, sino que el que quite y que transforme nuestras vidas, y que nos llene de todo aquello que tú y yo necesitamos para este caminar, para ser ese ejemplo, para ser esas mujeres sabias, y como lo dice este precioso lema, sabias y generosas generosas a través de la preciosa y divina palabra. Pero miremos otro ejemplo que nos da su preciosa palabra, y lo encontramos en el primer libro de Samuel, capítulo 25, donde nos habla de una mujer donde solamente, no solamente actuó en sabiduría, sino también fue generosa, y ella es Abigail, aquella mujer, dice en el versículo número 3, y aquel varón que se llamaba Nabal y su mujer Abigail, aquella mujer de buen entendimiento hace referencia a sabiduría y de hermosa apariencia, pero él, hombre duro, era de malas obras y del linaje de Caleb. Dice la palabra del Señor que él envía en el versículo número 5, entonces envió David 10 jóvenes y les dijo, subid a Carmel e id a Nabal y saludadle en mi nombre, y decirle así, sea paz a ti y paz a tu familia y paz a todo cuanto tienes. He sabido que tienes esquiladores, ahora tus pastores han estado con nosotros, no los tratamos mal, ni les faltó nada en todo el tiempo que han estado en Carmel. Pregunta a tus criados y ellos te lo dirán. Hallen, por tanto, estos jóvenes gracia en tus ojos, porque hemos venido en buen día. Te ruego que des de lo que tuvieres a mano a tus siervos y a tu hijo David. Y la respuesta que él recibió no fue la que él estaba esperando, porque como este hombre dice en la palabra que era duro y de malas obras, pues dice, y Nabal respondió a los jóvenes enviados por David y dijo, ¿quién es David y quién es el hijo de Isaí? Muchos siervos hay hoy que huyen de sus señores. ¿He de tomar yo ahora mi pan, mi agua, la carne que he preparado para mis esquiladores y darla a hombres que no sé de dónde son? Entonces, esa respuesta generó algo, esa respuesta generó un disgusto en el corazón de David, el cual determinó, dice, en versículos más adelante, dice, ciñase todo, ¿cierto? Y vamos de cierta manera a vengarnos. Esto no era lo que yo estaba esperando, David, porque él había hecho una buena obra y estaba esperando que se le retribuyera de cierta manera esa buena obra que él había tenido con sus esquiladores, pero recibió totalmente lo contrario. Cuando uno de esos criados le se acerca y le dice a aquella mujer Abigail, ya está el mal resuelto, ¿cierto? Entonces esta mujer actúa en sabiduría, pero también en generosidad, porque mire qué dice el versículo número 18, dice, entonces Abigail tomó 200 panes, 2 cueros de vino, 5 ovejas guisadas, 5 medidas de grano tostado, 100 racimos de uvas pasas y 200 panes de higos secos y los cargó todo en los asnos. Y dijo a sus criados, id delante de mí y yo seguiré luego, y nada declaró a su marido Nabal. Entonces aquí esta mujer vio una necesidad, había una necesidad que tenía David, pero frente a esa necesidad que no había sido suplida, que había generado un disgusto, esta mujer actuó en sabiduría. No solamente llevó el alimento, lo que en su momento cubría esa necesidad, ¿cierto? Sino que también en sabiduría, cuando sale al encuentro de David, sus palabras son manifestadas y cambia totalmente como el fin de la historia como tal, de lo que David pretendía hacer y finalmente lo que él hizo. ¿Por qué? Porque esta mujer lo hizo entrar en entendimiento, usó esa sabiduría de parte del Señor. Y tú y yo, amada del Señor, estamos llamadas para también por medio de esa sabiduría que ha sido impartida de parte del Señor, pues ayudar también a aquellas que somos casadas. Dice la palabra que somos ayuda idónea, tenemos que ayudar a nuestros esposos, tenemos que ayudarlos a esa labor que el Señor les ha dado como cabeza, tomar decisiones. Usted y yo que somos aquellas esposas, debemos ser esas mujeres virtuosas, esas mujeres que ayudan a que el hogar se mantenga en bendición, a que Dios sea el centro de esos hogares. Por eso aquella mujer en sabiduría, primero respondió a esa necesidad que tenía David, frenó ese odio y quizás de cierta manera eso que él quería hacer, ¿cierto? Pero también algo muy importante y es la prudencia, porque esta mujer no le declaró nada a su esposo, donde él ya le hubiera declarado algo a su esposo no la hubiera dejado ir y pues el mal ya estaba resuelto. Entonces vemos cómo el Señor da esa sabiduría, ¿ven? Y él a la fuente, pues usted y yo, amada del Señor, ¿qué tenemos que hacer? Acudir a esa fuente. Nuestro Padre Celestial es esa fuente, pero esa fuente no es escasa, esa fuente es en abundancia. El Señor nos quiere dar en abundancia de ese amor, de esa sabiduría, de esa paz, de ese gozo. El Señor nos da, pero siempre nos lo da en abundancia, nunca nos lo da en escasez. Así que, amada del Señor, no te reserves en este tiempo y aprovecha este gran tiempo de bendición, este 14º Congreso Nacional e Internacional de Mujeres Sabias y Generosas, donde hay una expectativa grande y tienes que, con esa expectativa, no quedarte solamente en la expectativa, sino ir más allá. Y el ir más allá es decir, voy a ir porque Dios tiene preparado algo, amén. Los ministros, las ministras del Señor que van a estar ahí en ese tiempo de bendición, son canales e instrumentos que Dios va a utilizar, ¿para qué? Para impartir a su pueblo, para impartir a sus hijos, para impartir a los hogares, porque recuerda que vamos a tener ese gran clamor por las familias, ese lunes festivo 12 de octubre de 8 de la mañana a 3 de la tarde, ahí estarán impartiendo, el Señor nos estará impartiendo lo que Él sabe que, y conoce que cada hogar necesita. ¿Qué necesita tu hogar, amada hermana? ¿Qué necesita tu hogar, amado del Señor? Y es el tiempo para que tú le digas, Señor, en mi hogar hace falta esto, en mi hogar falta más de tu paz, quizás el enemigo ha tomado ventaja y estamos en esos tiempos donde todo el tiempo es pleitos, contienda, división. El único que quiere dividir tu casa, tu hogar, el único que te quiere poner a pleitear, el único que te quiere robar la paz es el enemigo, pero Satanás no puede gobernar, número uno, tu hogar, número dos, tu casa, tu familia. Entonces es la invitación para que Dios sea ese centro y para que sea Él quien nos guíe, nos direccione en ese caminar con el Señor.
1: Claro que sí, mujeres que se levantaron a ser diferentes, y eso es lo que está buscando el Señor, que tú te lo propongas en tu corazón y que te levantes como Abigail.
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1: Bueno, saludamos a todos nuestros hermanos, amigos quienes una vez más se unen y se conectan a este tiempo de bendición, tiempo de palabra de vida, un tiempo donde usted y yo podemos disponer nuestro corazón para escuchar la voz de nuestro Padre Celestial, para recibir ese buen consejo que nuestro Dios cada día nos tiene a través y por medio de su bendita y poderosa palabra. Quienes habla, la pastora Diana de Martínez de la Iglesia Centro Misionero Betesda de Ubaté. Para mí es un gozo, un gusto el poder tener este tiempo de compartir la palabra de Dios con cada uno de ustedes. Así que disponemos nuestro corazón en este tiempo, dándole gracias a Dios por esta preciosa y maravillosa oportunidad y disponiendo nuestro corazón para que su palabra no vuelva vacía, sino que su palabra cumpla ese propósito en cada uno de nosotros. Padre, en esta mañana, Dios, disponemos nuestro corazón, disponemos, Señor, nuestros sentidos, tanto espirituales como físicos, para escuchar, para recibir ese mensaje, para recibir esa palabra maravillosa, Dios, que tú tienes, Dios, preparada para cada uno de nosotros. Dios, gracias te damos, Señor, por este nuevo día, por esta preciosa oportunidad que tú nos das. Yo te doy gracias, Dios, por la vida de cada uno de nuestros hermanos quienes están allí conectados, Señor, en este tiempo. Padre, aquellos que están en sus trabajos, aquellos, Señor, que van conduciendo, nuestras hermanas que están allí en casa, Padre, con sus oficios diarios, Señor. Padre, bendice, Dios, a cada uno de tus hijos y de tus hijas, Dios. Hoy disponemos nuestro corazón, eterno Dios, disponemos completamente nuestro ser para recibir esa enseñanza que tú tienes, Dios, preparado para cada uno de nosotros. Padre, que tu palabra, Señor, no vuelva vacía, Dios, sino que cumpla ese propósito, Dios, en cada uno de nosotros. Que tu palabra abra nuestro entendimiento, nos ayude, Señor, tu presencia, el Espíritu Santo de Dios, nos ayude a entender y a comprender, Dios, lo que tú tienes, Señor, preparado para cada uno de nosotros, Dios, porque tu palabra, Señor, es lámpara a nuestros pies, es lumbrera, Señor, a nuestro caminar. Cuando nosotros, Señor, le prestamos atención a tu palabra, Dios, cuando estamos allí atentos, Dios, a lo que tu palabra nos enseña, Padre, tu palabra nos va guiando por ese camino, Señor, no nos deja tropezar, no nos deja caer, Señor, en el hoyo, Padre, tu palabra nos guarda, Señor, de caer, Padre, en el lazo del enemigo, Dios, por eso en esta mañana, hoy queremos darte gracias, Señor, por cada palabra, Dios, por cada enseñanza, por cada consejo, Señor, que día tras día, Padre, tú nos entregas, Dios, gracias te damos, Divino Rey, te adoramos, Señor, te bendecimos, Dios, y te exaltamos, maravilloso Rey de la Gloria. Amén y amén. Vamos a ir allí a Primera de Timoteo, capítulo número 6. Desde el versículo número 6 venimos estudiando esta palabra desde el día de ayer, y es que Dios, por medio de su palabra, nos enseña a tener un corazón generoso. Allí en Primera de Timoteo, capítulo número 6, versículo número 6 en adelante, dice la palabra de Dios: pero gran ganancia es la piedad acompañada de contentamiento, porque nada hemos traído a este mundo y sin duda nada podremos sacar. Así que, teniendo sustento y abrigo, estemos contentos con esto, porque los que quieren enriquecerse caen en tentación y lazo, en muchas codicias necias y dañosas que hunden a los hombres en destrucción y perdición. Porque raíz de todos los males es el amor al dinero, el cual, codiciando a algunos, se extraviaron de la fe y fueron traspasados de muchos dolores. Aprendíamos el día de ayer que un corazón generoso inicia cuando usted y yo honramos a Dios, cuando centramos nuestros deseos en Él. Esto lo conocemos en la palabra como piedad, que lo leíamos allí en el versículo 6. Pero gran ganancia es la piedad. Pero esa piedad, dice la Biblia, debe ir acompañada de algo y es de contentamiento. Dice la palabra, es la piedad acompañada de contentamiento. Ese contentamiento es poder estar satisfechos, contentos con lo que Dios nos ha entregado, con lo que Dios está haciendo en nuestras vidas, con lo que el Señor ha puesto en nuestras manos. Por eso dice la palabra del Señor, porque nada hemos traído a este mundo y sin duda nada podremos sacar. Así que teniendo sustento y abrigo, estemos contentos con esto. Mire, hoy podemos darle gracias al Señor, poderle dar gracias a Dios porque tenemos un techo donde habitar, porque tenemos un abrigo, porque tenemos un alimento. Y dice la palabra de Dios, si tenemos sustento y abrigo, estemos contentos con esto. Así que un corazón generoso inicia cuando en realidad yo reconozco que lo que tengo es porque Dios me lo ha entregado y estoy agradecido, estoy agradecida con mi Padre de la Gloria por todo lo que Él ha puesto en mis manos. Es poder entender que nuestra felicidad o nuestro gozo no lo va a traer el dinero o las cosas materiales. Mire cuántas personas en su corazón está ese deseo cada día de tener más y nunca se va a satisfacer, nunca se va a sentir contento, nunca va a creer que es suficiente, sino que cada día dice que necesita más. ¿Por qué? Porque en su corazón hay un deseo por tener más, por acumular, un deseo por el dinero, un deseo por las cosas materiales. Cuando usted y yo andamos en esa piedad acompañada de contentamiento, aprendemos a ver la vida desde la perspectiva de Dios. Ya empezamos a ver las cosas diferentes. Ya nos damos de cuenta que las cosas materiales perecen, que las cosas que este mundo nos ofrece son efímeras, son pasajeras. Pero cuando usted y yo nos enfocamos en lo verdaderamente importante, en lo que Dios me habla en su palabra, dice la palabra de Dios en hacer buenas cosas, el poder ayudar a mi prójimo, el poder, bueno, servir a Dios y servir a las demás personas con lo que el Señor me ha entregado. La palabra de Dios me dice que estoy atesorando en el reino de los cielos. Recordemos que la piedad y el contentamiento es esa muestra de agradecimiento a nuestro Dios. Es el reconocer que todo lo que usted y yo tenemos, dice la palabra de Dios, todo le pertenece a Él. Nada es nuestro y todo es para la gloria y la honra de su nombre. El día de ayer leíamos una hermosa palabra allí en Hebreos, donde yo quiero que una vez más lo volvamos a leer en esta mañana. Allí en Hebreos capítulo número 13, donde la palabra del Señor nos enseña que bueno, todo lo que usted y yo hagamos siempre hacerlo con un corazón agradecido, no darle lugar a la avaricia, no dar ese lugar en nuestro corazón a esos deseos de tener y tener más, sino en realidad darle gracias a Dios, el podernos levantar cada mañana, el poder ver lo que el Señor nos ha entregado, ese pan diario, ese sustento que el Señor nos entrega, es poderle dar gracias a nuestro Dios por ese empleo que el Señor te permite tener, por esa empresa, por ese negocio, por tu casa, por todo lo que Dios te ha dado, siempre darle gracias al Señor. En Hebreos capítulo 13, versículos 5 y 6, dice la palabra, sean vuestras costumbres sin avaricia, contentos con lo que tenéis ahora, porque Él dijo, no te desampararé ni te dejaré. De manera que podemos decir confiadamente, el Señor es mi ayudador, no temeré lo que me pueda hacer el hombre. Qué hermosa palabra que aquí vemos y el Señor nos entrega. Pero todo inicia cuando usted y yo estamos contentos, estamos agradecidos con lo que el Señor nos ha entregado. Dice la palabra aquí, no te desampararé ni te dejaré. Tal vez sí, tú tienes necesidades, tal vez tienes dineros que necesitas cubrir, deudas que tienes que pagar, tal vez el arriendo, la universidad de tus hijos, tal vez unos servicios públicos, pero ¿sabe qué nos dice el Señor? Estemos agradecidos con Él, estemos contentos con lo que tenemos ahora, porque tenemos una promesa hermosa en la cual nos ha dicho, no te desampararé ni te dejaré, de manera que podemos decir confiadamente. Eso es una declaración donde allí nos enseña que no solamente son palabras, sino en realidad creer lo que estamos declarando. Dice la palabra que podemos decir confiadamente: el Señor es mi ayudador, no temeré lo que me pueda hacer el hombre. Y esto me recuerda lo que allí en el Padre Nuestro, cuando el Señor Jesucristo le enseña a sus discípulos la oración, dice la palabra de Dios que dentro de ese modelo de la oración, dice: danos el pan nuestro de cada día. Mire que aquí, allí el Señor nos está enseñando que pidiera el pan del otro día, sino el pedir lo que cada día necesitamos. Y es por eso aquí la palabra del Señor dice: con lo que tenemos ahora, estemos contentos, porque tenemos la seguridad que Dios no nos va a dejar y el Señor no nos va a abandonar. Así que en esta mañana vamos a aprender algo más, y es que un corazón generoso no va a caer en la trampa de amar el dinero. ¿Por qué? Porque ese corazón generoso ha puesto su confianza en Dios. Dios, el Rey Celestial, nuestro Padre Celestial, es el Señor, es el Rey de ese corazón. Cuando la palabra de Dios dice que no vamos a caer en la trampa de amar al dinero, es que muchas veces hay personas que caen allí, se vuelven esclavos, esclavos en conseguir, en acumular, bueno, en quitarle aún el tiempo que le corresponde a Dios para estar buscando las cosas de este mundo. Por eso la palabra del Señor nos dice: buscad primeramente el reino de Dios y su justicia, y las demás cosas pues vendrán por añadidura. El Señor, a medida de que usted y yo lo vayamos necesitando, el Señor va dando su provisión. Allí en esta parte de Timoteo, en 1 Timoteo 6, quiero que leamos allí en el versículo número 9 y versículo número 10, porque es el cuidado que debemos tener. El Señor, claro, Dios nos quiere bendecir, Él nos quiere dar también en sobreabundancia, pero algo que usted y yo debemos tener cuidado es con el dinero. El dinero en sí no es malo, lo que es malo es el corazón del hombre, porque Dios se lo prometió allí al pueblo de Israel de que le bendeciría. Cuando usted y yo somos obedientes a la voz de Dios, dice la palabra que Él nos bendice, estemos en el campo, estemos en la ciudad, Dios derrama de sus bendiciones. De hecho, la palabra del Señor dice que Él es el dueño del oro y de la plata. Pero ¿cuál es el problema? Entonces, el problema no es el dinero, el problema no es la casa, no es el carro. El problema muchas veces es el corazón del hombre, en el cual se inclina a la avaricia, se inclina a volverse esclavo del dinero. Dice allí en 1 Timoteo 6, 9 y versículo 10 también, dice la palabra del Señor: porque los que quieren enriquecerse. Mire que el problema es el deseo que hay en el corazón. Dice la palabra que el que quiere enriquecerse, una persona que quiere enriquecerse, es una persona que está deseando, una persona que está soñando con hacerse rico, es una persona que solamente está pensando en las cosas materiales, cómo obtener, cómo acumular más. Dice la Biblia: porque los que quieren enriquecerse y caen en tentación y lazo. ¿Por qué? Porque allí el enemigo aprovecha. Él anda allí muy sigilosamente, anda allí evaluándonos, mirándonos, y cuando la persona, su corazón se inclina a amar el dinero, a servirle allí al dinero, dice la palabra de Dios que el enemigo, ¿qué hace? Tienta, manda la tentación, manda el lazo. Entonces es cuando llegan los negocios ilícitos. No importa que usted vaya y trabaje de domingo a domingo, ya no tenga tiempo para buscar de Dios, ya no tenga tiempo para su familia. Es una persona que se ha dejado enredar, una persona que se ha dejado enlazar, como dice la palabra, porque los que quieren enriquecerse caen en tentación y lazo, y en muchas codicias necias y dañosas que hunden a los hombres en destrucción y perdición. ¿Cuál es el final? Dice la palabra de Dios que van a hundirse, van a caer allí, dice la palabra, en destrucción y perdición. Y es cuando entonces nos damos de cuenta que la persona que se dejó enredar, la persona que se dejó enlazar, ¿por qué? Primeramente porque había un deseo en su corazón, un amor a hacerse rico, un deseo en enriquecerse, dice la palabra del Señor, que tarde que temprano va a venir su caída y su destrucción. Son personas que se mueren espiritualmente, son personas que dañan hogares, que dañan familias, que con el deseo allí de enriquecerse nacen negocios ilícitos, entonces son personas que caen en una cárcel, personas que aún las matan, ¿verdad? Que sí, hemos visto ejemplos y hemos visto testimonios de esta manera. Por eso dice la palabra de Dios en Proverbios, sobre toda cosa guardada, guardemos nuestro corazón porque de él mana la vida. Sigue diciendo aquí en el versículo 10, porque raíz de todos los males es el amor al dinero. Algo que nos corresponde tener cuidado es erradicar de raíz muchas veces ese deseo que hay en el corazón. Y por eso en esta mañana podemos examinar cuáles son nuestros pensamientos, cuál es el deseo de nuestro corazón. Muchas veces nuestro pensamiento diario es, bueno, ¿qué hago? Necesito hacer esto, necesito hacer aquello, necesito obtener dinero. Cuando en realidad nuestro pensamiento debería ser Dios, nuestro pensamiento debería ser la manera como yo debo agradarle a él. Pero cuando el pensamiento y el deseo del corazón se enfoca hacia lo material, hacia las cosas de este mundo, pues vamos allí perdiendo. Dice la Biblia, porque raíz de todos los males es el amor al dinero, el cual codiciando a algunos se extraviaron de la fe y fueron traspasados de muchos dolores. Como lo aprendíamos ahorita y lo decíamos ahorita, son personas que caen en una destrucción, no solamente esa persona, sino muchas veces se llevan, bueno, a esos seres queridos por delante. ¿Qué nos enseña la palabra de Dios? El tener cuidado de algo que se llama la avaricia. La avaricia es ese amor al dinero, es ese deseo descontrolado de tener, de acumular. Esa avaricia, como nos enseña la palabra, nos va a conducir a toda clase de maldad. Como, ¿qué podemos ver? ¿Qué clases de maldad? Problemas en el matrimonio. Como lo hablábamos ahorita, ¿cuántas personas se enfocan tanto en su trabajo, tanto allí en mirar cómo tengo, cómo hago el negocio, no importa que me toque ir allí, allá? Y muchas veces descuidan su hogar, descuidan a su esposa, descuidan a sus hijos. Bueno, y dice la palabra del Señor que los lleva allí. Bueno, dice la palabra, los hunden en cosas destructivas y de perdición. ¿Qué más vemos cuando en el corazón hay avaricia? La persona muchas veces se inclina, bueno, al robo, hacer trampa, no importa lo que me toque hacer con tal de obtener una ganancia. Y también vemos que hay disputa entre socios, cuántas peleas, cuántos, bueno, trampas, ¿verdad? Que sí, no importa que me toque hacer aquello, hacer negocios por debajo de la mesa, quitarle al socio. Y bueno, ¿cuántos problemas esto no trae? Y todo es que la avaricia, ese amor hacia el dinero, esa raíz que cada día, si usted y yo no le prestamos atención a eso, eso se va creciendo. Por eso la palabra de Dios lo compara como una raíz, porque una raíz no se va a quedar estancada, una raíz cada día va a crecer y va a crecer. Para gobernar la avaricia se debe controlar esa raíz, como le estábamos hablando. ¿Cómo se desarraiga? ¿Cómo se quita esa raíz? Pues despojándonos de ese deseo de ser ricos. Dice la palabra del Señor, y lo mirábamos allí en el versículo 9, porque los que quieren enriquecerse, ese deseo, ese anhelo, ese pensamiento, bueno, dice la palabra de Dios, despojémonos de todas esas cosas, que en realidad nuestro pensamiento cada día sea el hacer la voluntad de Dios, el glorificar a Dios con todo lo que usted y yo tenemos, como lo hablábamos desde un principio. Estar allí contentos, contentarnos con lo que el Señor nos ha entregado, ser agradecidos con lo que el Señor nos ha entregado. Hablábamos ahorita de algo y es poder tener o poder ver más bien la vida desde la perspectiva de Dios. Empezar a ver las cosas como Dios las ve. En realidad, dale la importancia a lo que verdaderamente es importante. Y esto nos lo enseñó el Señor Jesucristo allí en Mateo capítulo número 6, versículo número 19, donde la palabra de Dios nos aconseja y donde el Señor Jesucristo le aconsejaba allí a sus oyentes, a aquellas personas que lo seguían para escuchar sus enseñanzas, es que debíamos hacernos tesoros mejor en el cielo, que era mejor buscar lo eterno. Las cosas de este mundo, nos damos de cuenta que el dinero, las cosas materiales y todo lo que este mundo ofrece es algo pasajero. Dice la palabra, el mundo pasa y sus deseos, pero aquel que hace la voluntad de nuestro Padre Celestial va a permanecer para siempre. Allí en Mateo, capítulo número 6, versículo número 19, nos enseña acerca de hacer tesoros en el cielo. Aquello en ese lugar hermoso donde sabemos que ni ladrón ni polilla, nada puede corromper, nada puede robar. Va a ser algo eterno y va a ser algo permanente. Dice la palabra del Señor, no hagáis tesoros en la tierra donde la polilla y el orín corrompen y donde ladrones minan y hurtan, sino hacéos tesoros en el cielo donde ni la polilla ni el orín corrompen y donde ladrones no miran ni hurtan, ni minan ni hurtan, porque donde está vuestro tesoro, allí estará también vuestro corazón. Es una pregunta que en esta mañana nos podemos hacer. ¿En dónde está nuestro corazón? ¿Nuestro corazón en realidad está en las cosas de arriba, en lo que Dios nos ha mandado hacer? ¿O tal vez nuestro corazón esté en el negocio, esté allí pensando en todo momento, en cómo yo puedo tener riquezas, cómo yo puedo acumular, cómo yo puedo agrandar tal vez el negocio? Recordemos de El Rico Insensato, donde dice la palabra de Dios que dijo, me haré una bodega más grande, me haré un granero más grande, compraré, negociaré. Pero el Señor le dice, necio, y todo lo que tú te has provisto, ¿para quién va a ser? Si hoy vengo por tu alma. Debemos vivir cada día como si el Señor nos llamara hoy a su presencia. Y todo lo que tenemos debe honrar y glorificar el nombre de nuestro Dios. Los tesoros terrenales van a perecer. Y usted y yo nos hemos dado de cuenta cómo hay personas que han tenido mucho dinero, han tenido de pronto muchas posesiones económicas, pero de un momento a otro lo pueden perder. A mí siempre me pone a pensar todo lo que pasamos en este tiempo de pandemia, cómo esta pandemia que, bueno, atacó todo el mundo, ¿verdad? Que sí, llegó a toda persona rica, pobre, países tercermundistas, bueno, a todo lugar llegó esta pandemia y nos dimos de cuenta cuántas empresas quebraron, cuántos negocios no les tocó cerrar, cuántas personas, bueno, que tenían mucho dinero no perdieron eso. Y esto nos enseña que en realidad el dinero es vano, es pasajero. ¿Cuántas personas aún teniendo todo el dinero del mundo no pudieron comprar su salud? No podían ni siquiera comprar una máquina, un respirador, porque en ese momento no lo había. ¿Les sirvió su dinero? ¿Les sirvió de pronto su fama, su poder? No. ¿Por qué? Porque esto nos enseña, fue una gran enseñanza que Dios nos ha entregado, donde nos ha enseñado que en realidad el dinero y lo que este mundo ofrece no sirve para nada. Dios es el Dios, Rey de Reyes, Señor de Señores, y todo, absolutamente todo está bajo su poder. Así que nos corresponde permitir que Él sea nuestro Señor. Dice la palabra de Dios, no hagáis tesoros en la tierra, donde la polilla y el orín corrompen y donde ladrones minan y hurtan. Mire, nos damos de cuenta cómo por causa de muchas veces de las personas de querer quitarle al otro, no matan, bueno, atracan, tantas cosas. Dice la palabra de Dios, nuestro tesoro está seguro ¿en dónde? En el reino de los cielos. Por eso dice, más bien hagámonos tesoros en el cielo, donde ni la polilla ni el orín corrompen y donde ladrones no minan ni hurtan. Perseguir esos tesoros aquí en la tierra es perder el tiempo. ¿Por qué? Porque un día se van a acabar. Porque también hemos dado de cuenta cuántas personas han acumulado y Dios los llama a su presencia a pedirle cuentas y todo lo que acumularon, todo lo que pudieron allí tal vez tener, obtener por tantos años que a veces ni lo disfrutaron. Bueno, ¿cuántas personas llegan y lo acaban en un momentico? ¿Verdad que sí? ¿Sirvió de algo todo su trabajo? ¿Sirvió de algo tanto esfuerzo? No. Contrario es cuando usted y yo en realidad empezamos a acumular en el reino de los cielos ese tesoro, ya que nunca lo vamos a perder y más bien por toda la eternidad lo vamos a disfrutar. ¿Qué nos enseña el Señor Jesucristo? Y lo vamos a mirar allí unos versículos más abajito. ¿Quién es el Señor de nuestras vidas? ¿A quién usted y yo estamos sirviendo? En el versículo 24 dice, ninguno puede servir a dos señores, porque os aborrecerá al uno y amará al otro, o estimará al uno y menospreciará al otro. No podemos servir a Dios y a las riquezas. ¿Cómo entonces usted y yo conocemos quién es nuestro Señor? Pues qué bueno que nos podamos examinar. ¿Qué está ocupando mis pensamientos? ¿Qué está ocupando mi tiempo? ¿Y qué está ocupando mi esfuerzo? ¿A qué le estoy dando mayor prioridad? Mire, vuelvo y se lo digo, ¿cuántas personas han dejado de congregarse por darle lugar más a su trabajo? ¿Cuántas personas han descuidado su hogar, su familia, por causa de estar allá enfocado solamente en trabajo y trabajo y trabajo? Dice la palabra de Dios que todo tiene su tiempo. Aún nuestro Dios Padre nos dio ejemplo cuando Él hizo la creación. Dice la palabra de Dios que 6 días trabajó, pero el séptimo que hizo descansó. Eso es lo que el Señor nos enseña. No podemos, si es necesario, trabajar, porque la palabra lo dice, el que no trabaje, que no coma. Pero todo tiene que ser en orden y siempre dándole la prioridad a nuestro Dios. Entonces muchos se dirán, ¿entonces es malo ser rico? No, si el Señor nos quiere bendecir, Él lo puede hacer. Vuelvo y se lo repito, lo malo no es el dinero, lo malo no es tener casas, no es tener carro, sino lo malo es el corazón del hombre. La palabra de Dios me enseña y me muestra un hombre llamado Job, en el cual dice la palabra que era el más rico de todos los orientales. Pero ¿qué nos enseña la palabra? Que este hombre era temeroso de Dios. Dice la palabra de Dios que Dios lo presenta aún delante del diablo y le dice, ¿no has considerado a mi siervo Job? No hay otro como él, un varón justo, recto, temeroso de Dios y apartado del mal. Así que ser ricos no es malo. Lo malo es cuando mi corazón se inclina a la avaricia, se inclina a la codicia y cuando el Señor de mi corazón va a ser el dinero y cuando yo me vuelvo esclavo del dinero. Dice la palabra que Job tenía muchas posesiones, pero siempre tenía el primer lugar para buscar y para honrar la presencia de Dios. Allí en Primera de Timoteo, donde iniciamos en esta mañana en el capítulo 6, pero allí en el versículo número 17 al 19, hay una palabra para aquellos que son ricos. Dice la palabra del Señor, a los ricos de este siglo manda que no sean altivos, ni pongan la esperanza en las riquezas, las cuales son inciertas, sino en el Dios vivo que nos da todas las cosas en abundancia para que las disfrutemos. Recuerde lo que ahorita les decía, cuántas personas acumularon y nunca fueron capaces de darse un buen alimento, un buen almuerzo, de comprarse una buena ropa, sino que siempre estuvieron acumulando y acumulando, nunca compartieron con otras personas, nunca fueron generosos y cuando se murieron todas las riquezas que acumularon, las disfrutaron otras personas que no tenían nada que ver con él. Las despilfarraron muchas veces, las malgastaron. ¿Les sirvió de algo? De nada, porque como dice la palabra de Dios, un día nos iremos y nada nos vamos a llevar. Dice la palabra de Dios, dice en el versículo 18, que hagan bien, que sean ricos en buenas obras, dadivosos y generosos, atesorando para sí buen fundamento para lo porvenir, que echen mano de la vida eterna. ¿Qué es lo más importante? Nuestra vida eterna. Así que en esta mañana usted va a analizar, va a reflexionar con esta palabra y yo quiero que adoremos a Dios con una preciosa alabanza, siempre reconociendo que usted y yo somos hijos de Dios, somos siervos de Dios y que el Señor de nuestra vida debe ser Él.

0: Bueno, entonces recordemos lo que la palabra del Señor nos dice. No es malo el ser bendecidos, no es malo el tener riquezas, no. Recordemos que lo que tenemos que guardar es nuestro corazón. Guardar nuestro corazón, como Pablo le decía allí a los ricos a través de Timoteo, les mandaba ese mensaje diciendo que no fueran altivos, que no pusieran su esperanza en las riquezas. Los que son ricos, dice la palabra de Dios, deben ser generosos, pero no deben ser arrogantes solo porque de pronto tienen mucho más que otros para dar. Tener ese cuidado de no poner su esperanza, su seguridad en el dinero, sino en el Dios Todopoderoso, en nuestro Dios viviente. Aún así, si de pronto usted no tiene esa riqueza material, recuerde que tiene la más importante, que es la riqueza espiritual. Que usted y yo podemos ser ricos en buenas obras, como dice la palabra de Dios. Siempre tenemos usted y yo algo que dar y con qué ayudar a otros. Así que en esta mañana, démosle gracias a Dios. Dice la palabra de Dios, seamos agradecidos, estemos contentos con lo que el Señor nos ha dado. Padre, yo te doy gracias, Señor, juntamente con mis hermanos. Dios, gracias te damos, Señor, por la vida. Gracias, Señor, por la salud. Gracias, Señor, por lo que tú nos has entregado, Dios, por nuestro hogar, por nuestra familia, por ese empleo, por esa empresa que tú nos has dado, Señor, por ese lugar donde podemos habitar, Dios. Gracias, Señor, por esa casa propia, Señor, o tal vez por ese arriendo en el cual sabemos que tú nos das la provisión para pagarlo mensualmente, Dios. Gracias te damos, Señor, por el vestuario. Gracias, Señor, por los alimentos que tú pones cada día sobre nuestra mesa, Dios. Gracias, Señor, porque así como dice tu palabra, tú nunca nos dejarías ni nunca nos desampararías, Padre. Ayúdanos, Señor, a tener un corazón generoso, Padre. Siempre, como dice tu palabra, siempre tendremos que dar, Señor. Ayúdanos, Dios de la gloria, a compartir de lo que tú nos has dado, Señor. Padre, que podamos ser de bendición para otras personas y que siempre podamos tener un corazón sano, un corazón libre de la avaricia, un corazón libre de la codicia, Padre. Perdónanos, Señor, si nuestros pensamientos le hemos dado lugar, Señor, a ese deseo de ser ricos, de enriquecernos, Señor, y que si no le prestamos atención a eso, dice tu palabra, que podemos caer en tentación y lazo del enemigo. Dios, ayúdanos, Señor, sobre toda cosa guardada, Dios, a guardar nuestro corazón y ser agradecidos contigo. Gracias te damos, Dios. Amén y amén. Deseándote un hermoso y bendecido día y mañana continuamos aprendiendo un poco más de tener un corazón generoso. Dios te bendiga y Dios te guarde.
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Biblia dice que tres veces clamó Pablo: quítame este aguijón. Mas Jehová le dijo: bástate en mi gracia, porque mi poder se perfecciona en tu debilidad. Yo no sé cuántas veces le has clamado a Dios por la situación que estás viviendo. Aleluya. Pero siento en el Espíritu que Dios se

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1: Amén. Levanta tus manos ahí donde estás. Padre, hoy, Señor, abrimos nuestro corazón para tu palabra. Tu palabra, Señor, es como espada, es como martillo, es como fuego, Señor, y hoy abrimos nuestra mente y nuestro corazón. Pon una mano en tu corazón ahí donde estás y di conmigo: Señor, tú conoces mis necesidades. Dile: tú conoces mis necesidades. Y quiero que digas esto: háblame, diga, háblame lo que necesito escuchar, no lo que quiero escuchar. Tú sabes lo que necesito. En el nombre de Jesús. Amén y amén. Le damos aplausos al Señor. Muy bien, muy bien. Y vamos a la palabra del Señor. Quiero que abras tu Biblia en el libro de Levítico, capítulo 6. ¿Cuántos trajeron su Biblia, by the way? ¿Cuántos tienen su Biblia? A ver, tan bonitos, tan lindos. A ver, ¿dónde está la Biblia de papel? La de papel. Mire, cómprese una Reina Valera y cómprese también, le recomiendo otra traducción, que es la Biblia de las Américas. Cómpresela en Amazon, se la puede comprar, y tráigala a la iglesia. Así que los que trajeron Biblia de papel, levántela y dígale: gracias, Señor, por esta palabra preciosa. Muy bien, muy bien. Y los que trajeron en el celular también la pueden leer, o si no, en las pantallas. Levítico capítulo 6, versículo 8 al 13. ¿Están listos para leer la palabra del Señor? Digan amén. Muy bien, vamos a leer la palabra del Señor. Entonces el Señor le dijo a Moisés: ordena a Aarón y a sus hijos y diles: ¿esta es la ley de qué? Del holocausto. Holocausto mismo permanecerá sobre el fuego, sobre el altar. Siguiente versículo. Toda la noche, ¿hasta cuándo? Hasta la mañana. Y el fuego del altar ha de mantenerse encendido en él. Léalo conmigo. El sacerdote vestirá su túnica de lino y se pondrá calzoncillos de lino fino sobre su cuerpo. Siguiente. Tomará las cenizas que el fuego ha reducido el holocausto sobre el altar y la pondrá junto al altar. Después se quitará sus vestiduras, se pondrá otras vestiduras y llevará las cenizas fuera del campamento a un lugar limpio. Siguiente. Y el fuego del altar se mantendrá encendido sobre el altar. No se apagará. Diga eso más fuerte. Sino que el sacerdote quemará leña en él todas las mañanas. Amén. Le damos un aplauso al Señor por esa palabra. Muy bien. Muy bien. Cuando leemos el libro de Levítico, encontramos que el libro de Levítico es el libro donde Dios da instrucciones de las ofrendas que el pueblo de Israel tenía que traer y presentar delante de él. Por ejemplo, encontramos varias ofrendas. La ofrenda del holocausto en el capítulo 1, que significa todo es para Dios. En el capítulo 2 encontramos la ofrenda de cereales, que lo que significa es: el fruto de mis manos es para Dios. En el capítulo 3 encontramos las ofrendas de paz, que significa la comunión con Dios. En el capítulo 4 las ofrendas por el pecado, que es la purificación delante de Dios. En el capítulo 5 vemos las ofrendas de perdón y de reparación, que era la reconciliación con Dios. Alguien se puede preguntar: ¿pero por qué Dios pidió tantas ofrendas? No es la ofrenda que recogemos aquí. Nos referimos a ofrendas que el Señor pedía para que el pueblo reconociera que Él es Dios. Pero también muchas de esas ofrendas era para reconciliar al hombre con Dios por causa de su pecado. Como dice la Escritura: sin derramamiento de sangre no hay perdón y remisión de pecados. Entonces, en el Antiguo Testamento, el hombre, el pueblo de Israel, tenía que traer animales para sacrificar. el sacerdote tomaba el animal, lo sacrificaba en holocausto para el Señor. Y esto es una sombra de lo que Cristo vino a hacer hace 2000 años. Porque cuando Cristo vino, recuerde que toda la escritura apunta ¿a quién? Diga, a Cristo. Entonces todos esos sacrificios apuntaban al sacrificio perfecto que Cristo haría por todos nosotros, sacrificándose una vez y para siempre. Cuando Él dijo hecho está, significa hecho todo el sacrificio, todo está hecho, telestai, hecho está. Y una vez y para siempre sufrió por nosotros, murió por nosotros, derramó su sangre por nosotros. Él fue el sacerdote, Él fue el cordero, Él fue la ofrenda perfecta para que todos los que creyéremos en Él fuésemos salvos. Démosle un aplauso a Cristo, que Él es el cordero perfecto, Él es la ofrenda perfecta. Pero aquí hay algo importante también, que vemos que a un levítico, aunque habla de las ofrendas, nadie puede decir, no, no, pues ya hoy nosotros no tenemos que sacrificar ofrenda, porque ya el Señor fue la ofrenda perfecta, así que yo ya no tengo que sacrificarme. Pero no es así, porque nosotros en el nuevo pacto somos reyes, pero también somos sacerdotes. Alguno me va a decir, yo no sabía que era cura, pastor. No me refiero a ese tipo de sacerdocio, me refiero a un sacerdocio espiritual. Y el apóstol Pedro nos lo dice en el capítulo 2, en el versículo 9: mas vosotros sois linaje escogido, sois real sacerdocio, nación santa, pueblo adquirido por Dios. Somos sacerdotes. Pero alguien dice, David, yo nunca he ido a un seminario bíblico, yo nunca he estudiado para ser pastor o sacerdote. Escucha, nuestra labor de sacerdocio es que nos presentamos delante del Señor con sacrificios espirituales, y también somos intercesores delante del Señor por nuestros hermanos. También en primera de Pedro capítulo 2 versículo 5 dice: vosotros también como piedras vivas sed edificados en como casa espiritual y sacerdocio santo. ¿Para qué, iglesia? Diga conmigo, para ofrecer sacrificios. Sacrificios físicos, sacrificios que me latigo, me lacero la espalda, sacrificios que me pongo frijoles en las rodillas y que subo una montaña. No, sacrificios es espirituales, sacrificios espirituales. Pero esto es lo que me llama la atención, esta es la clave, que son sacrificios espirituales aceptables a Dios. ¿Por medio de quién? ¿Por medio de quién? Diga, de Jesucristo. Lo cual quiere decir que Jesucristo, que fue el sacrificio perfecto, me da el acceso para que yo pueda presentar mis sacrificios espirituales delante de Dios por medio de lo que Él hizo por mí. No por mis obras, hello, no por mi excelencia, no porque yo soy el mejor, sino porque Cristo, el Cordero perfecto, abrió el camino para que yo pueda ministrar espiritualmente al Padre en un sacrificio espiritual perfecto de corazón. ¿Puede decir amén a eso? Ahora usted me dice, pero pastor David, ¿de cuál sacrificio se refiere? Algunos versículos nos hablan de estos sacrificios espirituales. Por ejemplo, Romanos capítulo 12 versículo 1 dice: les ruego por las misericordias de Dios que presenten sus cuerpos. Alguien diga, cuerpo, como sacrificio vivo. Levante la manito y diga, mi cuerpo. Otra vez. Un hermano dijo, mi puerco. No, el puerco no, hermano. Padre, te presento mi puerco. No, cuerpo. Mi es una ofrenda de sacrificio. Y esto le va a algunas personas que piensan que la vida cristiana solo se refiere al espíritu, pero yo hago con mi cuerpo lo que se me da la gana. No, señorito, el cuerpo es templo del Espíritu Santo, pero también nuestro cuerpo es un sacrificio vivo que constantemente le entregamos al Señor. Pero también Hebreos 13:15 dice que también hay sacrificios de alabanza. Qué bonito. Diga, sacrificios de alabanza. Otra vez dilo, sacrificios de alabanza. Es decir, fruto de labios que confiesan su nombre. Esto es hermoso. Cada vez que adoramos aquí, por eso la gente, muchos de ustedes, no les gusta llegar a la alabanza, porque piensan que el momento de la alabanza es un momento de entretenimiento. Entonces yo llego a las 2:30 porque ahí yo vengo a recibir palabra, aleluya. Pero el Señor nos exhorta hoy y nos dice: no, te quiero desde el principio del servicio, porque la alabanza es la que yo recibo. El Señor recibe ese sacrificio de labios que confiesan su nombre. Por eso intencionalmente estamos asegurándonos que en la alabanza, escúchame, la alabanza no es un tiempo donde tú cantas de ti mismo. Hago un paréntesis aquí. Me preocupa mucho ver tantas iglesias que le llaman alabanza a una canción que habla de ellos. Imagínese que usted le lleva una serenata a su esposa, a su enamorada, y la serenata empieza el mariachi, y todas las canciones hablan de usted y no de ella. Ella le va a decir: menso, ¿para qué me trae serenata si me va a hablar de usted? No me traiga nada. Muchos hijos de Dios piensan que sacrificio de alabanza es hablarle lo que necesitan. Ay, Dios, me siento así. Ay, Dios, me siento asá. Pero la alabanza, fruto de labios que confiesan el nombre del Señor, es confesar el carácter de Cristo, es confesar las maravillas de Dios, es confesar la belleza de Dios. Iglesia, yo te animo a que no solo los domingos, los lunes, los martes, los miércoles, mañana en la mañana, cuando tú te levantes, ofrece sacrificio de alabanza. En vez de decir: qué día tan feo, amaneció todo oscuro, usted va a decir: Señor, este es el día que tú has hecho. Tú eres hermoso, Padre, eres lindo. Gracias por salvarme. Diga conmigo: sacrificio de alabanza. Pero también hay otro sacrificio que me gusta, que habla de la generosidad, las ofrendas y también la ayuda a los demás. Hebreos 13:16 dice que la ayuda a los demás, de tales sacrificios el Señor se agrada. Wow. O sea que cuando yo le extiendo la mano a un necesitado, aún así el Señor lo mira como un sacrificio espiritual y Él se agrada de eso. Cuando la iglesia de Filipos le envió una ofrenda por las necesidades del apóstol Pablo, el apóstol Pablo, cuando estaba encarcelado en Roma, tomó esa ofrenda, la levantó, y para él fue un sacrificio. Él dice: esta ofrenda es, diga conmigo, sacrificio. Entonces, aunque entendemos que ya no traemos animales, que ya no tenemos que traer derramamiento de sangre, ni que con Dios se le paga con ofrendas ni con dinero, usted no puede pagar dinero por sus pecados. No caiga en esos engaños que algunos dicen: traiga la ofrenda que Dios le va a sanar el hijo. Traiga una ofrenda que Dios le va a dar los papeles. Como que si Dios fuera un intercambio de negocio. No, yo traigo al Señor porque le honro, porque le amo, y Él mira ese sacrificio que hoy doy para Él, y el Señor lo tiene en su corazón. Pero no lo hago para negociar con Él, lo hago porque le amo a Él. Pero desafortunadamente vivimos en una generación que no quiere sacrificios. Vivimos en una generación que no quiere acercarse al altar del sacrificio. Vivimos en una generación donde se predica que Él ya hizo todo y que yo no hago nada. Y Cristo pagó el precio para mi salvación. Él pagó el precio, pero no significa que voy a vivir como se me dé la regalada. Usted lo terminó. Y en este texto de Levítico capítulo 6, quiero mencionarte cuatro palabras o cinco palabras que son claves, y cada una de estas palabras nos va a dar una lección poderosa de cómo vivir una vida en sacrificio delante del Señor. No es un sacrificio para muerte, no es un sacrificio de castigo, es un sacrificio de amor, de entrega, de obediencia. Diga conmigo: de respuesta. Y quiero que digas estas palabras conmigo: vestiduras. Todos digan: vestiduras, cenizas, leña, fuego, altar. Otra vez, 1, 2, 3. Levante la manito los que tienen 5 dedos. 1, 2, 3. Otra vez. Empecemos por las vestiduras. Hablando acerca del sacerdote, el Señor dio instrucciones a Aarón y a sus hijos y les dijo: el sacerdote vestirá su túnica de lino, se pondrá hasta calzoncillos de lino fino. ¿Alguno de ustedes trajo calzoncillo de lino fino hoy? No creo. Los de Spider-Man, por ahí se los trajo. Tomará las cenizas que el fuego ha reducido en el holocausto sobre el altar y las pondrá junto al altar, y después se quitará las vestiduras y se pondrá otras vestiduras y llevará las cenizas fuera del campamento a un lugar. Aquí hay una foto de cómo sería la vestidura del sacerdote en ese tiempo. Imagínense nosotros vestirnos así para la iglesia, ¿verdad? Algunos de ustedes vinieron así, otros saldrían como locos pensando que es alguien que trae una bomba por dentro. Pero este era la túnica y el atuendo del sacerdote, y cada parte tenía una representación. Yo no tengo tiempo para explicarles cada una de esas, pero intencionalmente lo puse así para los que quieran aprender, que le tomen foto y en la casa lo estudian. Tómele foto, a ver. Y si se quiere comprar una de esas, pídala por Amazon. Pero sí quiero ir a lo que significa esto en lo espiritual. Diga conmigo: aunque no me he visto así por fuera, sí tengo una vestidura que ponerme. Y como sacerdotes, así como el sacerdote se presentaba para ofrecer sacrificio de una manera pulcra, limpia, que hasta sus partes íntimas tendrían que estar cubiertas. Escuche, esto es poderoso. Así nosotros hoy tenemos también una vestidura espiritual, y se llama Jesucristo. Dice la palabra del Señor, quiero leerte ese texto en Romanos 13:14. Vestíos, wow, esto me encanta. Vestíos del Señor Jesucristo. Diga conmigo: vestidos. ¿De quién? ¿Qué quiere decir eso? Diga conmigo: de su carácter. Dilo. De su poder. ¿Cómo? Y cuando me he visto, esto es poderoso. Cuando me he visto del Señor Jesucristo, ya no proveo para los deseos de la carne. Me llama la atención la palabra proveer. Diga la palabra proveer. O sea, la carne te pide. Fornication. Y si tú no estás vestido de Jesucristo, vas a ir al mall a comprar fornicación para tu carne. Si no estás vestido de Jesucristo, vas a ir al mall para comprarle obras de la carne a la carne, porque de eso se alimenta. Por eso no se trata, es que esto es poderoso. No se trata solo de que estoy luchando contra la carne. La salida es que esté vestido del carácter de Cristo. Y no quiere decir que siga, que ya no haya más lucha contra la carne, no. Pero escúchame, cuando dejo de proveer y de alimentar a la carne se debilita. Y cuando alimento la vestidura espiritual en Jesucristo, se fortalece. Vestidos de Jesucristo. Colosenses 3:27 dice: todos los que habéis sido bautizados. Qué hermoso. ¿Los que han sido qué? Bautizados. En Cristo, de Cristo estáis. Hágase conmigo. Póngase el traje, a ver, en lo espiritual, haga ese ejercicio. Diga conmigo: me he visto del carácter de Cristo. Podemos dar un aplauso al Señor por esa verdad tan hermosa. Pero me encanta este texto me encanta. Colosenses 3:12: vestíos pues de entrañable misericordia. Benignidad, humildad, mansedumbre, paciencia. Eso es el fruto del Espíritu. Wow, yo no había visto esto. O sea que yo me puedo vestir del fruto del Espíritu Santo. Antes el sacerdote se vestía con lino fino para entrar a la presencia. Hoy nosotros nos vestimos del carácter de Cristo para reflejar su esencia. En el antiguo pacto el sacerdote entraba a ministrar, no podía ministrar, perdón, sin ponerse la vestidura. En el nuevo pacto nosotros tampoco podemos presentarnos delante de Dios a menos que estemos vestidos de Cristo. Cuando Dios nos ve, Él nos ve a través del lente de Cristo. Por eso, si tú y yo, esto es algo que tienes que entender. Si tú y yo nos presentáramos delante de Dios sin estar revestidos de Cristo, cayéramos muertos. Pero es Cristo el que en nosotros nos da el acceso para que el Padre nos vea a través de Cristo. El sacerdote no podía entrar a la presencia a menos que no estuviera completamente vestido. Yo hoy puedo entrar ante el trono de la gracia revestido de Cristo. Ay, Señor, ayúdanos a entender esa verdad, Padre. Cristo es la vestidura que nos da luz hacia el mundo. pero Cristo es la vestidura que nos da luz hacia el mundo. La gente que ve que eres diferente es porque no eres mejor que ellos, es porque estás vestido de Cristo. Pero así mismo te da la luz hacia el mundo, pero la vestidura de Cristo te da acceso al trono. Diga: luz hacia el mundo, acceso hacia el trono. Otra vez. Y quiero dedicarte este versículo. A ver si me dicen amén y gloria a Dios. Ustedes tienen que gritar de júbilo con este texto. La noche ya casi llega a su fin, y el día de la salvación amanecerá pronto. No entienden este texto, ¿verdad? Cristo vendrá pronto. El día de la salvación se va a manifestar. ¿Usted cree que es casualidad lo que está pasando en el mundo? Sí, Cristo dijo que habrán terremotos. Ya sé esa señal y han venido muchos terremotos. Pero es casualidad que pase aquí, que pase aquí, que pase aquí, que pase allá. Los dolores de parto ya están así, así, así. La tierra ya está gimiendo por la manifestación de los hijos de Dios. Está pronto, diga: amanecerá pronto. Por tal razón, ahí viene lo bueno. Dejen al lado sus actos
2: Ay, pastor, yo no soy brujo, yo no ando en ocultismo.
1: No se refiere a eso, se refiere a pecados o como si se quitaran ropa. Cuando mi hijo llega de la escuela, ¿cuántos se acuerdan de sus hijos cuando llegan de la escuela todos vueltos nada, así? ¿Se acuerdan cuando estaba en la escuela que llegaba? O cuando algunos llegan del trabajo con ropa sucia, lo primero que quieren es: ¿usted qué hace con una ropa que huele mal? Hay gente que huele mal y no se dan cuenta. Yo me he subido en aviones con gente que la ropa está más endemoniada que ellos, y ellos no se dan cuenta. Y se llena ese avión de un olor. Y me ha tocado con algunos que se sientan al lado y yo:
3: la sangre de Cristo tiene poder.
1: Pero ellos no se dan cuenta del olor que cargan. Así es el que camina en pecado. Tiene vestiduras sucias y no se da cuenta que apesta alrededor. Por eso Pablo dice: ya tienes que hartarte de esto y poner a un lado ese ropaje viejo y tirarlo y vestirte. Mira lo que dice. Lean ustedes, pónganme el texto, lean ustedes. 1, 2, 3, léalo. Y pónganse. Vamos, vamos, no escucho, iglesia. 1, 2, 3. Ya que nosotros pertenecemos al día. Y me encanta lo que sigue. Y vivamos con qué. Vivamos con qué. Te lo pongo de esta manera. Tú vienes con la pinta el domingo. ¿Para dónde vas? Para Grace. Y Dios te mira que andas con Gucci, Fuchi, que te compraste la camisa wow de Temu y que llegas aquí a la iglesia con joyas de oro y con maquillaje. Pero Cristo no ve lo que hay afuera. Él ve el ropaje sucio que llevas por dentro. Y Él te dice: porque mi venida está cerca, bota esa ropa y vístete de mí. Si le vas a aplaudir, dáselo fuerte. Diga: vestiduras. En este punto me voy a demorar menos. Cenizas, di conmigo: cenizas. Versículo 10 y 11: tomará de las cenizas que en el fuego ha reducido el holocausto sobre el altar y las pondrá junto al altar. Después se quitará sus vestiduras, se pondrá otras vestiduras y llevará las cenizas fuera del campamento. Las cenizas es una señal de, tiene varios significados, pero quiero puntualizar dos de ellos. Primero, es la señal del juicio que sucedió en ese altar, porque realmente hubo alguien que fue sacrificado. Y las cenizas eran la señal de que hubo ofrenda. Hubo una ofrenda que impidió que la muerte tocara al pueblo, pero que ese juicio tocó sobre ese holocausto. Cuando Cristo estuvo en la cruz, todo el juicio de Dios cayó sobre el Cordero, para que tú y yo no fuéramos condenados. Entonces, en el Antiguo Testamento, cuando eran esas cenizas, no eran basura. El sacerdote tenía que tomar esas cenizas. Digan conmigo: era una señal. Era una señal de que hubo un sacrificio. Era una señal de que se manifestó un juicio. Y esas cenizas tenía que sacarlas afuera. Pero también las cenizas es señal de algo que Dios hizo ayer. Y aquí voy con este punto. ¿Usted se acuerda de esas chicas que, o de esa frase que dice, donde hubo fuego quedaron? Y muchos asocian eso solo con las relaciones románticas. Esa mujer que quedó despechada. No lo he superado, amiga. ¿Y hace cuánto que pasó eso? Hace 20 años, pero todavía hay cenizas, porque donde hubo fuego quedaron cenizas. En lo espiritual muchos están en el pasado, idolatrando cenizas, cosas que Dios hizo atrás, pero no están renovando su vida con el Espíritu Santo. No están trayendo sacrificio fresco de alabanza, de rendición. El que no aprende a sacar las cenizas del altar termina viviendo del pasado, pero no tiene fuego en el presente. Recuerdo que fui a una iglesia en Centroamérica. Y cuando entré a la iglesia, entré al lobby y tenían fotografías de 20 años atrás, 35 años atrás, de todo el avivamiento que pasó en esa iglesia. Y cuando estuve ministrando en la iglesia olía a formol. ¿Entienden? Estaba muerta. Y cuando hablaba con el pastor, me hablaba de las cenizas de ayer. Y me di cuenta que ese hombre de Dios no había sacado las cenizas, que estaba idolatrando. Y no sé, los que asan se dan cuenta que si no se limpia el asa, y si no se sacan las cenizas, vuelves y sigues asando, pero no es lo mismo. Tu vida espiritual no se puede quedar atrás. No vivas de las cenizas de lo que Dios hizo ayer. Las cenizas del ayer te pueden distraer del fuego que hoy quiere Él derramar sobre ti. Por eso diga conmigo, cada día. Otra vez. Más fuerte. No escucho. Cada día el sacerdote tenía que entrar, tenía que remover las cenizas. Hoy domingo, mañana lunes tenía que ¿qué? El martes. El miércoles. Yo no entiendo cómo es que un cristiano viene un domingo a la iglesia y de lunes a sábado no busca a Dios, no va al altar, no entrega sacrificio y viene el otro domingo a quitar. Y eso que los que asisten una vez, porque algunos de ustedes vienen cada 6 meses. Y durante 6 meses eres un estanque de cenizas. Santo Dios. Al buen entendedor. Vestiduras, cenizas, 3, leña. Ya voy aterrizando, 10,000 pies. El fuego del altar se mantendrá encendido y no se apagará. Esto me encanta. Sino que el sacerdote quemará. ¿Quemará qué? No escucho. ¿Quemará qué? ¿Quemará qué? Cada 8 días. Una vez al mes. ¿Para dónde va? ¿Para Grace? Todas las. Y pondrá sobre él el holocausto y quemará. Wow. Yo recuerdo que yo soy de Colombia, pero algunos a lo mejor de sus países vivieron lo que yo viví. Que teníamos algo que se llamaba paseo de olla en el río. ¿No? ¿De dónde son? ¿Europa? ¿Dónde crecieron ustedes? Y recuerdo que nos íbamos al río y la mamá agarraba una olla así de grande y llevaba leña. Y preparaba un sancocho de gallina.